0: un operativo en Estación Central se logró ubicar a 37 de los 131 niños haitianos buscados, según un listado remitido por la Subsecretaría de la Niñez, mientras la PDI confirmó el paradero de otros 33 citados en el preinforme del ente contralor. A 32 aumentó el número de niños haitianos ubicados por la municipalidad de Temuco. El alcalde de la comuna llamó a clarificar la situación, asegurando que no se realizó un cruce pertinente de la información.
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0: Exactamente. 20 horas, 5 minutos.
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4: Continuando con la revisión de noticias en Radiograma Vespertino, les contamos que un certero registro en video de una jauría de perros atacando ganado reabrió el debate por el impacto de estos hechos en el mundo rural y la ausencia de una regulación efectiva para enfrentar sus consecuencias. Esta vez, el hecho ocurrió en un sector de parcelaciones ubicado en el acceso a Fresia, donde el agricultor Andrés Stange denunció la afectación que genera este tipo de ataques sobre la actividad productiva, junto con la falta de legislación específica y la ausencia de responsables identificables en estos casos.
5: Esto está de la ruta 5 Totonal, camino a Fresia, kilómetro 10, frente a una población de parcelación. Tienen muchos perros sueltos, muchos perros la gente. Y empezaron a atacar los animales, hubieron 10 perros y detrás de un animal, por favor, le dieron. Pues el problema es que ahí hay una ley que no está funcionando, que oye, yo merezco matar a un perro, me voy preso, y de los que están atacando los animales, y los dueños de los perros se ríen nomás. No hay. Está defendiendo a los perros, pero no el daño que hacen. La gente hace responsable de los daños de los perros.
4: El ganado afectado debió recibir atención veterinaria con tiempo de recuperación de largo plazo y pérdidas. Desde Agro Yanquihue, su gerente Rodrigo Mardones dice que hay cansancio en los agricultores por un daño repetitivo.
6: Los agricultores están cansados de ser, en el fondo, de no poder defender su ganado y sus animales. Eso es, ¿ya? Hemos visto claramente donde tú ves que son jaurías, que no son tan salvajes, no son perros, son asilvestrados, son más bien perros que de casas, que salen, se juntan y hacen esto. Entonces, esa es la preocupación de lo que pasa en los campos. La extensión de la ciudad hacia el campo también ha provocado mucho este tema. Al final, para nosotros, lo importante es que quienes tienen perros realmente tomen una actitud de responsabilidad real.
4: Asimismo, pidió que se autoricen medidas para proteger el ganado.
6: O sea, primero estamos pidiendo que nos permita la autoridad, la ley, que nos permitan defender el ganado con los elementos que uno tiene a mano. Y lo otro, ser mucho más duros con quienes poseen perros y no son capaces de mantenerlo bajo control. Al final del día.
4: En su reciente visita a Osono, consultado por Radio Bio Bio, el ministro de Agricultura Jaime Campos dijo que se avanza en materia legislativa para abordar los ataques de perros en los campos.
7: Nosotros como ministerio estamos alentando un proyecto de ley que ya está siendo conocido por la Cámara de Diputados. Incluso más, les advierto que hay un diputado regional o de esta región que ha sido un gran impulsor de ello, y nosotros vemos el proyecto con mucha simpatía, puesto que el problema de los perros asilvestrados, como los denominan, es algo que se ha tornado en una situación fuera de control, y eso tenemos que terminarlo.
4: Los agricultores aguardan por avances en el Congreso la definición de medidas reales para revertir el daño provocado por los perros en los campos. Y respecto al registro en video, si quiere conocerlo, está en el apartado Región de los Lagos en biobiochile.cl.
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4: Los primeros desvíos de tránsito asociados al proyecto de mejoramiento del acceso norte a Osono se implementarán entre fines de agosto y comienzos de septiembre, todo esto en el marco de las obras que contempla la construcción del nuevo puente Freire y la ampliación de la doble vía de la ruta Pilauco. Vamos a conocer los detalles en el informe de Priscila Ropellán.
8: Así se informó tras una reunión.

0: Reunión entre el municipio, representantes de la empresa Consorcio Icafal Sicomac y la inspección fiscal del proyecto en una instancia donde se presentó el denominado bypass Cajón Freire, que permitirá mantener la circulación vehicular mientras se ejecutan trabajos clave para la futura conexión vial.
1: Lo que la empresa nos planteó a nosotros fue que van a comenzar a construir el cajón del atravieso, ¿cierto?, de la ruta para hacer el puente, y por lo tanto van a comenzar a hacer algunos bypass, van a cortar la carretera tal como está para hacer unos bypass y va a cambiar el tránsito, ¿cierto?, en varios tramos. Eso nos vino a dar a conocer como motivación de ellos.
0: Durante el encuentro, el municipio también trasladó a la empresa diversas inquietudes planteadas por residentes de sectores aledaños a las faenas, relacionadas con el tránsito de maquinaria pesada por áreas pobladas, la iluminación y la señalética existente en el sector. Según indicó el jefe comunal, estas observaciones fueron acogidas por la concesionaria, que comprometió medidas para reducir los inconvenientes que puedan surgir durante el desarrollo de las obras.
1: Ellos acogieron muy bien nuestras peticiones y quedamos, ¿cierto?, en que se viene a tratar de implementar de la mejor forma posible para facilitar las cosas. Se están haciendo las carreteras, ¿cierto?, alternativas en este momento, porque tienen que asfaltarlas ya, y ya comenzaron a hacer ese trabajo para poder, ¿cierto?, ya muy pronto comenzar a trabajar en esto lo que es el cajón para la entrada al puente Freire.
0: El alcalde añadió que ha constatado en terreno el avance de las obras y destacó el impacto que tendrá este proyecto para la conectividad de la ciudad.
1: He ido a verla, ¿cierto?, en dos o tres oportunidades. Yo creo que avanzando muy, pero muy bien. Yo creo que está muy, muy avanzada. Es una obra muy grande. Es una obra que además me genera, Matías, tú, muchas expectativas, porque yo creo que va a ser el ingreso de Osorno espectacular, con todas las instalaciones que tiene consideradas. Yo creo que va a ser realmente un aporte importante para Osorno en materia vial. Y además que nos incorpora un nuevo puente en Freire, que va a descongestionar el paso, ¿cierto?, de Bulnes, sin lugar a duda, que es un gran aporte para Osorno.
0: La iniciativa de mejoramiento de la conexión vial entre la ruta 5 y la ruta U500 contempla una inversión superior a los 41.800 millones de pesos para la ampliación a doble calzada de la ruta Pilauco, nuevas obras de urbanización y la construcción del puente Freire, una faena que debiese estar finalizada a mediados de 2028 a fin de mejorar el acceso norte de Osorno y contribuir a descongestionar el tránsito en el centro y otros puntos de la comuna. 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
2: Por riesgo de accidentabilidad peatonal, se declaró inviable la habilitación de tres pistas de Avenida Diego Portales en sentido norte a sur en el radio céntrico de Osorno, determinación que se conoce en momentos que se confirman modificaciones en tránsito de otros puntos de la comuna. Las observaciones provienen desde el Ministerio de Transporte y se obligan a replantear una iniciativa que buscaba descomprimir el alto flujo vehicular en esta zona, sobre lo cual se insistirá, pero bajo otra propuesta, de acuerdo al director de tránsito del municipio de Osorno, Luis Vilches.
3: Tuvimos una reunión con el Ministerio de Transporte y ellos nos dijeron que por temas de seguridad peatonal el proyecto no era factible de implementar. Nos pidieron una serie de medidas para ver si se podía transformar en un proyecto factible y ellos darle la aprobación. Vamos a evaluar la posibilidad de hacer una pista 4x0, que en el fondo serían las cuatro pistas de Portales hacia Rahue o Vejería, si es que no resulta este sistema que pretendíamos hacer de 3x1.
2: Donde sí hubo el visado de la cartera de transportes es al cambio de sentidos en otras vías del centro y otros nudos viales en el sector Rahue.
3: Estamos pronto a implementar lo que se había anunciado en calle O'Higgins, eso también no fue bien con el ministerio, y hacer el par vial entre Casanova y Barros Arana. Estamos también desarrollando el proyecto de la modificación del cruce semaforizado en Portales Rodríguez Bulnes, digamos, donde se hace como una especie de rotonda más un semáforo. Estamos viendo la mejora en la calle Osorno La Mayor, norte y sur, y también en Avenida Mansa, en el sector de Lololgua.
2: Vilches indica que se debe socializar los efectos que provocarán las modificaciones en el tránsito, especialmente la calle O'Higgins y la conformación de una rotonda en el área de la plazuela Fermín Vivaceta.
3: Básicamente O'Higgins va a tener un solo sentido hacia el regimiento, ya no va a tener esa dualidad, digamos, que tiene hoy día, y Barros Arana también va a tener un solo sentido desde Freire hacia O'Higgins y calle Casanova desde O'Higgins hacia el Parque Chot, por decirlo de alguna forma. Se instala un semáforo donde termina el predio de Beisler. Entonces ahí los vehículos van a parar, digamos, ya no va a existir ese conflicto que hay entre el paso y el pare, solamente va a quedar algo tipo rotonda.
2: Desde la Dirección de Tránsito del municipio.

0: Pedoso aseguran que se busca financiamiento con probabilidad de recursos directos, lo que llevaría a concretar las modificaciones viales este año.
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0: Una cartera de proyectos que podría movilizar entre 20.000 a 25.000 millones de pesos durante este año, la provincia de Osorno presentó el Ministerio de Obras Públicas considerando iniciativas de infraestructura fronteriza, aeroportuaria, vial y portuaria. Según detalló el CERIME Obras Públicas en Los Lagos, Jairo Quinteros, las inversiones con financiamiento asignado contemplan obras en el complejo fronterizo Cardenal Zamoré, también mejoras en el aeródromo Cañal Bajo, el proyecto Costanera Entre Lagos y contratos de conservación vial que abarcan cerca de 800 kilómetros de caminos en distintas comunas de la provincia.
3: Para la Dirección de Arquitectura para este año, que tenemos con asignación presupuestaria, de hecho, por una parte, la reposición del complejo fronterizo Cardenal Zamoré, en específico, en este contexto de proyecto, el campamento de vialidad, una reposición del campamento de vialidad, y también la reposición de la tenencia Pajarito, obras que necesitamos ejecutar para después proceder a la construcción y la reposición, digamos, definitiva del complejo fronterizo Cardenal Zamoré, que es una iniciativa presidencial por parte de la Dirección de Arquitectura. Por parte de aeropuertos, tenemos también programada una licitación de una conservación mayor del aeródromo Cañal Bajo, que es una intervención en la pista que se quiere realizar para mejorar las condiciones de pista y de seguridad, ¿cierto?, para la red aeroportuaria.
0: A esto se suma el mejoramiento de la costanera de Entre Lagos en Puyehue, iniciativa actualmente que resuelve ajustes técnicos y financieros antes de iniciar un proceso de licitación durante el segundo semestre. Sin embargo, la inversión de mayor envergadura corresponde a tres contratos de conservación global de caminos actualmente en proceso de licitación, que permitirá mantener la red vial provincial y disponer de maquinaria para responder ante emergencias durante los meses de otoño e invierno.
3: De hecho, estamos en proceso de licitación con asignación de presupuesto, tres contratos de conservación global por nivel de servicio para conservar y mantener la red caminera. Total, acá tenemos aproximadamente unos 800 kilómetros de ruta y incluyen entre, digamos, algunas comunas como Río Negro, San Juan de la Costa, tenemos Osorno también, San Pablo. Ya esto por un monto cercano a los 16.000 millones de pesos aproximadamente. Y con eso cerramos la cartera con asignación presupuestaria para el año 2026.
0: De acuerdo con el CERMI, se proyectan 92 licitaciones para el presente año en la región. Además, considera las iniciativas de financiamiento comprometido, donde la cartera provincial bordea los 25.000 millones de pesos, aunque el MOP también mantiene otras obras de gestión para obtener recursos adicionales a nivel central.
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0: A esta hora hay movimiento de bomberos en Osorno, luego que voluntarios de las compañías número 2, la segunda compañía y la séptima compañía están trasladándose hasta la calle Francisco del Campo con Martín Ruiz de Gamboa. Esto por olor no determinado en la vía pública, en un tema que ocurre hace instantes nada más y que genera el desplazamiento de los vehículos de emergencia a ese punto de la ciudad. Se insiste, se da por punto de referencia, calle Francisco del Campo con Martín Ruiz de Gamboa.
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0: La directora de aduanas en Osorno, Olga Ollarzo, informó que se mantiene la detección reiterada de municiones y dinero no declarado en los controles de fiscalización realizados en los pasos fronterizos de la zona, en procedimientos que se enmarcan en lo establecido por la legislación vigente. La autoridad explica que estos hallazgos se registran de manera constante en operativos de ingreso y salida de pasajeros y carga, principalmente en el complejo fronterizo Cardenal Antonio Zamoré.
4: Nosotros somos un servicio fiscalizador, hacemos trabajo de inteligencia, no investigativo, sí podemos ver las tendencias y en general estamos encontrando constantemente municiones. Algunas veces podríamos decir que una cantidad importante, otras veces menores. Y en general la interacción que tenemos con el usuario, el viajero, lo que nos mencionan siempre es que se olvidaron, que las utilizaban para otros fines. Y bueno, nosotros ponemos a disposición la información, el procedimiento y las personas de fiscalía, que por lo general instruye que el procedimiento lo siga Carabinero.
0: La administradora de aduanas sostiene que el intento de ingreso a Chile de armas o municiones se explicaría la diferencia de la legislación argentina, especialmente mientras no declarar cifras de dinero tiene un abanico de excusas.
4: La mayoría de los casos se trata de ciudadanos argentinos o personas que viven en Argentina y nosotros podemos atribuir a esto que quizás las normas de tenencia y porte de munición y armamento en Argentina es más flexible de lo que está haciendo en este momento en Chile. Las personas deben declarar cuando se portan más de $10.000 en cualquiera de las divisas, tanto de

0: eso como de salida. Por lo general también lo que los usuarios nos mencionan es que tienen algún tipo de resquemor, de que se sepa que porten ese dinero o que lo traen quizás para ver si pueden comprar algo.
1: Olga Oyarzo sostuvo que existe la obligación de declarar el dinero que se porta al momento de ingresar a Chile y sobre ello el tipo de cambio oficial para los efectos está publicado en aduanas.cl. Lo anterior explica que, por ejemplo, la conversión de peso argentino a dólar no coincide con los montos que arrojan las casas de cambio tradicionales y esta diferencia influye al momento de la declaración monetaria.
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1: Indonesia asoma como nuevo mercado para los productos lácteos chilenos, confirmó en Osorno el director general de ProChile, Ignacio Fernández. Esto en medio del reciente encuentro Chile Lácteo. Esta apertura ocurre en momentos que las exportaciones del sector crecieron un 16%, impulsadas por una mayor demanda desde Brasil y Colombia.
4: En 2025, las exportaciones de productos lácteos de Chile sumaron alrededor de 320 millones de dólares, un crecimiento significativo de alrededor de 16% respecto del 2024. Y esto principalmente a la creciente demanda de mercados como Brasil, que experimentó un crecimiento de 129%, y Colombia, que aumentó alrededor de 26%. Pero también de mercados más tradicionales como Estados Unidos y México, destinos que crecieron alrededor de 9% y 30%.
1: Fernández apunta al desafío de la diversificación del mercado atendiendo los actuales volúmenes de producción.
4: Tenemos que seguir trabajando en la diversificación. Nuestros principales productos, leche en polvo por 100 millones en 2025, leche condensada 84 millones en 2025 y queso 55 millones. Productos muy potentes que nos potencian en los mercados internacionales. Y durante el primer trimestre de este año también tenemos buenas noticias. Este sector ya alcanza envíos por alrededor de 80 millones y eso es un alza de 26% respecto del mismo periodo del año anterior.
1: Asimismo, describe el mercado de Indonesia con un consumo de leche muy por debajo de los estándares internacionales, condición que abre espacio para el crecimiento de las exportaciones chilenas.
4: Queremos una prospección al mercado de Indonesia, que tiene como objetivo recabar inteligencia comercial de primera mano para diseñar una estrategia de entrada a ese país. Indonesia hoy día está consumiendo alrededor de 40 litros anuales de leche. El estándar internacional son 150 litros. Indonesia tiene 300 millones de habitantes, así que ahí hay que sacar las calculadoras y ver que hay un potencial enorme. En fin, vamos a seguir trabajando para posicionar a Chile como un productor relevante de leche.
1: El director nacional de ProChile agrega que la diversificación de mercados continúa entre los principales desafíos de la industria láctea nacional en un escenario que actualmente confirma más de 40 destinos. La Cámara Regional de Comercio proyectó una menor llegada de turistas durante las próximas vacaciones de invierno en la región de Los Lagos, atribuyendo este escenario al encarecimiento de Chile y a los cambios económicos que atraviesa Argentina, principal mercado emisor de visitantes hacia el sur del país. A pocas semanas del inicio del receso escolar, el presidente de la entidad, Patricio Ampuero, afirma que las expectativas para la temporada son más bajas que en años anteriores y se incluye la posibilidad de que se registre una contracción en el flujo de turistas.
5: No hay una alta expectativa. Creemos muy por el contrario que va a haber una contracción en la cantidad de visitantes que van a llegar. Y esto producto, obviamente, del encarecimiento que ha tenido nuestro país y de la situación económica también que tienen los vecinos, donde también el peso se ha sufrido un cierto grado de devaluación. Entonces, consideramos que no vamos a tener la cantidad de visitantes esperada para este invierno, pero hay que prepararse, yo te diría, para las futuras temporadas de estivales que vamos a tener el próximo año. Todos los rubros, todos los segmentos económicos se están acomodando un poco en virtud, obviamente, de un cambio de gobierno, en virtud también de ciertas políticas pública.
1: El dirigente explica que la menor afluencia de visitantes argentinos ya se observó durante la temporada estival y que factores como la devaluación del peso trasandino y la apertura comercial impulsada por el gobierno de ese país reducen el atractivo del denominado turismo de compra.
5: Hoy día tenemos que reconocer que el encarecimiento un poco de los servicios, de los bienes nuestros, eso además de un poco la devaluación del precio argentino, han hecho que, ya lo vimos en el verano pasado, no habíamos tenido los vicios.

0: que esperaba. Además, tenemos que sumarle, por otro lado, el gobierno de Javier Milei en Argentina ha llegado a acuerdos comerciales que han permitido ingresar a ese país algunos de los productos que nosotros vendíamos acá. Entonces también se ha desincentivado la llegada especialmente de turistas para este famoso turismo de compra. Algunos relacionados con repuestos, con maquinaria, sí están llegando a mejor precio y por tanto lo que nos está quedando es lo tradicional, ropa de marca, tecnología.
1: Ampuero sostiene que este escenario obliga a reforzar la promoción de los atributos turísticos de la región, apuntando a la naturaleza, gastronomía, hotelería y pasajes como los principales elementos para atraer visitantes. Junto con ello, manifestó su preocupación por el impacto económico que una baja en el turismo podría tener sobre las pequeñas y medianas empresas, sector que concentra una parte importante del empleo en el país. Indica que el aumento de los costos laborales derivado de distintas reformas implementadas en los últimos años representa un desafío adicional para los emprendedores y comerciantes de menor tamaño.
0: Económico, y yo diría principalmente abordados por la micro y pequeña empresa, son también el segmento que más trabajo da. El 70% de las plazas laborales del país se desarrollan en micro y pequeñas empresas. Entonces, todos estos movimientos que de repente parecía que son inocuos, finalmente siempre los termina pagando y afectando a la pequeña y mediana empresa. Contracciones económicas, de algunos proyectos de ley que te encarecen la mano de obra y que han ido aumentando paulatinamente los índices a nivel nacional. En los lagos, afortunadamente, no tenemos los indicadores que tenemos en la zona central.
1: El presidente de la Cámara Regional del Comercio también llamó a fortalecer la promoción turística tanto a nivel nacional como internacional, planteando que los recursos públicos deben enfocarse en atraer visitantes más que la elaboración de nuevos estudios sobre el sector. Al evaluar la gestión actual en materia turística, Ampuero asigna una calificación de 5 sobre 10, aunque señala que espera que el próximo nombramiento de la Dirección Regional de Senatur permita impulsar un trabajo coordinado entre autoridades y también el sector privado.
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1: Y en medio de la emergencia decretada hace algunos minutos en el sector de Ovejería hay una actualización y confirman que hay fuga de amoníaco en la planta frigorífico y esto se expresa en fuertes malos olores hacia la vía pública, lo que alertó obviamente a quienes residen en las inmediaciones, llamando a personal de la segunda compañía de bomberos, apoyado por los voluntarios de la séptima compañía, que está a escasos metros del lugar donde se genera un operativo para ahora revertir esta situación. En la calle Francisco del Campo con calle Martín Ruiz de Gamboa, esto en el sector de Ovejería Abajo, en la ciudad de Osorno.
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1: Y a propósito del rezago que acusa la comuna de Puyehue en materia habitacional, el Seremi de la Vivienda de los Lagos apunta a las complejidades de las condiciones básicas habilitantes, en particular en materia sanitaria. En este marco se planteó la necesidad de avanzar en el acceso a la casa propia, ante lo cual el Seremi de la Vivienda, Mario Marchand, afirma que la intención está, pero primero se debe atender las condiciones habilitantes para el desarrollo inmobiliario.
3: Nuestro compromiso es seguir trabajando para generar nuevas oportunidades de desarrollo habitacional en esta comuna. Sin embargo, también debemos ser responsables y señalar que el crecimiento urbano requiere condiciones habilitantes básicas, especialmente en materia sanitaria. Más que anunciar proyectos anticipadamente, hoy estamos concentrados en avanzar en aquellos aspectos técnicos que permitan que futuras iniciativas puedan desarrollarse de manera sostenible y con una adecuada calidad de vida para las familias.
1: Agrega que pese a los desafíos que impone la viabilidad de proyectos habitacionales, avanza por etapas, confirmando el financiamiento para un nuevo conjunto habitacional.
3: El proyecto de habitabilidad rural Nuevo Paraíso 2, que beneficiará a 60 familias, cuenta con el compromiso del gobierno regional para financiar obras por cerca de 1.170 millones de pesos entre el año 2027 y el 2028. Estos recursos permitirán fortalecer la infraestructura sanitaria y ampliar capacidades para seguir avanzando en soluciones habitacionales. También estamos trabajando para construir las condiciones que permitan seguir respondiendo a las necesidades habitacionales de la comuna.
1: Esto se conoce tras la entrega de subsidios habitacionales a 276 familias de Puyehue a través del programa Fondo Solidario de Elección de Vivienda, que se conoce como DS49, del Ministerio de Vivienda y Urbanismo. se lo hemos contado repetitivamente para que tenga la información que corresponda a una medida que se reevaluará este domingo ante la suspensión al transporte de carga en el paso internacional Cardenal Antonio Zamora en Puyehue. Esta restricción se determina ante condiciones propias de la alta cordillera, donde la ruta internacional 215 por lado chileno constituye un corredor binacional en Argentina. En tal contexto, hay que señalar que el delegado presidencial provincial de Osorno, Alejandro Reván, señala que hoy día la situación estaba compleja desde la mañana y que finalmente se determinó la suspensión al tránsito de camiones.
4: Se empezó a hacer inspección hasta Lito, ¿cierto? Tanto por parte chilena como desde Argentina, de las condiciones del camino. Se informó que el tránsito estaba habilitado inicialmente para todo tipo de transporte. Sin embargo, comenzó a haber una intensa nevada con presencia de viento blanco, que ya sabemos lo complicado que es, y por tanto se vio bloqueada el paso fronterizo. Esto es porque la nevación fue intensa y obviamente obstaculizaba la visibilidad para quienes podían manejar, haciendo súper peligroso aquel tema.
1: Lo concreto es que el paso está habilitado para buses y vehículos menores, no así para camiones, en una medida que debe ser revisada a primera hora de este domingo.
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1: Vamos a actualizar de inmediato lo que ocurre en materia del tiempo para la comuna de Osorno, que en este instante tiene una temperatura de 7 grados, 91% la humedad del aire, viento del sureste con 6 kilómetros a la hora, cielo nublado variando a cubierto y probables precipitaciones durante la madrugada. Para este domingo se espera cielo con nubosidad parcial, una mínima de 5 grados y una máxima probable de 11 grados.
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1: Día y noche se mantienen las restricciones en el sector del Puente Rau, esto queda en el kilómetro 930 que corresponde al tramo sur a norte, donde hay restricciones con acostamientos pero sin desvíos. Por su seguridad, conduzca con precaución, atento a las condiciones del tránsito del momento, respetando la velocidad y al vehículo que le antecede. Se recuerda el uso obligatorio tanto del cinturón de seguridad como el de las luces bajas diurnas encendidas. También se recuerda a los propietarios de los predios colindantes a la doble vía su obligación de mantener cerrados en buenas condiciones cercos y accesos a estos predios a fin de evitar la salida de todo tipo animal a la ruta y evitar accidentes. Para cualquier consulta o emergencia están disponibles durante las 24 horas los teléfonos SOS que se ubican cada 2 kilómetros en todo el tramo concesionado, como también los teléfonos 2-423-414 o 2-423-415, código de área 65 y que corresponden al centro de atención.
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1: Con 32 minutos, hasta aquí la revisión de noticias de Radiograma en su edición vespertina. Vamos de inmediato con el deporte.
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1: Alemania remontó contra Costa de Marfil 2-1 en el Mundial 2026 con dos goles de Denis Undav. Frank Kessié adelantó para los africanos, pero Alemania dominó y logró el empate con Undav. En el tiempo añadido, también anotó el gol de la victoria. Alemania suma 6 puntos en el grupo E y el tercer seleccionado calificado de los número 16 de la etapa del final, mientras que Costa de Marfil tiene 3 puntos. En el fútbol nacional les contamos que Colo-Colo y Universidad Católica debutaron con grandes victorias en la Copa Chile 2026. La UC venció 3-0 Deportes Copiapó con goles de Palavecino, San Pedro y Montes, sumando 3 puntos en el grupo B. Mientras tanto, Colo-Colo ganó 3-0 a Deportes Recoleta con Alarcón, Vidal y Romero como goleadores.

0: liderando con esto el grupo E. En otra sorpresa de la jornada, Deportes Santa Cruz derrotó por 1-0 a Audax Italiano. Y el piloto angelino Alberto Heller conquistó la jornada del Rally Móvil Nacimiento Negrete y se pone al pie del cañón en la lucha por otra victoria más del campeonato. Tras su victoria en Arauco, el conductor ratificó su buen momento en la etapa y superó 12 segundos a su más cercano perseguidor. En la categoría Rally 3, la lucha está al rojo vivo. Por ahora lidera Felipe Padilla, seguido por Patricio Muñoz e Ignacio Gardiol, con solamente 4,3 segundos de diferencia entre ellos.
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0: Es en contacto con Radio Bio Bio de Los Ángeles. Mario Tapia con la información.
1: El hombre había sido detenido en la tarde del viernes último en el retén de Tucapel, cuando por circunstancias que se investigan llegó a esta unidad policial en estado de ebriedad, diciendo que se venía a entregar por un delito. Esta situación llamó la atención del personal de guardia. Sin embargo, se produjo un altercado allí con esta persona que se tornó violento y este agredió a un carabinero, al carabinero de guardia, con un golpe en el rostro, según se indicó. Posteriormente fue detenido, reducido y dejado en el cuartel a disposición de la justicia por agresión al carabinero de servicio. Una vez enfrentado al control de audiencia de la detención correspondiente de manera jurisdiccional en el tribunal de Yungay, esto es en Ñuble, se decidió dejarlo formalizado con cautelares solamente de alejamiento de la víctima y alejamiento del retén policial donde ocurrieron los hechos. 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
0: Vamos hasta las calles de Santiago y información policial en la voz de Jorge Villegas.
2: Para ampliar la información respecto a esto que dimos a conocer hace algunos minutos, estos disparos que se produjeron acá en las afueras del Centro Juvenil Don Bosco de la calle San Francisco de la comuna de La Florida. Esto fue cerca de las 5:30 de esta tarde cuando en un hecho confuso se registraron disparos acá en las afueras de este recinto cuando cerca de 45 niños, niñas y adolescentes se encontraban justamente compartiendo una convivencia acá dentro de este recinto y producto de los disparos el guardia del recinto ingresa justamente hacia la sala donde se encontraban estos menores pidiéndoles por favor que no salieran del lugar. Fue por eso entonces que tras estos disparos una de las víctimas al intentar huir de esta balacera ingresa a este recinto y ahí es ahí donde finalmente fue alcanzado por uno de estos disparos provocándole la muerte en el lugar. Otro adolescente de aproximadamente 17 años también resultó herido producto de esta balacera. Sin embargo, según pudimos conversar con los encargados, justamente algunos de los encargados que se encontraban en el interior de este recinto al momento de los disparos, la totalidad de los niños que pertenecen a esta comunidad se mantienen completamente ilesos. Una información en completo desarrollo. Se encuentra carabineros trabajando a esta hora acá en el sitio del suceso en conjunto con Seguridad Ciudadana en el lugar. Bio Bio, la radio.
0: A esta hora se registra una emergencia química en una planta frigorífica de Osorno. Los detalles con Eduardo Palacios.
3: Una fuga de amoníaco utilizado en los procesos productivos de la compañía mantiene trabajando a personal de bomberos a esta hora en la planta frigorífico Osorno del sector Ovejería en esta comuna. La situación fue advertida a través de fuertes malos olores que prácticamente dieron cuenta los propios vecinos de las inmediaciones, lo que terminó por alertar a los equipos de emergencia. Se ha solicitado la presencia de una ambulancia de la misma unidad de bomberos para verificar la afectación a algún trabajador, lo que está haciendo en este minuto evaluado. Lo cierto es que es una información que está en desarrollo producto de este derrame ocurrido en el interior de esta planta de la empresa frigorífico en esta ciudad. En Osorno, Bio Bio, la radio.
0: Cielos cubiertos en Concepción, y desde junto a la radio en cualquier momento más informaciones. Son las 21:09 de la noche, 3 minutos.
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momento usted, muy buenas noches a todos quienes se suman a la compañía de la radio, que han estado conectados con las noticias, con la actualización permanente de novedades, lo más destacado a nivel nacional, a nivel local, por supuesto, siempre al estilo de BioBio, la radio. Queremos continuar junto a ti, queremos acompañarte con la información, con la música y con el espacio también para que nos cuentes si hay novedades en tu sector. Puedes hacerlo dejándonos un mensaje de voz, un mensaje de audio al WhatsApp de BioBio. Compártenos al +56 642 21 71 80.

0: Está llevando la información. Vamos al contacto, Eduardo Palacios.
1: Dos contingencias son las que atienden a esta hora equipos de emergencia. La primera, ya informada en radiograma, tiene que ver con el trabajo para establecer la fuga de amoníaco. Este es un químico utilizado en los procesos productivos de la empresa frigorífico y que mantiene trabajando bomberos, y se busca establecer si es que hay algún tipo de afectación a la salud de las personas. De hecho, se pidió la concurrencia de una ambulancia, lo que está todo en evolución. De este tema se advirtió incluso por parte de los vecinos del sector inmediato a esta planta ubicada en la calle Francisco del Campo con Martín Ruiz de Gamboa por el fuerte olor que expelía desde sus instalaciones. En otro hecho, corresponde a un accidente de tránsito, a un volcamiento con 3 personas lesionadas en la ruta internacional Puyehue, en el kilómetro 30, sector Pichidamas. En el lugar también se solicitó la presencia de bomberos, que está prestando su colaboración, y se valora su traslado de los lesionados al Hospital San José de Osorno, si es que desde el consultorio de Entre Lagos así se determina, porque es una información que está aún en evaluación respecto de la afectación a las personas que iban en este vehículo y que se vieron envueltas en este accidente de tránsito. 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

que ha estado marcada por la complicación para el tránsito internacional a través de Cardenal Zamoré para vehículos mayores. Estamos pensando y hablando acerca de los camiones, transporte de carga, que ha tenido la suspensión de tránsito durante gran parte de la jornada, casi toda la jornada, desde muy tempranito, informando acerca de la caída de nieve, la necesidad de equipos en el despeje, justamente de nieve, y es por eso que equipos se apuraban en la mañana a dar cuenta de la autorización netamente para vehículos menores, vehículos particulares y el transporte de pasajeros, con todas las precauciones del caso y evidentemente con porte de cadenas. Ahora esperaremos para la condición climática de este domingo conocer muy temprano cómo estará la situación en materia de paso fronterizo internacional. La invitación siempre es a estar atento a la información oficial y te entregaremos acá en Bío Bío cuando tengamos el detalle. Pero es importante destacar lo que ha sucedido hoy y que esas son las respuestas que entregan los equipos contralores en la Alta Cordillera.

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Se espera la noche más larga, se viene mañana domingo con el solsticio de invierno, los días más cortos y las noches más largas, es lo que da cuenta para esta jornada de domingo. Entonces, con una puesta de sol que se espera antes de las 5:30 de la tarde, estará oscureciendo ya en la región

0: de los lagos. Así es. Se espera que el sol salga en tempranito, a eso de las 8:18, es decir, bastante más tarde de lo habitual. Y claro, a partir de este domingo entonces empiezan a extenderse poco a poco los días, uno tras otro, tras el solsticio de invierno. En nuestro portal digital tenemos el detalle para que usted haga la comparativa también con otros puntos del país, con lo que sucede en la zona norte, zona centro, usted que tiene familia en Santiago, bueno, tenemos todo el detalle y lo que se viene además para el solsticio de verano. Claro, que también tiene otras características y todo te lo contamos en biobiochile.cl.
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0: Vamos con la información, el contacto con Priscila Rupayán.
1: La Escuela Rural Intercultural Cancha Larga de la comuna de Osorno llevó a cabo con éxito la primera sesión de asesoría destinada a las directivas de curso en el marco de su proceso de formación de líderes estudiantiles. Fue una jornada que convocó a representantes de todos los niveles educativos, quienes participaron activamente a fin de fortalecer sus habilidades de liderazgo, el trabajo en equipo y la participación dentro de la comunidad escolar. La instancia fue formativa y desarrollada en el marco del plan de formación ciudadana, guiada por la docente mentora Carla Aguilar, quien orientó el desarrollo de la actividad para promover herramientas prácticas para el ejercicio del liderazgo estudiantil. 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

A nuestros amigos de la comuna de San Juan de la Costa y actividades en el contexto de la conmemoración del Día de los Pueblos Indígenas este miércoles 24 de junio a las 10 de la mañana. La cita es en el gimnasio municipal de Puaucho, en un espacio de encuentro y reflexión para valorar la identidad cultural que es parte de la historia y presente de San Juan de la Costa, una invitación que extienden desde el municipio para la comunidad en su conjunto para reunirse entonces este miércoles 24 en el gimnasio municipal de Puaucho a las 10 de la mañana. No es la única convocatoria que existe para los próximos días. La próxima semana, lunes 29 de junio, se va a realizar la festividad de San Pedro, Pucatrihue y Bahía Mansa a las 9 en la caleta de Pucatrihue, a cargo del Sindicato de Pescadoras y Pescadores, y a las 11 horas en Bahía Mansa en la capilla de San Pedro. También estarán entonces con la organización de esta festividad, la festividad de San Pedro, para el lunes 29 de junio en la costa.

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2: ¿Cómo están? Muy buenas noches, sean bienvenidos y bienvenidas al Informador de las 22 horas. Comenzamos con información policial, tomamos contacto con una de nuestras unidades móviles, Jorge Villegas.
3: Sí, nosotros nos mantenemos acá en la comuna de La Florida, calle San Francisco, producto de este homicidio que se registró en el interior del centro juvenil Don Bosco. Esto producto de un hecho confuso que partió con disparos, ¿no?, en contra de 12 víctimas que se encontraban en las afueras de este sector, uno de ellos,

0: Intentando huir de los disparos, ingresa a este recinto y fue alcanzado por los disparos mientras se encontraba en su interior. Hace algunos minutos llegó la policía de investigaciones hasta el lugar a levantar lo que son ya las primeras diligencias oficiales, ¿no? Producto de este homicidio que terminó con esta persona adulta fallecida producto de los disparos y un adolescente también herido por impactos de bala. Sin embargo, se mantiene aún con vida. Se encuentra cercado del sitio del suceso, como lo mencionamos. Estamos a la espera entonces de tener mayores antecedentes de cómo ocurrieron los hechos una vez se levanten las primeras diligencias y existan resultados, ¿no?, de parte de la policía de investigaciones producto de este hecho que se registró acá en la comuna de La Florida, en el lugar. 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
1: Cambiamos completamente de tema porque hay más detalles de una emergencia por derrame de un químico al interior de una planta frigorífica en Osorno. Los detalles con Eduardo Palacios.
2: Tras la focalización del lugar donde se originó el vertimiento del químico, a esta hora bomberos ya tienen controlada la situación al interior de la empresa frigorífico Osorno, donde un derrame de amoníaco fue lo que originó un protocolo que incluyó la presencia de ambulancias que en primera instancia hizo creer de la persona lesionada, pero esto fue descartado por bomberos. Según se ha explicado, esto es parte del proceso productivo, la utilización de este químico, y en función de esta fuga es que se generó la presencia de equipos especializados particularmente en el tratamiento de materias peligrosas. Esto también activó el llamado a los vecinos a mantener la calma porque si bien es cierto, en primera instancia hubo un fuerte olor, más tarde esto se limitó al área donde se generó este problema, pero ya la situación ha sido controlada, según se ha explicado por parte de los voluntarios que ya se encuentran en el lugar prácticamente recogiendo el material luego de esta contingencia en Osorno, en esta planta frigorífica ubicada en el sector de Ovejería, muy cerca del radio céntrico de esta ciudad. En Osorno, Bio Bio, la radio.
1: El diputado socialista Raúl Leiva se refirió a las nuevas medidas impulsadas por el Ministerio de Seguridad para enfrentar el crimen organizado. Más detalles con Valentina Obreque.
3: El diputado socialista Raúl Leiva abordó las nuevas medidas anunciadas por el Ministerio de Seguridad, entre ellas la intervención de 50 barrios críticos del país, y sostuvo que la lucha contra el crimen organizado requiere una estrategia basada principalmente en inteligencia y persecución criminal. El parlamentario señaló que la experiencia internacional, particularmente en países como México y Brasil, demuestra que la participación de las Fuerzas Armadas en este tipo de tareas no ha generado los resultados esperados y en algunos casos ha contribuido a profundizar el problema. En esa línea, Leiva afirmó que el crimen organizado debe enfrentarse mediante un trabajo coordinado de investigación, inteligencia y persecución de las organizaciones criminales, diferenciando este fenómeno de los problemas de orden público o de la simple disuasión del delito mediante presencia militar en los territorios. 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
1: La presidenta del Colegio Médico, Ana María Arriagada, cuestionó el diagnóstico de la ministra May Chomalí y defendió el desempeño de los hospitales públicos. Sebastián Cornejo con los detalles.
4: La presidenta del Colegio Médico, Ana María Arriagada, cuestionó las declaraciones de la ministra de Salud, May Chomalí, respecto a que el aumento del gasto en salud no se ha traducido en un incremento equivalente de la producción asistencial. La dirigente sostuvo que las estadísticas oficiales muestran que tanto las consultas de especialidad como las intervenciones quirúrgicas han registrado un aumento sostenido en los últimos años. Arriagada afirmó que no es cierto decir que los hospitales no tienen una productividad adecuada, argumentando que la red pública ha incrementado sistemáticamente las atenciones ambulatorias y la productividad quirúrgica de acuerdo con los datos disponibles. Las declaraciones se producen en medio del debate por los recortes presupuestarios en salud y las medidas de eficiencia impulsadas por el gobierno, discusión que ha abierto diferencias entre autoridades, gremios y parlamentarios respecto al diagnóstico sobre el desempeño actual del sistema sanitario. 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
1: Revisamos información del deporte con Felipe Espina.
6: Finalizó recién el compromiso entre Ecuador y Curazao, igualdad sin goles, más allá del dominio abrumador del conjunto dirigido por Sebastián Becachese. Con este resultado, Ecuador suma un punto y deberá definir ante Alemania en la última fecha su clasificación a la siguiente ronda de la Copa del Mundo. A primera hora, Alemania, en esta misma zona, había derrotado por 2-1 en su compromiso a Costa de Marfil, y con este resultado, los germánicos aseguraron su lugar en la ronda de los 32 mejores de la cita planetaria.
1: 22 horas con 5 minutos. El cielo en Santiago se encuentra nublado, la temperatura es de 10 grados y la humedad es del 78%. Quédese en nuestra compañía, ya vuelve la hora de la radio con Camila Jara. Muy buenas noches.
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1: 22:11, estamos haciendo la hora de la radio. Recuerden que nos pueden escribir al más 569-9207-888 o también nos pueden llamar a nuestra línea gratuita, que está siempre disponible para ustedes, el 800-810-810. Bien, bueno, a esta hora tenemos otro tema importante de qué hablar, en esta oportunidad también relacionado con con finalmente la inteligencia artificial, por supuesto, y entendiendo que en los últimos años la IA ha ido transformando industrias completas. Ahora también está llegando con fuerza al mundo del derecho. Hoy vamos a conversar sobre esta herramienta que promete agilizar procesos, reducir costos, facilitar el acceso a asesoría legal de calidad para las personas, emprendedores, empresas. ¿Estamos frente a una nueva era también para la justicia? Bueno, vamos a hablar acerca de eso con Gustavo Balmaceda, abogado y gerente general de Justice Now. ¿Cómo estás, Gustavo? Buenas noches.
2: Hola, buenas noches, Camila. Gusto saludarte.
1: No, muchas gracias a ti, Gustavo. Y primero que todo, ¿qué es esta plataforma? Cuéntanos.
2: Mira, es una herramienta de inteligencia artificial que es solo de derecho y solo de derecho chileno. Y lo interesante es que nuestra herramienta no funciona como una inteligencia artificial común, sino que opera sobre la base de más de 4 millones de documentos que nosotros mismos alimentamos con un código y un algoritmo nuestro, cosa que el riesgo de alucinación es muy, muy bajo. Y que no tienen las inteligencias artificiales comunes, digamos. Tú le pones, no sé, una inteligencia artificial genérica, algo al código chileno y te responde con el código mexicano, por ejemplo, por decirlo de alguna manera.
1: 100% enfocado en Chile.
2: Efectivamente.
1: Perfecto. Pero ¿cómo funciona? Porque, por ejemplo, yo en el día a día necesito solucionar alguna duda respecto, por ejemplo, a temas de herencia. ¿Yo puedo ocupar esta aplicación para eso?
2: Totalmente. Y ahora tenemos desarrollado un sistema de agentes que funcionan de manera casi automática. Entonces, tú le pones el problema muy breve. Tengo un problema de herencia, me llamo tanto, le subes, no sé, el documento, si quieres, de la posesión efectiva, si es que lo tienes a mano, y le preguntas una duda sobre eso, y el sistema, de una manera muy, muy, muy sorprendente, te da las diferentes soluciones.
1: Perfecto. Gustavo, te pido por favor que te mantengas en línea, tenemos un extra de prensa.
3: Claro, porque un accidente en la ruta 11CH deja al menos 3 fallecidos en la región de Arica y Parinacota. Nos cuenta Andrés Bravo desde esa zona.
4: Claro, se trata de un accidente ocurrido hace pocos instantes en la ruta 11CH que une nuestro país con Bolivia, altura del kilómetro 50. Una colisión de alta energía entre un camión y una camioneta. Como resultado preliminar de este accidente, se registra al momento un saldo de 3 personas fallecidas y una persona con lesiones de carácter grave. La ruta se mantiene transitable de manera parcial, habilitada solo por una vía para el tránsito vehicular. En el lugar se encuentra trabajando unidades de cuerpo de bomberos, personal del servicio de atención médica SAMU y carabineros de Chile realizando labores de atención de la emergencia y control de tránsito. Esta información que está en completo desarrollo. Reiteramos, 3 personas fallecidas en este accidente de tránsito, kilómetro 50, ruta internacional 11CH, en Arica, Bio Bio, la radio.
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1: Estamos de vuelta, retomamos también la entrevista con Gustavo Balmaceda, abogado y gerente general de Justice Now. Gustavo, sigues ahí en línea, ¿cierto?
2: Por supuesto.
1: Perfecto, muchas gracias por esperarnos, pero ahí la noticia no espera tampoco. Bueno.
2: No, y bien triste lo que escuchamos.
1: Exacto, lamentable. Gustavo, bueno, retomando también lo que hablábamos

0: recién. Y haciendo una recapitulación, nosotros estamos hablando también que en el día a día hay problemas que podríamos definir también como cotidianos, costos altos, procesos que son lentos. Para cualquier persona enfrentar también un problema legal, desde un contrato de arriendo hasta temas, como decíamos recién, de herencias, defensa laboral, etcétera, dan miedo por dos razones: el tiempo que toman y el costo de los honorarios debido a las horas de los profesionales que deben invertir revisando quizás cuánta cantidad de papeles. En ese mismo contexto, cuéntanos cómo nos puede ayudar Justice Now con ciertos trámites en el día a día.
1: Mira, esa es una muy buena pregunta y aquí tenemos que ser muy éticos con nuestros oyentes. Justice Now no reemplaza a un abogado. Justice Now es un servicio que es una herramienta para los abogados, ¿ya? En este minuto no hay ninguna herramienta en el mercado que reemplace a un abogado humano. Sí puede ser de ayuda para una persona que no sea abogado y de una profesión similar, por ejemplo, un contador auditor, una persona que sea gestor de trámite y que se gaste mucho dinero en abogado. Yeah. Para el ciudadano común y corriente que quiera resolver un problema común para ahorrarse los costos de un abogado, no es ético que yo le diga a la comunidad que Justice Now reemplaza a un abogado, porque eso no es real.
0: Perfecto, no, sí te puede guiar en ciertas cosas que hay que realizar de la mano de un abogado.
1: Efectivamente. Y sí puede servir, por ejemplo, para una persona que va a una entrevista con un abogado y quiere una segunda opinión. Uh-huh. O quiere escuchar otra opinión. Para eso sí sirve.
0: Perfecto.
1: Pero no reemplaza a un abogado.
0: ¿Cuáles son las principales preguntas que ustedes han identificado que hacen los chilenos en esta inteligencia artificial? No sé si tendrán algún catastro.
1: Sí. La mayoría de las preguntas son de carácter laboral,
0: ¿ya?,
1: de carácter tributario y de familia.
0: Esos tres áreas son las que más se repiten.
1: Efectivamente. Y después yo le diría al área penal.
0: Perfecto.
1: Que es el área criminal, al cárcel.
0: Perfecto. Gustavo, y dentro de esas mismas áreas, yo sé que obviamente todo esto es confidencial, me imagino, la información, etcétera, pero dentro de eso, ¿ustedes también han identificado que de alguna forma existe mucha desinformación respecto a cómo funcionan todos estos procesos, estos trámites, etcétera?
1: Bueno, de todas maneras, pues eso es lo interesante que tiene nuestra herramienta, que como nosotros hemos alimentado manualmente, hay que decirlo así, son más de 4 millones de documentos, los documentos oficiales, por ejemplo, de la Dirección del Trabajo, de la Contraloría General de la República, etcétera, preguntas cotidianas que hacen abogados que se dedican al derecho laboral o contadores, auditores, pueden acceder a las fuentes directas de la Dirección del Trabajo, resoluciones, dictámenes, etcétera, con una alucinación que es bajísima. Y lo interesante es que se da la respuesta y nuestra herramienta te da la fuente. Y pues tú la pinchas y accedes a la fuente directa.
0: ¿Cree que estamos, Gustavo, entrando en una nueva era donde el acceso a la justicia será más democrático gracias a la inteligencia artificial?
1: Totalmente. Pero nunca hay que desnaturalizar al abogado. Lo que sí, un llamado para el oyente que sea abogado, que tiene que confrontar siempre las citas. Hace poco hubo un caso bien comentado de unos abogados en una alta corte que ocuparon inteligencia artificial sin confrontar las fuentes y resulta que citaron leyes y sentencias falsas.
0: Importante.
1: Y fueron sancionados.
0: Claro,
1: fueron sancionados,
0: de todas maneras.
1: Gravemente.
0: Sí, bueno, ahí también, Gustavo, si una persona o un emprendedor nos está escuchando a esta hora y nunca ha utilizado tampoco servicios legales apoyados por la IA, ¿por qué hoy en día debería confiar en esta nueva forma de trabajar y cuáles serían los beneficios más inmediatos que vería en su caso?
1: Para el emprendedor, para el empresario PYME, abaratar sus procesos, de todas maneras. O sea, los costos legales hoy en día

0: se abarata de una manera brutal. Y por ejemplo, para el colega que me esté escuchando que cobra por hora, ¿cómo cobraba por hora antiguamente antes del uso de esta herramienta? Es muy diferente a cómo cobra por hora al uso actual de la herramienta. Le pongo un ejemplo muy concreto. Yo subo un expediente, esto es muy importante que sepan también nuestros oyentes, el tema de la protección de datos. Nosotros tenemos todo encriptado, no tenemos cómo acceder a la información de nuestros clientes. Tenemos un convenio con la nube de Google, iCloud, pero no es iCloud, disculpe, Cloud Drive, con Google tenemos un convenio. Uh-huh. Donde nosotros no podemos acceder a la información de nuestros clientes, y Google tampoco. ¿Ya? Eso está absolutamente protegido.
1: Importante. Entonces,
0: eso es súper relevante. Sí. Eso es súper relevante. Bueno, porque el cliente tiene un problema con su cuenta, nos cuenta su problema, pero nosotros no podemos acceder a la información que él sube. Entonces, la información, y tampoco nuestra inteligencia artificial se entrena con las preguntas que hacen nuestros clientes. Uh-huh. Eso es muy, muy importante que lo tengan presente. Sí. Entonces, básicamente, yo le subo, por ejemplo, un expediente, le hago preguntas, hago un escrito, etcétera. Yo hoy me demoro más en corregir lo que me da la herramienta en lo que la herramienta elabora. Entonces, lo que antes me demoraba 10, 15 horas, ahora me demoro 3, 4.
1: Claro, por eso hablamos de una herramienta que va de la mano con el trabajo de los abogados, no viene a reemplazar al profesional.
0: No. Y aquí el profesional tiene que tomar dos opciones que son súper válidas. O quiero ser más productivo y tomar más casos, o quiero tener mejor calidad de vida.
1: Importante, ¿eh? Porque por lo general todas las inteligencias artificiales, claro, vienen a reforzar como herramientas distintas áreas de nuestra vida diaria, y también al mismo tiempo nos proporcionan mejorar nuestra calidad de vida. Es una forma de verlo también.
0: Claro. Yo, por ejemplo, hay días que días laborales que antes los terminaba 7, 8 de la noche, perfectamente los puedo terminar a las 2 o 3 de la tarde.
1: Así es. Bueno, por eso hay que ser tan amigo de la inteligencia artificial, con las precauciones debidas, ¿cierto?
0: Exactamente. Nunca, nunca hay que perder de vista que hay que corregir todas las respuestas que la inteligencia artificial te da. Sea sí. La nuestra, sea la competencia, siempre hay que corregir todo.
1: Siempre a revisar. Esa es la recomendación.
0: Claro. Lo que nosotros podemos afirmar de nuestra plataforma es que hemos trabajado con un algoritmo y un código muy riguroso, y las respuestas que dan son muy, muy, muy afirmativas. O sea, nuestro margen de error, no me atrevo a decir, llega al 1%, pues, pero es bajísimo, y eso no lo tiene la competencia, y menos la herramientas de inteligencia artificial comunes.
1: Bien, Gustavo Balmaceda, abogado y gerente general de Justice Now, quiero agradecer el tiempo con nosotros para poder hablar acerca de este tema, de bueno, todos estos avances tecnológicos de la inteligencia artificial que ha ido transformando las industrias completamente. Gustavo, que tenga una muy buena noche y muchas gracias.
0: Muchas gracias, que nos visiten en nuestras redes sociales, en Instagram y en LinkedIn.
1: Si quiere, las puede dar ahí.
0: Tenemos una página web, justicenow.ai, que en Instagram ponen justicenow.
1: Perfecto, ahí entonces está para que quienes están interesados lo puedan seguir en las redes sociales, y en caso de que quedaron con la duda, también me pueden escribir al WhatsApp de la radio y yo se los envío por acá. Gustavo, que tenga una gracias. Muy buena noche.
0: Muchas gracias, muy buenas noches.
1: Estás muy bien, chao, chao. 22 horas con 25 minutos, seguimos escuchando buena música. Es momento de Ignacio Val y María Colores. Solo quiero verte.

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1: Precaución, indica Ruta del Maipo, un vehículo detenido en el kilómetro 72, Ruta 5 Sur, sector Bypass Rancagua, dirección norte. Hay una pista habilitada, modere su velocidad y respete la señalización. Hay personal de asistencia en tránsito al lugar. También Vespucio Sur informa de que fue retirado un obstáculo al poniente en la pista de acceso sector Unicornio, Comuna de Lo Espejo. Esta pista ya está habilitada. La misma autopista Vespucio Sur informa de justamente de este mismo lugar para que tengan mucha precaución. También en Ruta Libertadores indican que ya no es, bueno, el accidente fue en el kilómetro 33, sector Quilapilún, en dirección a Los Andes. Ya está con las pistas habilitadas, se da por finalizado y el llamado es a circular con mucho cuidado. 22 horas con 29 minutos, nos separamos un momento y ya estamos de regreso en la hora de la radio.
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3: El 20 de junio de 1779 fue entregado al tráfico el puente de Calicanto que atravesaba el río Mapocho. Su construcción demoró 12 años y después fue demolido porque una crecida lo dañó, lo demolieron y se perdió una de las obras claves de la arquitectura de nuestro país, que perfectamente pudo haber sido conservada. Hasta el día de hoy hay lamentos por eso. A mediados del siglo XVII representaba toda una aventura cruzar el río Mapocho. El famoso cronista Joaquín Eduard Bello lo describió como el río típico araucano, beligerante y solapado, dispuesto a atacar cuando se siente fuerte. Tal cual, el torrente destruyó en innumerables ocasiones los puentes instalados para comunicar la ciudad con el sector norte, denominado La Chimba. En 1763, tras derrumbarse el reconstruido puente antiguo, el Cabildo de Santiago tomó la decisión de ejecutar una estructura sólida que asegurase el tránsito en toda época a los 22.000 habitantes que en ese entonces tenía la capital. Durante 9 días se publicaron los pregones para la licitación, pero nadie se atrevió a asumir el reto. Entonces, el presidente Antonio Guiri Gonzaga dispuso que el trabajo se hiciese por administración, designando al corregidor Luis Manuel de Sañartu. Sañartu fue siempre un hombre muy discutido. Terror de los delincuentes, sostenía, por ejemplo, que no valía la pena reparar los muros de la cárcel pública, sino tener engrillados permanentemente a los presos. Entonces, conociendo su ideología, recurrió a los presos para la construcción del puente. Se estableció un verdadero penal a las orillas del río. Y cuando el procurador de pobres se quejó a la Real Audiencia por los implacables gemidos del continuo padecer de estos miserables que se hallan trabajando al rigor del sol con una vergonzosa desnudez, mal comidos, enfermos, ultrajados y hostilizados por los holgazanes guardianes, cito textual, Luis Manuel Sañartu replicó que los reos vivían allí fornidos y lozanos, extrañándose de la defensa que se hacía de estos individuos, y dijo, como si fueran sujetos de particular distinción y mérito, y no ladrones dignos del más severo castigo. Y agregaba Sañartu que los reos gustan más de la cadena, o sea, de los trabajos del puente, que de la dura prisión que padecían confinados en la cárcel. Para vigilar los trabajos, el paternal corregidor se hizo construir un mirador en lo más alto de su casa, y desde ahí con catalejo miraba todos los días a los reos y también a los guardias para ver si hacían trabajar a los presos. El puente de Calicanto medía 202 metros de largo, de los cuales 120 correspondían al ancho del río y el resto a las rampas necesarias para alcanzar la altura de la calzada, que se elevaba casi 12 metros por sobre el lecho del cauce, justamente para prevenir las crecidas. Por allí, por el puente, circulaban cómodamente enormes carretas en ambos sentidos y también había un amplio espacio para cabalgaduras y peatones. Al principio el puente no tenía nombre, por lo que solo se le llamaba como Puente Nuevo. Y esta denominación se cambió por la de Puente de Calicanto por los materiales empleados en su construcción. Cal de Polpaico y cantos o piedras canteadas provenientes del Cerro Blanco. Además, se emplearon en la argamasa de la construcción unos 200.000 huevos. Ese fue el cemento de la época. El Puente de Calicanto, en entregado al tráfico el 20 de junio de 1779 y que lamentablemente después fue destruido.
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1: 22:38, estamos haciendo la hora de la radio. Recuerden que nos pueden escribir al más 569-9207-888. También nos pueden llamar al 800-810-810, una línea abierta completamente gratuita para nuestros auditores, auditoras que nos están escuchando en todo el país. Les cuento que a esta hora en Santiago hay cielo nublado. Una temperatura de 9 grados, humedad del 80%. Vamos a revisar qué está pasando en el país. Les cuento que en Arica, a esta hora hay 19 grados, con nubosidad parcial variando a cubierto. Para mañana se espera una mínima de 18 y una máxima de 20. Seguimos revisando qué ocurre en el norte de nuestro país. En Iquique, 19 grados hay en este momento, cielo cubierto. Para mañana una mínima de 17 y una máxima de 19 grados. En tanto, revisamos qué pasa en Antofagasta. 16 grados hay en este momento, cubierto el cielo, y para mañana se espera una máxima de 17, una mínima de 15. Revisamos también qué ocurre en Copiapó, que a esta hora también está nublado, y para mañana se espera una mínima de 11 y una máxima de 18. Vamos a estar revisando el pronóstico del tiempo en todo lo que nos queda en, bueno, revisar aquí en el mapa de nuestro hermoso y largo país. Pero antes vamos a hablar acerca de otro tema también bien interesante, que tiene que ver con un estudio que se llama Radiografía, primera radiografía del bolsillo de los chilenos. Bueno, este estudio nos da a conocer cómo están manejando el dinero los chilenos. ¿Logran ahorrar, invertir o enfrentar imprevistos financieros? Bueno, este estudio también nos da datos importantes sobre la relación de las personas con sus finanzas. Para hablar acerca de esto, estamos conectados a esta hora con Ignacio Mieres, jefe de

0: Investigación de XTV Latam. Ignacio, muy buenas noches, ¿cómo estás?
1: Buenas noches, bien, ¿y tú?
0: Muy bien, gracias, Ignacio. Primero que todo, me gustaría que nos contaras cuál es el principal objetivo de conocer también estos datos, esta información a través de este estudio Radiografía del Bolsillo de los Chilenos.
1: Mira, este estudio se hizo principalmente con el objetivo de conocer realmente cómo está la finanza de los chilenos, debido a que hay un contexto que uno tiende a suponer muchos factores, lo cual el mismo estudio no eran como tal. Ya, al final son chilenos que tienen capacidad de ahorro, y uno da por hecho ciertos mitos que revelan que no, de verdad sigue estando ahí, y lo que buscamos es unir el contexto de, hey, sabemos ahorrar, pero ¿cómo lo está haciendo? ¿Si logra beneficiarse o quizás no? ¿Cuál es la capacidad que tiene?
0: ¿Y cuáles son los principales resultados que lograron analizar? Hay 10 hallazgos que yo estoy viendo el estudio acá, que llaman la atención, si nos puedes contar más al respecto.
1: Sí. De hecho, una de las máximas que tienen las finanzas personales siempre habla de tener este colchón financiero. ¿Ya? En caso de que te pase cualquier cosa, las personas puedan tener un dinero donde responder. Entonces, acá es donde centramos gran parte del esfuerzo para conocer cómo está ese colchón financiero. Y obviamente hay un grupo en el cual no pueda tener ese colchón financiero, pero empezamos a evaluar y los datos eran que el 70% de los chilenos tendría como máximo para cubrir 6 meses. Entonces nosotros decimos, si es alguien soltero puede estar bien, pero si es una persona que tiene familia sigue siendo el número bajo. De hecho, de ese 70%, el 27% puede cubrir menos de un mes. Es decir, si tú pierdes el trabajo, quedas sin tu ingreso personal, bueno, 27% de los que tienen colchón financiero no podrían sobrevivir otro mes. Es decir, están muy dependientes a ese ingreso único que tienen. Entonces, para averiguar eso, también se le preguntaba para saber cuál es la capacidad de ahorro. Es decir, recibes tu salario, ¿cuánto puedes ahorrar de ese salario para poder armar este fondo de emergencia?
0: Claro.
1: Y acá alejándonos del tema de inversión, sino que es para poder solventar cuando venga alguna sorpresa, y el 81% como máximo puede ahorrar el 10% de su salario, ya lo que sigue siendo una cifra muy débil. Es decir, sí, necesita 10 meses como máximo para poder solventar un mes si no tuviera ese ingreso.
0: Claro. Bueno, estos resultados explican también en buena parte la baja capacidad de ahorro que evidencia esta investigación. Ahí también en detalle, el 81% de los encuestados puede guardar como máximo solamente, como decías tú, Ignacio, el 10% del sueldo. ¿Qué es lo que ustedes identifican también que está fallando hoy en día?
1: Sí, acá primero, viendo la parte del ahorro y luego viendo la parte de la inversión, acá en el ahorro claramente es un tema del sueldo, ya que es muy baja la capacidad de ahorro. Y acá pueden ser dos temas: es que el chileno vive muy justo en el mes, o también existe la alternativa de que pueda que vive sobre su capacidad y eso esté drenando su capacidad de ahorro. Entonces, están esos dos mundos, pero básicamente antes de nosotros evaluar que la persona tenga que invertir o buscar ciertas rentabilidades, siempre tiene que existir este fondo de emergencia. Al tener ese fondo de emergencia tan bajo, se limitan todas las otras posibilidades.
0: Sí. Bueno, estamos hablando de que la capacidad mínima de ahorro mensual es de 5.000 pesos.
1: Así es.
0: Y es bajísimo.
1: Exacto, y de hecho el máximo de este universo que se encuestó podría llegar hasta el 10% de su salario.
0: Claro, bueno, ahí es lo que llama la atención y lo que indicamos también, que existen emergencias que pueden ocurrir inesperadas, y eso también aparece como la principal inquietud financiera de las personas encuestadas, porque 71% de los encuestados seguía por también dicen que la emergencia inesperada es la principal inquietud. Después le sigue la enfermedad de un ser querido con el 49%, y le sigue el temor a perder justamente el trabajo con un 42%. Bueno, ¿qué otras conclusiones sacan de esta radiografía, Ignacio?
1: Sí, lo otro que observamos, ya ver la parte del ahorro, es ver cómo está la parte de educación financiera.
0: Ya.

sabemos que la inversión cada vez está en boca de todos, y hay un interés que tiene el chileno en invertir, que es justamente donde puede hacer este ahorro crecer. Pero sí, cuando miramos la parte de la educación financiera, acá nos encontramos con otra brecha. Es decir, una de las preguntas es, hey, ¿ves la inversión como una oportunidad? Y dos de cada tres decía que efectivamente lo ve como una oportunidad, pero cuando entiendes

0: información. Entonces, también necesitan entender cuáles son las opciones antes de poder actuar y efectivamente hacer crecer ese dinero. Y ahí es donde la educación financiera cumple un papel que es muy importante. Ignacio, me preguntan también acá nuestros auditores, ¿dónde pueden encontrar más detalles o el estudio, esta radiografía completa?
1: Este estudio de momento se ha estado desarrollando, lo hemos estado comentando, próximamente deberíamos publicarlo ya en nuestra página web, xtv.com, en la sección Chile. Debería estar disponible todos los datos para que se pueda profundizar.
0: Buenísimo. Bueno, Ignacio Mieres, jefe de investigación de XTV Latam, quiero agradecer el tiempo con nosotros para poder hablar acerca, en detalle, acerca de este estudio, la primera radiografía del bolsillo de los chilenos.
1: Muchas gracias.
0: Que estés muy bien. Buenas noches. 22 horas con 47 minutos. Nos vamos a la música. Escuchamos a esta hora Agamusa con Filo.

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1: Estamos de regreso, revisamos también el pronóstico del tiempo. Hace un ratito quedamos en Copiapó, revisamos brevemente lo que ocurre para retomar. Copiapó a esta hora está nublado, para mañana se espera una mínima de 11, una máxima de 18. Revisamos también qué pasa en Rapa Nui o Isla de Pascua. En este momento hay 21 grados, nublado y chubascos variando a cubierto y lluvia. Para mañana se espera una mínima de 19 y una máxima de 22. También avanzamos a nuestra querida isla, el archipiélago Juan Fernández. Nubosidad parcial con viento en este momento entre 25 y 40 kilómetros por hora. Para mañana se espera una mínima de 12 grados y una máxima de 15. Avanzamos, ¿qué está ocurriendo, por ejemplo, a ver, en este lugar? Qué hermoso lugar, y muchos auditores nos escriben de acá también. La Serena, Coquimbo, 12 grados a esta hora, nubosidad parcial. Para mañana se espera una mínima de 8 y una máxima de 17. Revisamos también qué está ocurriendo en la región de Valparaíso. 12 grados a esta hora, nubosidad parcial con viento entre 25 y 40 kilómetros por hora. Para mañana se espera una mínima de 5 y una máxima de 16, con una tarde que va a estar también con cielo despejado con viento entre 25 y 40 kilómetros por hora. Región metropolitana, muchos me están preguntando también al WhatsApp de la radio. A esta hora hay 9 grados, nubosidad parcial variando a nublado. Para mañana se espera una mínima de 6 y una máxima de 13. Vamos a tener una tarde acá en la región metropolitana con nubosidad parcial, pero ojo, porque la madrugada estará cubierto y llovizna débil. Así que a prepararse. Revisamos también, alcanzamos qué está ocurriendo o qué va a ocurrir en la región. A ver. Sí, sigamos avanzando. Rancagua. A esta hora nublado, para mañana una mínima de 4, una máxima de 12. Para tener una mañana con cielo nublado, una tarde con nublado variando nubosidad parcial. Y en la noche ya va a estar totalmente despejado. Revisamos también qué está ocurriendo en Concepción. 9 grados a esta hora, está nublado, chubascos aislados y con probable tormenta eléctrica con viento entre 25 y 40 kilómetros por hora. Para mañana se espera una mínima de 6, una máxima de 12. Van a iniciar el día con un cielo nublado, chubascos débiles y también una probable tormenta eléctrica. Y en la tarde esto va a cambiar porque habrá un cielo nublado con chubascos aislados. Bien, 22:55 minutos. Los quiero invitar a seguir escuchando buena música. Escuchamos a Ed Sheeran con Photograph.

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2: ¿Cómo están? Muy buenas noches. Sean bienvenidos y bienvenidas al Informador de las 23 horas. Ampliamos la información por un accidente que dejó 3 personas fallecidas en la región de Arica. Nos entrega detalles Andrés Bravo.
3: Efectivamente, continúan los equipos de emergencia del kilómetro 50 de la ruta internacional 11CH que une nuestro país con Bolivia tras esta colisión de alta energía entre un camión y una camioneta. Lamentablemente se ha confirmado que 3 personas fallecieron en este accidente, mientras que hay otra persona que se encuentra en estado de extrema gravedad. Como decíamos, bomberos, carabineros, el SAMU continúan en el lugar y se espera la llegada de la CIA, quien investigará entonces las causas de este accidente que lamentablemente deja a 3 personas fallecidas y otra persona que se encuentra en extrema gravedad, según los datos informados por los equipos de emergencia que continúan en el lugar. Es una información que está en completo desarrollo. En Arica, Bio Bio, la radio.
2: Seguimos con información policial. Nos entrega detalles una de nuestras unidades móviles en la región metropolitana, Jorge Villegas.
4: Claro, porque continúan los trabajos de parte de la Policía de Investigaciones a través de la Brigada de Homicidios en el sitio del suceso producto de este homicidio en contra de un hombre adulto de aproximadamente 25 años, quien producto de un confuso hecho fue víctima de disparos mientras se encontraba.

0: En las inmediaciones del centro juvenil Don Bosco de la comuna de La Florida. Dijimos hace algunos minutos que esta persona, al intentar huir de los disparos que tres personas aparentemente le habrían percutado en su contra, ingresó hasta el recinto en el cual existían niños, cerca de 45 niños y adolescentes al interior de este centro compartiendo en una actividad comunitaria, y es por eso entonces que al intentar huir de estos balazos ingresa al lugar y fue alcanzado por una gran cantidad de disparos que finalmente terminan quitándole la vida en el lugar. Es por eso entonces que se está trabajando en el sitio el suceso para poder esclarecer con mayor claridad la dinámica del hecho, cómo se llegó también a esta situación que, como lo mencionamos, terminó con esta persona fallecida y una adolescente también herida producto de aparentemente un golpe con la empuñadura de un arma en su cabeza, el cual fue trasladado ya también hasta un centro asistencial. Bio Bio, la radio.
1: La Dirección Meteorológica de Chile emitió un aviso por heladas normales a moderadas para la región de Valparaíso. Los detalles con Aníbal Rosales de Radio Bio Bio en esa región.
2: Heladas normales a moderadas afectarán a la región de Valparaíso desde la madrugada de este lunes. La Dirección Meteorológica de Chile emitió un aviso por heladas normales a moderadas para diversas zonas de la región de Valparaíso y otras regiones de la zona centro-sur del país. Este fenómeno se registrará entre la madrugada del lunes 22 y la mañana del martes 23 de junio, asociado a condiciones de altas presiones tras el paso de sistemas frontales. En el caso de Valparaíso, el aviso considera sectores de la cordillera de la costa, precordillera y valles precordilleranos. La autoridad meteorológica advirtió además una alta probabilidad de escarcha, por lo que se recomienda extremar las precauciones en rutas y caminos. Desde la región de Valparaíso, Bio Bio la radio.
1: Los diputados UDI, Jaime Coloma y Eduardo Cretón, anunciaron un proyecto de ley para tipificar como delito el denominado secuestro virtual. Tenemos más información con Fernando Ríos.
3: A propósito de aplicar las mismas penas que en casos reales, los diputados de la UDI, Jaime Coloma y Eduardo Cretón, anunciaron que presentarán ante la Comisión de Seguridad Ciudadana el proyecto de ley que busca tipificar como delito el llamado secuestro virtual, modalidad empleada por organizaciones criminales que simulan la captura de una persona. La iniciativa sucede a la serie de recomendaciones que dio la Policía de Investigaciones para evitar ser víctima de extorsión. Esto a raíz del auge de casos similares en los últimos años. Los parlamentarios en tanto calificaron como indispensable que las penas sean las mismas que en casos reales, ya que esos delitos no pueden seguir aprovechándose de la legislación actual y lucrar con el miedo con total impunidad. 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
1: Este 20 de julio, en el Día Mundial de las Personas Refugiadas, la Defensoría de la Niñez hizo un llamado a construir entornos protegidos y participativos. Más información con Josefa Chiamaro.
4: La Defensoría de la Niñez indicó que buscar refugio es buscar protección, argumentando así que los niños, niñas y adolescentes que huyen de conflictos, persecución y violencia tienen derecho a recibir protección y a reconstruir sus respectivos proyectos de vida. Asimismo, la organización indicó que entre los años 2015 y 2025 en Chile se registraron 4.557 solicitudes de refugio, de las que solo se pudieron otorgar un total de 316. En la línea indicaron que el refugio es más que un estatus migratorio, afirmando que es una medida de protección directa, asegurando que ningún niño o adolescente debería haber interrumpido su desarrollo personal por tener que abandonar su hogar. Por último, la organización fue enfática en que el refugio es una herramienta para resguardar los derechos de los niños cuando la vida, la seguridad y su integridad se ven amenazados. 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
1: 23 horas con 5 minutos. El cielo en Santiago se encuentra con nubosidad parcial. La temperatura es de 9 grados y la humedad es del 81%. Quédese en compañía de la radio. Ya vuelve la hora con Camila Jara.
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1: Estamos de regreso haciendo la hora de la radio y les quiero informar que Vespucio Sur da a conocer que fue retirado un obstáculo al poniente en la pista izquierda sector Coronel, comuna de La Granja. Esta pista ya está habilitada. En tanto, en ruta 68 informan que a esta hora se registra tránsito normal a lo largo de Troncal Sur. El llamado es a respetar los límites de la velocidad. También revisamos información acerca de lo que está ocurriendo en Autopista Central. Hay trabajos en la vía para que estén atentos. Ruta 5 al sur, kilómetro 10,7 sector Pasarela Avenida Perú, ocupando la pista derecha para que circulen con precaución. Seguimos escuchando buena música. Es el turno

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1: Seguimos revisando el tránsito en Vespucio. Vespucio Sur, sí. Reiteran de nuevo, sí, que este obstáculo que estaba el poniente en la pista izquierda, sector Coronel, comuna de La Granja, fue retirado. La pista ya está completamente habilitada y el llamado es a conducir con precaución. Ruta Sur dice que se mantiene el tránsito de camiones con carga sobredimensionada desde el sector General Cruz, kilómetro 447 al sur. Recuerda también conducir con precaución. Revisamos lo que indica la ruta de la Araucanía. Precaución porque persisten lluvias leves por sectores y tránsito expedito en toda la ruta. Revisamos por acá también lo que nos dice Autopista Central. Hace 36 minutos se informó de trabajos en la vía General Velázquez al norte, kilómetro 4,7, sector Jorge Irmas, ocupando la pista derecha para que circulen con cuidado en esa zona. También Ruta del Maipo llama a tener precaución por un vehículo detenido en el kilómetro 72. Ruta 5 Sur, sector Bypass Rancagua, dirección norte, una pista habilitada. Modere la velocidad y respete la señalización porque también hay personal de asistencia en tránsito y en el lugar trabajando justamente en este evento. También revisamos que la ruta 68 se informa que hay tránsito normal a lo largo de Troncal Sur. 23 horas con 17 minutos, escuchamos a Dua Lipa con Maná. Oye, mi amor.

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1: 23:22, nos separamos un momento y ojo porque ya viene la hora retro, el momento que tanto esperan muchos. Ya estamos de regreso.
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2: Comenzamos con una tremenda artista, Paloma San Basilio, es una de las voces más representativas de la música en español de las últimas 5 décadas. Su carrera, iniciada en los años 70, se ha caracterizado por una combinación de elegancia interpretativa, potencia vocal y una notable versatilidad artística que le permitió transitar con éxito entre la balada romántica, la canción melódica, el pop y el teatro musical. Escuchamos a Paloma San Basilio con Juntos.

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2: Pocas voces han acompañado tantos cambios sociales y culturales en España como la de Víctor Manuel. A lo largo de más de 5 décadas de carrera, el artista asturiano ha construido una obra sólida y coherente, marcada por la sensibilidad poética, el compromiso con su entorno y una notable capacidad para conectar con el público a través de historias cercanas y profundamente humanas. Su repertorio abarca desde canciones de temática social hasta baladas de gran carga emocional, siempre con letras cuidadas y una marcada vocación narrativa. Temas como Solo pienso en ti, inspirada en una historia real de amor, o Asturias, convertida en un símbolo de identidad regional, muestran la amplitud temática y la profundidad de su propuesta artística. Escuchamos a esta hora a Víctor Manuel con Bailarina.

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Dueña de una de las voces más versátiles y potentes de la música latina, Yuri ha mantenido una exitosa carrera artística durante más de 4 décadas, consolidándose como una de las intérpretes más populares de México. Su capacidad para reinventarse y adaptarse a distintas tendencias musicales le ha permitido conservar su vigencia a lo largo del tiempo. Desde sus inicios, en los años 70, destacó por su carisma escénico y por una voz de amplio registro, capaz de abordar con solvencia baladas románticas, pop, música tropical e incluso repertorios de inspiración cristiana. Su estilo interpretativo combina fuerza, emotividad y una notable presencia teatral que ha sido una de sus principales señas de identidad. Escuchamos a Yuri con Todo mi corazón.

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1: La trayectoria de José Feliciano representa una de las historias más admiradas de la música latinoamericana. Nacido en Puerto Rico y radicado desde joven en Estados Unidos, logró conquistar escenarios internacionales gracias a su extraordinario talento como cantante, compositor y especialmente como guitarrista. Su estilo combina influencias del bolero, la música latina, el pop, el soul, el folk, creando un sonido distintivo que trasciende géneros y fronteras. Desde sus primeros éxitos, destacó por una voz cálida, expresiva, capaz de poder transmitir tanto la intensidad de una balada romántica como la energía de una interpretación rítmica. Escuchamos a José Feliciano con Paso la vida pensando.

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1: Es el turno de Buddy Richard. En la historia de la música romántica chilena, pocos hombres han tenido una influencia tan persistente como Buddy Richard, con una carrera que se consolidó especialmente en las décadas de 1960 y 1970. Se convirtió en uno de los principales exponentes de la balada y el pop latino en Chile, dejando un catálogo de canciones que aún siguen vigentes en la memoria colectiva. Su propuesta musical se apoya en la balada sentimental con arreglos clásicos de la época, una interpretación vocal también directa, intensa y muy emocional. Esa forma de cantar sin excesos técnicos, pero con mucha carga expresiva, fue clave para conectar con un público amplio que encontró en sus canciones historias de amor, desamor y nostalgia cotidiana. Entre sus temas más emblemáticos destacan Tu cariño se me va, probablemente su mayor éxito y una de las baladas más reconocidas de la música chilena, junto a Mentira, otra pieza clave de su repertorio. Escuchamos a esta hora a otra de sus canciones importantes de Buddy Richard, Despídete con un beso.

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1: Lionel Brockham Richie Jr. nace el 20 de junio de 1949. Es un cantante, compositor, productor discográfico y personalidad de la televisión estadounidense. Alcanzó la fama en la década de 1970 como compositor y co-vocalista principal del grupo Motown. En 1980 escribió y produjo el sencillo número uno en el Billboard Hot 100 de Estados Unidos, Lady, para Kenny Rogers. Escuchamos a esta hora a Lionel Richie con Diana Ross, Endless Love.

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1: 23:54. Nos llegan algunos mensajes. Hola amigos de Bio Bio, dedíquele a todos esos padres que ya partieron. Esta canción es muy linda, se llama Préstame a mi padre. Y así también empiezan a llegar algunos mensajes porque mañana, en 5 minutos ya, podríamos decir oficialmente, este domingo 21 de junio comienza esta celebración del Día del Padre, donde muchos aprovechan de desayunar con sus papás, almorzar, tener un día muy bonito, recordarlos también a quienes no están en este plano terrenal. Así que mañana vamos a estar también leyendo todos sus saludos para saludar a sus papás que lo pueden estar escuchando a través de la radio. También les cuento que ya llegó Nicolai Estañaro, ya está listo y dispuesto para acompañarlos durante toda la noche. Ay, miren, y un dato no menos importante, mañana oficialmente también llega el invierno, así que nada, hay que prepararse, tomar todas las medidas de prevención para no enfermarse, para no resfriarse y pasar un invierno agradable. Vamos a estar atentos a aquello. Saludamos a todos quienes nos están escuchando a través de biobiochile.cl, en la región metropolitana, en Santiago, Valparaíso, en Concepción, en Los Ángeles. Saludamos a quienes nos escuchan en la Araucanía, en Temuco, en Valdivia, Osorno y Puerto Montt. Y de esta manera ya me comienzo a despedir con una muy buena canción, Van Halen, Can't Stop Loving You, que nació un 20 de junio de 1954. Músico estadounidense de Van Halen, Michael Anthony. Que estén muy bien. Viene Nicolai para el trasnoche en la radio. Buenas noches. Chao, chao.

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2: Una balacera frente a un centro juvenil en la comuna de La Florida dejó un muerto y un adolescente herido. Los municipios activaron la búsqueda de niños haitianos en distintos operativos. Estación Central localizó a 37 menores de edad y Temuco a 32. En el gobierno advierten que los niños hallados podrían no pertenecer al preinforme de Contraloría. Mientras un grupo de funcionarios consulares arribó a Puerto Príncipe, Marco Antonio Aguayo fue nombrado como embajador en misión especial de Haití. Daniel Jadue acusó motivaciones políticas en el caso Luminarias tras recibir una nueva querella por parte del Consejo de Defensa del Estado. La Universidad Austral de Chile cerró la investigación y sancionó a 4 de sus estudiantes por la agresión a la ministra de Ciencias, Jimena Lincolao. El Ministerio de Salud alertó de un pic de circulación viral de influenza y reforzó el llamado a la vacunación para niños menores de 5 años y adultos mayores. El Partido Republicano evalúa impulsar una reforma para reponer los antiguos quórums de modificación constitucional. En el exterior, las Fuerzas Armadas iraníes anunciaron este sábado el cierre del estrecho de Hormuz al tránsito marítimo en respuesta a los ataques israelíes en el sur del Líbano. Mientras, Estados Unidos aseguró que el tránsito continúa durante la jornada, aunque se mantienen vigilantes para garantizar la apertura del estrecho. Dentro del estado de excepción decretado, policías y militares bolivianos empezaron a levantar los bloqueos que desde inicios de mayo realizaron en carreteras los sectores que exigen la renuncia del presidente de Bolivia, Rodrigo Paz. En el deporte, Ecuador igualó sin goles a Curazao en la segunda fecha del Grupo E de la Copa del Mundo. En este mismo torneo, Alemania venció por 2-1 a Costa de Marfil y se clasificó a la siguiente fase del torneo. Y en el fútbol local, Colo-Colo y Universidad Católica vencieron a Deportes Recoleta y Deportes Copiapó respectivamente en duelos de la tercera fecha de la fase de grupos de la Copa Chile.
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3: 12 de la noche, 5 minutos.
2: Muy buenos días, bienvenidos y bienvenidas a Radiograma en esta edición que hacemos de medianoche por las 43 estaciones de Biobío, la radio en todo el país. El saludo también para quienes nos escuchan y nos ven a través de la televisión digital por Biobío TV y BioBioTV.cl, y quienes nos escuchan por BioBioChile.cl y en nuestra aplicación de Radio Biobío. Cuando a esta hora en Santiago tenemos una temperatura de 9,2 grados, el cielo se encuentra nublado. En nuestra capital la humedad alcanza al 80%. La mínima, registrada ayer sábado 20 de junio, fue de 6,1 grados en la estación Pudahuel a las 6 de la mañana con 40 minutos, mientras que la máxima alcanzó los 15,9 grados en la estación Santiago a las 14 horas con 35 minutos. Para hoy, domingo 21 de junio de 2026, Día del Padre, saludamos por supuesto a todos los padres en su día, y además el inicio del solsticio de invierno, el Huachipantur también, Día de los Pueblos Indígenas, el comienzo de esta temporada de invierno de este año. Les contamos que para hoy Santiago tendrá extremas de 6 y 13 grados centígrados, cielo cubierto y llovizna débil por la madrugada, y ya en la mañana cielo nublado y en la tarde nubosidad parcial en nuestra capital. Mientras que Valparaíso y Viña del Mar registra a esta hora una temperatura de 12 grados con una humedad del 71% y con cielo despejado. Pronóstico para hoy en Valparaíso y Viña del Mar: cielo despejado por la mañana y en la tarde viento entre 25 y 40 kilómetros por hora. Extremas de 5 y 16 grados centígrados. El Gran Concepción, en tanto, presenta a esta hora nubosidad parcial y chubascos con una temperatura de 9 grados y una humedad relativa en el ambiente que alcanza al 93%. Para hoy, Concepción presentará cielo nublado, chubascos aislados y probable tormenta eléctrica por la madrugada y la mañana, para pasar a la tarde a chubascos aislados. Extremas de 6 y 12 grados centígrados. 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

0: 8888 es nuestro WhatsApp, donde recibimos sus notas de voz, sus notas de texto, videos e imágenes a través de esta plataforma multimedia, así como también está disponible el 800-810-810. Recuerde, 800-810-810, línea telefónica completamente gratuita, llamada desde distintas partes de nuestro país. Atentos a la información que ocurra en las carreteras y también en su entorno, donde quiera que usted se encuentre. Con esta invitación, partimos con esta presente entrega de noticias, de las noticias más importantes, las más relevantes ocurridas en nuestro país y en el mundo. A partir de este momento, les entregamos información independiente. Y partimos contándoles que un operativo en Estación Central logró ubicar a 37 de 131 niños haitianos buscados según un listado remitido por la Subsecretaría de la Niñez, quiero decir. El informe es con Juan Oportot.
1: Durante la mañana de ayer sábado se realizó un operativo en Estación Central encabezado por el alcalde Felipe Muñoz para continuar la búsqueda de los niños haitianos. A partir de un listado de 131 menores emitido por la Subsecretaría de la Niñez, se logró ubicar a 37 en buenas condiciones. Al respecto, el jefe comunal señaló que desde inicios de año, la oficina local de la Niñez de la comuna ha realizado labores de verificación y seguimiento.
2: Y decirle que hemos estado durante toda la mañana con estos operativos, con nuestros profesionales de la municipalidad, recorriendo distintos sectores de Estación Central con el listado que nos ha entregado la Subsecretaría de la Niñez, de manera de poder despejar las condiciones en las cuales se encuentran los niños y niñas que han sido mencionados.
1: Por su parte, la ministra de Desarrollo Social, María José Wolf,

0: 64 del preinforme, sino que responden a un llamado realizado desde la Subsecretaría de la Niñez de conocer el estado de la población que ha ingresado por ramificaciones familiares para verificar que se encuentren bien.
1: El caso ha generado repercusión dentro del Congreso. El diputado socialista Daniel Manucheri criticó a la derecha al hablar de secuestros sin ninguna prueba, mientras que su par de la UDI, Mario Lavarría, le respondió que sus descargos presentan un doble estándar político.
2: Sectores de derecha hablaron de secuestros sin una sola prueba. Confundieron niños inubicables en un registro con niños desaparecidos.
3: Cada vez que hay dirigentes de oposición involucrados en irregularidades, o bien le bajan el perfil o critican los informes que emanan de la Contraloría.
1: En paralelo, la preocupación por la posible comisión de delitos graves llevó a las autoridades a adoptar medidas extraordinarias. El delegado presidencial de la Región Metropolitana, Germán Codina, convocó para los próximos días un Consejo Regional de Seguridad con el objetivo de reunir a los alcaldes de la capital, coordinar la búsqueda de menores y levantar alertas tempranas ante el Ministerio Público. Por último, la Corte de Apelaciones de Santiago, por medio de una resolución, exigió a ministerios, servicios y la Policía de Investigaciones entregar informes en 24 horas.
4: Dos personas fueron detenidas tras un violento asalto a un camión de carga en la comuna de Maipú, mientras que en la Florida la Policía de Investigaciones indaga un homicidio con arma de fuego al interior del Centro Juvenil Don Bosco. Los detalles de la jornada policial con Jorge Villegas.
5: En la intersección de Avenida Américo Vespucio con la Autopista del Sol, un grupo de al menos 5 desconocidos abordaron al conductor de un camión de carga con armas de fuego, logrando robar el vehículo con toda su carga valuada en más de 110 millones de pesos. Tras la huida, Carabineros rastreó mediante cámaras de seguridad la ruta de los asaltantes, logrando ubicarlos en la comuna de Cerro Navia con la totalidad de la carga y con 2 de los 5 asaltantes, quienes fueron detenidos. Detalles los entregó el teniente Fabián Lagos del Departamento de Encargo y Búsqueda de Personas y Vehículos de Carabineros.
6: Es parte del proceso investigativo que estamos llevando a cabo ahora para obviamente dar con la totalidad de la organización criminal que estaba detrás de este ilícito y obviamente no descartar la participación en ninguno otro o si están cometiendo ilícitos en alguna otra parte del sector bajo esta misma modalidad. Efectivamente son 5 sujetos los que efectúan el robo y dentro de esos 5 se está dando con la identidad de ellos para proceder a su detención.
5: Otro hecho policial tiene relación con el homicidio de un adulto de aproximadamente 25 años tras un confuso hecho en las afueras del Centro Juvenil Don Bosco de la comuna de La Florida. Dos personas llegaron a este lugar buscando un lugar para comprar maquinaria pesada, donde fueron abordados por 3 personas quienes tras un confuso hecho comienzan a disparar. Una de las víctimas ingresa al recinto intentando huir de los disparos, sin embargo fue ultimado en su interior. La Policía de Investigaciones indaga el crimen.
4: El hombre asesinado a balazos mientras conducía su vehículo en la ruta 160 en Coronel tenía antecedentes policiales por diversos delitos. A su vez, fue absuelto por un doble homicidio calificado e incumplía un arresto domiciliario.

0: todo total. Nos informa José Manuel Lagos desde Radio El Carbón de Lota.
1: El asesinato se registró mientras un hombre de 35 años conducía su vehículo en dirección sur a norte a la altura de la embotelladora y pasarela peatonal Yacolén cuando recibió una cantidad aún no determinada de disparos, falleciendo en el lugar. De las primeras diligencias sobre el crimen se refirió el fiscal jefe de coronel Hugo Cuevas.
2: En principio había con una segunda persona, con un acompañante, aparentemente su pareja, persona que está sido individualizada y se le va a entrevistar.
1: La fatal víctima recibió los disparos desde otro vehículo que transitó por la carretera. Él o sus autores son intensamente buscados por la policía de investigaciones, cuyas diligencias quedaron a cargo del laboratorio de criminalística y de la brigada de homicidios de Concepción, dijo el subjefe de esta última unidad, el subprefecto Miguel Ángel Carrillo.
3: El hombre presentaba lesiones por arma de fuego. Se están realizando diversas diligencias a fin de establecer clara y fehacientemente las circunstancias del hecho.
1: El fallecido fue identificado como Moisés Loyola Rifo y contaba con diversas detenciones por delitos tales como robo en lugar habitado y no habitado, porte de arma de fuego y arma blanca, lesiones graves y menos graves, y un doble homicidio calificado ocurrido en la población O'Higgins de la misma comuna en 2016. De esto último fue absuelto tras ser llevado a juicio. A su vez, incumplió un arresto domiciliario total en medio de una indagatoria en su contra por porte de arma prohibida.
0: Ante las advertencias meteorológicas, la ruta cordillerana de Ralco estuvo cortada por más de 5 horas en la comuna de Alto Biobío, por donde se registró una fuerte remoción de masa. Nos trasladamos al sur de nuestro país. La información, o nos mantenemos, mejor dicho, en el sur de nuestro país. La información la tiene Mario Tapia desde Radio Biobío en Los Ángeles.
4: Habilitado quedó el tránsito para todo tipo de vehículos en la ruta Ralco cerca del puente Queuco, luego del trabajo de despeje que hizo maquinaria de vialidad en el sector. La remoción en masa y rodados se registraron en la madrugada del sábado en el sector de la ex hostería La Pola, antes del puente Queuco, donde por varias horas el tránsito estuvo interrumpido para todo tipo de vehículos. Con la llegada de maquinaria especializada de vialidad, se pudo restablecer de manera paulatina el tránsito vehicular, según lo manifestó el seremi de Obras Públicas de Biobío, José Piña.
5: Un derrumbe en la ruta O61 a la altura del kilómetro 74, en la cual se vio afectada la conectividad entre la comuna de Alto Biobío y el resto de la región. Desde están activos nuestras cuadrillas de vialidad despejando la ruta.
4: Agregó Piña que la maquinaria se mantendrá en Alto Biobío en monitoreo permanente en los caminos cordilleranos, ya que según los pronósticos de meteorología aumentarían las precipitaciones durante el fin de semana. Asimismo, la nieve hacia los valles, ya que hasta el momento la zona presenta déficit de nieve. Durante la tarde del sábado se informó que en la zona de Alto Biobío se presentaban precipitaciones y vientos en sectores precordilleranos de la provincia de Biobío. En Los Ángeles, Biobío, la radio.
0: Se lo habíamos adelantado a nuestros titulares, el exalcalde de Recoleta, Daniel Jadue, rompió el silencio y en conversación con Biobío, la radio, acusó persecución política ante la querella del Consejo de Defensa del Estado presentada en su contra, en el caso Luminaria. Sebastián Catalán nos cuenta más.

0: su defensa ya había pedido el sobreseimiento. En esa línea, sostuvo que el CDE estaría siendo empleado por el gobierno para perseguir a sus adversarios.
1: No van a llegar a nada, como no llegaron en los últimos 6 años, es una investigación muy lejana, muy antigua, en donde han querido transformar algunos una donación cultural hecha por ley de donaciones culturales en algo parecido a un soborno, a un cohecho. Es absurdo.
0: En contraparte, el abogado querellante Cristian Espejo criticó sus palabras y aseguró que Jadue no estaría diciendo la verdad. Con esta determinación, la investigación seguirá vigente pese a extenderse por más de 5 años. De todos modos, Jadue insistió en que enfrenta el proceso con tranquilidad.
2: En la región de Valparaíso, el Minbu solicitó al Consejo de Defensa del Estado hacerse parte de una querella criminal por presunto fraude y falsificación contra empresas dedicadas a la reconstrucción de El Olivar en Viña del Mar. Desde Radio Bio Bio en la región, nos informa Karim Aguirre.
3: El ministro de Vivienda, Iván Poduje, solicitó al Consejo de Defensa del Estado presentar una querella criminal en representación del fisco por graves irregularidades detectadas en programas de reconstrucción en El Olivar, en Viña del Mar. Las acusaciones apuntan nuevamente a la entidad patrocinante Social Arquitectura.

0: y a la constructora San Sebastián, sumándose además 1A1 S.P.A. La investigación del MIMBU sostiene que hubo utilización indebida de la función pública para favorecer a entidades patrocinantes privadas durante las gestiones de Rodrigo Uribe y su sucesora en el Servio de Valparaíso, Nerina Paz. La abogada de Social Arquitectura, Erika Mayra, calificó las acciones anunciadas por el ministro como un amedrentamiento.
1: Nos parece que el ministro nuevamente usa el amedrentamiento comunicacional y el aparato del Estado para justificar sus decisiones ilegales por las que ya está querellado ante la justicia. Además, nos parece que esta es una clara maniobra comunicacional.
0: En X, el ministro Poduje anunció nuevas denuncias en 3 servios regionales, entre ellos el de Valparaíso, y futuras acciones administrativas y judiciales, y ratificó que la Corte de Apelaciones de Valparaíso no ha revertido las demoliciones ni suspendido actuaciones del ministerio.
2: La Universidad Austral de Chile sancionó a 4 de sus estudiantes tras el ataque, recordemos, a la ministra de Ciencias, Jimena Lincolao, ocurrido en abril cuando el plantel inauguraba su año académico. El informe desde Radio Bio Bio en Valdivia con Carlos López.
3: La Universidad Austral de Chile confirmó la culminación de los procesos disciplinarios internos por los hechos ocurridos el 8 de abril para la inauguración del año académico en el Aula Magna, cuando la ministra de Ciencias, Jimena Lincolao, estuvo encerrada ante manifestaciones y al salir, aquello ocurrió en medio de empujones, insultos.

0: restantes a un semestre. El senador de la Democracia Cristiana por Los Ríos y socio de la Universidad Austral, Iván Flores, indicó que el plantel debe revisar sus estatutos.
1: Creo que la Universidad Austral tiene que actualizar los estatutos para tener un protocolo de cómo actuar cada vez que ocurran hechos violentos a manera de evitarlos y prevenirlos. Me alegro de que la universidad haya resuelto.
0: Sin dar entrevistas, la Universidad Austral indica que lo que los define como institución no son los momentos en que todo transcurre sin conflicto, sino la forma en que enfrentan las dificultades. En Valdivia, Bio Bio, la radio.
2: En materia política, el presidente del Partido Republicano, Arturo Esquella, propuso reponer los antiguos quórums de modificación constitucional. La idea será evaluada por la colectividad durante los próximos días para medir su viabilidad política. Nos informa Valentina Obrecki.
3: El presidente del Partido Republicano, Arturo Esquella, propuso reponer los antiguos quórums de modificación constitucional y llamó a abrir una discusión sobre esta materia en el Congreso. La idea fue planteada en medio del debate por la reforma que busca endurecer las acusaciones constitucionales, aumentando las firmas necesarias para presentar un libelo y estableciendo mayores requisitos para su tramitación. A juicio de Esquella, si existe disposición para fortalecer la estabilidad institucional mediante cambios a las acusaciones constitucionales, también corresponde revisar las normas que regula las reformas a la Carta Magna. En esa línea, el timonel republicano defendió la necesidad de elevar nuevamente las exigencias para modificar la Constitución.
4: Esta también es una muy buena oportunidad para que entre todos corrijamos el daño que se le hizo a la Constitución actual, bajándole significativamente el quórum para su reforma. Haciendo un llamado, digamos, a la seriedad, creemos de que perfectamente se podrían abordar estos dos temas pensando precisamente en el mismo factor que es la estabilidad del país.
3: La propuesta será analizada por la colectividad los próximos días para evaluar su viabilidad y eventuales respaldos políticos en el Congreso.
2: El gobierno proyecta impulsar una reforma al mercado de capitales. En asociaciones de pymes han surgido cuestionamientos de si las medidas podrían terminar beneficiando principalmente a los sectores de mayores ingresos. Los detalles en el informe de Josefa Chiamaro.
5: El ministro de Hacienda, Jorge Quirós, anunció que el gobierno está trabajando en una reforma para el desarrollo del mercado de capitales. La iniciativa sería presentada durante el segundo semestre de este año. En términos simples, la propuesta tendría un impacto directo en las inversiones, el ahorro y el acceso al crédito. La iniciativa ha sido valorada de forma positiva, sin embargo, existe cierto resquemor respecto de su impacto en las pequeñas y medianas empresas. Así lo plantearon las agrupaciones de pymes, quienes valoraron la oportunidad, pero advirtieron que este tipo de proyectos suelen beneficiar principalmente a las grandes empresas. El secretario general de la asociación UNAPYME, Luis Solís, y el vicepresidente de CONAPYME, Héctor Sandoval, enfatizaron en la necesidad de que sean considerados de manera directa en la iniciativa.
6: Tiene que ser siempre pensando en cómo esto va a beneficiar al mundo de las pequeñas y medianas empresas, porque en general

0: cambios regulatorios que favorecen a la gran empresa y tienden a concentrar más los mercados.
1: Ojalá llegue las pymes, porque el gran problema de las pymes es que dependen exclusivamente de la banca y de las exigencias que tiene la banca.
2: Parte del contenido del proyecto aún se encuentra en evaluación, ya que los criterios técnicos deberán pasar por filtros políticos en el Congreso.
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5: El presidente de Estados Unidos, Donald Trump, aseguró este sábado que no habrá peajes en el estrecho de Hormuz durante los 60 días del periodo de alto al fuego, ni tampoco después que expire ese plazo. El mandatario escribió este mensaje en su red de Truth Social después de que Washington y Teherán firmaran un memorando de entendimiento que desde el pasado jueves abre un periodo de 60 días de tregua para alcanzar un acuerdo final que pondría fin a la guerra iniciada por Israel y Estados Unidos el pasado 28 de febrero. El presidente de Estados Unidos no hizo alusión al cierre del estrecho de Hormuz anunciado ayer por Irán como respuesta a los ataques israelíes en el Líbano. Trump añadió en su mensaje que la única excepción por la que se establecerían peajes sería si fueran impuestos por y para los Estados Unidos de América, en caso de que no se concrete el acuerdo, por los servicios prestados como el ángel de la guarda a los países de Oriente Medio con el fin de recuperar costes pasados, presentes y futuros. Las Fuerzas Armadas iraníes anunciaron este sábado el cierre del estrecho al tránsito marítimo en respuesta a los ataques israelíes en el sur del Líbano, mientras que Estados Unidos aseguró que el tránsito continuó durante la jornada, aunque se mantienen vigilantes para garantizar la apertura del estrecho. Hoy domingo está prevista la primera ronda de negociaciones en Suiza, en la que participará el ministro de Exteriores de Irán, Abbas Araghchi, pero este último advirtió hoy que acude para obligar al cumplimiento del memorando que considera vulnerado por los ataques de Israel contra el Líbano. Teherán afirmó que estas conversaciones solo podrán comenzar cuando se... podrán comenzar cuando se inicie la aplicación de las obligaciones contempladas en el acuerdo, especialmente en el punto relativo al fin de la guerra en todos los frentes, incluido el Líbano. El enviado especial de Estados Unidos para Oriente Medio, Steve Witkoff, y el yerno del presidente Donald Trump, Jared Kushner, se encuentran ya en Suiza para iniciar las conversaciones, a las que se unirá el vicepresidente J.D. Vance. Y en Bolivia, policías y militares empezaron este sábado a levantar los bloqueos que desde inicios de mayo realizaron en carreteras troncales que conectan el occidente y el centro del país, los sectores que exigen la renuncia del presidente Rodrigo Paz dentro del estado de excepción decretado la madrugada de este sábado. Los agentes se desplegaron desde temprano en ciudades como El Alto, vecina de La Paz, para empezar a retirar las piedras, bloques de concreto y montículos de tierra colocados por los manifestantes en la carretera hacia la región andina de Oruro, donde también partió otro grupo de agentes y militares. A su paso por esta ruta, los agentes fueron recibidos con aplausos por varios vecinos de zonas que permanecieron bloqueadas desde el 6 de mayo, cuando los sindicatos campesinos de La Paz y la Central Obrera Boliviana COB iniciaron sus protestas, a las que luego se sumaron otros sectores sociales y seguidores del expresidente Evo Morales. La comitiva, liderada por el ministro de Defensa, Ernesto Justiniano, llegó hasta la localidad de Achica Arriba, donde el pasado 23 de mayo un intento de desbloqueo derivó en enfrentamientos entre agentes y manifestantes. Justiniano dirigió a los medios que en esta ocasión las Fuerzas Armadas y la policía han venido a hacer un trabajo principalmente de limpieza de la ruta y constataron que algunos puntos eran prácticamente bloqueos fantasmas, sin manifestantes y donde solo quedaban piedras y premonitorios de tierra. El ministro destacó que no ha habido ningún inconveniente y que se ha visto tranquilidad. La victoria de esto es que la gente que ha soportado estar sin trabajo, sin circulación. Quiere decir que la victoria de esto es de esa gente, de estar con sus derechos impedidos, de hacer una vida normal, afirmó Justiniano, y agregó que se espera que a partir de la declaración del estado de excepción se recupere la normalidad en todo el país.
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5: Bien, vamos a la información deportiva en estos momentos, mientras que a esta hora se está desarrollando el encuentro entre Túnez y Japón. Va ganando el cuadro nipón por la cuenta mínima a su símil de Túnez en cuanto al último partido de la fecha de la Copa del Mundo que se realiza en Canadá, Estados Unidos y también en México. Bueno, vamos ahora también a propósito.

0: del Mundial. Ecuador, ¿qué pasó con Ecuador? Igualó sin goles ante Curazao y deberá definir ante Alemania en la última fecha su clasificación a la siguiente ronda de la Copa del Mundo. Los germanos vencieron por 2-1 en Costa de Marfil y aseguraron su lugar en la fase número 32 de los mejores. En el otro resultado del día, Países Bajos venció por 5-1 a Suecia. En el fútbol local, Universidad Católica venció por 3-0 a Deportes Copiapó y Colo Colo derrotó a Deportes Recoleta en los duelos correspondientes a la tercera fecha de la fase de grupos de la Copa Chile. En este último torneo, Universidad de Chile se mide hoy ante las 17:30 horas ante Santiago Wanderers en el Estadio Nacional. Los detalles con Felipe Espina.
1: Ecuador igualó sin goles ante Curazao y deberá definir en la última fecha del grupo E ante Alemania su clasificación a la siguiente fase de la Copa del Mundo de la FIFA 2026. Los germanos vencieron 2-1 a Costa de Marfil y aseguraron su lugar en la ronda de los 32 mejores del torneo. En el otro resultado del día, Países Bajos venció por 5-1 a Suecia. En los duelos de hoy, desde las 12, España enfrenta a Arabia Saudita en Atlanta por el grupo H. El entrenador de la selección hispana, Luis de la Fuente Castillo, dejó en duda la titularidad de Lamine Yamal.
2: Está bien, es la mejor noticia. Veremos el tiempo que consideramos oportuno. Ya sé que diréis desde el comienzo, en el segundo tiempo, lo más importante es que está de vuelta, al igual que otros compañeros, y que está con unas ganas tremendas de hacer algo importante en este campeonato. Esa es la mejor de las noticias.
1: A las 15 horas, Bélgica se mide ante Irán en Los Ángeles por el grupo G, mientras que Uruguay jugará desde las 18 horas ante Cabo Verde, Miami. Marcelo Bielsa, entrenador de los Charrúas, valoró la motivación que deben tener los jugadores que participan de este torneo.
3: Cualquier jugador que participa en la Copa del Mundo no necesita motivación, porque la repercusión, la dimensión, el alcance, la majestuosidad que tiene un torneo de este nivel pone a todo aquel que participa en un grado de entusiasmo muy, muy grande y justificado.
1: La jornada mundialista de hoy finaliza en Vancouver desde las 9 de la noche con el enfrentamiento entre Nueva Zelanda y Egipto por el grupo G. En el fútbol local, Universidad Católica venció por 3-0 a Deportes Copiapó en duelo correspondiente a la tercera fecha del grupo B de la Copa Chile. El entrenador de los Cruzados, Daniel Garnero, analizó la victoria en el arranque de su participación en este tradicional torneo.
4: Como todo, queremos competir a lo máximo y llegar a lo más arriba posible. Estamos con esa cierta decepción de no haber podido pasar en la Copa de la Liga. Nos tocaba arrancar y bueno, estábamos muy metidos en este juego. Sabíamos que iba a ser un partido difícil, en una cancha difícil. En línea general, el equipo hizo un gran juego y terminamos llevándonos un resultado muy, muy merecido.
1: Colo Colo, en tanto, venció también por 3-0 a Deportes Recoleta en Santa Laura y se instaló en el primer lugar de su grupo. Fernando Ortiz, DT del Cacique, puntualizó lo que más rescata de la victoria.
5: Creo que la seriedad hoy en nosotros me gustó mucho. Si bien el número del resultado fue positivo, me gustó que en todos los jugadores el que tuvo la posibilidad y que entró lo hizo con la seriedad que se merece vestir esta camiseta.
1: En los partidos de hoy destaca el enfrentamiento entre Universidad de Chile y Santiago Wanderers, que se disputará desde las 17:30 horas en el Estadio Nacional.
0: Y a esta hora actualizamos el marcador entre Túnez y Japón. Segundo gol de Japón. Atención, segundo gol a los 31 minutos, cerca de los 30 minutos de partido. Japón, y entonces el marcador se comienza a acumular para el cuadro nipón. 2-0 frente a Túnez. El primer gol fue registrado a los 4 minutos de partido por parte de Daichi Kamada. Y cerca de los 30 minutos de partido, poco más de media hora de partido, Ayase Ueda a los 31 minutos, aquí lo tenemos ya actualizado, marca el segundo para Japón en la fase de grupo del grupo F. Entonces Japón vence por 2-0 y hasta el momento se posiciona como segundo en la tabla del grupo F y el líder es Países Bajos. Y de esta manera terminamos esta presente entrega de noticias de Radiograma. Agradecemos la sintonía, pero quédese en nuestra compañía porque ya en los próximos minutos comienza el trasnoche de la radio compañía hasta las 8 de la mañana. Y más información, como siempre, en biobiochile.cl y cada una hora en El Informador. Por su atención, gracias. Tengan muy buenos días.
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1: Abrimos micrófono a todo Chile en las 43 estaciones de Bio Bio, la radio, y en la señal de Bio Bio TV. Aquí comienza el trasnoche de la radio con Nicolai Stagnaro.
2: Señoras y señores, muy buenos días, bienvenidos y bienvenidas al trasnoche de la radio a través de nuestras 43 estaciones y también por nuestra señal de Bio Bio TV en la aplicación de Radio Bio Bio y como siempre en biobiochile.cl en este día muy, muy especial porque hoy no solamente cambiamos de temporada, no solamente hablamos justamente de esto, de estos rituales que dan paso obviamente a la temporada de invierno, sino que además hoy es el Día del Padre, así que saludamos a todos los papás en su día, a los que son realmente padres, a las mamás y papás a la vez, o a los papás y mamás a la vez, en fin, o a los abuelos que prácticamente se han transformado en papás de sus hijos, que en el fondo son los nietos, pero a todos los papás de Chile, y por qué no decir también del mundo, nuestras más sinceras felicidades y nuestro abrazo y nuestro cariño para quienes nos han formado como hijos, como hombres, como mujeres. Así que muchas gracias a todos los papás, especialmente a mi padre Marcos, que ya en un ratito vamos a celebrar también el Día del Papá. Bueno, y si usted quiere saludar a su papi, también hágalo a través de nuestras vías de comunicación. ¿Le parece? Bueno, más 569-9207888 y también está disponible el 800-810-810. Nuestras dos líneas telefónicas completamente, dos líneas gratuitas, el WhatsApp de la radio y también la línea gratuita llamada sin costo, que es el 800-810-810. Procedo también a saludar a quienes hacen posible este trasnoche de la radio. En esta ocasión tenemos noche y madrugada de Nicos al cuadrado, señoras y señores. Me acompaña al otro lado del cristal, en la nave nodriza de la radio, el señor Nicolás Chacón, que lo ven ahí en pantalla a través de Bio Bio TV. ¿Ah? ¿Cómo está, Nico? ¿Todo bien? Excelente. Oiga, muy bien, pues, ¿eh? Muy bien, pues, comenzando este día muy especial. A propósito, saludos para el Día del Papá, por supuesto, Antonio Chacón, salude, por supuesto, ahí con un corazoncito y el besito para Antonio Chacón, el papá de Nicolás Chacón. Así que, bueno, para todos los papás de la radio también, pues, ¿eh? Para todos los que son papás en esta casa real también, las felicidades y el aguante también por parte de los hijos. Mire que muchos de ellos han tenido que aguantar a sus papás llegar hasta horas muy tardías a la casa, de repente fines de semana, porque, bueno, la prensa, la radio, el periodismo es así, pues, ¿eh? Así que también saludamos a los hijos que han tenido el aguante durante todo este tiempo de tener de repente a sus papás trabajando, incluso en un día como el Día del Papá. Así que un abrazo grande para todos los que son papás aquí en la radio y también para nuestros papás auditores que ya se deben estar integrando a esta hora a través del más 569-9207888. Como les decía, los papás de verdad, no a los que no a los de corazón, ¿eh? Usted sabe cuáles son esos. No, pues sí, para los que siempre, a los papás que están presentes. Y como les decía, a las papás y mamás que son a la vez, ¿eh? Así que bueno, y bueno, también para los que no están. También vaya el recuerdo, el cariño, el abrazo al cielo para aquellos papás que ya no se encuentran en muchas familias, a los que recién partieron quizás, ¿verdad? Y debe ahí faltar o debe estar ahí vacía una silla en la mesa familiar, ¿cierto? Y bueno, para los que partieron hace muchos años, vaya entonces el lindo recuerdo de quienes dejaron huella también en esta vida, ¿cierto? Bueno, sus saludos en el Día del Padre lo hacen a través de nuestro WhatsApp, más 569-9207888, y además está disponible el 800 810

dicho, y si usted quiere conversar con nosotros, también saluda a su papá. No solamente estamos respondiendo quizás sus inquietudes relacionadas a accidentes de tránsito, bueno, los hechos que ocurren en su, a su alrededor. Bueno, también es esta línea está abierta para que usted salude a su papá en vivo y en directo. Y además, si usted quiere también, si a usted no le gusta llamar y le gusta enviar notas de voz, bueno, también está disponible el más 569-9200-7888. En este Día del Padre, y en este día también de los pueblos indígenas, ¿ah? Sí, porque hoy debería ser feriado, pero tocó justo que es domingo. El Día de los Pueblos Originarios, hoy se celebra cada 21 de junio coincidiendo con el solsticio de invierno, un feriado para reconocer la diversidad, historia, lenguas y tradiciones de los, escuche bien, 10 pueblos originarios del país. Se me había olvidado, aparte del Huetipantu, que marca el inicio, por supuesto, de un nuevo ciclo de la naturaleza, el retorno del sol, el Machac Mara Aymara, también en el norte de nuestro país. Celebramos el Machac Mara, el Huetipantu y el comienzo del invierno. En un ratito más vamos a conversar con Arturo Gómez, nuestro querido astrofotógrafo, para adentrarnos en la previa de lo que será el solsticio de invierno. Y le cuento inmediatamente a qué hora exactamente va a comenzar este fenómeno. Anótelo también en su agenda también, ¿eh? 4 de la madrugada con 24 minutos. 5 de la mañana con 24 minutos en las regiones de Aysén y Magallanes. 4 de la madrugada con 24 minutos desde Arica hasta la región de los Lagos. A esa hora va a comenzar oficialmente el invierno. Y vaya que comenzó rapidito el invierno, porque ya hasta ahora hace bastante frío por lo demás. De hecho, la temperatura de estos instantes es de 6,4 grados. Se espera una mínima de 5 grados. Y prepárese que el lunes, ya mañana, vamos a tener 2 grados de mínima. Y el martes, 0 grado. O sea, si hay 0 grado, por lo menos en el sector centro de Santiago, imagínense, por ejemplo, en sectores como Lampa, como Colina, bueno, también como un poquito más al sur, ya San Bernardo, Paine, Wynn, donde las heladas son bastante intensas. Así que prepárese para 2 jornadas de bastante, bastante frío. Así que comienza el invierno con creces en nuestro país. Y como siempre les digo, comiencen a abrocharse su cinturón de seguridad. Pónganse en sus respectivos asientos, abróchense el cinturón de seguridad, quiero decir, porque este vuelo, a partir de este momento, empieza a surcar los cielos de Chile y el mundo. Este es el Trasnoche de la Radio para ustedes, en este domingo 21 de junio de 2026, que se mantiene este recorrido, este viaje, hasta las 8 de la mañana en este domingo. Señoras y señores, bienvenidos y bienvenidas al programa de hoy. Y así comenzamos con Dua Lipa. Esto es Houdini, la magia de la radio suena aquí en el Trasnoche de Bio Bio.

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1: 0:44 minutos con toda la energía, claro que sí, pues para celebrar a nuestros padres que hoy están en su día. Y a propósito, ¿usted qué le va a hacer en el día del papá? ¿Qué tiene planificado? ¿Cuál va a ser el panorama? ¿Usted como papá no sabe qué sorpresa le van a dar quizás? Porque yo sé que muchos auditores que son papás están trabajando a esta hora y van a llegar a sus casas con los hijos también para alguna sorpresa, ¿o no? Bueno, más 569-9200-7888 y 800-810-810. Por acá, Walter Peña nos acompaña a esta hora a través del WhatsApp. Dice que desde Freire, Araucanía, nos está viendo a través de la señal abierta de televisión digital. Para ustedes allá, bueno, yo soy una persona con discapacidad, dice. Mi nombre es Walter, súper bueno su canal. Hace 15 días que los veo allá en Villa El Bosque de Freire, en la Araucanía. Y nuestra señal allá en Temuco es el 29.1, señal abierta. También llega, por supuesto, a la localidad de Freire, cerca de Temuco, ¿cierto? Sí, pues así que saludos para ti, Walter. Un abrazo grande. Gracias por acompañarnos ahí a través de la pantalla de BioBio TV. A pesar de que, claro, 21 de junio es el día del papá, de manera comercial, el viernes fue el día, claro, pero en el verdadero sentido ya simbólico del día, de la conmemoración, es el día 19. Pero comercialmente, al igual que el día de la mamá, se traslada la fecha para el domingo, ¿cierto? Sí, pues para el segundo o tercer domingo del mes de julio, ¿no? Exactamente. Bueno, aquí saludamos también a Nancy Carolina, que nos dice que allá en la Florida dice que hay un ruido molesto, ¿no? Dice, un ruido extraño, molesto, parecido a lo de un motor. No saben de qué se trata. Esto se registra en el paradero 19 de la Florida, según ahora. A ver si Nancy nos está escuchando a esta hora, si sigue ese ruido, para ver qué pasa en ese momento. Me imagino que habrá llamado Seguridad Ciudadana, Carabineros, porque me imagino que es un ruido que también no deja dormir ahí a los vecinos o vecinas como Nancy ahí en el paradero 19, pero eso es lo que nos informa a esta hora a través de nuestro WhatsApp. Saludos a Carlito de Talca, que nos acompaña aquí con la radio y el trasnoche. Un abrazo en el Día del Padre a todos los auditores. Mucho frío por allá, hasta las 8 de la mañana. Sí, también se viene por acá el frío en nuestra capital, ¿eh? Hoy, a propósito, Nicolás Chacón, ¿se vino en auto o se vino en moto? En autito. Ah, ya sí, porque ya en moto y con este frío, uy, le va a congelar hasta, usted sabe, ¿verdad? Nancy Rubio, saludamos a nuestra auditora, que dice que su papá hace 1 año y 7 meses partió, ¿verdad? Un beso al cielo entonces y un abrazo para el papá de Nancy Rubio. Y bueno, saludamos también a quienes, bueno, especialmente en este año no lo van a poder celebrar físicamente con su papá, pero sí lo van a estar ahí acompañando desde el más allá. En especial, por ejemplo, un buen amigo mío, hombre de radio también, como Julio Stark, que también bueno, va a tener su primer día sin su papá. Así que un abrazo y un beso enorme para el gran Julio, que no sé si nos está escuchando, pero igual le mandamos un abrazo grande a don Julio en este día muy, muy especial para él y para toda su familia. De todas maneras, hola Nicolás, saludos afectuosos para ustedes y a esos muchos padres que son padre y madre a la vez, criando a sus hijos o hijas sacrificadamente. El saludo afectuoso de parte de nuestro auditor Rodrigo, que nos acompaña a esta hora a través de nuestro WhatsApp. Y además,

conectamos con Alexander, que nos escucha desde los Andes. Dice, una bendición a mi viejo que está en el cielo, Ricardo, que también lo recuerda con mucho cariño. Nuestro fiel auditor Alexander de los Andes, saludando, por supuesto, en el cielo a su papá Ricardo en este día muy especial. Hola, amigos de Bio Bio, acá en Valparaíso, en mi trabajo de nochero en una escuela. Mucho frío, ¿ah? ¿Eh? Nos cuenta que hay vientos de 30 kilómetros por hora y también se une.

Rodríguez. Un gusto escucharte. Bienvenido a mi casa. Gracias por la información y por la grata compañía. Que tengan excelente entorno. Saludos a todos los papitos. El mío está en el cielo. Un beso a Juan Manuel Marimán. Así que también nos unimos al saludo desde el más allá al papá de nuestra querida María Mercedes. Y también caricias a Gastón, que no lo vimos acá con Nico, ¿no? Todavía no lo hemos visto por acá, pero debe aproximarse ya en la mañana nuestro querido Gastón Miauchati, que lamentablemente perdió la apuesta. Ustedes vieron ahí en las cuentas de Bio Bio Chile, Gastón iba por Costa de Marfil y Cuñita por Alemania. Ganó, dicen por ahí que ganó, por fin ganó Cuñita. Sí. Ganó Alemania, claro, frente a Costa de Marfil. ¿Eh? Gastón estaba por Costa de Marfil y Cuñita, nuestra gata de Valparaíso, por Alemania. ¿Eh? En Purranque, por acá nos escribe Paola del Carmen Acevedo, que hace mucho frío por allá en Purranque. Quiero enviar un saludo a mi papá, que hace 7 meses partió al cielo. Desde aquí, un abrazo enorme y un beso en la pelá, para ti, viejo querido. Qué lindo, lindo saludo de parte de nuestra auditora, que no me dice por acá su nombre, pero se identifica como Sideral acá en el WhatsApp, y que recuerda también a su papá que se encuentra allí, como decía Buzz Lightyear, a propósito que se estrenó Toy Story 5, en el infinito y más allá. Cristian de Cerrillos, literalmente hoy empieza el ciclo del verano, y es verdad, es muy cierto, ¿eh? Invierno acá en el hemisferio sur, verano en el hemisferio norte. Hola Nicolás y Nicolás Chacón, les saluda Lipe desde Quintero, muy contento por el equipo del trasnoche Curazao, que sumó su primer punto, y no es que me caiga mal Ecuador, pero me cae peor el vendehumo del entrenador. Sí, pues ya recordemos que el entrenador de Ecuador es nada más y nada menos que Sebastián Becachese, alguien muy recordado por los hinchas de la U, sí. Bueno, eso es irónico por lo demás, ya. Qué grato escucharte por acá de San Pedro de las Panas, se cree Georgina, quiero enviar un abrazo al cielo a mi padre. Por culpa del maldito cigarro nos dejó hace ya unos años. También saludar a todos los padres del trasnoche y al papá de mis hijos, Mauricio, que lo celebramos el viernes. Cariños de parte de Georgina. Por acá, Piero de Coyipuy y Marlena se frío después de la lluvia. Por allá también está heladito. En Los Álamos también, mucha lluvia y frío, quiero decir. Nos escribe por acá Gisela y quiere saludar a su papá Sergio. Gracias, Dios les bendiga. Tengo 8 años, mira. Saludamos ahí a Gisela, cariño a Gisela. Y bueno, el abrazo por supuesto para su papá Sergio, quien estará a esta hora en la sintonía en Los Álamos, donde está lloviendo y hace mucho, mucho frío. También nuestro techito amarillo Raucher, el móvil 666, está a esta hora también ahí activo en la sintonía y atento a lo que ocurre también en las calles, ¿no? Así que un abrazo grande para el Raucher. Saúl, conserje nocturno en Peña Blanca, turno largo y abrigado con buzo térmico. Significa que hace mucho frío por allá. Excelente compañía, la Bio Bio. ¿Eh? Saludamos también a Andrés Venegas, que está a esta hora con nosotros. Que sea un excelente programa. Abrazos desde Talca. Y por acá, buenas noches. ¿Cuándo van a habilitar la señal abierta en Melipilla? Uy, también tenemos la señal abajo en Melipilla. Bueno, lo único que sabemos es que estuvo hace un par de horas o hace un par de días la señal inhabilitada, la de Bio Bio Curicó. No sabemos si, a ver si nuestros auditores de Curicó nos cuentan si todavía están con la señal abajo, si ya se habilitó la señal, para que también tengamos en ese sentido también un chequeo de lo que está pasando en otros puntos de nuestra de nuestro país. Bueno, en el caso de Melipilla, en la señal de TV, ¿cuándo van a liberar la señal abierta en Melipilla? No sé todavía, pues, amigo, eso no sé qué está pasando, no sé qué, cuándo va a estar la señal de Melipilla, pero mientras tanto véanos a través de biobiotv.cl. Si usted no encuentra la señal abierta por allá, si no lo encuentra en algún caloperador, muy simple, www.biobiotv.cl, para que usted también nos vea a través del streaming. Mira, a propósito de lo que nos decía nuestra auditora, que hay un ruido, dice que al parecer no es de motores, sino que de batucadas en el paradero 20 de Vicuña Maquena, dice. El ruido es fuertísimo en estos momentos. Dice que llamó a Seguridad Ciudadana a este auditor, que no se identifica, y no saben de dónde es ese ruido, ¿ya? Bueno, vamos a estar averiguando qué pasa allá en la comuna de La Florida. Por acá tengo ¿a quién más tengo en este momento? Bernardo García, por acá, que nos cuenta que el solsticio de invierno fue una fecha clave, reconocida y significativa en todas las religiones antiguas, en todos los continentes. El comienzo de un nuevo ciclo anual es la esperanza de que la naturaleza volverá a dar

devotos. Es también la conciencia de ser parte de una naturaleza a la que se respeta y no unos depredadores sin freno. Todo tiempo pasado fue conceptualmente mejor, aunque hoy tengamos más bienes y comodidades. Hay una reflexión que nos quiere compartir a esta hora Bernardo a propósito de la fecha, de lo que es el solsticio de invierno, más allá, por supuesto, del significado astronómico, sino que también del hecho de cuidar y de respetar la naturaleza. Como se dice en los pueblos originarios, la Pachamama. Gran beso a mi padre Antonio Acevedo, de parte de Paola del Carmen, que nos acompaña en estos instantes. Saludos, Nicolás, y su fiel auditora María Ibáñez de la Cisterna. Saludos al cielo, mi papito Héctor Ibáñez. Cariños para ti, María, y el recuerdo para el papá Héctor, que la va a estar ahí acompañando, vigilando, cuidándola ahí desde el cielo, ¿cierto? Bueno, cariños, saludos para la gente que está a esta hora en el exterior. Por ejemplo, Oscar, desde Everett, Estados Unidos, un saludo a mi padre, igual que están en Conce, y un saludo a todos los padres del trasnoche, acá comenzando el verano, exactamente, así como nosotros comenzaremos el invierno un ratito más, allá van a comenzar con el verano, y de Estados Unidos nos vamos a México, acá comenzando el verano, pero con mucha lluvia. Saludos a mi viejo bello, a mi padre, que lo extraño mucho, hasta Los Ángeles, Chile. Un abrazo afectuoso a don Manuel Parada, de parte de Paulo Parada, que nos escribe allá desde México, en Saltillo, órale, en México, que también es una de las sedes del Mundial de Fútbol. Hace 2 años, dice por acá María de Caldera, que su papá se fue al cielo. Te extraño mucho, Arturito. Mari por acá nos escribe con su afectuoso saludo a su papá, que está en el cielo. Vamos a ir con su saludo en un ratito más. A través del WhatsApp de la radio, más 569-9207888. Recuerden que en un ratito más tenemos noticias del informador, y a la vuelta del informador vamos a tener a don Arturo Gómez para hablar precisamente del solsticio de invierno desde el lado astronómico, y por supuesto también vamos a aprovechar de preguntarle qué es lo que se viene de aquí a final de mes, qué es lo que se viene para el mes de julio en cuanto a novedades o fenómenos astronómicos. ¿Les parece? Vamos a la música, ¿te parece, mi querido Nico Chacón? ¿Con qué nos vamos? Con Max Segers, que nos invita a recorrer la Panamericana aquí en la radio.

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2: El Ministerio de Salud reiteró el llamado a grupos de riesgo para vacunarse contra enfermedades respiratorias, entrando en semanas críticas del calendario epidemiológico. Nos cuenta los detalles Sebastián Cornejo.
3: La influenza tipo A se mantiene como el virus predominante entre la alza de circulación de enfermedades respiratorias de cara al inicio del invierno. Al 17 de junio, el MinSal informó que las atenciones de urgencia por causas respiratorias aumentó en 3 puntos con respecto a semanas anteriores, llegando así un 36,5%, lo que ha preocupado a las autoridades de salud. Por eso mismo, la Seremi de la región metropolitana, Pía Venegas, comentó que desde los organismos tienen todos los insumos a disposición para lograr la mayor cobertura posible.
4: Pero nosotros como autoridad sanitaria estamos haciendo todos los esfuerzos para llegar a todos lados. Este es un ejemplo claro de que queremos estar en el terreno, queremos estar en el territorio, para que nadie tenga excusa.
3: Por su parte, el doctor Juan Carlos Molina, director del Centro Transdisciplinar en Longevidad de la Universidad Finisterre, reforzó la importancia de que entre profesionales de salud trabajen hacia el mismo objetivo, lograr que la mayor cantidad de personas se vacune.
5: Que antes que llegue el frío, antes que llegue el invierno, uno debería estar preparado inmunológicamente, vale decir, con las defensas preparadas. Los programas de vacunación salvan vidas.
3: Para revisar su recinto de vacunación más cercano, el MinSal habilitó un buscador en línea de vacunatorios abiertos los fines de semana. A través de mevacuno.gov.cl se puede acceder al detalle de los más de 1.600 recintos a nivel nacional.
2: El Ejecutivo anunció cambios al sistema de admisión escolar, donde se pretende instalar criterios de selección para establecimientos altamente demandados. La medida ha generado diversas reacciones desde el Congreso. Los detalles con Fernando Ríos.
6: Polémica generó el anuncio del Ministerio de Educación tras informar una serie de cambios que tendrá la reforma al sistema de admisión escolar, donde se incluirán criterios de selección en colegios que así lo requieran. Y es que tras omitir el acuerdo sostenido con la mesa técnica del SAE, la titular de Educación, María Paz Arzola, propuso una vía paralela de admisión, una que introduce el rendimiento académico y entrevistas como criterio de selección más estrictos. Desde algunos sectores han tachado la iniciativa de excluyente y discriminadora. Otros aplauden una medida que acabaría con la denominada tómbola. Así declararon los diputados Emilia Schneider y Ricardo Newman.
7: Lo más importante es poder devolver a los padres la posibilidad de elegir.
8: No estamos disponibles a volver atrás, a volver a un Chile donde eran los establecimientos educacionales quienes escogían y discriminaban a la y los estudiantes.
6: Si bien la presentación del proyecto no tiene fecha fijada, el asunto promete convertirse en objeto de discusión durante la próxima semana.
2: Y en noticias de carácter internacional, el presidente de Colombia, Gustavo Petro, anunció este sábado la muerte en combate de Iván Jacobo Hidrobo Arredondo, alias Marlon, identificado por las autoridades como el principal jefe de las disidencias de las FARC, al mando de Néstor Gregorio Vera Fernández, alias Iván Mordisco, en el departamento del Cauca. El jefe máximo de los frentes del Cauca, que había enfrentado al gobierno y matado a los indígenas y caucanos en general, alias Marlon, segundo de alias Iván Mordisco, ha caído en combate, escribió Petro en su cuenta de X. El mandatario calificó la operación como el golpe más duro a las estructuras armadas de la mafia propinado por su gobierno en el suroeste del país y aseguró que la banda que Marlon dirigía en el Cauca ha sido derrotada por el número de fusiles incautados, personas capturadas y menores de edad liberados. Petro añadió

0: Que durante, aunque mantiene la apuesta por la paz, esta debe constituirse sin ingenuidades y destacó la acción de las fuerzas militares como una victoria del ejército de la nación y más seguridad para Colombia. Alias Marlon era señalado por las autoridades como el máximo jefe de los frentes de las disidencias de la FARC en el Cauca y estaba al frente del bloque Jaime Martínez, una de las más fuertes del Estado Mayor Central, EMC, la principal disidencia de la FARC, liderada por Iván Mordisco, el hombre más buscado de Colombia. El anuncio se produce a horas del inicio de la segunda vuelta presidencial entre el ultraderechista Abelardo de la Espriella y el izquierdista Iván Cepeda, en una campaña en la que la seguridad ocupó un lugar central del debate político debido al deterioro del orden público en varias regiones y al aumento de las acciones de grupos armados ilegales. De la madrugada con 4 minutos, 8,4 grados marcan los termómetros en Santiago. El cielo se encuentra con nubosidad parcial a esta hora. La humedad alcanza al 83%. Iquique, 18 grados de temperatura con cielo cubierto en la capital de Tarapacá. La humedad alcanza al 64%.
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1: La 1:10, ya estamos de vuelta. Don't Stop Believing, no paren de creer, ¿eh?, en la vida. Una canción de motivación junto a Journey. También motivación para saber que en un par de horas más vamos a tener en nuestro país el comienzo del invierno. Un tema que ya lo habíamos comentado durante la semana, especialmente junto a Mario Álvarez aquí en el trasnoche, pero es bueno también recapitular y recordar a nuestros auditores que en un par de horas más daremos paso a la temporada de invierno, en una fecha que astronómica y también dentro de la cosmovisión indígena tiene mucha relevancia. Estamos junto a don Arturo Gómez, astrofotógrafo, y como decimos cariñosamente, el profesor Arturo Gómez. Querido profe, ¿cómo está? Bienvenido al Trasnoche de la Radio, un gusto saludarlo.
2: Hola, ¿qué tal? ¿Cómo están todos ustedes también por acá? Yo en la casa de aquí en Santiago La Reina, a minutos después a acostarme un poco, porque los médicos así me han pedido mantener un horario normal para lograr, digamos, esta cosa de las posibles enfermedades que se pueden ir acumulando si uno hace una vida totalmente anormal en los horarios, en el caso mío. Yo trabajé 44 años en Tololo en horario nocturno, y entonces el impulso nocturno se me quedó grabado muy bien, y me cuesta mucho dormirme temprano acá en Santiago. Sí, a veces lo logro, otras veces no lo logro.
1: Claro, bueno, es parte de la adaptación después de muchos años de trabajar, obviamente, de noche, de madrugada, y todo sea naturalmente por la salud, ¿no es cierto?
2: Así es, claro que sí. Así que estamos haciendo un esfuerzo que es bastante grande, sí, no lo niego, para hacer horarios normales. Incluso las comidas se alteran de eso también.
1: También, ahí. Sí, es un tema, sí. También, ¿eh? Así que creo que lo vamos a analizar también dentro de poco con algún especialista, con algún médico o nutricionista, porque yo sé que más de alguno, no solamente usted, profesor, sino también muchos auditores que están prácticamente en las mismas. O sea, yo admiro realmente a la gente que lleva años trabajando en este mismo horario, en esta misma rutina, y la verdad es que realmente admirable, pero también convengamos que también pasa la cuenta.
2: Evidentemente, y bueno, y sobre todo todo aquel grupo de personas que nos escuchan y escuchan también a ustedes en el trasnoche, ese es un millones de personas trabajan durante la noche que no se ven, digamos, que como están todo el resto durmiendo, las personas externas a ese horario no ven al grupo de personas que trabajan durante la noche, hasta

0: horas de la madrugada.
1: Claramente, claramente. Así que, bueno, así que saludos para todos ellos y que nos han acompañado desde años acá en el Trasnoche. Y bueno, también a los que quizás están en estos momentos también recién acompañándonos del Trasnoche, y que también muchos de ellos se habrán enterado de que hoy va a comenzar el invierno, 4 de la madrugada con 24 minutos, según la información que tengo acá en la mesa de trabajo. 5 de la mañana con 24 minutos, las regiones de Aysén y Magallanes. Para recapitular, porque ya sabéis que es un tema que también lo ha comentado hoy en la semana con Mario Álvarez, pero ¿de qué se trata el solsticio de invierno? Porque también hay que aclarar respecto a las terminologías, porque por un lado hablamos del equinoccio en otoño y en primavera, y el solsticio en verano y en invierno. Pero adentrémonos en el solsticio de invierno, que también, como yo le decía, profesor, es una fecha muy especial, sobre todo para la cosmovisión de los pueblos originarios, y no por nada hoy día también se celebra o se conmemora el Día de los Pueblos Originarios, ¿no?
0: Efectivamente, y no solamente los pueblos originarios nuestros acá, sino que a nivel mundial. Estamos hablando de México, Perú, Inglaterra, donde están esas famosas piedras megalíticas de Stonehenge, en el cual en este minuto ya hay muchas personas ese sector, principalmente turistas, esperando la salida del sol, que se efectúa precisamente en puntos muy determinados de aquel círculo, de estas piedras megalíticas, y hacen fiestas, cantan, tocan instrumentos, de igual forma como en México, las famosas pirámides, y acá en Perú, donde tenemos Machu Picchu, también se reúnen alrededor de estos monumentos históricos de miles de años atrás, en el cual reciben, en este caso, el solsticio de invierno para nosotros, y en el hemisferio norte el solsticio de verano. Con un interés pero inaudito, que afortunadamente no se ha perdido a través de los años, de igual forma como nuestros pueblos originarios tampoco lo han perdido. Eso es lo principal, que se mantengan.
1: Exactamente, y bueno, justamente en estas fechas donde pasamos ya definitivamente a las bajas temperaturas, de hecho ya se están sintiendo, y de hecho ya en los próximos días vamos a tener temperaturas incluso bajo cero durante la semana, así que el invierno se viene con todo.
0: Con tutti, claro, y así como nosotros decimos, ya estamos entrando en pocas horas más en forma oficial astronómicamente al solsticio de invierno, en el hemisferio norte están justo al revés. Están esperando los calores intensos, porque ellos van a esperar, curiosamente, el solsticio de verano. Ahora, ¿por qué, si estamos en la misma tierra, en este lugar tan chiquitito, tenemos ese cambio tan grande de invierno nosotros acá en el hemisferio sur y verano en el hemisferio norte? Y eso se debe exclusivamente a la posición del sol en relación a los puntos geográficos que por donde pasa nuestro sol, por sobre nuestras cabezas. En este minuto, por ejemplo, el sol lo podemos ver a la tarde, a mediodía, muy al norte, y por eso es que nosotros recibimos desde el sol mucha radiación calórica, porque la radiación tiene que atravesar una gran capa de atmósfera para que llegue a nosotros. Por eso las temperaturas bajas. En cambio, en este mismo instante de mediodía, en el hemisferio norte, ellos tienen al sol justo sobre, prácticamente en el cenit, es decir, la capa de atmósfera que tiene que atravesar esta radiación calórica es mínima. Por eso que hay tantas temperaturas en esos sectores del hemisferio norte en esta fecha.
1: Exactamente, exactamente. Bueno, ¿qué implicancias, digamos, dentro del lado más, más práctico, más doméstico, además, bueno, de las bajas temperaturas y todo lo demás, qué implicancias tiene para el común de los mortales el cambio de temporada?
0: Bueno, esta fecha tiene una característica muy importante que ya todos nos hemos dado cuenta, en el cual las noches se han ido haciendo cada vez más largas, las noches con oscuridad más largas. Uh-huh. Y eso implica de que esta noche vamos a tener la noche más larga del año con oscuridad. En cambio, en el día vamos a tener el día más corto de luz solar, debido precisamente a la posición que tiene el sol en relación a nosotros acá en el hemisferio sur. En cambio, en el hemisferio norte es justo al revés. Ellos van a tener el día más largo de luz solar y la noche más corta de oscuridad. Y eso se debe exclusivamente a que nuestra tierra, nuestro planeta, está inclinado el eje polar de nuestra tierra, es decir, el eje por donde rota nuestro planeta, está inclinado 23.5 grados en relación al plano galáctico, y esa inclinación, que no todos la tienen en el sistema solar, los otros planetas del sistema solar, hace de que el sol, en relación a estos puntos geográficos, el sol esté en una época del año muy al norte o muy al sur, dependiendo el mes del año en el cual se hagan las mediciones. En este minuto el sol está muy al norte y para nosotros muy al norte, y para los del hemisferio norte está prácticamente sobre ellos, sobre el cenit. Y estos dos puntos, el punto norte donde está el sol o el punto sur donde está el sol, se conocen como los famosos trópicos de Cáncer en este minuto, y el otro extremo, que es acá hacia el hemisferio sur, es el trópico de Capricornio. Y estos trópicos, el de Cáncer al hemisferio norte y el trópico de Capricornio, son los puntos extremos en los cuales el sol en el cielo llega a su máxima posición más lejana del ecuador. Aquí hay mucha terminología, pero es terminología bastante sencilla porque todos sabemos dónde está el ecuador.
1: Claro.
0: Entonces, ahora el sol está muy al norte del ecuador y ese es el famoso trópico de Cáncer. Y este trópico de Cáncer es una línea imaginaria que da vuelta alrededor de la Tierra, y lo interesante es que está ubicada en diferentes puntos de nuestra Tierra, cruza diferentes puntos de nuestra Tierra, como es, por ejemplo, Hawái, México, Cuba, el norte de África, la India, el sur de China y todo el Pacífico Norte. Esa es la vuelta que da el Sol en este trópico de Cáncer en su máxima posición al norte, es decir, en esta fecha.
1: Exacto.
0: Y el trópico de Capricornio, que nos correspondería a nosotros acá al hemisferio sur, está, digamos, el sur de Brasil, el norte de Argentina, Paraguay, el sur de África, Australia, todo el Pacífico Sur, y curiosamente pasa por Antofagasta, por la zona norte de Antofagasta. Y ahí, como en Antofagasta tenemos tantos observatorios astronómicos importantes a nivel mundial en nuestro país, se ha creado un monumento muy interesante, donde cuando tú te instalas en ese lugar geográfico que está al norte de Antofagasta y el sol está pasando sobre ti, sobre el trópico de Capricornio, tú no produces sombra. Porque sol, como está encima de tu cabeza, la sombra queda sobre ti mismo y no hay sombra en ese minuto que el sol está en ese punto geográfico cuando pasa sobre el cenit, sobre tu cabeza.
1: Exactamente. Bueno, y hay que recordar, a propósito de lo que usted dijo, profesor, sobre la noche más larga, el saludo para, bueno, para regiones más australes, ¿eh? Coyhaique, sí. Punta Arenas, donde

0: la noche ni siquiera es larga, prácticamente eterna, ¿no? Van a tener muy pocos días de luz, por lo menos en este, ya se siente por lo menos en estos días de que hay muy poca luz de día ya en la zona austral de nuestro país, ¿eh?
1: Efectivamente, bueno, todos sabemos que se indica que en los polos, en el polo sur o en el polo norte, que son los puntos extremos de estas posiciones de, digamos, de latitudes en nuestra Tierra, la noche en el polo sur o el día en el polo sur dura 6 meses, claro. 6 meses de luz y 6 meses de oscuridad en los polos. Y como Punta Arenas, por ejemplo, queda a una cierta distancia ya de los polos, ahí se nota que las noches en invierno son eternamente largas y el día dura algunas horas nada más. Claro. Pero mientras más al sur vamos caminando, para llegar al polo sur, ahí ya es lo extremo, 6 meses de luz y 6 meses de oscuridad.
0: Claramente, así que bueno, saludo también para la gente de Punta Arenas, de Coyhaique, que nos están escuchando hasta ahora y que bueno, van a vivir obviamente una noche mucho, mucho más larga de la habitual. Y todo lo contrario también, lo que nos contaban auditores, por ejemplo, desde los países escandinavos, Noruega, Suecia, donde también se viven ahí algunas fiestas para celebrar prácticamente el día más largo,
1: Claro.
0: Naturalmente por producto del cambio de verano.
1: Exactamente, claro, exactamente. Ellos hacen, o sea, en todos los lugares se hacen fiestas por la llegada del solsticio o de los equinoccios, y pero las más, digamos, divulgadas son aquellas que te nombré, las de México, Perú, claro, y las de estas piedras megalíticas en Inglaterra, de Stonehenge, donde en la televisión siempre las muestran, sí, y pues son muy muy llamativas y muy muy bonitas de ver.
0: Exactamente, bueno, y de hecho también hace algunos instantes hubo una transmisión vía streaming respecto al inicio, al cambio de temporada y justamente el solsticio en las piedras de Stonehenge, que es una de las más más conocidas y más populares, no solamente del Reino Unido, sino que también de todo lo que es la historia de la humanidad en el fondo.
1: Sí, tienen muchas, muchas historias, y por eso también, como es un lugar tan turístico Inglaterra y tienen acceso con mucha facilidad esos lugares, digamos, históricos, llega tal cantidad de turistas, al igual como sucede en Machu Picchu y también allá en México con sus famosas pirámides. Lo interesante es que las pirámides están hechas de tal forma que las sombras que se producen con la luz del sol a medida que va elevándose el sol desde el horizonte hacia el cenit, van produciendo diferentes figuras y figuras geométricas, que todo eso sin duda alguna lo estudiaron esas civilizaciones para producir ese efecto visual en toda la población que se acercaba a estas pirámides. De igual forma como en Perú, en Machu Picchu, también hay edificaciones y piedras que van dando la indicación de la posición del sol y el momento exacto en el cual el solsticio se está produciendo en ese minuto. De igual forma como otras piedras indican cuándo se va a producir el equinoccio, que es el momento en el cual el sol, que estaba primero al extremo sur o al extremo norte de la Tierra, cruza justo sobre el ecuador de la Tierra, es decir, el sol cruza ya sea de norte a sur por el ecuador o viceversa de sur a norte, según sea el momento del año que se hace la observación.
0: Claramente, así que bueno, vivimos entonces el solsticio de invierno en este lado del mundo, en el hemisferio sur. Comienza eso de las 4:24, hora continental, hora de Chile, y a las 5:24, recuerden, en las regiones de Aysén y Magallanes, ¿eh? Así que también vamos a estar ahí anunciando a nuestros auditores el trasnoche cuando ya

0: cuando marque el reloj, las 4:24, demos el inicio oficial, por supuesto, al solsticio de invierno. Así que lo vamos a vivir aquí en vivo y en directo, ¿no?
1: Sí, perfecto, excelente. Ahora, el otro punto interesante astronómico, que ya lo he nombrado recientemente, además de los solsticios, son los famosos equinoccios, que es el otro momento en el cual se produce el otro cambio de estación. Y nosotros, como estamos en el solsticio de verano, como estamos nosotros comenzando el solsticio de invierno en un par de horas más, este solsticio de invierno va a terminar cuando se produzca el solsticio de primavera para nosotros, que sería el equinoccio de primavera.
0: Claro.
1: Para septiembre, el mes de septiembre tenemos el otro cambio de estación y se va a producir el día martes 22 de septiembre, no el 21, el martes 22 de septiembre.
0: Martes 22, ya.
1: Claro, cuando sean las 21 horas con 5 minutos, en ese instante va a terminar el invierno y comienza por el equinoccio la primavera. Ahora, ¿por qué el 22 y no el 21? Resulta de que los puntos límites y exactos de cambio de estación son cuando el sol cruza el ecuador de nuestra Tierra o el ecuador celeste, porque son sinónimos. El ecuador terrestre equivale al ecuador celeste que está en el cielo. Y el equinoccio se produce cuando el sol va a cruzar el equinoccio de primavera, cuando el sol va a cruzar desde el hemisferio norte hacia el hemisferio sur. Y ese punto se va a producir el martes 22 y no el 21, porque la Tierra viene viajando alrededor de su órbita en una forma un poquito más lenta. La Tierra no gira alrededor del Sol con una velocidad constante, porque la órbita de la Tierra es alargada, es como un huevito. Entonces, esa forma de huevito, como no es un círculo, como es un huevito, la Tierra en estos diferentes puntos de esta órbita alargada, que es un elipse, es el nombre técnico, avanza en algunos momentos un poco más rápido en la órbita y en otros momentos un poco más lento nuestro planeta en esa órbita. Y justo para el equinoccio de primavera, la Tierra va lentamente moviéndose en su órbita y llega un día después o dos días después, eso depende de algunos factores, a ese punto. Por eso la primavera nunca se ha producido el 21, sino que el 22 o el 23 incluso.
0: Ah, claro.
1: El 22 o el 23.
0: ¿Se ha adelantado en algún momento?
1: El 21.
0: Disculpe, profesor, ¿se ha adelantado en algún momento la fecha o no?
1: No. Siempre ha sido por un detalle de órbita de la Tierra alrededor del Sol. En esta época del equinoccio de primavera para nosotros, 22 o 23 de septiembre.
0: Ya, ahí para tenerlo claro de que en esa fecha, entre el 22 y el 23, va a comenzar oficialmente la primavera, por lo menos acá en nuestro país y en el hemisferio sur en líneas generales. Conversamos con Arturo Gómez, astrofotógrafo, que lo quiero invitar a usted, profesor, a que nos vayamos a una brevísima pausa, porque a la vuelta le voy a preguntar qué es lo que tenemos para el calendario relacionado a justamente a fenómenos o a eventos astronómicos para lo que resta del mes de junio y lo que se aproxima para el mes de julio. ¿Le parece?
1: Sí, perfecto. Hay bastantes cosas interesantes en el cielo a nivel mundial, así que eso lo vamos a explicar. Y lápiz y papel, por supuesto, para todos los que están escuchando, porque hay muchas novedades para lo que resta de este año y qué pasa el próximo año, porque realmente va a estar espectacular con eclipses de luna y de sol.
0: Ah, va a estar muy bueno entonces el otro año, ¿no?
1: Espectacular. Lápiz y papel entonces.
0: Así que aprovechen esta pausa, no es pausa de hidratación, no, sino que una pausa para que vayan a tomar lápiz y papel en estos momentos. Así que conversamos con Arturo Gómez, astrofotógrafo, con el mapa estelar, de todo esto y mucho más a la vuelta de la pausa. ¿Le parece? Vamos a la pausa.

0: y ya volvemos. 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
1: Antes de continuar con Arturo Gómez, con el profesor Arturo Gómez y el mapa estelar, hay gol en el Mundial allí en Estados Unidos, Canadá y México. Bueno, esta vez Túnez y Japón. En estos instantes, 69 minutos de partido, hay gol de Japón. Junya Ito recibió pase filtrado, se metió al área, sacó el disparo y lo manda a la red para el tercero de los samuráis azules. Va perdiendo a pesar del cambio de DT que tuvo Túnez. Túnez en estos momentos está perdiendo este encuentro frente a Japón. 3-0 es el marcador. Ya llevan en estos instantes aproximadamente 79 minutos de partido. Lo va ganando Japón en estos instantes. El equipo del Sol Naciente, que busca ser protagonista del juego 1000 en la historia de los mundiales y llevarse los 3 puntos ante los tunecinos.
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1: Bueno, y de la pelotita nos vamos a otras esferas, a una de las más grandes, que es nuestra nave espacial, que es el planeta Tierra, donde en estos instantes vamos a vivir a las 4:24, 5 de la mañana 24 en Aysén y Magallanes, el solsticio de invierno, este fenómeno que marca el inicio oficial del invierno en el hemisferio sur, donde, como lo explicó muy bien el profesor Arturo Gómez, la Tierra gira alrededor del Sol con una inclinación de aproximadamente 23,5 grados, alcanzando ahí el hemisferio sur su máxima inclinación en dirección opuesta al Sol, por lo que esto significa que recibe menos luz solar que en cualquier otro momento del año, y lo sabe muy bien la gente del extremo sur de nuestro país. Antes de iniciar, profesor, algunos datos, algunos tips relacionados a próximos eventos astronómicos, por lo tanto es importante que usted tome lápiz y papel en estos momentos. Tengo acá una pregunta de parte de Eduardo Mundaca para usted, profe, y nos dice: ¿por qué la Luna es iluminada por el Sol por un lado cuando es creciente y por el otro lado cuando es menguante?
3: Sí, muy bien, perfecto. Mira, aquí hay que salir un poquito de la Tierra para poder ver toda la parte geométrica que se produce entre el Sol.
1: Y ahí se nos perdió el contacto con don Arturo Gómez. Ya, lo vamos a retomar ese contacto. Ya, vamos a esperar aquí a nuestro amigo Eduardo que a completar la respuesta, naturalmente, de lo que nos contaba el profesor Arturo Gómez. Estamos juntos. Ahí volvemos, lo habíamos perdido por ahí en el espacio, mi querido profesor. Retomemos de nuevo la respuesta, por favor. No, parece que no pasa nada. Perdido en el espacio, don Arturo Gómez. Pero ya lo vamos a retomar el contacto inmediatamente. Ya ahí está solucionándolo por ahí nuestro querido Nicolás Chacón. Y mientras tanto, estamos esperando a don Arturo Gómez a que nos cuente más novedades relacionadas a otros eventos astronómicos, porque ya lo había anticipado, antes de irnos a la pausa, que el próximo año nos va a recibir con eclipses. Así que por lo mismo, más que nunca hay que tomar lápiz y papel, como lo hace a esta hora Julita desde Tomé por acá. Muchos eventos astronómicos. Dice que hay que prepararse para cantar el himno nacional, pero está lista con lápiz y papel. Profesor, ahí volvemos con usted.
3: Exactamente, algo sucedió, se cortó algo con las comunicaciones.
1: Algo pasó, no sé si hubo algo, no creo que hoy día, no creo que es temporada de tormenta solar, pero no sé si algo habrá pasado con el satélite. ¿Eh?
3: Claro, exacto. Bueno, exactamente, cuando hay tormentas solares, los satélites de comunicación se alteran, incluso cuando se sabe que hay una tormenta muy poderosa del Sol que va a afectar a nuestra Tierra y a todo nuestro sistema de satélites artificiales comunicacionales, los apagan para evitar que se quemen sus

0: componentes electrónicos. Uh-huh. Bueno, en este caso algo sucedió, pero creo que es algo más terrenal.
1: A propósito de satélites, nuestro satélite natural como es la Luna, retomando esta pregunta de Eduardo, ¿por qué la Luna es iluminada por el Sol, por un lado cuando es creciente y por el otro cuando es menguante?
0: Perfecto. Bueno, como ya estábamos ubicados fuera de la Tierra, mirando de arriba hacia abajo, vimos que estaba el Sol y luego la Tierra. Y la Tierra la vemos iluminada por una de sus partes, las cuales están mirando este sector geográfico de la Tierra hacia el Sol, por supuesto. Y la otra parte está de noche, está oscuro. Uh-huh. La Luna, que gira alrededor de nuestra Tierra, hay un momento en el cual la Luna está entre el Sol y la Tierra. Entonces la Luna está iluminada en su parte opuesta, vista desde la Tierra, y la parte no iluminada por el Sol es la parte oscura, donde no llegan los rayos del Sol, que da precisamente esa cara hacia la Tierra. Y en ese momento tenemos nosotros, para nosotros, luna nueva, porque no está iluminada la Luna por el Sol visible desde nuestra Tierra.
1: Claro.
0: Ahora bien, la Luna cuando comienza a girar en su movimiento de traslación alrededor de nuestra Tierra, hay un momento en el cual se ha movido un cuarto de su movimiento orbital, en su órbita, por supuesto, uh-huh. Y ahí para nosotros están en ángulo recto el Sol, la Tierra y la Luna, formando el Sol, la Tierra y Luna un ángulo recto, siendo el ángulo nuestro planeta. Y ahí nosotros desde la Tierra vamos a ver la mitad de la Luna iluminada, porque está esa mitad geográficamente ubicada frente al Sol.
1: Claro.
0: Y el resto de la Luna no la vemos porque es la parte donde no le llega luz solar, que sería la parte de oscuridad, la parte de noche de la Luna. Luego la Luna sigue moviéndose alrededor de la Tierra y el otro cuarto corresponde precisamente cuando están alineados el Sol, la Tierra y la Luna. Acuérdense que anteriormente estaba el Sol, la Tierra y la Luna, pero formando un ángulo recto. Ahora la Luna se ha desplazado un cuarto más en su órbita y tenemos el Sol, la Tierra y la Luna. Y en este momento la Luna está para nosotros iluminada al 100%. Es como un queso blanco iluminado por el Sol. Y no tenemos ninguna parte en ese momento, cuando está la Luna llena, la parte visible de oscuridad, porque la oscuridad queda justo al otro lado, al otro lado de la Luna, en el cual nosotros no tenemos acceso con nuestra visión.
1: Claro.
0: Y aquí viene la otra parte. Cuando la Luna sigue orbitando alrededor de la Tierra y se mueve otro cuarto más en su órbita, serían ya tres cuartos de la órbita de la Luna alrededor de la Tierra.
1: Claro.
0: Justo ahí tenemos lo que la otra parte de la pregunta.
1: Ajá.
0: Porque la Luna está iluminada nuevamente la mitad de ella, pero como estamos ubicados con la Luna al otro lado de esta órbita, comenzamos a ver justo lo que antes era oscuridad, ahora la vamos a ver iluminada, y viceversa, lo que antes estaba iluminado la vamos a ver oscura. Y luego la Luna sigue moviéndose y vuelve otra vez a llegar al punto en el cual están alineados el Sol, la Luna y la Tierra, y para nosotros comienza un nuevo ciclo lunar con la nueva luna nueva, que va a ser el mismo fenómeno geométrico y de desplazamiento en relación a nosotros.
1: Claro.
0: No sé si quedó claro.

0: Claro, pero me da la impresión que para mí quedó muy claro.
1: Sí, fuerte y claro entonces la respuesta para nuestro auditor Eduardo Mondaca respecto al tema de la iluminación de la luna cuando es creciente y cuando es menguante. ¿Eh? Así que claro, clarísimo claro. Para nuestro auditor. Y espero que lo haya notado, porque nosotros le pedimos que tomaran lápiz y papel, no solamente para los eventos, sino que también para este tipo de explicaciones. Y ahora sí, vamos a los eventos, profesor, porque ¿qué es lo que nos espera, por ejemplo?

0: ya tienen algunos anteojos solares.
1: Sí, yo tengo guardado del 2019 el eclipse, tengo guardado
0: Sí. Si están bien cuidados esos anteojos solares, no hay ningún problema seguir usándolos. Pero si están rayados o le falta un pedacito, por ningún motivo, hay que usarlo, eso hay que botarlo, porque por esas rayaduras pequeñas entra la luz solar, que es muy potente y afecta a la retina. Tienen que estar muy bien cuidados, y los que tengan esos anteojos van a ser ocupados en los próximos meses y en el próximo año, que viene muy rico en eclipses solares. Y el eclipse lunar no es necesario ningún tipo de protección, porque se puede observar a simple vista y con binoculares en forma directa, ya que no hay problemas para los eclipses lunares. Los solares son los más peligrosos.
1: Así es, así que bueno, si usted lo tiene con cuidado los anteojos, ocúpelos, o si no, bueno, hay que aprovechar, obviamente hay que esperar el próximo año para ver si es que nuevamente salen a la venta estos lentes para ver sobre todo los eclipses solares. Ahora, un poquito más cerca, profesor, ¿qué es lo que tenemos para los próximos días?
0: Bueno, los próximos días en realidad no hay muchos fenómenos interesantes visibles a simple vista, porque son fenómenos muy comunes que requieren de cierto instrumental astronómico. Por ejemplo, el día 27 de este mes, Antares va a estar muy... Antares es una estrella brillante de la constelación de Escorpión.
1: Claro.
0: Una estrella muy brillante de color rojo intenso. Va a estar muy cerca de la Luna. Entonces ahí vamos a tener una bonita conjunción entre la Luna y esta estrella rojiza, que equivale en la constelación del Escorpión al corazón del Escorpión, porque está justo ubicado en esa posición de este animalito tan simpático, bonito, pero muy peligroso con su veneno.
1: Exactamente.
0: Así que ese sería el fenómeno visual más interesante. Y el día 28, al día siguiente, la Luna va a estar en un punto más lejano de la Tierra, es decir, vamos a tener una luna con una dimensión mucho más pequeña de la que habitualmente vemos, porque la luna va a estar en su punto que se llama apogeo, es decir, lo más lejano de nosotros en ese día 28 de junio. El 28 de junio se va a producir el apogeo de la luna muy lejos de nosotros. Bueno, y para terminar ese mes, este mes, el día 29 de este mes, vamos a tener una bonita luna llena en el cielo. Y esta luna llena de acá, de digamos que vamos a tener visible desde la Tierra, tiene un nombre muy muy especial que le han dado las culturas norteamericanas, pero se han esparcido a través de la literatura como la luna de las fresas, porque ellos en el hemisferio norte, allá donde están estas culturas de indios en Norteamérica, se produce la cosecha y la maduración de esta fruta.
1: Claro,
0: por eso le llaman la luna de las fresas.
1: Claro.
0: Nosotros acá en Chile podríamos definir, por ejemplo, como ya lo conocemos, el mes de los gatos, no, la luna de los gatos, cuando hay luna llena en agosto. Esa es la idea.
1: Exacto.
0: Nosotros podemos poner luna llena de los gatos cuando hay luna llena en el mes de agosto, o de la empanada para el mes de septiembre.
1: Claro.
0: Cada cultura va acomodando lo que sucede en su punto geográfico con estos nombres de la luna. En Estados Unidos, claro, como son civilizaciones tan antiguas y culturas también muy antiguas, han hecho que se conozcan con mayor facilidad estas diferentes lunas que tienen diferentes nombres para cada luna llena durante el año en ese lugar de nuestro planeta.
1: Exactamente, la luna de fresas, ¿sabes? La Strawberry Moon. ¿Mm? Ahí está, estaba ahí.
0: Claro, estaba ahí. De los

0: Los Beatles tienen una canción.
1: Strawberry Fields Forever.
0: Strawberry Moon, sí.
1: Claro.
0: Strawberry, sí, parece que Moon.
1: Claro, exactamente. Bueno, justamente lo que vamos a vivir a finalmente. ¿Y en julio? ¿Qué vamos a tener en julio? Ya estamos. Ahí sería como el Ecuador del mes, ¿o no?
0: Claro.
1: Aunque bueno, ya estamos en el Ecuador del mes, porque estamos en el sexto mes del año, estamos como en la mitad.
0: Claro, estamos en la mitad del año calendario. Bueno.
1: Uy, ¿se nos fue por ahí, profesor? ¿Don Arturo? Uy, parece que se nos fue por ahí. Ya, nuevamente hubo ahí una tormenta solar, pero no importa. Estamos ahí esperando a que vuelva nuevamente el contacto ahí con Arturo Gómez para poder cerrar, más que nada, para poder cerrar mientras tanto. Oye, mientras tanto, les cuento que a esta hora ya está terminando el encuentro entre Japón y Túnez. ¿Sabes cuánto van? 4-0 va ganando el equipo del Sol Naciente. Están jugando a esta hora en México, la fecha número 2 del Grupo F del Mundial. Y es el partido número 1000 desde que se creó el torneo. Los asiáticos van con una clara ventaja de 4-0. 4-0. Goleada de Japón frente a Túnez. Es lo que estamos actualizando a esta hora en este encuentro que se lleva a cabo en México, con esta goleada de parte del equipo del Sol Naciente. Volvemos con usted, profesor. Entonces, al final, ¿qué es lo que teníamos para julio para poder cerrar ya este contacto?
0: Bueno, julio no hay ninguna cosa especial en este mes de junio, de julio quiero decir, pero sí en el mes de agosto, como te indicaba, el 12 de agosto se va a producir un eclipse total de sol, no visible desgraciadamente para nuestro país, pero sí va a suceder en el hemisferio norte. Por eso lápiz y papel para todos los que nos escuchan en el hemisferio norte, porque el eclipse total va a comenzar en el polo norte, va a cruzar Groenlandia y luego va a terminar en España. En la parte norte de España van a tener allá en Zaragoza un eclipse total de sol, donde el día se va a transformar en noche, van a ver las estrellas, los planetas, y lo interesante es que es una época en la cual las personas van a poder ver sin problemas este fenómeno solar, sobre todo la parte de Inglaterra también lo van a ver, pero en forma parcial. Pero los de España, el Polo Norte y Groenlandia va a ser la totalidad. Y luego el día 27, la noche del 27 al 28 de agosto, ahí vamos a salir nosotros favorecidos, porque vamos a observar en ese mes de agosto un eclipse prácticamente total de luna, y es un horario muy bonito porque es a medianoche. Va a comenzar el día 27 de agosto va a terminar el día, en las primeras horas del día 28 de agosto, y ahí nosotros vamos a poder disfrutar de este eclipse casi total de luna, como la astronomía es tan exacta en muchas cosas, como la luna no va a estar al 100% cubierta por la sombra de la Tierra, va a quedar un pedacito, pero muy chiquitito, iluminado por el sol, y basta eso para que astronómicamente no sea un eclipse total, sino que se clasifica como un eclipse parcial. Pero si lo vemos a simple vista, va a ser prácticamente un eclipse total, donde vamos a ver la luna de color rojo, como lo hemos visto en otras ocasiones. Pero lo otro simpático e interesante es que el 6 de febrero del próximo año, del año 2027, el 6 de febrero vamos a tener sobre Chile un eclipse anular de sol que va a pasar por la isla de Chiloé, y en febrero, o sea, época de vacaciones, imagínate, y más exactamente sobre Quellón. Cuando pase este eclipse anular de sol sobre Quellón, allá en la isla de Chiloé, las personas van a ver que el sol va a estar cubierto por la luna, pero no al 100%, sino que va a quedar un anillo

0: sol visible, un anillo visible que se llama anillo de fuego, y ahí sí es necesario el uso obligado de estos anteojos solares. Así que a cuidar y buscar los anteojos solares que deben de estar por ahí guardados y cuidarlos, sin duda alguna.
1: De todas maneras, entonces con eso ya quedamos al día. Espero que ustedes hayan anotado todo lo que les comentó don Arturo Gómez respecto a novedades relacionadas a eventos astronómicos, sobre todo en un 2027 que va a estar cargadito a los eclipses, sobre todo solares. Mi querido profesor, muchísimas gracias como siempre, le mando un abrazo y bueno, también le deseo un buen feliz día del padre. ¿Cuántos hijos, cuántos nietos?
0: No, bueno, yo tengo 7, 4 mujeres y 3 varones. Uh-huh. Y en las próximas horas, a la hora de almuerzo, nos vamos a juntar para celebrar el Día del Padre con mis hijos y mis nietos, y ya está la torta encargada. Sin azúcar, sin azúcar.
1: Ah, porque, sí, para cuidar la salud, sí, pues.
0: Exactamente, así que ya estamos programados para las próximas horas, mediodía, y tener a toda la familia acá alrededor de nuestra mesa.
1: Qué bueno, así que páselo lindo nomás, profesor, muchas gracias por todo, le mando un abrazo y que esté muy bien.
0: Gracias a ustedes y también un saludo grande para todos los papás y aquellas personas que tienen al papá en los recuerdos, así que un saludo grande, un abrazo, y a Nicolás un abrazo también, y a ti Nicolai, y siempre cuando nombro Nicolai me acuerdo al Nicolai Rimsky-Korsakov, así que con su Cheresat y su capricho español, así que realmente cuando te nombro Nicolai, inmediatamente Nicolai Rimsky-Korsakov. Felicitaciones.
1: Muchas gracias, profesor. Que esté muy bien, que pase buena noche.
0: Igual, chao, chao. Adiós.
1: Don Arturo Gómez, astrofotógrafo, con las novedades de lo que resta de este año y el próximo en cuanto a eventos astronómicos. Y sobre todo, comentamos el solsticio de invierno que va a comenzar a las 4 de la madrugada con 24 minutos, hora de buena parte del país, 5 con 24 en las regiones de Aysén y Magallanes. Vamos a las noticias del informador inmediatamente y luego volvemos con ustedes aquí en el Trasnoche. No se vaya.

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2: Un operativo en Estación Central logró ubicar a 37 de 131 niños haitianos buscados según un listado remitido por la Subsecretaría de la Niñez. La información con Juan Oportot.
3: Durante la mañana del día de ayer se llevó a cabo un operativo en terreno en Estación Central en conjunto a equipos municipales, encabezado por el alcalde Felipe Muñoz, para verificar domicilios y continuar la búsqueda de los niños haitianos que aún no han podido ser ubicados. Esto se realizó considerando un listado de 131 niños, niñas y adolescentes remitido por la Subsecretaría de la Niñez. Como resultado, se logró ubicar a 37 menores de edad que se encontraban en buenas condiciones, escolarizados y vinculados a prestaciones sociales y de salud. Al respecto, el jefe comunal señaló que desde comienzos de año la oficina local de la niñez de Estación Central ha realizado labores de verificación y seguimiento.
4: Y decirle que hemos estado durante toda la mañana con estos operativos, con nuestros profesionales de la municipalidad, recorriendo distintos sectores de Estación Central con el listado que nos ha entregado la Subsecretaría de la Niñez, de manera de poder despejar las condiciones en las cuales se encuentran los niños y niñas que han sido mencionados.
3: El delegado presidencial de la región metropolitana, Germán Codina, convocó para los próximos días un Consejo Regional de Seguridad con el objetivo de reunir a los alcaldes de la capital, coordinar la búsqueda de menores y levantar alertas tempranas ante el Ministerio Público. Por último, la Corte de Apelaciones de Santiago exigió, en una resolución, entregar informes a ministerios, servicios y la PDI en las próximas 24 horas.
2: En materia policial, dos personas fueron detenidas tras un violento asalto a un camión de carga. Esto ocurrió en la comuna de Maipú, mientras que en la Florida, la PDI indaga un homicidio con arma de fuego al interior del Centro Juvenil Don Bosco. Los detalles con Jorge Villegas.
5: En la intersección de Avenida Américo Vespucio con la autopista del Sol, un grupo de al menos 5 desconocidos abordaron al conductor de un camión de carga con armas de fuego, logrando robar el vehículo con toda su carga valuada en más de 110 millones de pesos. Tras la huida, Carabineros rastreó mediante cámaras de seguridad la ruta de los asaltantes, logrando ubicarlos en la comuna de Cerro Navia con la totalidad de la carga y con 2 de los 5 asaltantes, quienes fueron detenidos. Detalles los entregó el teniente Fabián Lagos del Departamento de Encargo y Búsqueda de Personas y Vehículos de Carabineros.
6: Es parte del proceso investigativo que estamos llevando a cabo ahora para obviamente dar con la totalidad de la organización criminal que estaba detrás de este ilícito y obviamente no descartar la participación en ninguno otro o si están cometiendo ilícitos en alguna otra parte del sector bajo esta misma modalidad. Efectivamente son 5 sujetos los que efectúan el robo y dentro de esos 5 se está dando con la identidad de ellos para proceder a su detención.
5: Otro hecho policial tiene relación con el homicidio de un adulto de aproximadamente 25 años tras un confuso hecho en las afueras del Centro Juvenil Don Bosco de la comuna de La Florida. Dos personas llegaron a este lugar buscando un lugar para comprar maquinaria pesada, donde fueron abordados por 3 personas quienes tras un confuso hecho comienzan a disparar. Una de las víctimas ingresa al recinto intentando huir de los disparos, sin embargo fue ultimado en su interior. La Policía de Investigaciones indaga el crimen.
2: Y en materia deportiva terminó el encuentro entre Japón y Túnez, donde la selección nipona goleó por 4-0 al país africano en el partido número 1000 de las Copas Mundiales de Fútbol, en lo que se sitúa en la segunda plaza del grupo F tras Países Bajos. Es decir, Japón queda en segundo lugar de la tabla del grupo F ante Países Bajos. El partido se disputó en Monterrey, al norte de México, donde Japón pasó por encima de los africanos con 2 goles de Ayase Ueda, uno de Daichi Kamada y otro de Junya Ito. Con esto entonces Japón queda entonces en el segundo lugar del grupo F y la selección de Túnez queda virtualmente eliminada. En otras noticias del exterior, al menos 6 muertos dejó un incendio doméstico, esto en el centro de China, según la información que nos llega a esta hora. Se trata de un siniestro en una vivienda en el centro de China, informa este domingo la agencia oficial de noticias Xinhua. Según las autoridades del condado de Luxi, en la provincia central de Hunan, las llamas comenzaron a arder en la mañana de este domingo hacia las 6:21 minutos hora local, 22 horas con 21 minutos tiempo universal. Los equipos de emergencia lograron extinguir el fuego, apunta el despacho. Hasta el momento se desconoce qué provocó el incendio, cuyas causas están siendo investigadas. 2 de la madrugada con 6 minutos. A esta hora Santiago presenta una temperatura de 8,4 grados. El cielo se encuentra cubierto en nuestra capital. La humedad alcanza al 83%. A esta hora Punta Arenas, 6 grados de temperatura con cielo despejado y una humedad relativa en el aire que alcanza al 87%.
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1: Nos quedamos con la música de Bonnie M. Esto es Daddy Cool, dedicado también para todos los daddies que están a esta hora en la ciudad.

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1: Ahí estaba Bonnie M con Daddy Cool para comenzar otro bloque más aquí del trasnoche de la radio. Recibimos a esta hora sus mensajes a través del más 569-9207888, mientras también estamos ahí girando las cámaras que nos llegan desde distintas partes de nuestro país. Punta Arenas, Concepción, Valparaíso, las cámaras de la Unidad Operativa de Control de Tránsito en plena noche, donde ya vamos a esperar en un ratito más el inicio del solsticio de invierno. Nos preguntan también qué especiales vamos a tener el día de hoy. Vamos a tener dos especiales, ¿sabe qué? Dedicado a nuestros papás. Ya les voy a dar las coordenadas, porque estos especiales van a tener una participación de parte de ustedes. Sí, pues, nuestros queridos auditores, a través del más 569-9200-7888. Carmencita nos quiere saludar a esta hora y saludar a su querido esposo en el día de su santo, San Luis. Saludamos a todos los luchitos que están a esta hora también de santo, ¿por qué no? Pues, y también el día del papá. Lo queremos y amamos mucho de parte de Carmencita. Saludamos a todos los Luis que están a esta hora en sintonía, quienes trabajan en la radio. Y bueno, también a Luchito de Talcahuano, por ejemplo, que también debe estar celebrando no solamente el Día del Papá, sino que también su santoral, ¿cierto? Bueno, saludos a todos los padres, en especial para el equipo del Trasnoche, Carlos Alberto desde Placilla de Peñuelas, ¿eh? Aquí nos escribe a través del WhatsApp. Estoy de cumpleaños. ¿Quién? Jacob. Estoy trabajando de noche, es lo que me tocó este año, pero estoy bien. Estoicamente aperrando. Y por supuesto, saludamos ahí a Jacob, que nos acompaña y que está de cumpleaños hoy día. Así que muchas felicidades para Jacob, que le tocó trabajar. Así que va a ser un cumpleaños trabajado en esta ocasión, pero igual lo saludamos de todas maneras. Le reiteramos a nuestros auditores, bueno, le queremos agradecer a nuestros auditores de Curicó que nos hayan comentado si hay o no señal, y bueno, ya varios nos dicen que todavía no hay señal en Curicó. Vamos a darle la explicación para no repetirlo una vez más, de que hace un par de días atrás la señal 98.5 de Radio Bio Bio en Curicó se encuentra fuera de servicio. Esto ya lo tomó conocimiento el área técnica y están trabajando para poder restablecer la señal. ¿Qué es lo que le pedimos a ustedes? Primero, paciencia. Ya esperemos que ya en los próximos días vuelva la señal de Radio Bio Bio Curicó. Y lo segundo, mientras tanto, como medida de contingencia, como le decimos, usted toma su celular, baje la aplicación de Radio Bio Bio y nos podrá escuchar durante todo el día. Nos puede ver también por Bio Bio TV y también informarse a través de biobiochile.cl. Eso

mientras tanto, hasta que se reponga la señal de radio Bio Bio allá en Curicó, ¿ya? Así que el área técnica ya tomó conocimiento respecto al tema, están trabajando para eso, pero le pedimos primero paciencia y segundo, baje la aplicación de Radio Bio Bio o escúchenos a través de nuestra señal biobiochile.cl mientras tanto. ¿Le parece? Bueno, Belén Cruz por acá quiere mandar un saludo a mi papá. Dice, Arcadio Cruz, lo quiero mucho. Un saludo de su hija desde Concepción. Saludos, Belén. Gracias por estar ahí, por escucharnos a través de la señal de Bio Bio, la radio. Y además, todo al 100% por la José María Caro, dice por acá en Lo Espejo, el móvil 666 Rauscher, que también está a esta hora muy atento a lo que está pasando en las calles de Santiago. Saludamos a Pili, que nos acompaña a esta hora, dice que tengan buen turno, feliz día del padre, que tengan linda celebración los padres hoy. Abrazos hasta el cielo para mi papito Esteban, que también lo recuerda ahí Pilar con mucho cariño a su papá, que hoy la cuida desde el más allá. Así que un abrazo grande para Pili y siempre atenta ahí a la sintonía de nuestro trasnoche, ¿ya? Así que gracias por esos lindos mensajes que nos llegan y sobre todo para quienes están en estos instantes recordando a sus papás que ya no están en la vida terrenal, pero sí están siempre, siempre en sus corazones. Y para los que los tienen todavía en la vida terrenal, para los que están todavía vivos, aprovechenlos, díganles que los quieren mucho y aprovechen no solamente este día, sino que también todos los días del año. Buen día, Nicolai, buen trasnoche, me saludo porque soy mamá y papá, así que un saludo para mí desde Puente Alto, pero no me dice su nombre, pues, ¿ah? No me dice cómo es para su nombre, que usted dice que es papá y mamá, donde también lo hemos saludado a quienes cumplen esa doble función, sobre todo las mamás que también ejercen de papá a la vez. Estimado Nicolai, feliz de escucharte nuevamente. Que espero que tengan una excelente noche, un feliz día del papá y una excelente semana. Un gran abrazo desde Sydney, nuestra querida Yolanda, que está a esta hora con nosotros en plena sintonía. A propósito de los ruidos que se habían escuchado hoy en la Florida, dice por acá Nancy que hubo un carnaval en los Horarios con Avenida La Florida, y eso generó estos ruidos que para muchos vecinos llegaron a ser molestos, para que ahí podamos complementar la información que nos habían advertido nuestros auditores de la comuna de La Florida. Hola amigos, hace 20 años fui padre por primera vez de mi hija María Teresa Pimentel, de parte de Claudio, así que muchas felicidades también en el día de su papá. Un saludo a mi papá, que está durmiendo, dice. Te escribo desde la comuna de Padre Hurtado con 7 grados Celsius por acá, Francisco Mesa, donde hace mucho frío por allá en el sector poniente de nuestra capital. Saludos desde este lado, Puente Alto, Antón, y se las dedico a todos esos padres que están en el cielo. El saludo de parte de Antón allá desde Puente Alto. Feliz día del padre, quisiera saludar a mi hijo y mi marido, Iván Menares, padre e hijo, llevan el mismo nombre. Soy Carmen Reynoso de La Pintana, que también está con nosotros. Desde Río Negro, un saludo para mi papá que está en el cielo, de su hijo Arturo. Eso, ¿eh? Recordando a los papás que ya no están en este mundo. Un saludo para mis hijos Nico y Tomás de San Pedro, que está muy helado, grande Radio Bio Bio, de parte de Ricardo, que nos escribe allá en San Pedro. San Pedro de Atacama, San Pedro de La Paz, y también hay un San Pedro que tenemos acá en la región metropolitana, ¿eh? ¿Ah? Eso siempre es buena clara, porque uno dice, uno sabe si, usted sabe que esta noche llega todo Chile. Me pregunta Verónica, y los papitos corazón, no sé si es bueno saludarlo, ¿eh? Porque ellos no están, pues, no están presentes, lamentablemente. Quiero saludar en el Día del Padre a mi querido papá Florencio, hace muchos años que partió, y hacerlo extensivo a mi querida mamita Rosa, o Rosita, que fue padre y madre y nos crió a todos derechitos. Cariños desde Temuco por acá, María Adriana. Así que muchas gracias por esos saludos desde Tirúa. Lamentablemente mi padre, dice por acá en Sudurán, falleció cuando yo tenía 5 años en 1975. Entonces prácticamente no tuve padre. Mi madre fue mamá y papá de 7 hijos. Por otra parte, yo no soy padre y creo que ya no lo seré con 56 años ya. Mire, uno dice nunca digas nunca, y nunca es tarde para hacerlo. De hecho, yo le digo que a mis 41 años yo todavía no soy papá, pero tengo la fe de que nunca es tarde para poder serlo. Y a esta altura ya mucha gente está, sí, postergando la maternidad primero, porque el kilo de guagua está

muy caro. Segundo, se han cambiado mucho las prioridades y hoy día obviamente estamos en una sociedad mucho más abierta, especialmente para las mujeres, ¿cierto? Gracias por su compañía, a las 13 Radio, todas las 3 a Radio Bio Bio. Quiero saludar a un beso a mi padre y mi esposo al cielo. Gracias por tanto. Saludos desde Cherquenco, María Victoria, que nos acompaña también en el WhatsApp. Andrés Donoso dice, un saludo a mi esposa Jessica e hija Antonia desde San Joaquín, Santiago, las amo mucho. Y feliz Día del Padre a mi papá Nelson Bahamonde, que está en el cielo, y mi suegro Omar Morales, que mañana celebramos en familia desde Caleta Los Muelles, en la región de Valparaíso, de parte de Jorge Bahamonde, que nos acompaña a través del WhatsApp. Y atención, la dinámica va a ser la siguiente, amigas y amigos. Como vamos a abrir nuestros especiales musicales con canciones dedicadas a los papás, queremos pedirles a ustedes la mejor fotografía que tengan con su papá. Ustedes tienen que estar con su papá al lado, ¿ya? Si usted es papá, tiene que estar al lado de sus hijos. Si usted es abuelo, tiene que estar al lado de sus nietos, ¿ya? No nos sirve solamente el papá solo. Quiero que usted se acompañe de su papá. Si usted es papá acompañado a sus hijos o abuelo acompañado a sus nietos, y nos manda una sola foto, la mejor foto que ustedes tengan, no una galería de fotos, sino que la mejor foto que ustedes tengan, a través del +569 9207888, +569 9207888. ¿Por qué? Porque mientras nosotros le entregamos estas canciones dedicadas al papá en un ratito más, nosotros vamos a complementarlo con una galería de fotos que vamos a subir y también vamos a dar al aire a través de la señal de Bio Bio TV. Así que a partir de este momento, la mejor foto que tengan con su papá, bien enfocada, porque mire, por acá tengo a un auditor que me envió la foto, no al revés, sino que en vertical, digamos, ¿ya? Traten de que se vea bien enfocada, de que esté bien tomada, ¿ya? Hagamos las cosas bien, a través del +569 9207888. La mejor foto que tengan con su papá. Si usted es papá, bueno, también usted puede enviar las fotos con sus hijos, y si usted es abuelo, con sus nietos, ¿ya? Así que vamos a crear la galería de auditores mientras nosotros vamos a dar a conocer regalarles, mejor dicho, canciones dedicadas al papá. A eso de las 3 de la madrugada, ya un ratito más después de las noticias del informador. Mientras tanto, buena música para seguir amenizando este Día del Papá, Día de los Pueblos Originarios, y una versión particular del clásico de Piero, de la mano de Chá.

con 28 minutos, ahí estaba James Brown, I Feel Good, también para los papás que se sienten bien. ¿Y por qué James Brown? Porque, bueno, el papi del soul, ¿por cierto? Sí, el papá del soul, el rey del soul, claro que sí, o el padrino del soul, bueno, como usted quiera llamarlo, pero es el padrino del soul al fin y al cabo. Bueno, 2:28, vamos a la pausa, un poquito más, ya estamos recibiendo sus fotos, instrucciones. Para que usted no escuche lo que quiere escuchar, sino que escuche, por favor, amigo, amiga, las fotos de radio auditores que nos mandan fotos con captura de celular. No, por favor. La foto, no de captura de celular, porque ahí se comprometen datos que no vale la pena exhibirlos. Ya a través del más 569-9207-888. Tenga buen pulso. Si tiene alguna foto ahí en un cuadro, por favor, tómela bien, ya para que no haya distorsión y no perdamos tiempo. Quizás en editarla, en recortarla y todo lo demás. Ya hagamos bien la pega para que tengamos una linda galería de fotos, por favor, a través del WhatsApp de la radio. Recuerde, con sus papás, no los papás solos, no la papá y la mamá. Usted tiene que estar con sus padres, o con su papá en este caso. Usted tiene que estar con su

0: Papá, si usted es papá, tiene que estar con su hijo. Si usted es abuelo, tiene que estar con su nieto. Ya, más 569-9207888. O mejor dicho, como dice el profe Arturo Gómez, con estas instrucciones, por favor, tome lápiz y papel para que no se pierda y no nos perdamos. De todas maneras, para que podamos tener una hermosa galería de fotos dedicada a nuestros papás. ¿Le parece? Vamos a la pausa y ya volvemos porque seguimos con más de El Trasnoche de la radio.
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0: 2:32, la música de Juana Fe aquí en El Trasnoche.

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1: Quiero decir a cada uno de ustedes que nos están enviando sus fotos con sus papás, muchas, muchas gracias por el llamado, por hacer caso al llamado de, primero, enviar las fotos de sus padres para que salgan en la próxima galería de fotos que vamos a inaugurar un ratito más con canciones dedicadas a los papás. Y en segundo lugar, cuando manden fotos, recórtenlas, déjenla justito para que nosotros, la idea es que sea como la volar, llegar y poner las fotos a través del WhatsApp de la radio para que colaboremos entre todos y nos salga una linda y emotiva galería de fotos a través del +569 900 7888, ¿ya? Así que, bueno, un ratito más vamos a tener ahí todo lo que es las canciones dedicadas a nuestros padres, pero también quiero adelantarle otros especiales musicales que vamos a tener, porque, bueno, como ustedes saben, siempre tenemos fechas que celebrar en cuanto a música. Por ejemplo, tenemos el especial de Kevin Johansen en un ratito más, este reconocido cantautor argentino. Vamos a tener también un especial de La Oreja de Van Gogh. ¿Sabe por qué? Porque hoy está de cumpleaños uno de sus fundadores, que ya no está en la banda, como se trata de Pablo Benegas. Y en un ratito más vamos a tener nuestro primer especial dedicado a nuestros papás, ¿ya? Y a las 6, prepárese, porque ahí vamos a tener un especial bastante emotivo, para no decir que no va a sacar más de alguna lágrima, sin duda alguna. Pero para eso, quiero que usted se quede ahí atento en la sintonía del trasnoche de la radio, ¿ya? Así que, para que no se pierda estos especiales musicales, tanto para recordar al papá antes de dormir y también a la hora en que mucha gente se empieza a levantar y le quiere dedicar canciones para el papá en su día, ¿de acuerdo? Así que así va a ser nuestra programación musical en cuanto a especiales a través de El Trasnoche de Bio Bio, la radio, nuestra 43 estaciones, y también en Bio Bio Chile, Chile.cl, y en la pantalla de Bio Bio TV. Y en la pantalla de Bio Bio TV vamos a entregarles a ustedes la galería de fotos dedicada para los papás, ¿ya? Así que gracias a cada uno de ustedes por colaborar a través del +569 900 7888. Recuerden, ustedes tienen que estar al lado de su papá. Y si usted es papá, al lado de sus hijos. Y si usted es abuelito, al lado de sus nietos, ¿ya? Así que estamos ahí recibiendo sus mensajes a través de nuestro WhatsApp. Y mientras tanto, en biobiochile.cl ya está disponible la información relacionada a esta goleada de los nipones, de Japón, que goleó a Túnez en el partido número 1000. ¿Por qué lo destacamos? Porque es el partido número 1000 desde que comenzó este campeonato mundial de fútbol.

allá en el año 1930. Los samuráis están acariciando los 16avos de la Copa del Mundo con esta contundente actuación al imponerse por 4-0 a Túnez en el Mundial de 2026. Parece que no les sirvió mucho cambiar de entrenador a los tunecinos, ¿eh? Y bueno, los samuráis azules exhibieron solidez y ritmo, destacando goles de Kamada y Ueda. Países Bajos lidera el grupo F con 4 puntos, seguido por Japón, luego Suecia y cierra Túnez, que queda virtualmente eliminado. Bueno, los detalles, los goles, sí, hay videos, sí, hay videos de los goles y la información de este trascendental partido para los nipones, sépalo en nuestro especial de la Copa Mundial 2026 a través de un solo lugar, nuestra ventana al mundo, que es biobiochile.cl. Así es. Bueno, ahí está entonces la información de la Copa del Mundo. ¿Música? ¿Sí? ¿Qué tenemos a esta hora, mi querido Nico Chacón? Escuchemos a esta hora a Nile Rodgers, Chic y Lady Gaga. Uy, qué buena mezcla para un clásico de este grupo musical de los años 70 junto a Lady Gaga. I want your love.

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1: Ay, qué buena dupla, ¿eh? Nile Rodgers de Chic junto a Lady Gaga reviviendo este clásico del disco como es I Want Your Love. ¿Les pareció? ¿Qué les pareció esta nueva versión? Más 569-9207888. ¿Por qué les digo qué les parece? Porque hay gente que no le gustó, por ejemplo, la versión de Chamanes de mi querido viejo, que es original de Piero. Pero tranquilo, sí, mire, tenemos muchas canciones. De hecho, hay gente que nos está sugiriendo canciones musicales, pero hay sorpresas. Se vienen cositas y varias canciones que están acá dedicadas a ustedes, ¿ya? Así que para que ustedes estén ahí atentos a la sintonía del trasnoche. Por favor, un saludo, sí, cómo no, Violeta por acá, un saludo para ustedes y por favor un saludo a los papás y a mi marido que hoy está besando San Luis para que no se olviden de los santos. Un abrazo para ustedes y pues ya celebramos, nos acordamos también de los Luis, de los Luchitos que nos acompañan como auditores y también para los Luchitos que nos acompañan acá en la radio. ¿Tenemos algunos Luis acá, mi querido Nico? Parece que no hemos visto muchos Luis, ¿eh? La bio no es tanto de Luis, pero sí harto de Benjamines, ¿eh? Sí. Bueno, feliz día entonces para todos los que son Luchitos y bueno, también para todos los que son papás, ¿cierto? Buenas noches, un saludo a ustedes, todos los papacitos del trasnoche que hacen nuestros desvelos más entretenidos. Y quiero enviar un saludo al cielo, mi viejito Luis Armando Díaz, que fue y para mí sigue siendo un papá de otro mundo y por eso se fue muy joven. Y un saludo a mi hermano Luis Eugenio Díaz, que sea un bello día junto a su esposa y familia. Saludos de parte de Eli desde la ciudad de Talca. Feliz día a los papás, a los Luis y Raúl. También por acá nos agrega Lorena Atuán, que nos acompaña a través del más 569-9207888. Bueno, no solamente es el día del papá, no solamente es el día de los pueblos originarios, además hay que recordar sobre todo a los chicos, que a los más niños que viven en la región metropolitana, que ya salieron de vacaciones. Qué rico era. Ayer estuvimos recordando con nuestros auditores qué es lo que hacían ustedes en las vacaciones de invierno, pero bueno, ya mañana de manera oficial, a pesar que ya se vieron el viernes con convivencia, todo lo que pasa ahí en el colegio, naturalmente, pero ya a partir de mañana comienzan de manera oficial, por lo menos acá, en la región metropolitana, las vacaciones de invierno. Qué rico salir con, bueno, ojalá con la mamá o el papá, porque claro, hay papás que quizás no se pueden tomar las vacaciones de invierno con los hijos, pero que tengan la fortuna de los papás que tengan la fortuna de tomarse las vacaciones con sus hijos, por favor, llévenlos, ¿sabe dónde? Al Museo Histórico y Militar, porque a esta hora nos cuentan nuestros amigos allá del museo de que durante esta temporada de vacaciones de invierno van a haber unos entretenidísimos talleres de invierno que queremos compartir con ustedes, quizá desarrollar en el MHM. Hay una programación de actividades, pero realmente entretenida, de la cual ustedes como papás y también hijos no se pueden perder. Esto es desde el próximo martes, 23 de junio, el próximo martes, sí, hasta el viernes 3 de julio hay talleres de vacaciones de invierno. Mire, van a haber talleres de cosmovisión mapuche, títeres de mano, taller de flor, serpiente colorida, entre otros. Y también habrá dos talleres de tanabata y origami, escuchen bien esto, a propósito del triunfo Japón, organizados por el Centro de Estudios Integrales de Japón, Seija. De martes a jueves habrá dos talleres, uno a las 11 y el siguiente a las 14:30 horas. Los viernes habrá un taller a las 11 de la mañana. Todos los talleres, escuchen bien esto, tienen un cupo máximo de 25 niños por horario y en los que deberán asistir junto a un adulto. Los interesados que quieran inscribir a los niños podrán

hacerlo a través del correo electrónico de la sección educación, que es educación.mhm@gmail.com. Se lo repito, educación.mhm@gmail.com. ¿Ya? Las inscripciones entonces para que ustedes vayan al Museo Histórico Militar, donde hay unos fabulosos talleres de invierno cuya programación de actividades la pueden revisar, la estamos revisando esta

gratis, ¿ya? Así que para que vayan con sus hijos o vayan con sus nietos, por lo menos acá en la región metropolitana. Por acá Carmen nos cuenta que en el sector de El Manzano, esto es en Padre Hurtado, está sin energía eléctrica en las calles, sin energía eléctrica, o sea, sin luminaria pública, ¿cierto? Porque una cosa, claro, es la energía eléctrica doméstica y también la energía que emana desde la luminaria pública. Bueno, vamos a revisar, en este caso, no sé si es en el OCG que está que dispone de energía eléctrica ahí en Padre Hurtado. Bueno, saludo de Hualpena a los panaderos. Muy buena radio de parte de Eduardo. De Eduardo. Mira, por acá él me dice: no tengo foto con mi viejito, pero le gustaba el tango. Dice: ah, si pudieran tocarlo. Ah, por una cabeza, mira. No sé si lo tenemos contemplado para nuestra parrilla musical, pero bueno, vamos a ver. ¿Qué podemos hacer ahí al respecto? Muchas gracias, Eli. 2:51 minutos. Seguimos escuchando música a esta hora aquí en el trasnoche de la radio, en este día del papá, en el día que comienza el invierno, ya queda poquito para que nos cambiemos de estación. Esto es Lluvias del Sur junto a la Rata Blusera.

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1: Ahí está la versión de la rata blusera de las lluvias del sur original. Recordemos de Chuenque y Nilo. Yo recuerdo muy bien porque lo tuvimos acá a Marcelo Nilo, acá en el trasnoche de la radio, ahí junto a los amigos de La Chinea y con don Jorge Castro, ¿eh? Bueno, 2:57, seguimos con ustedes. Recuerden que a las pasaditas a las 3, después de las noticias del informador, se vio nuestro primer especial musical dedicado a los papás. Por eso les estamos pidiendo las fotos de sus papitos junto a ustedes, por supuesto. Si usted es papito, vaya, por favor. No vaya a despertar a los niños, no, para tomarse fotos, no, pero si tiene una foto con sus hijos, por favor hágala llegar a través del más 569-9207-888, como por ejemplo lo hace a esta hora Luis Silva Zúñiga de Chiguayante, que dice que está con su hija en su amado puerto de Valparaíso. Feliz Día del Padre y de San Luis. También hay un Lucho que está de hoy día de onomástico. Bueno, así es, señora, y así es, señor. Bueno, vamos a aquí en este momento a seguir revisando su mensaje, naturalmente. Ya, y bueno, ya tenemos ya armadita nuestra galería de fotos que vamos a tirar un ratito más acá en el trasnoche. Nos separan 2 minutos para las 3 de la madrugada y por supuesto estamos en compañía de Melipaz, que usted lo puede encontrar en todas las farmacias del país. 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Y junto a Melipaz nos separamos un instante aquí en el trasnoche de la radio. 1 minuto para las 3, vienen noticias del informador y a la vuelta un regalo para todos los papás del trasnoche. No se vayan, ya volvemos.
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1: Un hombre asesinado a balazos mientras conducía su vehículo en la ruta 100.

0: 1960 en Coronel, tenía antecedentes policiales por diversos delitos. A su vez, fue absuelto por un doble homicidio calificado e incumplía un arresto domiciliario total. La historia de esta información la cuenta José Manuel Lagos desde Radio El Carbón de Lota.
1: El asesinato se registró mientras un hombre de 35 años conducía su vehículo en dirección sur a norte a la altura de la embotelladora y pasarela peatonal Yacolén cuando recibió una cantidad aún no determinada de disparos, falleciendo en el lugar. De las primeras diligencias sobre el crimen se refirió el fiscal jefe de Coronel, Hugo Cuevas.
2: En principio había con una segunda persona, con un acompañante, aparentemente su pareja, persona que está sido individualizada y se le va a entrevistar.
1: La fatal víctima recibió los disparos desde otro vehículo que transitó por la carretera. Él o sus autores son intensamente buscados por la Policía de Investigaciones, cuyas diligencias quedaron a cargo del Laboratorio de Criminalística y de la Brigada de Homicidios de Concepción, dijo el subjefe de esta última unidad, el subprefecto Miguel Ángel Carrillo.
3: El hombre presentaba lesiones por arma de fuego. Se están realizando diversas diligencias a fin de establecer clara y fehacientemente las circunstancias del hecho.
1: El fallecido fue identificado como Moisés Loyola Rifo y contaba con diversas detenciones por delitos tales como robo en lugar habitado y no habitado, porte de arma de fuego y arma blanca, lesiones graves y menos graves, y un doble homicidio calificado ocurrido en la población O'Higgins de la misma comuna en 2016. De esto último fue absuelto tras ser llevado a juicio. A su vez, incumplió un arresto domiciliario total en medio de una indagatoria en su contra por porte de arma prohibida.
0: Ante las advertencias meteorológicas, la ruta cordillerana de Ralco estuvo cortada por más de 5 horas en la comuna de Alto Biobío, donde se registró una fuerte remoción en masa. Los detalles con Mario Tapia desde Radio Biobío en Los Ángeles.
4: Habilitado quedó el tránsito para todo tipo de vehículos en la ruta Ralco cerca del puente Quiuco, luego del trabajo de despeje que hizo maquinaria de vialidad en el sector. La remoción en masa y rodados se registraron en la madrugada del sábado en el sector de la ex hostería La Pola, antes del puente Quiuco, donde por varias horas el tránsito estuvo interrumpido para todo tipo de vehículos. Con la llegada de maquinaria especializada de vialidad, se pudo restablecer de manera paulatina el tránsito vehicular, según lo manifestó el seremi de Obras Públicas de Biobío, José Piña.
5: Un derrumbe en la ruta O61 a la altura del kilómetro 74, en la cual se vio afectada la conectividad entre la comuna de Alto Biobío y el resto de la región. Desde han activos nuestras cuadrillas de vialidad despejando la ruta.
4: Agregó Piña que la maquinaria se mantendrá en Alto Biobío en monitoreo permanente en los caminos cordilleranos, ya que, según los pronósticos de meteorología, aumentarían las precipitaciones durante el fin de semana. Asimismo, la nieve hacia los valles, ya que hasta el momento la zona presenta déficit de nieve. Durante la tarde del sábado se informó que en la zona de Alto Biobío se presentaban precipitaciones y vientos en sectores precordilleranos de la provincia de Biobío. 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
0: Vamos a noticias del exterior y les contamos que el vicepresidente de Estados Unidos, J.D. Vance, llegó este domingo a Suiza para iniciar la primera ronda de negociaciones de paz con Irán sobre la base del memorando de entendimiento suscrito por ambas partes el miércoles 17 de junio con el objetivo de poner término a 4 meses de guerra. El Ministerio de Exteriores suizo publicó imágenes de la comitiva de Vance aproximándose al complejo de Birkenstock cerca del lago de Lucerna en el centro del país, donde tendrá lugar la ronda de negociaciones. La delegación del vicepresidente norteamericano también incluye el enviado especial Steve Witkoff y Jared Kushner, yerno del presidente Donald Trump, quienes ya se encontraban en Suiza este fin de semana. Durante la tarde noche del sábado también arribó a Suiza la delegación iraní encabezada por el jefe negociador y presidente del parlamento, Mohammad Baqir Qalibaf, y en la que también figura el ministro de Asuntos Exteriores, Abak Arachi. Junto a los anfitriones suizos participan como mediadores en las negociaciones delegaciones de alto nivel de los mediadores Qatar y Pakistán. En este último caso han viajado hacia Suiza el primer ministro de Pakistán, Shehbaz Sharif, y el jefe del Estado Mayor, el mariscal de campo Asim Munir. Washington y Teherán firmaron esta semana un memorando de entendimiento que abre un periodo de 60 días de tregua para alcanzar un acuerdo final que ponga fin a la guerra iniciada el pasado 28 de febrero. Inicialmente se esperaba que las negociaciones en Birkenstock comenzaran el viernes, aunque Irán la suspendió ese día tras los ataques israelíes en el sur del Líbano. Son las 3 de la madrugada con 5 minutos. A esta hora Santiago presenta una temperatura que alcanza en estos instantes los 7,8 grados. Está descendiendo el termómetro de nuestra capital con cielo cubierto en Santiago. La humedad alcanza al 85%. Lo revisamos cómo está a esta hora el tiempo en ciudades como Osorno, que a esta hora presenta 5 grados de temperatura con niebla, una humedad que alcanza al 100%, mientras que Puerto Montt, la capital de los lagos, presenta cielo nublado con

0: 5 grados de temperatura y una humedad relativa en el aire que alcanza al 100%.
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1: Lo prometido es deuda. Canciones para dedicarlas a nuestros papás. Y con ustedes, ya cerrada la convocatoria ya en estos momentos, no manden más imágenes, por favor. Ya tenemos lista nuestra galería de imágenes que corre a partir de este momento a través de las pantallas de BioBio TV. Con esto queremos saludar de manera muy afectuosa, reiteramos los saludos cariñosos y afectuosos para los papás que están hoy vivos, para los que ya no están, y por supuesto para las mamás y papás, o papás y mamás a la vez, y a los abuelos que también oficiaron más de alguna vez de papás. Así que para todos ustedes, este momento de emoción, de cariño y de afecto para aquellos que hoy día están de día, que es el día del papá. Este primer especial, entonces, comenzamos con esta canción que suena a esta hora de la mano de el señor Vicente Fernández desde México con El hombre que más te amó.

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1: Y con estas canciones para dedicar a nuestros papás, acompañado de esta galería de auditores, por supuesto, para los que recién son papás, a propósito de estas niñas bonitas, para los que ya son padres en mucho tiempo, para los que son abuelos, y bueno, también para los que están en estos momentos acompañándoles a muchos de ustedes en el cielo. Para todos ustedes, esta selección de canciones que seguimos escuchando junto a don Lucho Barrios, mi niña bonita.
2: Ya cantémonos.

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1: El inolvidable Lucho Barrios también quiso estar presente aquí en este especial musical, el primero, ¿eh? Porque después el último especial musical también va a ser dedicado a los papás, ¿ya? Así que ahí vamos a renovar la galería de fotos, así que todos los que nos, las fotos que nos lleguen ahora las vamos a reservar para las 6 de la mañana. Y mientras tanto, ahí está la convocatoria que hicimos hace un ratito nomás con nuestros auditores, con sus imágenes que están a esta hora proyectadas a través de las pantallas de Bio Bio TV. Usted sabe que la mamá es la reina, ¿cierto? ¿Pero quién es el rey en la casa? El papá, pues, ¿eh? Y a propósito, para todos los reyes de la casa, Luis Miguel, el Sol de México, que le canta al rey.

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2: Seguimos recordando, disfrutando a los papás. Recuerden que estamos también recibiendo sus imágenes para las 6 de la mañana, donde vamos a tener otro especial musical tan emotivo como el que estamos escuchando a continuación. Bueno, si bien ahí estuvimos escuchando esta canción dedicada a los reyes de la casa, como son los papás, de la mano de Luis Miguel, y esta ranchera clásica que es El Rey, estas son imágenes, son fotografías en el fondo, que quedan plasmadas en el recuerdo, que quedan prácticamente en la eternidad. A propósito, fotografía, tu fotografía, la vamos a reservar para el próximo especial a las 6 de la mañana a través del +569 9207888. Recuerden que es ustedes con sus papás, y si usted es papá, con sus hijos, si usted es abuelo, con sus nietos, no el papá solo. Queremos verlos a ustedes con sus papás.

padres. Queremos verlo a usted como papá con sus hijos. Queremos verlos como abuelo con sus nietos. ¿Le parece? Y si es mejor papá, hijo y nieto, mucho mejor. O nieta, ¿cierto? Exactamente. Tu fotografía junto a Gloria Estefan.

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1: 3:29 minutos, ahí escuchamos a Gloria Estefan con Tu Fotografía. Y recuerda que a las 6 vamos a tener ahí una segunda entrega de Galería de Imágenes a través del más 569-9207-888. Las fotos que nos están enviando ahora las reservamos a eso de las 6 de la mañana. ¿Les parece? Mire, por ejemplo, acá tengo como lo que le habíamos prometido, habíamos pedido a nuestros auditores, por ejemplo, 4 generaciones: mi viejo, yo, mi hijo y mi nieto, ¿no? De parte ahí de Carlos Martínez, que a esta hora nos acompaña en este trasnoche, en este viaje musical que hacemos dedicado para todos los papás. Y a propósito de papá, aquí está esta canción de Oscar Medina, Papá en el trasnoche.

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1: Oye, para la gente que nos pregunta cuáles son las canciones que estamos a esta hora entregándoles a ustedes, bueno, en el Bio Bio TV, ustedes pueden ver ahí qué está sonando en estos momentos. Bueno, acaba de sonar Oscar Medina con Papá, una canción emotiva para dedicársela, por supuesto, a nuestros papás. Bueno, más 5599-207-888. A las 6 de la mañana vamos a ir con otra ronda de imágenes, de fotografías, así que atentos, así que los que nos están enviando, aprovechando de enviar sus fotos con sus papás, recuerden, son con sus papás, de repente nos mandan fotos solamente con el papá, pero el papá tiene que estar acompañado de ustedes, pues, ¿no? O si usted es papá, tiene que estar acompañado de sus hijos, o las generaciones también, papá, hijos, nietos, nietas, ¿ya? Así que si usted es parte de esa dinámica, escuche bien, papá con usted, o si usted es papá con sus hijos, o si usted es papá, hijo y nietos, a través del más 569-9207-888. A eso de las 6, vamos con otro especial musical, y hay canciones que también nos están sugiriendo. Atención, si vienen cositas a esa hora, ¿eh? Así que no desesperéis, amigos y amigas del trasnoche. Mientras tanto, el nacimiento de Ramiro junto a la salsa de Rubén.

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1: El nacimiento de Ramiro, ahí estaba el clásico, uno de los clásicos del repertorio de Rubén Blades, dedicado por supuesto a los papás, sobre todo a los papás primerizos, cuando llega la emocionante noticia de que nacieron los hijos, ¿cierto? Bueno, para ellos también, para los papás que recién están siéndolo, o que ya también llegaron otros integrantes a la familia. Bueno, también para todos ellos este especial musical. Y lo vamos a cerrar con este clásico también, ya un clásico, ¿cierto? Del partido de Chino y Nacho, también para los papás que le cantan. Así como Lucho Barrios cantaba a las niñas bonitas, también están Chino y Nacho. Mi niña bonita suena hasta ahora aquí en el trasnoche, en este primer especial dedicado

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2: 3:48 a propósito de papá, este es el papi de Chile. Chayanne nos acompaña hasta ahora aquí en el trasnoche de la radio. Esto es Bailando Bachata.

0: Sí, pues 3:51. Ahí estaba, bailando bachata junto a Chayanne. ¿Eh? ¿Usted estaba bailando bachata esta hora, sí? ¿O va por la chata? Bueno, para la gente que está enferma en el hospital, yo creo que lo más terrible, ¿eh? Sí. Bueno, ¿les parece que vayamos a escuchar? Vayamos, como que suena feo, ¿no? ¿Les parece que ingresemos, eso sí, al mundo de las entrevistas que nos han concebido los protagonistas de la noticia? Ahí suena más lindo. Aquí en el Trasnoche de la Radio. Se dijo en la radio, mire, si usted está quizás planificando como regalo a su papá una estufa, ¿sí? ¿Por qué no? Es un regalo útil, sobre todo ahora que se viene el invierno, o sea, de hecho ya en un ratito más se viene el invierno a través del solsticio. Bueno, se intensifica naturalmente el uso de calefactores y de estufas con el descenso de las temperaturas, ¿cierto? Bueno, a propósito de la reciente alerta emitida por el CERNAC sobre ciertas estufas marca Mademsa, el Cuerpo de Bomberos advierte sobre los riesgos asociados al uso de estos equipos y entrega recomendaciones para prevenir incendios. Marcelo Cofré, que es inspector de operaciones contra incendios del Cuerpo de Bomberos, analiza el panorama actual y los principales errores que cometen los usuarios durante la temporada invernal. Esta es información de utilidad, sobre todo si usted tiene una estufa en su casa. Preste mucha atención a esta conversación que sostuvo la autoridad del Cuerpo de Bomberos en el Expreso Bío Bío.
1: Se hace el llamado también a propósito de

0: de estos productos.
1: Y justamente por eso es que estamos con el inspector de operaciones contra incendios del Cuerpo de Bomberos, que está alertando justamente sobre estos riesgos, Marcelo Cofré. ¿Cómo está, inspector? Buenas tardes.
0: Hola, buenas tardes.
2: Hola, ¿qué tal? Buenas tardes, ¿cómo están? Gracias por la invitación.
1: Igualmente, gracias por el tiempo. Bueno, inspector, a propósito de esta advertencia, sugerencia, alerta que levantó el CERNAC por estos problemas con estas estufas, a propósito que ya viene la temporada de invierno, el frío ya se siente en gran parte del país, de la zona centro-sur del país. ¿Cuáles son los cuidados? ¿Qué es lo que ustedes han advertido? ¿Han aumentado o no los llamados por incendios en los últimos días? ¿Cuál es el panorama actual al que nos enfrentamos?
2: Bueno, la verdad es que en invierno usualmente hay un aumento de emergencias con fuego, producto del uso de calefacción de distinto tipo en los hogares. En Chile, gracias al trabajo de la SEC, de la Subsecretaría de Energía y Combustible, hay una regulación bastante buena, digamos, de lo que es la certificación de los distintos dispositivos de calefacción en los hogares. Pero en el uso muchas veces hay algunos problemas que tienen que ver con la falta de mantención de estos equipos en los hogares. Usualmente se recomienda una mantención anual a estufas de distintos tipos, sean eléctricas o a combustión, y que cuenten con el sello y certificación de la SEC. Ya eso se encuentra en todos los dispositivos cuando la tienen, y la invitación es a preferir y a siempre usar equipos certificados por la SEC.
1: Uh-huh. Inspector, ya existió una alerta del CERNAC puntualmente por unas estufas marca Mademsa, pero más allá de ese modelo en particular que estamos viendo ahí a través de BioBio TV, ¿cuáles son a los que tenemos que estar alerta? ¿Hacer una mantención periódica? Si es que tenemos guardada la estufa del año pasado, la queremos prender ahora, ¿es necesario hacerle una mantención antes de encenderla? ¿O también no nos enfrentamos a ningún riesgo?
2: Claro, la recomendación es hacer una mantención anual, idealmente justo antes de la temporada de invierno, cuando los equipos se guardan. A veces pueden sufrir algún daño por la forma en que quedan almacenados, que puede producir algún debilitamiento de alguna parte importante, como un cable o la manguera, en el caso de las estufas a gas. Por lo tanto, esta recomendación de una mantención anual, lo ideal es hacerla justo antes de la época en que se va a utilizar, y así evitar cualquier problema. En general, como decía, estos equipos, si están certificados, son seguros. Después ya viene la forma en que se usan, ya donde también a veces hay algunos problemas en el uso propiamente tal, como usarlos para secar ropa.

0: o a veces están demasiado cerca de algún elemento combustible en el hogar, como un mueble o cortinas, por ejemplo, que produce algún incendio, que ya no es un problema específico del equipo, sino de la forma en que se usa.
1: Claro, y justamente eso, porque se hace la advertencia antes de las temporadas, ¿no? Pero ustedes en terreno, ¿qué es lo más frecuente o el error más frecuente? ¿El tema de las cortinas u otro?
0: La verdad es que hay distintos casos, ya algunos, como digo, tienen que ver con el equipo propiamente tal. Por ejemplo, en el caso de las estufas eléctricas, el uso de alargadores o zapatillas, ajá, como le llaman la gente, ese es un problema que se ve frecuentemente. Y también a veces la cercanía con algún elemento combustible. Ya usualmente se debería dejar, es la recomendación, al menos un metro de distancia entre la fuente de calor, la estufa, y cualquier elemento combustible que pueda haber en el hogar.
1: Un metro. También el fin de semana damos cuenta de un incendio, ¿no? En Santiago, y que algunos vecinos denunciaban que la alarma no funcionó. También es importante, claro, porque uno puede revisar todas las cosas en su casa, pero efectivamente hay otras instalaciones que tienen alarmas comunitarias. La recomendación también es revisar eso. ¿Eso se hace por normativa también?
0: Claro, por normativa, la administración del edificio debería revisar todos los dispositivos de emergencia una vez al año. Ahora, hay un punto importante ahí a mencionar.
1: A ver.
0: Por norma en Chile, los detectores de humo solo se instalan en los espacios comunes.
1: Ajá.
0: ¿Ya? Eso es algo que es insuficiente, y si uno mira en otros países, el uso de detectores de humo se da dentro de las viviendas, ¿ya? Porque los incendios surgen dentro de las viviendas, no surgen en los espacios comunes, ¿ya? Por lo tanto, pese a que no es una exigencia normativa, de hecho se está tratando en el Congreso una mejora a esa norma, la recomendación es que la gente, y esto es muy importante, use detectores de humo dentro de los domicilios, ya, porque frente a cualquier falla de las estufas o cualquier incendio de otro origen, que puede ser variado, el detector de humo lo que va a hacer es alertar a la gente, incluso si está durmiendo, que es el momento más peligroso, y van a poder escapar, ya que es lo más importante.
1: Bien, ojo ahí entonces con las recomendaciones. Claro, si no está la normativa, también está planteada la situación para que ojalá lo puedan hacer también en sus casas. Marcelo Cofres, inspector de operaciones contra incendios del Cuerpo de Bomberos. Muchísimas gracias, Marcelo, por este tiempo acá en la radio.
2: Gracias, Marcelo.
0: Gracias a usted.
1: Muchas gracias.
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6: El exalcalde de Recoleta, Daniel Jadue, rompió el silencio y en conversación con la radio acusó persecución política ante la querella del Consejo de Defensa del Estado presentada en su contra en el caso Luminarias. Sebastián Catalán con la información.
7: Durante la conmemoración de los 114 años del Partido Comunista, el exalcalde de Recoleta, Daniel Jadue, abordó en conversación exclusiva con la radio la querella interpuesta en su contra por el Consejo de Defensa del Estado, en el marco del denominado caso Luminarias. El exjefe comunal manifestó sorpresa frente a la acción, planteando que esta aparece, desde su perspectiva, de manera tardía. También señaló que la causa se encontraba a puertas de cerrarse, motivo por el cual su defensa ya había pedido el sobreseimiento. En esa línea, sostuvo que el CDE estaría siendo empleado por el gobierno para perseguir a sus adversarios.
8: No van a llegar a nada como no llegaron en los últimos 6 años, es una investigación muy lejana, muy antigua, en donde han querido transformar algunos una donación cultural hecha por ley de donaciones culturales en algo

0: parecido a un soborno, a un cohecho. Absurdo.
1: En contraparte, el abogado querellante Cristian Espejo criticó sus palabras y aseguró que Jadue no estaría diciendo la verdad. Con esta determinación, la investigación seguirá vigente pese a extenderse por más de 5 años. De todos modos, Jadue insistió en que enfrenta el proceso con tranquilidad.
2: El Ministerio de Vivienda solicitó al Consejo de Defensa del Estado hacerse parte de una querella criminal por presunto fraude y falsificación contra empresas dedicadas a la reconstrucción de El Olivar en la ciudad de Viña del Mar. Desde Radio Biobío en la región de Valparaíso, los detalles con Karim Aguirre.
3: El ministro de Vivienda, Iván Poduje, solicitó al Consejo de Defensa del Estado presentar una querella criminal en representación del fisco por graves irregularidades detectadas en programas de reconstrucción en El Olivar en Viña del Mar. Las acusaciones apuntan nuevamente a la entidad patrocinante Social Arquitectura y a la constructora San Sebastián, sumándose además 1A1 SPA. La investigación del MIMBU sostiene que hubo utilización indebida de la función pública para favorecer a entidades patrocinantes privadas durante las gestiones de Rodrigo Uribe y su sucesora en el Servio de Valparaíso, Nerina Paz. La abogada de Social Arquitectura, Erika Mayra, calificó las acciones anunciadas por el ministro como un amedrentamiento.
4: Nos parece que el ministro nuevamente usa el amedrentamiento comunicacional y el aparato del Estado para justificar sus decisiones ilegales por las que ya está querellado ante la justicia. Además, nos parece que esta es una clara maniobra comunicacional.
3: En X, el ministro Poduje anunció nuevas denuncias en 3 servios regionales, entre ellos el de Valparaíso, y futuras acciones administrativas y judiciales, y ratificó que la Corte de Apelaciones de Valparaíso no ha revertido las demoliciones ni suspendido actuaciones del ministerio.
2: Y en materia internacional, el gobierno de la República Democrática del Congo ha elevado a 247 el número de muertes por ébola, incluidas en 956 casos confirmados por el brote de la enfermedad que se declaró el pasado 15 de mayo en el este del país. La tasa de letalidad se sitúa en el 25,8%, según el último informe publicado por el Instituto Nacional de Salud Pública de la República Democrática del Congo sobre la epidemia, con datos recopilados hasta el pasado viernes. Un total de 316 enfermos se encuentran en aislamiento, hospitalizados, precisó la entidad, al subrayar que 92 personas infectadas por el virus han logrado curarse. Observamos un número creciente de casos confirmados semana tras semana, lo que refleja la continua transmisión de la enfermedad en la comunidad. Si no se implementan rápidamente medidas de salud pública, la epidemia podría expandirse geográficamente con rapidez, advirtió el instituto. El brote se declaró oficialmente el 15 de mayo en Ituri, que es una provincia fronteriza con Uganda y su Sudán del Sur y epicentro de la epidemia, pero se expandió a las también provincias orientales congoleñas de Kivu del Norte y Kivu del Sur. Asimismo, la epidemia también se propagó a Uganda, donde se han detectado 19 contagios confirmados, incluidos 14 casos que se consideran importados del Congo y entre los que hay 2 fallecimientos. 4:04 a.m. A esta hora Santiago presenta 7,1 grados de temperatura. El cielo se encuentra cubierto en nuestra capital. La humedad alcanza al 84%. La Serena y Coquimbo presentan a esta hora 12 grados de temperatura con cielo despejado y una humedad relativa en el aire que alcanza al 88%.
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2: Dua Lipa a esta hora, Physical 4:06.

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1: Este 21 de junio, Kevin Johansen cumple 62 años. Nació en 1964 en Fairbanks, Alaska, y recibió el nombre de Kevin Andrew Johansen. Su madre era argentina y su padre estadounidense. Esa doble procedencia terminaría atravesando toda su obra. Pasó sus primeros años en Estados Unidos, volvió en distintos lugares, o mejor dicho, vivió en distintos lugares, quiero decir, entre ellos California, hasta que a los 12 años se trasladó con su familia a Sudamérica. Su adolescencia transcurrió entre Buenos Aires y Montevideo. Fue precisamente durante su paso por Uruguay cuando comenzó a relacionarse seriamente con la música. Aprendió a tocar la guitarra y empezó a escribir sus primeras canciones. Desde entonces convivieron en él dos universos: el inglés, que hablaba desde niño, y el español, que fue adoptando como su lengua cotidiana y artística. Esa experiencia explica por qué su música nunca se instaló completamente dentro de una sola identidad. Johansen puede pasar del rock a la milonga, del folk estadounidense a la cumbia, del bolero al pop y del inglés al español dentro de un mismo repertorio. Él mismo ha definido su propuesta con un juego de palabras: música desgenerada. No porque carezca de identidad, sino porque se resiste a permanecer encerrada en un género. Antes de grabar sus discos más conocidos, todavía recorrería un largo camino: la escena del rock argentino, una década en Nueva York, y los escenarios de un club fundamental para la música alternativa. La historia de Kevin Johansen comenzó en Alaska, pero...

0: otro su verdadero idioma, viajando. Con esto comenzamos este recorrido por la música de Kevin Johansen, prácticamente un hombre de mundo, quien nos interpreta el primer tema, Desde que te perdí. Kevin Johansen, en el día de su cumpleaños, aquí en el Trasnoche de la Radio.
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Durante los años 80, Kevin Johansen tuvo su primera experiencia discográfica como integrante de Instrucción Cívica, banda argentina encabezada junto a Julián Benjamín. El grupo publicó Obediencia de Vida, grabado en 1985, y posteriormente un segundo álbum titulado simplemente Instrucción Cívica. Aquella etapa le permitió ingresar al circuito del rock argentino, aunque su identidad artística definitiva todavía estaba en construcción. En octubre de 1990 decidió trasladarse a Nueva York. No llegó convertido en una estrella. Durante esos años realizó diferentes trabajos para sostenerse mientras continuaba escribiendo y buscando lugares donde cantar. Una figura importante en esta historia fue Hilly Crystal, fundador del CBGB. Este club había sido escenario fundamental para el punk y la nueva ola estadounidense y estaba asociado con las carreras de grupos como Ramones, Blondie y Talking Heads. Crystal escuchó a Johansen y le abrió las puertas del local. Kevin comenzó a presentarse regularmente en el CBGB y permaneció casi 10 años en Nueva York. Ese ambiente multicultural fue reuniendo los elementos que más tarde definirían su música: ritmos latinoamericanos, pop, rock, funk, canciones en dos idiomas y un humor alejado de la solemnidad. También formó la banda De Nada. El nombre contenía el tipo de juego verbal que luego aparecería frecuentemente en sus canciones. Podía entenderse como la nada, pero también como la respuesta española de nada. O sea, decir THE de, en inglés, que es el o la, y con la combinación nada, de nada. En el año 2000, quiero decir, grabó en Nueva York su primer álbum, igualmente titulado De Nada. Ese mismo año regresó a Buenos Aires y volvía después de una década, pero con un sonido que ya no pertenecía completamente ni al norte ni al sur. Kevin Johansen, a esta hora en el trasnoche de la radio, ¿sur o no sur?

Bueno, precisamente después de regresar a Argentina, Kevin Johansen publicó el disco que definiría su identidad frente al gran público y, bueno, la canción que habíamos escuchado hace poquito nomás, Sur o No Sur. El álbum fue grabado entre Nueva York y Buenos Aires y apareció primero en Argentina hacia fines del año 2002. Su título, quiero decir, resumía una pregunta que Johansen cargaba desde muy pequeño. ¿Cómo ubicarse entre el norte de su nacimiento y el sur de su crianza? Las canciones transitaban por la milonga, el candombe, la cumbia, el pop, el rock y la música brasileña. También alternaban naturalmente entre el español y el inglés. En lugar de resolver su identidad eligiendo una sola cultura, Johansen convirtió esa mezcla en su lenguaje. El disco incluía canciones como La Procesión, Daisy, Sur o No Sur y Done With My Baby. Esta última alcanzó una difusión masiva en Argentina al ser utilizada en la teleserie de el año 2003, Resistiré. El crecimiento fue rápido. Johansen se presentó en el Teatro Gran Rex de Buenos Aires y amplió sus giras por España, Estados Unidos y América Latina. Sur o No Sur consiguió 3 nominaciones a los Latin Grammy de 2004, Álbum del Año, además de Canción del Año y Mejor Video Musical por La Procesión. No ganó esas categorías, pero las nominaciones instalaron su nombre dentro de la música iberoamericana. En 2004 continuó el recorrido con Citizen, cuyo título unía las palabras ciudadano y zen. Allí aparecieron canciones como Desde que te vi y La cumbiera intelectual. Kevin Johansen había encontrado finalmente su lugar, un territorio musical sin fronteras fijas, construido con canciones, ironía y mezcla cultural. Y lo seguimos escuchando con esto que se titula Anónimo.

de la música de Kevin Johansen en esta hora en el Trasnoche de la Radio, en esta madrugada donde celebramos el día de su cumpleaños. Cumple en esta ocasión este cantante mitad estadounidense y mitad argentino, aunque ya más rioplatense que perteneciente al norte de América, porque nació en un día como hoy, 21 de junio del año 1964. ¿Eh? 62 años de vida, este cantautor, como les decía, más argentino que estadounidense. Bueno, continuó ampliando su repertorio Kevin con discos como Citizen, publicado en 2004, y Logo, aparecido en 2007. Este último incluyó una de sus composiciones más difundidas, y la que hemos escuchado hace poco nomás, Anoche Soñé Contigo. Por esos años comenzó a formar o a tomar forma una sociedad artística que transformaría también sus presentaciones en vivo. Su compañero fue el dibujante argentino Ricardo Siri, mundialmente conocido como Liniers. En 2008 publicaron Oops, un libro que reunía las letras de Johansen ilustradas por el propio Liniers. La idea pronto abandonó el papel y llegó al escenario. Mientras Kevin interpretaba sus canciones junto a Tenata, Liniers dibujaba en tiempo real. Las ilustraciones eran proyectadas sobre una pantalla para que el público pudiera observar cómo cada canción adquiría una narración visual. Al final, muchos de los dibujos eran regalados entre los asistentes. El formato quedó registrado en Vivo en Buenos Aires, publicado en 2010. Más tarde, aparecieron el libro Bis y el disco y registro audiovisual Vivo en México, de 2014, con invitados como Natalia Lafourcade y Rubén Albarrán. La colaboración funcionó porque ninguno acompañaba pasivamente al otro. Los dibujos podían comentar, contradecir o burlarse de las canciones mientras Johansen improvisaba a partir de lo que aparecía en la pantalla. La alianza se convirtió en una de las propuestas musicales más particulares de todo lo que es el escenario latinoamericano. Un recital, un espectáculo de humor y una sesión de dibujo desarrollándose simultáneamente. Lo que comenzó como un libro terminó recorriendo teatros de América y Europa durante más de 15 años. Escuchamos Cumbiera Intelectuales, el especial musical dedicado a Kevin Johansen en el Trasnoche de la Radio.

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1: Durante las últimas décadas, Kevin Johansen ha mantenido una producción marcada por la mezcla y por las distintas formas de entender la identidad. En 2012 publicó Be, un álbum doble dividido entre una vertiente latinoamericana y otra más cercana al pop y al rock anglosajón. En 2016 llegó Mis Américas, volumen 1/2, y en 2019 Algo Ritmos. Sí, Algo Ritmos. Este último recibió nominaciones al Latin Grammy como

mejor álbum cantautor y mejor canción alternativa por Cuentas Claras. Hasta la edición de 2025, la Academia Latina de la Grabación registra 12 nominaciones para Johansen y ninguna victoria. Además, recibió 2 diplomas al mérito de la Fundación Conex, en 2005 como solista masculino de pop y balada y en 2015 dentro de canción de autor. En 2022 se editó Tu V, un trabajo dedicado principalmente a interpretar canciones propias y ajenas. Y aquí viene algo muy importante, porque incluyó El Albertío de nuestra Violeta Parra y cantó el tema central junto a Natalia Lafourcade. 2 años después presentó Quiero Mejor, su primer álbum de canciones originales en 5 años. El disco incluyó Vals de la Luna y Puntos Equidistantes, nuevamente con Lafourcade. En 2025 volvió a registrar su sociedad con Liniers en Desde que te Madrid, álbum grabado en vivo durante una presentación en el Teatro Albéniz de la capital española. A los 62 años, Kevin Johansen sigue siendo difícil de clasificar. Es argentino y estadounidense. Canta en español y en inglés. Trabaja con rock, cumbia, milonga, bolero y folk. Su obra no resuelve esas contradicciones, las convierte en canciones. Y ahí está, precisamente, su identidad. Cuya identidad estuvimos escuchando durante estos minutos aquí en el Trasnoche de la Radio. Cerramos con esta canción que se llama Vals de la Luna. Kevin Johansen, aquí en el Trasnoche de la Radio.

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4: También para el Día del Papá, dedicado al amigo desde el primer día, ¿cierto? Aquí está Roberto Carlos.

0: Así es, en el trasnoche vamos a seguir escuchando lo que se ha dicho en la radio, las 4:45. ¿Saben ustedes que, amigos auditores, Nicolás Chacón, que está ahora también está en los mandos técnicos, que se reveló cuánto ganan los árbitros en el Mundial 2026? Presta atención, porque árbitros como, por ejemplo, el chileno Cristian Garay, ¿sabe cuánto ganan de pago base por ser seleccionado como árbitro para el Mundial? $100,000 como base, sí, $100,000. Saque la cuenta, ¿cuántos son $100,000 en pesos chilenos? Bueno, eso contempla la FIFA como sistema de remuneraciones, además de otros, escuche bien también, $5,000 por su designación para dirigir un partido en la fase de grupos. O sea, es decir, Cristian Garay, dentro de la lista de árbitros seleccionados para el Mundial, va a terminar con una cifra bastante, bastante considerable. Eso es lo que ganan los árbitros. Y bueno, al respecto, habló el ex árbitro FIFA Pablo Pozo en conversación con Expreso PM respecto al millonario sueldo que van a percibir los árbitros en el Mundial 2026. La danza de millones de dólares salta a la vista en esta edición del Mundial, y que cuyo tema queremos compartir a esta hora de la madrugada en el trasnoche de la radio.
1: Ahora, hay informaciones, no sé si sorprendentes, pero ¿te enteraste cuánto gana un juez, un árbitro,
2: en la mañana,
1: María Loreto, por ser citado a la Copa del Mundo sin dirigir? $100,000. Solo por ir.
2: ¿Tanto?
1: Sí, y si dirige, $5,000 por partido.
3: Llegó la...
1: Hablemos con un mundialista, ¿no?
3: A ver.
1: Con un árbitro mundialista, Pablo Pozo, juez chileno o ex juez chileno que dirigió el Mundial allí en Sudáfrica. Pablo, ¿qué tal? ¿Cómo le va? Gracias.
3: Hola, Pablo.
2: Por hola, buenas tardes.
1: Expreso.
4: Hola, hola, Felipe. Hola, ¿cómo están? Todo ahí en el estudio. Gusto saludarlos.
1: Todo bien, pues, Pablo. Oiga, primero, esto como casi como de copucha. ¿Ganó lo mismo usted cuando dirigió en 2010 o no?
2: Pero, ¿cómo?
4: Pero, ¿cuántos años atrás? ¿16 años atrás? No, ni pensado. Pero bien merecido lo tienen, porque la verdad que lo que se vaya era el campeón y con las pausas estas que están haciendo, están cambiando el fútbol, me imagino que hay mucho recursos.
1: Sí. Ahora, Pablo, ¿qué significa? Porque claro, todos sabemos lo que es para un futbolista jugar una Copa del Mundo, que probablemente la mayoría vaya a jugar solo una, salvo honrosas excepciones, digamos, que pueden jugar más de una. Pero ¿qué significa para un árbitro estar presente en la Copa del Mundo?
4: Es un poco lo mismo que el futbolista. Uno como árbitro, cuando abraza esta actividad, quiere ir paso a paso, primero llegar al fútbol profesional, después ojalá dirigir en primera división, después ojalá dirigir un clásico y obviamente ojalá llegar a un mundial. Y obviamente es lo máximo. Son objetivos cumplidos. La verdad que para la Liga Mundial, tanto en selecciones de fútbol como de arbitraje. Y por supuesto, cuando uno lo logra, cuando uno participa en este tipo de eventos, es una satisfacción tremenda. Coronar años de trabajo, años de sacrificio. Es un poco lo mismo, muy parecido al futbolista. Y la verdad que es un logro tremendo lo que está logrando hoy día Cristian con su equipo arbitral, más Juan en el VAR ahí. La verdad que es demasiado bueno para sentirse orgulloso como chileno, pues la verdad que no... sin clasificar un mundial con nuestra selección, están yendo ellos. Así que, y se suma a los 10 árbitros que hemos tenido la posibilidad de dirigir un mundial. Que no deja de ser en más de cuántos años de historia por tenernos, 100 años ya.
1: 100 años, sí, poquito más de 100 años.
2: Sí, Felipe decía, ¿no?, que el solo hecho de estar nominado son $100,000, que para uno puede ser una cifra bien impresionante, pero claro, el paso es ser nominado. ¿Qué requisitos hay que cumplir? ¿Requiere una capacitación especial? Me imagino, claro, con todo lo que ha cambiado para este mundial, por ejemplo, obviamente que sí, pero el paso para ser nominado, uno postula, lo nominan y luego tiene que hacer una serie, me imagino, ¿no?, de capacitaciones o algo así.
4: Claro, el proceso por lo general dura 3 años.
2: ¿Ya?
4: 3 años lleva el proceso, donde a ti te evalúan, como bien tú dices, te evalúan lo técnico, en lo psicológico, en lo físico, y el idioma de inglés es importantísimo. Hoy día cada vez se está profesionalizando mucho más, pero como te digo, son 3 años de mucho sacrificio, de trabajo arduo, de trabajo físico, de que le estén prácticamente todos los fines de semana, tanto a nivel local como internacional, te estén evaluando. Y acá, ¿qué pasa? Acá te postulan las federaciones, en este caso todas las federaciones están en Conmebol, con 10 federaciones, de los cuales tanto Argentina como Brasil, Uruguay, por lo general tienen 2 o 3 árbitros postulando. De hecho, Argentina andan 2 o 3 árbitros dirigiendo. Y Chile, bueno, por tener hoy día una clasificación, está mucho más abajo que ellos. Tiene la posibilidad de postular a 2 árbitros. Entiendo que este año fue Piromase, Cristian Garay. Y la FIFA, de acuerdo a sus calificaciones y a sus evaluaciones, decidió por Cristian Garay, lo cual me parece un muy buen árbitro y un árbitro que tiene todas las condiciones para que le vaya muy bien el partido de hoy, donde debuta y con el local, más encima, que no es poca cosa.

0: Pablo, bueno, el fútbol ha cambiado muchísimo en los últimos años, desde que usted dirigía hasta ahora, ¿no? Con la aparición del VAR y todos los elementos tecnológicos que hoy día tienen los jueces, digamos, para tomar decisiones. ¿Le gustaba más el de antes o este tipo de arbitraje, Pablo?
1: Obviamente son dos instancias distintas, son dos temporadas.

0: jugando pocas cosas ellos. Uh-huh. Pero tú has visto que en el Mundial han recurrido muy pocas veces. Es porque el VAR está para errores claros y manifiestos, no para ser un segundo árbitro, que es como se utiliza mucho acá en Sudamérica, particularmente en Chile. Me gusta mucho el VAR, soy un defensor del VAR, pero creo que se debe aplicar de una mejor manera. Europa ya lo hace de esa forma, y ya esperemos que con el Mundial, una vez terminado el Mundial, nos demos cuenta en Sudamérica que la intervención tiene que ser mínima, solamente para errores claros y manifiestos, no para errores interpretativos o ser un segundo árbitro, como lo digo yo.
1: Pablo, ¿hay nerviosismo a la hora de dirigir este tipo de encuentros, pensando específicamente en los 90 minutos, la emoción que se vive ahí en la cancha, el riesgo quizás a cometer algún error o alguna decisión impopular, toda la efervescencia que significa el Mundial? ¿Cuál es esa emoción? ¿Se vive ahí en la cancha? ¿Se palpita?
0: No, obviamente. Primero, una emoción tremenda, pues además está representando al arbitraje chileno, al arbitraje sudamericano, y por no decirlo, a todo un país. Es una emoción que cuando sale del terreno de juego, una vez que ya estás ahí, te das cuenta que esos 3 años de sacrificio, a lo mejor para algunos más, están dando su fruto. Hay nerviosismo, sí, hay ganas, muchas ganas, quieres hacerlo bien. Afortunadamente, dirigir un Mundial, como que todos están en una burbuja y todos se portan bien. Nadie quiere hacer trampa, nadie quiere engañar al árbitro, nadie quiere sacar ventaja, como son los partidos de Libertadores o de clasificatoria mismo, que las clasificaciones, a nivel CONMEBOL son muy duras, muy difíciles. Pero te aseguro que cuando estás dentro de la cancha se tienen unos recuerdos, se tiene una emoción tremenda, se te vienen todo lo que sufriste, lo que te costó llegar ahí, y te aseguro que vale más que ha sido muy muy mencionado el tema de lo que van a ganar los árbitros. Te aseguro que eso vale mucho más de lo que no deja de ser, y una muy buena plata, pero te aseguro que lo que menos uno está pensando eso, porque me imagino como en la época nuestra, una vez que llegaste al Mundial, te tienes asegurado ese dinero, independiente de los partidos y la cantidad de partidos que arbitres, pero que no te quepa duda que uno estando ahí, lo que menos piensa es eso. Lo único que era hacerlo bien, equivocarse, no cometer errores y dejar en lo más alto posible el referato chileno y este CONMEBOL.
2: Pablo, en el Mundial que usted dirigió, en el 2010 le tocó dirigir un Portugal-Corea del Sur, dirigió a Cristiano Ronaldo. ¿Es muy difícil dirigir a ese tipo de figuras o no? Más allá de que en aquel momento quizás no tenía, era un gran jugador y ya estaba convertido en una gran estrella, pero es muy difícil dirigir a ese tipo de jugadores, ¿o no?
0: Es bastante difícil, pero ¿en qué sentido? Porque uno tiene el cuidado de no saber cuál va a ser la recepción de ellos. Yo en ese Mundial dirigí, como bien tú dices, Portugal-Corea, y después me tocó dirigir Holanda-Camerún, que Holanda fue la quinta contra España, que después gana la final de España. Y habían Holanda también, estaba Robben, estaba Snyder, por Camerún estaba Eto'o, Jeremy, o sea, figuras que todos juegan, o en el Barcelona, en el Real Madrid. Y Cristiano Ronaldo, recuerdo que ya estaba en el Real, ya en su viendo el libro, ya estaba en el Real. Y la verdad que fue un agrado, fue un caballero. Lo que te decía, ningún jugador está preocupado de quién es el árbitro, de qué nacionalidad es. Ellos saben que tienen que jugar, hacer lo mejor posible, defender a su país y tratar de ganar y ojalá ser campeón del Mundial. Y así como nosotros también queremos hacerlo bien, y por qué no decirlo, tratar de llegar a dirigir una final del mundo o la mayor cantidad de partidos importantes que uno lo podría hacer.
2: Pablo, sobre el final, y por cierto agradeciéndole esta comunicación, si lo hace bien Cristian Garay, ¿da para ir a Plaza Italia a celebrar o no?
0: De todas maneras, ayer vi por redes sociales que estaban unos alumnos del INAR, sí, tenían una pequeña celebración, no sé si por ahí se registran en las redes sociales. La verdad que más allá de ir a celebrarla, yo creo que es una tremenda satisfacción para Cristian, para su familia, para todo su círculo que lo rodea, ¿por qué no decirlo también para el fútbol chileno? Para el fútbol chileno, porque el fútbol chileno también se tiene que sentir orgulloso de tener 4 representantes nacionales en el evento más importante del fútbol mundial. Así que te aseguro que si lo hace bien Cristian, bueno, obviamente tenemos que ponernos todos contentos y que cada uno celebre donde de plazca bien y sintámonos orgullosos de que tenemos a nuestro representante en el Mundial.
2: Pablo, muchísimas gracias.
3: Gracias, un abrazo.
0: A ustedes, Felipe, les mando un abrazo a todos, que estén bien.

0: 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En B2B, una nueva hora. 5 de la mañana.
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2: La Universidad Austral de Chile sancionó a 4 de sus estudiantes tras el ataque a la ministra de Ciencias, Ximena Lincolao, ocurrido en abril cuando el plantel inauguraba su año académico. El informe es desde Radio BioBio en Valdivia con Carlos López.
3: La Universidad Austral de Chile confirmó la culminación de los procesos disciplinarios internos por los hechos ocurridos el 8 de abril para la inauguración del año académico en el Aula Magna, cuando la ministra de Ciencias, Ximena Lincolao, estuvo encerrada ante manifestaciones y al salir, aquello ocurrió en medio de empujones, insultos y lanzamiento de agua. Al comprobar la participación de 4 de sus estudiantes en tales acontecimientos, la UACH aún no lo sancionó con la suspensión académica de 3 semestres, a otro por 2 semestres y a los restantes a 1 semestre. El senador de la Democracia Cristiana por Los Ríos y socio de la Universidad Austral, Iván Flores, indicó que el plantel debe revisar sus estatutos.
4: Creo que la Universidad Austral tiene que actualizar los estatutos para tener un protocolo de cómo actuar cada vez que ocurran hechos violentos a manera de evitarlos y prevenirlos. Me alegro de que la universidad haya resuelto.
3: Sin dar entrevistas, la Universidad Austral indica que lo que los define como institución no son los momentos en que todo transcurre sin conflicto, sino la forma en que enfrentan las dificultades. En Valdivia, Bio Bio, la radio.
2: El presidente del Partido Republicano, Arturo Esquella, propuso reponer los antiguos quórums de modificación constitucional. La idea será evaluada por la colectividad durante los próximos días para medir su viabilidad política. Los detalles con Valentina Obreque.
5: El presidente del Partido Republicano, Arturo Esquella, propuso reponer los antiguos quórums de modificación constitucional y llamó a abrir una discusión sobre esta materia en el Congreso. La idea fue planteada en medio del debate por la reforma que busca endurecer las acusaciones constitucionales, aumentando las firmas necesarias para presentar un libelo y estableciendo mayores requisitos para su tramitación. A juicio de Esquella, si existe disposición para fortalecer la estabilidad institucional mediante cambios a las acusaciones constitucionales, también corresponde revisar las normas que regula las reformas a la Carta Magna. En esa línea, el timonel republicano defendió la necesidad de elevar nuevamente las exigencias para modificar la Constitución.
6: Esta también es una muy buena oportunidad para que entre todos corrijamos el daño que se le hizo a la Constitución actual, bajándole significativamente el quórum para su reforma. Haciendo un llamado, digamos, a la seriedad, creemos de que perfectamente se podrían abordar estos dos temas pensando precisamente en el mismo factor que es la estabilidad del país.
5: La propuesta será analizada por la colectividad los próximos días para evaluar su viabilidad y eventuales respaldos políticos en el Congreso.
2: Y en noticias del exterior les contamos que las autoridades jordanas ejecutaron este domingo a 6 convictos, la primera vez que aplican la pena capital en el reino en los últimos 5 años, en casos separados vinculados con el terrorismo y el narcotráfico, informó el gobierno del país árabe. El ministro de Comunicaciones jordano, Mohamed Momani, confirmó en la agencia oficial de noticias jordana Petra que las sentencias de muerte por ahorcamiento se ejecutaron al amanecer de este domingo a 6 delincuentes condenados en casos que caían bajo la jurisdicción del Tribunal de Seguridad del Estado. Este tribunal es una institución judicial militar y de excepción encargada de juzgar casos relacionados con el terrorismo, el espionaje, el narcotráfico y la seguridad nacional, donde pueden ser procesados tanto civiles como militares. De acuerdo con Momani, las ejecuciones se llevaron a cabo bajo la supervisión del fiscal general del Tribunal de Seguridad del Estado, de conformidad con el artículo 359 del Código Procesal Penal. El también portavoz del gobierno jordano explicó que en la primera causa se aplicaron las penas de muerte a 2 personas identificados como Mahmoud NM y Anas AAS, conocido por el conocido caso Célula de Salt, una red terrorista responsable de un asesinato en 2018 que cobró la vida de 6 miembros de las fuerzas de seguridad en la ciudad jordana de Salt, a 30 kilómetros al noroeste de Amán, la capital jordana. También por el caso de terrorismo se ejecutó a una persona por la muerte del general de brigada Abdul Razak al-Darabi en el año 2022. Luego, En tres casos diferentes por narcotráfico, ahorcaron a Hamza MM, declarado culpable de resistirse a agentes encargados de hacer cumplir la ley y abrir fuego durante una redada antidrogas que provocó la muerte del cabo Hussam Taleb al-Abadi el año 2014, al igual que Khaled AF, también ejecutado tras ser declarado culpable por resistirse a los agentes de orden, lo que provocó la muerte del suboficial Muhammad Salama al-Sakrat durante una redada antidrogas el año 2017. En el último caso se ejecutó a Ibab MK, condenado por resistirse a los agentes del orden y abrir fuego durante una redada antidrogas, concretó el ministro. Pese a que la última ejecución en el país fue en el año 2021, al menos 120 presos están actualmente en prisión en Jordania, condenados a muerte, de acuerdo con Amnistía Internacional y la Coalición Mundial contra la Pena de Muerte. 5:06 a.m. A esta hora Santiago presenta 7,9 grados de temperatura, el cielo se encuentra cubierto en nuestra capital, la humedad alcanza al 75%. Revisamos también el tiempo para la ciudad de Curicó, que a esta hora presenta 1 grado de temperatura con cielo despejado. En esta ciudad ubicada en la región del Maule, la humedad alcanza al 100%.
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cuando tocamos al grupo español La Oreja de Van Gogh, destacamos en la mayoría de las veces la voz emblemática de Amaia Montero, pero también hay integrantes que destacan por sobre también la propia voz en cuanto a lo instrumental, ¿cierto? Bueno, uno de ellos es Pablo Venegas Urabayén, guitarrista, compositor, letrista y miembro fundador de esta banda española que hoy, bueno, el mismo Pablo Venegas cumple 50 años. Él está de cumpleaños este 21 de junio. Nacido en 1976 en San Sebastián, en el País Vasco. Su juventud transcurrió durante años especialmente violentos en Euskadi. Era hijo del dirigente socialista José María Txiki Venegas y creció en un ambiente marcado por las amenazas de ETA y la tensión política. Décadas después, reconstruiría esa experiencia en su libro Memoria, publicado en 2024. La música terminó ofreciéndole un espacio completamente distinto. A mediados de los años 90 comenzó a tocar junto al tecladista Xavi San Martín, el bajista Álvaro Fuentes y el baterista Aritz Garde. El proyecto todavía era instrumental y utilizaba provisionalmente el nombre de Los Sin Nombre. En 1996 se incorporó como cantante Amaia Montero. Así quedó formada la alineación original de La Oreja de Van Gogh. El nombre surgió a partir de la conocida historia del pintor neerlandés Vincent van Gogh. El grupo comenzó ensayando mientras sus integrantes compatibilizaban la música con sus estudios. También participó en el concurso Pop Rock Ciudad de San Sebastián. Se presentó en 1996 y ganó en la edición de 1997. Ese triunfo ayudó a despertar el interés de la industria discográfica. Sony Music apostó por sus canciones y el grupo comenzó a preparar su primer álbum. Y todavía eran cinco jóvenes de San Sebastián, pero ya estaban construyendo una de las historias más reconocibles del pop español. La Oreja de Van Gogh, nuestros invitados en esta ocasión, por el cumpleaños de Pablo Venegas, uno de sus fundadores. Escuchemos La Playa.

esta hora en el trasnoche de la radio escuchamos la música de La Oreja de Van Gogh por el cumpleaños de Pablo Benegas, guitarrista español, letrista, compositor también y miembro fundador de esta banda de pop rock que es La Oreja de Van Gogh, que el 18 de mayo de 1998 publica su primer disco, Dile al Sol. Fue producido por Alejo Stivel y presentó canciones como El 28, Soñaré, Pesadilla y Cuéntame al Oído. El álbum convirtió rápidamente a aquellos cinco amigos en una de las revelaciones de la música española. Ese mismo año recibieron el premio Ondas al Artista Revelación e iniciaron una extensa gira. Pero la confirmación llegó en noviembre del año 2000 con El viaje de Copperpot. El título hacía referencia al personaje Chester Copperpot, explorador mencionado en la película Los Goonies. El disco reunió una sucesión extraordinaria de canciones: Cuídate, París, Soledad, Mariposa, Pop y, por supuesto, la que hemos escuchado hace poquito nomás, La Playa. Esta última fue escrita como un homenaje emocional a la playa de la Concha en San Sebastián. Aunque su letra podía entenderse como una historia amorosa, también contenía una declaración de afecto hacia la ciudad donde había nacido el grupo. El viaje de Copperpot superó el millón de ejemplares y abrió definitivamente las puertas de América Latina. La banda comenzó a girar por países donde sus canciones ya circulaban intensamente gracias a la radio y la televisión musical. Pablo Benegas tuvo un papel fundamental dentro de esa identidad. Además de encargarse de las guitarras, participaba activamente en la composición y la escritura de las letras. La voz de Amaya era la más visible, pero detrás existía un trabajo colectivo. La Oreja de Van Gogh había encontrado su fórmula: melodías inmediatas, relatos cotidianos, melancolía, guitarras limpias y estribillos difíciles de olvidar. Aquí escuchamos Cuéntame al Oído junto a La Oreja de Van Gogh en el trasnoche de la radio.

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1: En 2003 apareció el tercer álbum de La Oreja de Van Gogh, Lo que te conté mientras te hacías la dormida. El título parecía una frase tomada de una conversación íntima y resumía bien el universo del grupo. Historias que podían ser pequeñas y personales, pero que terminaban siendo compartidas por millones de oyentes. El disco comenzaba con Puedes contar conmigo e incluía 20 de enero, Deseo de cosas imposibles, Vestido azul y Rosas. Esta última se convirtió en una de las canciones más emblemáticas de toda su carrera. El álbum obtuvo una nominación al Grammy estadounidense como mejor álbum de pop latino y consolidó todavía más su presencia en España y América Latina. En 2006 publicaron Guapa, en un trabajo de una producción mucho más contundente. Sus principales canciones fueron Muñeca de Trapo, Dulce Locura y Perdida. Pablo Venegas firmó íntegramente la letra de Muñeca de Trapo, una muestra clara de su importancia como autor dentro del grupo. Guapa ganó en 2006 el Latin Grammy al mejor álbum de pop de dúo o grupo con voz. La Academia Latina de la Grabación registra un total de 4 nominaciones y una victoria para La Oreja de Van Gogh. Pero aquel disco también cerró la primera etapa de la banda. En noviembre del 2007, Amaia Montero comunicó su decisión de abandonar el grupo para iniciar una carrera solista. La separación generó dudas sobre la continuidad del proyecto. Para gran parte del público, la voz de Amaia parecía inseparable de aquellas canciones. Pablo, Xavi, Álvaro y Haritz decidieron continuar. El siguiente desafío sería encontrar una nueva cantante, sin perder la identidad que habían construido. Escuchemos una de las canciones más emblemáticas de esta banda. Nos referimos a Rosas, La Oreja

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1: En julio de 2008, La Oreja de Van Gogh presentó oficialmente a su nueva vocalista, Leire Martínez, cantante guipuzcoana que había participado en el programa Factor X. El desafío era enorme. Leire debía incorporarse a una banda con millones de seguidores y con una voz anterior instalada profundamente en la memoria del público. Su llegada no intentó borrar el pasado, abrió una nueva etapa. El primer disco con ella fue A las 5 en la Historia, publicado en 2008. Su sencillo inicial, El Último Vals, fue escrito por Pablo Venegas y además el álbum incluía también temas como Inmortal, Más y Jueves. Esta última narraba la historia ficticia de dos jóvenes que se conocen en un tren y reunió su destino con los atentados ocurridos en Madrid, recordemos el 11 de marzo del año 2004. La canción mostró que el grupo podía abordar una tragedia real desde un relato contenido sin abandonar su lenguaje pop. A las 5 en la Historia recibió una nominación al Latin Grammy. Después llegaron Nuestra Casa a la Izquierda del Tiempo con nuevas versiones de canciones anteriores. Cometas por el Cielo de 2011, el directo Primera Fila grabado en México, El Planeta Imaginario publicado en 2016 y Un Susurro en la Tormenta de 2020. Leire permaneció 16 años como voz del grupo. Su etapa produjo un repertorio propio y permitió que La Oreja de Van Gogh continuara actuando en España y en América Latina. En octubre de 2024, la banda anunció que Leire dejaba la formación después de un periodo de conversaciones y diferencias que no pudieron resolver. Terminaba así el segundo gran capítulo de la historia del grupo. Y aquí lo seguimos escuchando. Puedes contar conmigo junto a La Oreja de Van Gogh en el Trasnoche.

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1: Después de la salida de Leire Martínez, la oreja de Van Gogh entró en otro periodo de incertidumbre. Durante meses circularon rumores sobre una posible vuelta de Amaia Montero. La confirmación llegó en octubre de 2025. Amaia regresaba al grupo para celebrar sus 30 años de trayectoria, pero el anuncio incluía una ausencia fundamental. Pablo Venegas comunicó que no participaría en esta etapa porque quería dedicar tiempo a su familia y explorar otros proyectos. Durante 2026 se confirmó también que ya no formaba parte de la nueva estructura empresarial de la banda. Por eso, hoy corresponde hablar de Pablo como fundador y antiguo integrante, no como miembro de la formación actual. La oreja de Van Gogh inició la gira Tantas Cosas que Contar con Amaia Montero, Xavi San Martín, Álvaro Fuentes y Paris Garde. También presentó una canción nueva, Todos Estamos Bailando la Misma Canción. Es el título de la canción, claro. El regreso de Amaia abrió una tercera etapa. Sin embargo, la ausencia de Pablo obliga a reconocer cuánto de la identidad del grupo pasó por su guitarra y especialmente por sus palabras. Venegas firmó letras como Pop, Muñeca de Trapo y El Último Vals, canciones pertenecientes a distintas épocas y voces del grupo. Su aporte ayudó a unir la etapa de Amaia con la de Leire. Y este 21 de junio, Pablo Venegas cumple 50 años, 3 décadas después de aquellos primeros ensayos en San Sebastián. Su nombre permanece ligado a una obra que sigue sonando en distintas generaciones. Puede haber cambiado la formación, pero las canciones también cuentan quién estuvo allí para escribirlas. Y cerramos este especial con estos deseos de Cosas Imposibles junto a la oreja de Van Gogh.

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2: The Killers, a esta hora, a las 5:41, Human.

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1: 5:45, vamos al tema del día, este programa que ustedes pueden ver por BioBio TV y donde se analiza cada tema por jornada. Bueno, nos vamos a trasladar al martes 16 de junio de esta semana que termina, un día marcado, digamos, por la baja en los combustibles, previo, obviamente, al acuerdo de Estados Unidos e Irán, luego de meses marcados por fuertes incrementos en el precio de los combustibles. El gobierno había anticipado una caída significativa en los precios de las bencinas, que se aproximó a los un poquito más de 100 pesos por litro. Se mantiene, eso sí, congelado el precio de la parafina, un anuncio que ya fue confirmado a comienzo de la actual administración del presidente Kast. Pero tras el bencinazo, ahora viene la caída del precio internacional del petróleo, luego de estas señales de distensión que al parecer podrían también generar otra nueva incertidumbre, ya que recordemos que se cerró el estrecho de Hormuz hace algunas horas, según el gobierno de Irán, producto de los ataques que sostiene todavía Israel contra el Líbano. Hoy día se van a reunir, obviamente, las autoridades diplomáticas de Estados Unidos y de Irán en Suiza. Van a analizar el memorando, naturalmente. Todo puede pasar ahí. Incluso puede hasta incrementarse nuevamente el precio de los combustibles. Bueno, frente a todos esos escenarios, en el tema del día del pasado martes se conversó con la economista académica e investigadora de la Universidad San Sebastián, Michelle Labé, quien reveló que la rebaja de los combustibles fue previo al acuerdo de Estados Unidos e Irán. Sin embargo, a pesar de que se podría sentir de inmediato en los bolsillos de los automovilistas, transportistas y sectores productivos el precio del combustible, ¿qué pasa, por ejemplo, con el precio de los alimentos? ¿Tendrá coincidencias?

0: se condice el precio de la baja de los combustibles con la baja de los alimentos, que una de las inquietudes más fuertes que tienen hoy día los consumidores. Bueno, de todo eso y mucho más se analizó con Néstor Aburto el tema del día relacionado a la baja del precio de los combustibles, y lo escuchamos y vemos a través de Bio Bio, la radio, y Bio Bio TV.
1: Nadie indiferente. Esto sí que nos golpeó a todos. ¿Quién puede tener incluso algo más de ingreso? Hasta quienes evidentemente tienen que pagar el pasaje de micro. Se mueren ustedes la cantidad de personas de la zona central de Chile, donde hay muchas comunas que son reconocidas como comunas dormitorio, que desde marzo a abril el precio en el pasaje vino en aumento, y el aumento fue importante para el bolsillo, por ejemplo, de un sueldo mínimo de alguien que trabaja en el mundo del agro. Pues parte de lo que ha ocurrido con las bencinas. Tras meses marcados por fuertes alzas en el precio de los combustibles, el gobierno del presidente Kast anticipó una caída significativa en los precios de las bencinas y también el petróleo a partir de este jueves. De hecho, el ministro de Hacienda, Jorge Quirós, proyectó una rebaja de entre 90 y 100 pesos por litro en el caso de las bencinas y de hasta 110 pesos en el caso del diésel, en lo que sería la mayor disminución del denominado bencinazo que se registró a fines del mes de marzo. La baja responde principalmente a la caída del precio internacional del petróleo tras las señales de distensión entre Estados Unidos e Irán y la reapertura de las rutas estratégicas para el comercio energético. Según explicó el secretario de Estado, así como Chile traspasó las alzas externas a los consumidores durante este conflicto que no estaba en el horizonte, ahora también reflejará las bajas registradas en los mercados internacionales. De concretarse la cifra anunciada, el alivio podría sentirse de inmediato en los bolsillos de los automovilistas, transportistas y sectores productivos que dependen del combustible. De hecho, la rebaja comenzará a regir tras la publicación del informe semanal del precio y se mantendría por las próximas tres semanas, dependiendo de la evolución del mercado internacional del crudo. Esto evidentemente es una buena noticia, pero para poder entenderlo y explicarlo, vamos a presentar de inmediato a nuestra invitada, Michelle Lavé, economista académica e investigadora de la Facultad de Economía y Gobierno y Negocios de la Universidad San Sebastián, a quien ya vemos. ¿Cómo está, Michelle? Muchas gracias por estos minutos.
2: Muy buenas tardes, ¿cómo estás?
1: Muy bien, Michelle. Bueno, lo primero, es una buena noticia, algo ustedes los economistas ya nos habían adelantado, ¿no es cierto?, cuando vino este llamado bencinazo que le pusimos en los medios de comunicación por el impacto que tuvo, ¿no es cierto?, en el bolsillo. Ustedes decían, bueno, hay que ir viendo las variaciones. Si usted nos pudiera explicar esta fotografía que vamos a vivir a contar del día jueves a la medianoche del miércoles, cuando justamente cambia el precio a las 0 horas del día jueves. Esto tiene que ver directamente entonces por el mercado internacional, o sea, el traspaso que se hizo de a poco se va acotando.
2: Así es. Bueno, el día domingo todos tenemos una buena noticia, y la buena noticia es que Estados Unidos e Irán habrían firmado un acuerdo de entendimiento que llevaría a la apertura del estrecho de Hormuz. Esto ha hecho caer los precios de forma significativa, pero ya previamente, las 2 semanas anteriores, los precios habían estado cayendo. ¿Y por qué venían cayendo? Porque ya se sabía que había conversaciones, que estas conversaciones eran serias y que estaban avanzando. Por lo tanto, lo que vamos a tener este jueves, que es una baja, tanto en el precio de las gasolinas como en el precio del diésel, responde directamente a lo que es la caída en los precios internacionales y la caída en el tipo de cambio, porque el tipo de cambio también había subido mucho por efecto de la incertidumbre que generaba la guerra afuera. Y por lo tanto, ambos factores están contribuyendo. ¿Qué es lo interesante de esto? Primero, que el alza que se dio, el famoso bencinazo, ¿no es cierto?, los 372 pesos en la gasolina y más de 500 pesos en el diésel, tuvieron que ver con el inicio de la guerra entre Irán, Israel y Estados Unidos, que fue el 27 de febrero, justo antes de empezar marzo, donde el precio del petróleo se ubicaba, el WTI, para hablar de un solo precio, se ubicaba en $66 el barril. Ese $66 el barril alcanzó $114 el barril en abril, y de ahí empezó un serrucho, digamos, subidas y bajadas, pero con tendencia a la baja, lo que nos ha llegado al día de hoy día, en que el precio está en $73 el barril, muy cerca a los niveles iniciales.

¿por qué solo cae 100 pesos y subió 372 pesos? Bueno, porque la fórmula de cálculo lo que utiliza es el precio de las dos últimas semanas de la semana de cálculo. Esta semana ya se hizo el cálculo. O sea, a nosotros nos avisa el miércoles, pero el cálculo ya se cierra el viernes. Y por lo tanto, no considera todavía las firmas la de la...

0: Memorándum de entendimiento se ratifica el día viernes con la firma de el acuerdo de paz.
1: O sea, noticia porque la próxima medición que debería ocurrir dentro de las próximas dos semanas ya va a estar esto y sobre todo si se materializa el día viernes. Ahora, la pregunta, ¿viste usted?
0: Y debería haber más baja que se materializa.
1: Ahora, yo tengo una pregunta. ¿Es verdad que está 73? Lo ideal sería que baje de los 70 como para poder, digamos, en el precio en que veníamos con el crudo, el precio internacional que traía el crudo. La pregunta que le quiero hacer, China se vio afectada producto del cierre de Hormuz, sobre todo por la gran cantidad que, de hecho, terminaron comprándole incluso a los estadounidenses. Pero mi pregunta ahí es, ¿cuánto se demorará, según su expertise, su visión en el mercado, se demorará en que pueda técnicamente volver a la normalidad? Es decir, que lo que se está produciendo, ¿no es cierto?, en los pozos petroleros, ya sea los arábicos, como también Estados Unidos, Venezuela u otros, pueda llegar a una normalidad previo a lo que ocurrió con el cierre del estrecho de Hormuz.
0: Mira, pese a lo que hemos leído en muchas partes, demoraría mucho el precio en volver a la normalidad. La verdad es que estamos en $79 cuando el precio anterior era, perdón, $73 cuando el precio anterior era 60. Estamos muy cerca, lo que demuestra que efectivamente daño a la infraestructura no ha habido demasiado. La mayor parte de los daños a infraestructura han sido, y no en infraestructura de producción o pozos petroleros, sino en infraestructura de refinación. Por lo tanto, el precio del petróleo debería hacer cuán rápido se acerque. Yo no tengo ninguna duda que durante esta semana vamos a tener mucha volatilidad en torno a precios mucho menores, en torno a los precios que vemos hoy día, pero volatilidad, ¿por qué? Porque primero, abrir el estrecho de Hormuz y declarar que ya va a haber libre tránsito es una cosa, pero recordemos que el estrecho de Hormuz se supone que estaba minado, que Irán lo había minado, y por lo tanto, cuando empiecen a pasar los buques, va a depender de que se ratifique que se han limpiado todas las minas. Ningún buque se quiere arriesgar, ¿no es cierto?, a ir pasando y que le explote el buque. Por lo tanto, aquí hay varios factores. Primero, que se ratifique el acuerdo. Segundo, ¿cuáles son los factores? Sabemos que Estados Unidos e Irán tienen un memorándum de acuerdo que incluye, lo principal, la apertura del estrecho de Hormuz. Pero no sabemos demasiado, sabemos que hay un tema respecto de las armas nucleares.
1: Claro.
0: No sabemos cuál es el acuerdo, y de acuerdo a lo que yo he logrado leer de medios internacionales, no está definido en su totalidad. Irán sí sabe que Estados Unidos necesita que le aseguren de que no van a ser armas nucleares. También sabemos que Irán ha mentido en muchas ocasiones anteriores, nos tenía convencidos que no tenía armas nucleares, le encontraron las armas nucleares, nos tenía convencidos que no tenía misiles de largo alcance, tenía misiles de largo alcance. Entonces, la verdad es que yo no sé cuán difícil es que se firme esto, si la verdad es que es bien fácil decir una cosa y hacer otra después. Pero más allá de eso, la verdad es que va a depender mucho, principalmente, de que los barcos petroleros empiezan a pasar por el estrecho de Hormuz. Ya aumentó levemente la cantidad de barcos petroleros. Estaban pasando 2 al día, ya aumentó a más de 12, pero estamos hablando de que deberían pasar más de 100 barcos petroleros al día por el estrecho.
1: ¿Y qué es lo que han dicho, de hecho, los principales medios europeos que estaban trabajando el estrecho Hormuz? Si la memoria no me falla, son 30 kilómetros, de los cuales 30 kilómetros, la verdad que es poco, es una verdadera, para que quienes nos ven y nos escuchan en la radio, es una verdadera carretera muy corta por donde pasan todos los barcos. Entonces decían que esto se podía demorar unos días, pero no era tan terrible como a lo mejor alguien se podría imaginar de una extensa zona que haya sido minada.
0: Son 33 kilómetros en la parte más angosta, pero la profundidad por la que tienen que pasar los barcos petroleros es una tiene alrededor de 3 kilómetros de largo. O sea, ellos pasan, por eso pasan en línea, porque en el fondo es muy angosto el pedazo por el que caben los barcos petroleros.
1: Michelle, pero no solo los fertilizantes, los plásticos también, y algunos tipos de tecnología, leía
0: yo en el diario,
1: y la industria naviera también, se vuelven, digamos, a reactivar. Esto estaba, para quienes nos están viendo, un tachito de yogur, decían en Europa, había tenido un aumento porque había un problema con los plásticos, que también vienen de las zonas industriales que están ahí muy cerca, ¿no es cierto?, de Irán.
0: Así es, la verdad es que esto es una gran noticia a nivel mundial, no solo por lo que es la energía a través del petróleo, sino ciertamente por los fertilizantes que nos afectan.

0: están todo lo que es la agricultura y por muchos otros bienes, el gas y otros manufacturados que vienen de la zona. Recordemos que por el Estrecho de Hormuz pasa toda la producción y exportación de todos los países árabes. El único que tiene una salida diferente es Arabia Saudita, pero solo a través del oleoducto, o sea, a través solo óleo, me refiero a petróleo. Claro. El resto de los productos tienen que pasar por el Estrecho de Hormuz.
1: Y esto es importante mencionarlo, porque si bien Chile no está comprando o no compra directamente allá, estamos con el mercado ecuatoriano, los brasileños, veíamos el informe, ¿no es cierto?, de NAP, sí tiene que ver, y esto es importante, usted que es una académica, que nos explique por qué es el efecto global. Es lo mismo que los fertilizantes, a lo mejor nosotros traemos más fertilizantes de Brasil, de Canadá o del mismo Estados Unidos, pero son los efectos que suben el valor internacional y eso evidentemente nos aprieta la billetera.
0: Así es, mira, aun cuando nosotros le compráramos a los argentinos o a los brasileños que están al lado de nosotros, la realidad es que si sube el precio en el mundo, esto es un commodity. ¿Qué significa un commodity? Es un bien que es igual aquí en Arabia Saudita, en Asia, en África. Es el mismo producto y por lo tanto se transan los mercados internacionales y obviamente si a nosotros nos siguieran vendiendo al mismo precio los brasileños, se darían cuenta que podrían vendérselo en vez de vendernos a nosotros, a los chinos, por ejemplo, a un precio mucho más alto. ¿Qué es lo que pasa? Se producen dinámicas, ¿no es cierto?, de arbitraje que llevan a que todos los precios suban al mismo tiempo. Es decir, aunque nosotros no le compremos ni a Arabia Saudita, ni a Kuwait, ni a Irak, nosotros vamos a subir un alza de precios porque en el mercado general el precio está más alto.
1: Y se garantiza.
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5: El gobierno proyecta impulsar una reforma al mercado de capitales. En asociaciones de pymes han surgido cuestionamientos respecto de si las medidas podrían terminar beneficiando principalmente a los sectores de mayores ingresos. Nos cuenta Josefa Chamaro.
6: El ministro de Hacienda, Jorge Quirós, anunció que el gobierno está trabajando en una reforma para el desarrollo del mercado de capitales. La iniciativa sería presentada durante el segundo semestre de este año. En términos simples, la propuesta tendría un impacto directo en las inversiones, el ahorro y el acceso al crédito. La iniciativa ha sido valorada de forma positiva, sin embargo, existe cierto resquemor respecto de su impacto en las pequeñas y medianas empresas. Así lo plantearon las agrupaciones de pymes, quienes valoraron la oportunidad, pero advirtieron que este tipo de proyectos suelen beneficiar principalmente a las grandes empresas. El secretario general de la asociación UNAPYME, Luis Solís, y el vicepresidente de CONAPYME, Héctor Sandoval, enfatizaron en la necesidad de que sean considerados de manera directa en la iniciativa.
7: Tiene que ser siempre pensando en cómo esto va a beneficiar al mundo de las pequeñas y medianas empresas, porque en general se hacen cambios regulatorios que favorecen a la gran empresa y tienden a concentrar más los mercados.
8: Ojalá llegue a las pymes, porque el gran problema de las pymes es que dependen exclusivamente de la banca y de las exigencias que tiene la banca.
6: Parte del contenido del proyecto aún se encuentra en evaluación, ya que los criterios técnicos deberán pasar por filtros políticos en el Congreso.
5: El Ministerio de Salud reiteró el llamado a grupos de riesgo para vacunarse contra enfermedades respiratorias, entrando en semanas críticas del calendario epidemiológico. Los detalles con Sebastián Cornejo.
9: La influenza tipo A se mantiene como el virus predominante entre la alza de circulación de enfermedades respiratorias de cara al inicio del invierno. Al 17 de junio, el MinSal informó que las atenciones de urgencia por causas respiratorias aumentó en 3 puntos con respecto a semanas anteriores, llegando así un 36,5%, lo que ha preocupado a las autoridades de salud. Por eso mismo, la Seremi de la región metropolitana, Pía Venegas, comentó que desde los organismos tienen todos los insumos a disposición para lograr la mayor cobertura posible.
10: Pero nosotros como autoridad sanitaria estamos haciendo todo los los esfuerzos para llegar a todos lados. Este es un ejemplo claro de que queremos estar en el terreno, queremos estar en el territorio, para que nadie tenga excusa.
9: Por su parte, el doctor Juan Carlos Molina, director del Centro Transdisciplinar en Longevidad de la Universidad Finisterre, reforzó la importancia de que entre profesionales de salud trabajen hacia el mismo objetivo, lograr que la mayor cantidad de personas se vacune.
11: Ya

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2: ¿Qué noticias del exterior? El primer ministro británico Keir Starmer podría dimitir tan pronto como este lunes, al llegar a la conclusión de que su mandato ha llegado a su fin, después de que una mayoría de diputados laboristas expresaran su apoyo como sucesor a Andy Burnham, exalcalde de Manchester, asegura este domingo el periódico dominical The Observer. Starmer, que este fin de semana permanece en su residencia de Campo de Chequers, a las afueras de Londres, evalúa su posición después de que Burnham entrase en el Parlamento como diputado tras ganar el jueves la elección parcial de Makerfield, en el noroeste de Inglaterra, paso necesario para un eventual desafío al liderazgo del primer ministro. Según la información de The Observer, de la que se hacen eco otros medios, Starmer se prepara para establecer un calendario para su salida del gobierno al considerar que su posición ya es insostenible después de las conversaciones que ha mantenido en los últimos días con ministros, líderes sindicales, diputados y donantes de su formación. La autoridad del primer ministro quedó dañada a raíz del varapalo electoral sufrido por los laboristas en los comicios locales ingleses y regionales de Escocia y Gales del pasado 6 de mayo. La entrada de Burnham en el Parlamento sitúa al jefe de gobierno y líder laborista en una situación difícil, ya que el antiguo alcalde ha indicado que tiene intención de desafiar el liderazgo de Starmer y forzar una contienda interna para sustituirle. Según el dominical, un miembro laborista de la Cámara de los Lores, cercano al primer ministro, cuya identidad no menciona, insistió en que Starmer no abandonaría el gobierno creando un vacío, sino que organizaría una salida lenta y ordenada por deber y dignidad. Creo que comprende la realidad. Quedarse ya no es posible detener el caos en el laborismo, así que solo queda una opción. Creo que ha llegado a verlo como la opción correcta para servir al país y al partido, agregó. Y aquí en nuestra capital Santiago tenemos una temperatura de 7 grados, el cielo se encuentra nublado en nuestra capital, la humedad relativa en el aire alcanza al 77%. Revisamos también el tiempo para la ciudad de Quellón, la isla grande de Chiloé, 9 grados la temperatura del momento con cielo despejado y una humedad que alcanza al 87%. 6 de la mañana con 5 minutos.
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1: A 6:07 aquí en el Trasnoche de la Radio. Escuchamos a Puerto Orquesta, Rodrigo Zamora y Carlos Velasco con este medley de boleros.

Bueno, yo sé que muchos auditores y auditoras nos han pedido estas canciones y las reservamos para esta hora de la mañana a las 6:13 para decirles muy tempranito feliz día papá, porque celebramos con estas canciones a quienes se encuentran con ustedes, por ejemplo, en sus casas, sus papás, a los que los tienen lejos, a los que ya no los tienen en estos instantes, a los que cumplen doble función, papá y mamá a la vez. Bueno, para todos los papás en este día, les regalamos un nuevo especial musical aquí en El Trasnoche. Y aprovechen que, como les decía, de enviar ahora las imágenes, tengo varias acá, que habían quedado pendientes, de usted con su papá, por ejemplo, de usted papá con sus hijos, o de usted papá papá e hijo ahí con los nietos. Claro, generaciones que se juntan para poder celebrar este día especial. Más 569-9200-7888. Y corren a partir de este momento esta selección de canciones dedicada a nuestros papás para comenzar de tempranito este día especial. Mi viejo junto a Piero para comenzar este bloque aquí en El Trasnoche.

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1: 6:18. Mi viejo, del año 1969, compuesta por el cantautor Piero junto al poeta y periodista José Chiraski. La letra inmortaliza la figura de un padre bonachón, trabajador y de andar cansado, convirtiéndose en un himno universal del Día del Padre en el mundo hispanoparlante. Y de mi viejo, de Piero, vamos con una de las composiciones más íntimas del también cantautor argentino Alberto Cortés, publicada en su álbum Como el ave solitaria, de 1974. Esta obra tiene forma de epístola musical, donde el autor le confiesa a su padre sus vivencias, reflexiones y el paso del tiempo estando lejos de casa. Carta a mi viejo, de Alberto Cortés.
0: 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Perdónalo de viejo antes que nada, pero es que así te siento más a mi lado, como al mejor de todos mis camaradas. Te contaré las cosas que me han pasado. Te hablaré en esta carta de lo que ha sido mi vida en estos años que anduve lejos, las cosas que contigo no he compartido y que hubiera querido, querido viejo.

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1: Ahí escuchábamos a Alberto Cortés con esta emotiva carta a mi viejo. Y ahora vamos a trasladarnos a España porque esta canción es otro homenaje, pero en manos del cantautor español José Luis Perales. Una canción que describe con profunda admiración la vida sencilla, el sacrificio, el trabajo duro y la bondad de su propio padre, reflejando la figura de los hombres de campo de su natal Castejón, la tierra natal del cantautor español José Luis Perales, que le canta a mi padre.

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1: Una canción muy esperada por ustedes. Ahí estábamos escuchando a mi padre junto a José Luis Perales y ahora nos instalamos aquí, en nuestro territorio nacional. Una icónica canción que fue compuesta por el cantautor uruguayo nacionalizado chileno Gervasio en marzo de 1986. La creó como un homenaje profundamente emotivo a su padre, quien había fallecido de cáncer de pulmón. La canción la presentó en el programa Martes 13 de Canal 13 durante el concurso Una Canción para el Invierno. Ganó el certamen y el tema se convirtió en un himno popular en el día, para el Día del Padre, por lo menos en nuestro país. Una canción que queda grabada en la memoria colectiva cada vez que ocurre este tipo de fechas. Una letra que describe la humildad, el esfuerzo incansable y la nobleza de un trabajador de campo. Un trabajador como el padre del recordado Gervasio, con una pala y un sombrero.

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1: Gracias a nuestros auditores por estar atentos a esta emotiva selección de canciones para los papás. A través del más 569-9200-7888. Por acá tenemos el saludo de Ricardo, que saluda al chico Carlos, que es su papá, ¿cierto? Que se le extraña mucho. Mire, me ocurrieron las lágrimas manejando mi trabajo ya hace un mes sin mi padre. Partió y escribo este mensaje llorando. Te agradezco por tan linda canción de parte de Pablo Gask, que nos acompaña a través del WhatsApp más 569-9200-7888. Aguita González, que nos manda ahí un texto que dice: mi padre no me heredó riquezas ni grandes propiedades, me dejó algo mucho más valioso: la importancia de cumplir la palabra, de trabajar con honestidad y de tratar bien a las personas aunque nadie esté mirando. Y ahora entiendo que los mejores legados no se guardan en una cuenta bancaria, se quedan viviendo en la forma en que enfrentamos la vida y los valores que llevamos con nosotros para siempre. Gracias, Aguita, por ese lindo mensaje que también nos enseña de que no todo está en el bolsillo, sino que muchas veces en los valores y por sobre todas las cosas en la educación. Y a continuación escuchamos esta canción de Álvaro Torres, connotado cantante y compositor salvadoreño, dedicada a su padre, don José Germán Ibarra. Un homenaje a la vida, tenacidad y sacrificio de su progenitor, con quien el artista se reencontró en su adolescencia tras haberse fugado de casa a los 11 años para buscarlo. Álvaro Torres, ¡viva el viejo!

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1: También leemos sus mensajes a esta hora, a las 6:39. Martín Calderón dice: hola, buen día, qué bonitos recuerdos. Mi viejo partió hace 5 años. Me duele no haberlo conocido un poco más y que hoy pudiera haber conocido a sus nietos. Muchas gracias a usted por tanto. Felicidades a todos los padres de la Bio Bio. Martín Calderón, hoy más que celebrar, tenemos que tratar de ser buenos padres. Gracias, Martín, por tu lindo mensaje. También por acá tenemos a Dania Gómez. Quisiera mandar un saludo a mi compañero de vida, Claudio Escribano Muñoz, padre de mis hijos, un hombre de esfuerzo trabajólico que lo amo con todo el corazón, de parte de Dania Gómez. Nancy por acá, gracias por este homenaje a los padres. Yo recuerdo el mío, que me llamó tanto como yo a él, que me enseñó valores como la honestidad, la constancia, el trabajo, los buenos modales y, por sobre todo, en su humildad. Nos enseñó que la educación era lo más importante y eso hace la diferencia. Gracias a él, soy la profesional exitosa, feliz y entregada a servir a mis pacientes. Lindas palabras de Nancy hasta ahora en nuestro WhatsApp. Hola, me fui a mi casa a los 15 años de Iquique, Santiago, ya que mi padre tenía violencia intrafamiliar y era alcohólico. Ahora, con 47 años, tengo una hermosa familia y una hija en el cielo, pero rompí la historia y juré ser otro padre, porque no es culpa de que el futuro sufra por el pasado. Solo trato de ser mejor persona y mis hijos les he inculcado que deben ser mejor que yo. Mensaje de parte de Rodrigo de Peñalolén. Saludos entonces, Rodrigo, y qué linda enseñanza. Tengo 3 hijos de relaciones distintas y cada cual es un universo diametralmente opuesto, pero jamás lo sabrán, y eso es lo increíble de ser padre, ser testigo y disfrutar esos detalles. Somos potente imagen del espíritu de nuestros hijos y eso es lo que hace la diferencia. Saludos a todos aquellos que sienten el honor de ser los primeros guías en la vida de nuestros pollos, dice por acá Cris Vega a través de nuestro WhatsApp. Y acá, para terminar este especial del Día del Padre, Víctor Manuel, Cani García, Pedro Capó, Noel Charis, Tommy Torres y Gilberto Santa Rosa se preguntan: algo le pasa a mi héroe.

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2: 6:46, nosotros mantenemos nuestra galería de auditores con sus papás, así que mande sus fotos a través del más 569-9207888. ¿Qué escuchamos a esta hora, mi querido Nicolás Cachocó? Frank Cannabis. Ah, mira. Escuchemos a esta hora esta canción aquí en el trasnoche de la radio. François Hardy, ¿cierto? François Hardy. 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

fotografías a través del más 569-9207888 en este día especial, el día del papá, y hace ya aproximadamente un poquito más de, ya vamos a cumplir prácticamente, a ver, 4, 5, 6, 2 horas desde que comenzó, ya pongámosle hora y media, desde que comenzó el invierno. Señoras y señores, ya estamos en el invierno. Winter is coming. Pero ahora sí, ahora estamos en pleno invierno, señoras y señores, aquí en el hemisferio sur, verano en el hemisferio norte. Nosotros celebrando el Día del Papá y conmemorando el Día de los Pueblos Originarios, ¿ah? Así que bueno, estamos allá en plena época de invierno. Y nosotros compartiendo sus fotografías a través del más 569-9207888. Pero dicho sea de paso, también tenemos mensajes que entregarles a ustedes, ¿cierto? Buenísimo. Especial, amigos del trasnoche, ya no tengo a mi padre, pero siempre está en el recuerdo, y tengo la dicha de ser papá de 3 hermosas hijas y 3 nietos. Ellos son el mejor regalo que me ha dado la vida. Quiero también enviarle un saludo a mi hija Melanie, que el miércoles 24 de junio la operan de su tumor, y que con la fuerza que tiene, todo va a salir bien. Y ahí el mensaje de nuestro auditor y buen amigo Manuel Bravo. Manolito Bravo, un abrazo grande para ti, y por supuesto para toda la familia, para Margarita, y también para tus hijas y también para tus nietos. Y que sea bien celebrado el Día del Papá, pues, ¿eh? Ojalá con buenas noticias de Melanie, que pronto se someterá a una delicada operación, pero con toda la fe y la esperanza del mundo, todo va a salir bien. Abrazo enorme, Manolito, gracias por acompañarnos a esta hora de la mañana, ya, pues, ya no es madrugada, 6:51. Saludamos a Dionisio, que también desea un feliz día. Papá, los hijos no se quieren porque se tienen, sino porque se crían a los queridos padres. Por acá nos escribe Grave, que además dice que no, mi padre no me dio la vida, pero me regaló una hermosa vida de padre. Los hijos, por acá nos escribe Gaby. Juan Troncoso, hace 29 años que partió mi padre, y lo lloro siempre también en el recuerdo. Por acá, Juan Troncoso. Desde Estados Unidos, Judith, le mando un saludo a mi hermano Alex, que es padre de 2 gemelos adoptados, ya profesionales, y una sobrina se cambió los apellidos siendo ya también profesional, y pidió que fuera su padre, pues él crió. Y un abrazo grande para todos esos héroes. Por acá, Judith, desde Estados Unidos. Desde Peñalolén, por acá tengo a Enrique, maestro pintor, que también lo vimos también en la galería perdón, de auditores de Bio Bio TV. Por acá, buenos días, Bio Bio la radio. Mi padre fue policía de frontera de la noble institución de Carabineros de Chile. Por acá también fue carabinero de frontera. Un abrazo al cielo a ambos. Nos manda una foto de hace 74 años, los mismos que tengo hoy, tomada en la cordillera al interior de Arica, en Bifiri. Nos escribe Luis Colina Campos, que también vamos ahí a recopilar su fotografía inmediatamente, ¿ya? Gracias, Bio Bio, mi radio, por tan hermosas canciones que representan similares vivencias con nuestros viejos en Latinoamérica. Mi viejo ya partió y quedan sus luces y sombras. A mis viejos, a mis hijos, los acompañan en su crecimiento y ahora vuelan por la vida. Enrique, desde Iquique. Y por acá, Camila Burgoa quiere mandar un saludo al mejor padre del mundo, que le tocó a mi hija. Alexis Guzmán, me saco el sombrero por el papá de mi hija. Muy bien, pues ahí están sus mensajes en el más 569-9207888. Por acá, Jorgito, me dice por acá que nos pescan mi foto, pero usted, Jorgito, tiene que aparecer una foto con sus hijos, con sus nietos. Esa es la dinámica de nuestra calidad de fotos. No solamente el papá solo. Usted tiene que buscar ahí una foto acompañado de sus hijos, acompañado de sus nietos, ya, para que podamos ya subir esta galería de imágenes. ¿Le parece? Esa es como, digamos, la instrucción, los requisitos para poder entrar a la galería de auditores. Mientras tanto, escuchamos buena música a esta hora aquí en el trasnoche, por supuesto, dedicado a nuestros padres. Y sobre todo, para quienes están.

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1: Ahí está, una linda canción de parte de Francisco Pancho Puelma, Esperando Nacer. Cuando uno no sabe, antes de tiempo uno se anticipa qué es lo que van a hacer los niños antes de que salgan del vientre de la madre, ¿no? Claro, la desesperación, la ansiedad de llegar a esa etapa tan linda como es la de ser papá. Me imagino, porque yo todavía no lo soy, ¿ya? Yo creo que, digamos, es algo que todavía no me retan, sino que me regañan ahí mis papás. Oye, ¿cuándo los nietos, po? El problema es que no tengo perro que me ladre. Sí, ese es el tema. Sí, pues sí, hay que decirlo. Bueno, en fin, eso no es tema, obviamente, de conversación para esta hora. Solamente le vamos a dedicar estos minutos a los papás. Esa es la idea, ese es nuestro compromiso, esa es nuestra idea, obviamente, acá en la radio. Sí, pues, ¿eh? Porque este programa está dedicado a ustedes, los papás, a través del más 569-9207888. Estamos juntos, en vivo y en directo, hasta las 8 de la mañana, haciendo el trasnoche de Bio Bio, la radio, a través de sus 43 estaciones. Y además estamos siempre ahí disponibles, full disponibles, a través de Bio Bio Chile.cl y naturalmente las pantallas de Bio Bio TV, donde estamos en estos momentos exhibiendo sus fotografías a través de nuestro WhatsApp. Saludos a los padres de Chile y el mundo. No tengo nietos, por parte del profe Tongo Díaz. Mi hijo se llama Matías Cisterna y dice: soy padre de todo un hombre que a esta altura tiene 23 años y todavía está conmigo. Él se llama Enrique Cisterna. Le saludo a su hijo, que además es youtuber por acá, dice Álvaro Cisterna. Y acá, ¿quién más?

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1: A ver, ¿a quién tenemos en este instante antes de irnos a la pausa? Por acá. Ah, mira, tengo otro mensaje de otro de nuestros auditores. Hola, amigo Nicolás, quisiera aprovechar esta oportunidad para hacer un recuerdo de mi padre. Desafortunadamente se fue muy joven, con 56 años. El legado que me dejó fue su alegría. Nunca lo vi amargado. Era todo risa. Y así lo recuerdo siempre. Ya van 45 años de su partida. Gracias por esta oportunidad de parte de Jaime el Desvelado, que también nos acompaña a esta hora en el WhatsApp. Un fuerte abrazo, dice por acá, a mi padre en su día, al señor René Oñate Carrasco, ¿eh? De parte de también René, pues, ¿eh? de ahí en ese sentido. Ustedes vieron una foto de un carabinero, ¿cierto? Que tenía a su hija, ¿cierto? Bueno, resulta que es el hermano de uno de nuestros auditores. Y lamentablemente es el carabinero que, recordemos, la semana pasada, tengo entendido, fue arrastrado por un auto de aplicación cuando estaba haciendo control policial en Chiguayante. Se está recuperando, afortunadamente, así que le mandamos también un fuerte abrazo para el cabo primero Jorge Oñate, hermano de nuestro auditor, quien fue justamente, lamentablemente, violentado por este conductor que iba en un auto con aplicación y que, bueno, por las circunstancias que genera un control policial, no todos, lamentablemente, reaccionan de buena manera, ¿cierto? 7 en punto, noticias del informador, y a la vuelta seguimos con ustedes en el trasnoche de la radio. No se vaya.
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1: El Ejecutivo anunció cambios al sistema de admisión escolar, donde se pretende instalar criterios de selección para establecimientos altamente demandados. La medida ha generado diversas reacciones desde el Congreso, nos informa Fernando Ríos.
4: Polémica generó el anuncio del Ministerio de Educación tras informar una serie de cambios que tendrá la reforma al sistema de admisión escolar, donde se incluirán criterios de selección en colegios que así lo requieran. Y es que tras omitir el acuerdo sostenido con la mesa técnica del SAE, la titular de Educación, María Paz Arzola, propuso una vía paralela de admisión. Una que introduce el rendimiento académico y entrevistas como criterio de selección más estrictos. Desde algunos sectores han tachado la iniciativa de excluyente y discriminadora. Otros aplauden una medida que acabaría con la denominada tómbola. Así declararon los diputados Emilia Schneider y Ricardo Newman.
5: Lo más importante es poder devolver a los padres la posibilidad de elegir.
6: No estamos disponibles a volver atrás, a volver a un Chile donde eran los establecimientos educacionales quienes escogían y discriminaban a la y los estudiantes.
4: Si bien la presentación del proyecto no tiene fecha fijada, el asunto promete convertirse en objeto de discusión durante la próxima semana.
1: En otras informaciones les contamos que un operativo en Estación Central logró ubicar a 37 de 131 niños haitianos buscados según un listado remitido por la Subsecretaría de la Niñez. Los detalles los tiene Juan Oportot.
7: Durante la mañana del día de ayer se llevó a cabo un operativo en terreno en Estación Central en conjunto a equipos municipales, encabezado por el alcalde Felipe Muñoz, para verificar domicilios y continuar la búsqueda de los niños haitianos que aún no han podido ser ubicados. Esto se realizó considerando un listado de 131 niños, niñas y adolescentes remitido por la Subsecretaría de la Niñez. Como resultado, se logró ubicar a 37 menores de edad que se encontraban en buenas condiciones, escolarizados y vinculados a prestaciones sociales y de salud. Al respecto, el jefe comunal señaló que desde comienzos de año la oficina local de la niñez de Estación Central ha realizado labores de verificación y seguimiento.
8: Y decirle que hemos estado durante toda la mañana con estos operativos, con nuestros profesionales de la municipalidad, recorriendo distintos sectores de Estación Central con el listado que nos ha entregado la Subsecretaría de la Niñez, de manera de poder despejar las condiciones en las cuales se encuentran los niños y niñas que han sido mencionados.
7: El delegado presidencial de la región metropolitana, Germán Codina, convocó para los próximos días un Consejo Regional de Seguridad con el objetivo de reunir a los alcaldes de la capital, coordinar la búsqueda de menores y levantar alertas tempranas ante el Ministerio Público. Por último, la Corte de Apelaciones de Santiago exigió, en una resolución, entregar informes a ministerios, servicios y la PDI en las próximas 24 horas.
1: Y en materia internacional les contamos que al menos 2 personas han muerto y 3 han desaparecido cuando se bañaban en diferentes ríos de Alemania este fin de semana, marcado por temperaturas de, escuche bien, hasta 36 grados centígrados. Un adolescente de 16 años se ahogó el sábado al anochecer cuando se lanzó al agua en un canal de Gelsenkirchen, al norte del país, según informó la policía en esa localidad en un comunicado. Gelsenkirchen. Pese a que los acompañantes del menor alertaron de inmediato a los servicios de rescate cuando vieron que no salía a la superficie, murió durante la noche en el hospital en el que fue ingresado tras ser extraído del agua y reanimado. También el sábado, en la región de Baden-Württemberg, en el suroeste del país, un hombre de 23 años desapareció mientras se bañaba en el lago Eppelsee. Los servicios de rescate lo buscaron con un helicóptero, barcas y buzos, y lo encontraron sin vida 2 horas después. Entre tanto, 3 hombres han desaparecido en el Rin, a la altura de la localidad de Biblis, en la región sureña de Hesse, en 2 incidentes separados, de acuerdo con la policía. Un varón de 50 años no regresó a casa el sábado por la tarde después de ir a bañarse y su familia denunció su desaparición. El dispositivo que le buscaba fue alertado a continuación por transeúntes de que 2 jóvenes de 23 y 27 años que según testigos no sabían nadar, se han hundido en la corriente, pero pese a los esfuerzos de los equipos de rescate, ninguno de ellos ha sido encontrado. Diversas ciudades ribereñas del río Rin han prohibido bañarse en el río debido a la fuerza de su corriente, que a menudo es subestimada por los bañistas. Según la organización de socorristas alemana DLRG, en 2025 se ahogaron 393 personas en Alemania, 84 de ellas en la región sureña de Baviera. 7:05 A esta hora Santiago presenta 7,2 grados de temperatura con cielo nublado y una humedad que alcanza al 77%. Concepción presenta en estos instantes una temperatura de 8 grados, hay nubosidad parcial y chubascos. En la capital del Biobío la humedad alcanza al 100%, mientras que Viña del Mar y Valparaíso presentan cielo despejado con una temperatura de 8 grados y una humedad que alcanza al 76%.
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1: 7:07 아피티 아피티 junto a Bruno Mars aquí en el Trasnoche.

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1: 7:10 a.m. A esta hora repasamos los titulares para esta jornada de día domingo 21 de junio del año 2026. 37 menores de edad haitianos fueron ubicados en Estación Central, 32 en Temuco y 7 permanecen sin ser localizados en Independencia, según la búsqueda en terreno desplegada por los municipios. En el gobierno piden cautela. La ministra de Desarrollo Social, María Jesús Wolf, advirtió que los niños hallados podrían no corresponder a los menores reportados por Contraloría. El Ministerio de Relaciones Exteriores designó a Marco Antonio Aguayo como embajador en misión especial en Haití. En paralelo, arribó a Puerto Príncipe una delegación de funcionarios consulares de Cancillería. Un centro juvenil fue el escenario de una balacera en la comuna de La Florida que dejó un muerto y un adolescente herido. El exalcalde de Recoleta, Daniel Jadue, rompió el silencio y acusó razones políticas tras la querella en su contra en el caso Luminarias. El ministro de Vivienda, Iván Poduje, solicitó representación al Consejo de Defensa del Estado para interponer una querella contra las empresas encargadas de la reconstrucción en Viña del Mar. Pic de circulación viral de influenza alertó el Ministerio de Salud. Las autoridades reforzaron el llamado a vacunación para niños menores de 5 años y adultos mayores. 4 estudiantes de la Universidad Austral de Chile fueron sancionados tras el ataque a la ministra de Ciencias, Jimena Lincolao. Para el segundo semestre, el Ministerio de Hacienda proyecta presentar una reforma al mercado de capitales. El Partido Republicano evalúa impulsar una reforma para reponer los antiguos quórums de modificación constitucional. En su aniversario, el Partido Comunista hizo el llamado a una oposición más ofensiva frente al gobierno de José Antonio Kast. En el exterior, Colombia elegirá hoy en segunda vuelta entre el ultraderechista Belardo de la Espriella y el izquierdista Iván Cepeda, al presidente que gobernará al país en el periodo 2026-2030 tras una campaña virulenta en los discursos y redes sociales. El vicepresidente de Estados Unidos, J.D. Vance, viajó hacia Suiza para participar en la primera ronda de negociaciones con Irán prevista para este domingo en el complejo de Birkenstock. Las Fuerzas Armadas iraníes anunciaron el cierre del estrecho de Hormuz al tránsito marítimo en respuesta a los ataques israelíes en el sur del Líbano y responsabilizaron a Estados Unidos de incumplir el memorando de entendimiento que puso fin a la guerra. Y en el deporte, España ante Arabia Saudita y Uruguay frente a Cabo Verde son los duelos más destacados para la jornada de hoy en la Copa del Mundo de la FIFA 2026. Y en el fútbol local, Universidad de Chile recibe en el Estadio Nacional a Santiago Wanderers por la tercera fecha de la fase de grupos de la Copa Chile.

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1: Así es, comenzamos nuestro recorrido a las 7 de la mañana con 16 minutos en este Día del Padre, Día de los Pueblos Originarios y el comienzo del invierno. Usted lo notará ahí en la pantalla de BioBio TV, las cámaras que tenemos ahí de gentileza de Zapping y de otras plataformas que todavía está recién, o sea, recién a las 7 con 17 minutos está empezando a amanecer, ¿eh? Ahí ustedes les pueden ver ahí las imágenes que tenemos en estos instantes del puerto de Valparaíso. Punta Arenas ni hablar, ¿eh? Todavía está oscurísimo a esta hora, lo mismo que acá en Concepción. En Concepción también está oscuro a esta hora. Veamos también las imágenes que nos llegan desde Las Condes, también en condiciones donde también todavía la capital está ahí entre medio. Pero ¿sabe qué? En Antofagasta ya está clarito a esta hora de la mañana. Eso lo podemos ver ahí a través de las imágenes que nos acompañan a través de BioBio TV y también de la Unidad Operativa de Control de Tránsito, donde está recién comenzando a amanecer en nuestro territorio nacional. Bueno, salvo obviamente en ciudades como, por ejemplo, ya en el norte de nuestro país, donde ya amanece un poquito más temprano, pero acá, mientras más, mira, que más pasa, a la vez que uno más pasa por el sur, empieza a oscurecer o empieza a amanecer un poquito más tarde. ¿Por qué? Porque comenzamos el invierno. La noche más larga del mundo la van a vivir nuestros amigos de las regiones de Aysén y de Magallanes. Bueno, y para todos ustedes, el tiempo. Vamos a lo nuestro, como decía don JM. Vamos a Arica. 20 grados de temperatura. Sí, pues, para hoy en Arica, cielo cubierto por la mañana y con la música de Eurythmics. Cubierto por la mañana y la tarde, cielo nublado. Máxima de 20 grados para hoy en Arica. A esta hora, 19 grados en la ciudad de la eterna primavera. Miren, como ustedes pueden ver también, tenemos ahí una innovación en la pantalla de BioBio TV. Ustedes pueden apreciar el título de la canción y el intérprete. Estamos escuchando a esta hora Here Comes the Rain Again, junto a Eurythmics, aquí en el trasnoche. Cielo cubierto para Iquique en la mañana y en la tarde, nublado, variando a despejado. Máxima de 19 grados para hoy. Vamos a Antofagasta, que tendrá 17 grados de temperatura máxima con cielo despejado y

En la tarde, nublado, variando nubosidad parcial. A esta hora, 13 grados para la ciudad de Antofagasta. Calama, 21 grados con cielo despejado y viento entre 25 y 40 kilómetros por hora. Solo 4 grados de temperatura en estos instantes en Calama. San Pedro de Atacama, despejado en la mañana y en la tarde despejado con viento entre 25 y 40 kilómetros por hora. Máxima de 22 grados centígrados. Región de Atacama, caldera, cubierto por la mañana y en la tarde cielo nublado con máxima de 17 grados. Copiapó, 18 grados para hoy con cielo cubierto, variando nublado en la mañana y en la tarde nubosidad parcial. Máxima de 18 grados para Copiapó. Vallenar, 20 grados para hoy con cielo cubierto en la mañana y en la tarde nubosidad parcial. De Vallenar nos trasladamos a la región de Coquimbo, al conurbano comprendido entre Coquimbo y La Serena. Dos ciudades unidas que para hoy tendrán 17 grados como temperatura máxima, nubosidad parcial en la mañana y en la tarde cielo despejado. En La Serena y en Coquimbo hasta ahora hay 12 grados de temperatura, mientras que en Ovalle habrá cielo nublado, variando nubosidad parcial en la mañana y en la tarde cielo despejado con máxima de 17 grados. Illapel, 17 para hoy, 17 grados, nublado, variando nubosidad parcial y en la tarde cielo despejado. Región de Valparaíso, Viña del Mar y Valparaíso presentarán para hoy 16 grados de temperatura con cielo despejado por la mañana y en la tarde se adicionará viento entre 25 y 40 kilómetros por hora. Por su parte, el litoral central, San Antonio, Cartagena y sus alrededores, cielo despejado en la mañana y en la tarde despejado con viento entre 25 y 40 kilómetros por hora. 14 grados para hoy, para que usted vaya ahí a probar si es que llega a programar un pasallo con su viejo, ¿cierto? 2 grados apenas, ¿eh? Mucho frío eso sí en el litoral central, así que vaya a abrigarse si es que va de paseo al litoral central, ¿de acuerdo? 16 grados para hoy en Casablanca, nublado, variando nubosidad parcial en la mañana y en la tarde cielo despejado, mientras que en el Valle de Aconcagua, San Felipe, Los Andes, nublado y chubascos aislados. Nos cuentan que no está lloviendo, no, por lo menos Santiago no, pero nublado y chubascos aislados se espera para San Felipe y Los Andes, y en la tarde nubosidad parcial variando a despejado. En Rancagua, en la región de O'Higgins, nublado por la mañana y en la tarde nublado, variando nubosidad parcial con temperatura máxima que alcanzará los 12 grados centígrados. En San Fernando, 11 grados para hoy, con cielo nublado por la mañana y en la tarde nublado y chubascos aislados variando a nubosidad parcial, mientras que Santa Cruz presentará 12 grados de temperatura con cielo nublado por la mañana y en la tarde nublado y chubascos aislados variando a nubosidad parcial. Nos trasladamos ahora a la región del Maule, Curicó, que tendrá cielo cubierto y chubascos aislados con una máxima de 11 grados, mientras que Talca presentará también las mismas condiciones, nublado y chubascos aislados con máxima de 12 grados. Constitución, por su parte, nublado y chubascos aislados en la mañana y en la tarde nubosidad parcial con una máxima probable de 13 grados. Linares, cubierto y chubascos aislados con máxima de 11 grados. Región de Ñuble, le contamos inmediatamente, región de Ñuble y su capital Chillán tendrá 11 grados de temperatura con cielo cubierto y chubascos aislados para variar a cielo nublado por la tarde. En la región del Biobío, Concepción, 11 grados, nublado y chubascos aislados durante buena parte de la jornada. Los Ángeles, 11 grados para hoy con cielo nublado y chubascos aislados y en la tarde cielo nublado, mientras que en la región de la Araucanía, Angol, tendrá cielo nublado y en la mañana, y atención, chubascos aislados por la tarde y por la noche para la ciudad de Angol con 12 grados de máxima, donde a esta hora hay chubascos aislados en Temuco ya durante esta mañana, y en la tarde ya pasará a cielo nublado con máxima de 11 grados. En la zona lacustre, Villarrica y Pucón, nublado y chubascos en la mañana y chubascos débiles por la tarde y por la noche con una máxima de solo 8 grados para Pucón y Villarrica. Valdivia, capital de Los Ríos, nublado todo el día con una máxima de 11 grados, mientras que en La Unión y Río Bueno habrá cielo nublado y chubascos aislados, máxima de 10 grados. Osorno, ya en la región de Los Lagos, 11 grados para hoy, con cielo nublado todo el día, a esta hora solo 4 grados para la ciudad de Osorno. 11 grados se proyectan para hoy en dicha ciudad. En la capital, Puerto Montt, nublado y chubascos aislados para pasar a la tarde a cielo nublado y chubascos débiles, máxima de 10 grados. Cruzamos el canal de Chacao y nos vamos a la isla grande de Chiloé. Nos vamos a encontrar primero con Ancud, nublado todo el día con máxima de 11 grados, mientras que Castro presentará también 11 grados de temperatura con cielo nublado durante todo el día, mientras que Quillón amanecerá nublado, chubascos aislados, condición que se va a mantener por lo menos durante la tarde hasta llegar a cielo nublado por la noche, máxima

de 11 grados centígrados. Región de Aysén, a esta hora son las 8 de la mañana con 24 minutos en la región de Aysén. Coyhaique tendrá cielo nublado y helada matinal, a esta hora 1 grado bajo cero. Y en la tarde, cielo nublado, con una máxima probable de 6 grados. Vamos a la región de Magallanes y la Antártica chilena, a Puerto Natales, que tendrá para hoy 7 grados de temperatura máxima con cielo nublado todo el día. 0 grados a esta hora en la ciudad de Puerto Natales. ¿Qué pasa a esta hora en la ciudad de Punta Arenas? Se lo contamos inmediatamente. 7 grados para hoy en Punta Arenas, nubosidad parcial con viento entre 25 y 40 kilómetros por hora. Y vamos a tener en la tarde nublado con viento entre 25 y 40 kilómetros por hora. 7 grados para hoy en Punta Arenas, a esta hora 5 grados en la capital regional. Puerto Williams, nubosidad parcial y escarcha matinal. Y en la tarde cielo nublado, máxima de 5 grados centígrados. La Antártica chilena tendrá en la mañana cielo cubierto y agua nieve con viento entre 60 y 80 kilómetros por hora y ráfagas de viento de hasta 100 kilómetros por hora. Y en la tarde, cubierto y agua nieve con viento entre 60 y 80 kilómetros por hora y ráfagas de viento de hasta 90 kilómetros por hora, variando a cubierto y chubascos de nieve con viento entre 40 y 60 kilómetros por hora. 0 grado en la Antártica, mientras que en Isla de Pascua, 22 grados para hoy, cielo cubierto y lluvia con viento entre 25 y 40 kilómetros por hora y ráfagas de viento de hasta 60 kilómetros por hora, para pasar a la tarde a cielo nublado y chubascos con viento entre 25 y 40 kilómetros por hora y ráfagas de viento de hasta 50 kilómetros por hora, máxima de 22 grados. En el archipiélago Juan Fernández, presta atención entonces para el archipiélago Juan Fernández, 15 grados para hoy, nubosidad parcial con viento entre 25 y 40 kilómetros por hora y en la tarde cielo nublado. 15 grados para Juan Fernández. Y acá finalmente cerramos nuestro recorrido en la región metropolitana. En el centro, sector centro, 13 grados para hoy apenas, con cielo nublado en la mañana y en la tarde nubosidad parcial. Va a ser una jornada fría, sí. 7,3 grados marcan los termómetros a esta hora en Santiago. 14 grados se espera para Colina, Santiago Norte. 13 grados para Santiago Oriente, donde estará más frío. Es en San José de Maipo, que tendrá 10 grados de temperatura. 12 grados para Santiago Sur. 13 grados para Melipilla. 13 para Santiago Poniente. Y finalmente, 14 grados para Curacaví.

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1: El 21 de junio del año 1852 murió el alemán Friedrich Froebel. ¿Quién fue él? Fue el pedagogo creador de los jardines infantiles o Kindergarten, establecimientos para niños en edad preescolar. Fue él quien creó el primer jardín de infancia. Sexto hijo de un pastor, Friedrich Wilhelm August Froebel había nacido el 21 de octubre de 1782 en Oberseebach, en el Principado de Schwarzburg-Rudolstadt, en Turingia, en el centro de Alemania. Su madre murió 6 meses después como consecuencia del parto. El pequeño Fritz entonces quedó abandonado a sí mismo. Su padre se casó de nuevo en 1785, pero tampoco la madrastra le prestaba la debida atención. Froebel hablaría más tarde de los albores horribles de mis primeros años. Su padre lo consideraba un pillo de escasas capacidades intelectuales y lo obligaba a asistir a los oficios religiosos, pero aislado, encerrado en la sacristía. Friedrich Froebel, a fuerza de escrutar el sentido de las palabras de la Biblia y los enigmas de la naturaleza recorriendo los bosques de su terruño, llegó a convertirse en autodidacta. La introspección, la autocontemplación y la autoeducación ininterrumpida han sido el rasgo básico de mi vida desde mi más tierna infancia, escribió más tarde. Esa infancia y primera juventud de Froebel influyó en su vida ulterior. Su teoría educativa tiene un fundamento cristiano no dogmático. Su pedagogía lúdica del kindergarten pone de relieve la comunión entre el adulto y el niño a través del juego y la función didáctica de los materiales y objetos naturales. Tras frecuentar la escuela primaria de Oberseebach, se fue a vivir con su tío Hoffmann, que era superintendente en Stadtilm, donde asistió a la escuela municipal. Tras 5 años en casa de su tío, a los 15 años, Froebel no prosiguió sus estudios. Y como pasado por poco inteligente, su padre lo destinó al aprendizaje de un oficio. Entonces empezó a estudiar agrimensura como aprendiz de un inspector de bosque, pero al cabo de 2 años desistió. Se dedicó entonces, como autodidacta y de manera desordenada, al cultivo de varias ciencias: cartografía, matemáticas, botánica, arquitectura, contabilidad y agrimensura. En 1799 empezó a estudiar ciencias naturales en la Universidad de Jena, pero por razones financieras interrumpió sus estudios en 1801. Se dedicó entonces a ayudar a su padre, gravemente enfermo,

0: sus funciones oficiales hasta que este murió en 1802. Friedrich Froebel descubrió su vocación pedagógica relativamente tarde, en 1805, en Frankfurt. Conoció a Anton Grüner, que dirigía una escuela según el método del pedagogo suizo Johann Pestalozzi, y Grüner le ofreció una plaza de maestro. Más tarde estuvo 2 años en Iverdun, como preceptor de 3 muchachos de la familia Holzhausen, profundizando de manera crítica en el sistema educativo de Pestalozzi. Su vocación específica de educador de la infancia adquirió aspectos precisos tras un breve paso por las universidades de Gotinga en 1811 y Berlín al año siguiente, y en 1814 cuando ciertas circunstancias familiares le llevaron a ocuparse de la educación de 5 sobrinos. Inspirándose en la idea de una escuela materna de Jan Amos Comenius, fundó en Kelhoe el Instituto General Alemán de Educación en 1816. Se trasladó entonces por varios lugares de Suiza y tras unos cuantos intentos fundó su primer kindergarten, o sea, jardín de niños, el año 1837 en Bad Blankenburg, en Turingia, en Alemania, con la idea principal de hacer de dicha escuela una extensión del hogar. Respetar la actividad creadora del niño en un clima de libertad y en contacto con la naturaleza era el lema de esa escuela, en el que se favorecía el juego como actividad libre, otorgándole categoría de eficaz instrumento educativo, gracias al cual el niño desarrolla sus destrezas y conocimientos y entra en relación con el mundo. Friedrich Froebel llamó al juego el producto más puro y más espiritual del hombre en esa edad infantil. Así, creó diversos materiales escolares para estimular la actividad creadora y de observación, junto a variados materiales para armar y desarmar. Colores, poemas, adivinanzas y juegos constituyen el más directo antecedente de los materiales creados con posterioridad por María Montessori. Friedrich Froebel, el pedagogo alemán, el creador de los jardines infantiles o Kindergarten, murió el 21 de junio de 1852.
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0: Ya son las 7 de la mañana con 41 minutos. La información deportiva está ahora aquí en el trasnoche de Bio Bio, la radio. Vamos a comenzar con el Mundial, la Copa del Mundo 2026, que se disputa en Canadá, México, Estados Unidos y México. Japón goleó 4-0 a Túnez en este Mundial, quedando cerca de los 16avos. Los samuráis azules exhibieron solidez y ritmo, destacando goles de Kamada y Ueda. Países Bajos lidera el grupo F con 4 puntos, seguido por Japón, luego Suecia y cierra Túnez, que queda virtualmente eliminado. Por su parte, Ecuador igualó sin goles ante Curazao y deberá definir ante Alemania en la última fecha del grupo E, su clasificación a la siguiente ronda de la Copa del Mundo. Los germanos vencieron por 2-1 a Cabo Verde y aseguraron su lugar en la ronda de los 32 mejores del torneo. En el otro resultado del día, Países Bajos goleó 5-1 a Suecia. Hoy España enfrenta desde las 12 en Atlanta a Arabia Saudita en el partido correspondiente al grupo H de la cita planetaria. El DT de los hispanos, Luis de la Fuente, adelantó lo que buscará en el duelo ante los saudíes.
1: Pues nuestro estilo, pues nuestra forma de competir, pues normalmente llevamos a los equipos al bloque bajo. Llevamos mucho la iniciativa, somos un equipo dominador y los equipos no queda otra cosa que replegarse. Ojalá todos nos plantearan una actitud más agresiva en lo defensivo y dar un paso hacia adelante y atacarnos a bloque medio, ojalá. Pero yo entiendo y respeto que cada uno tiene que utilizar sus armas en lo que crean más oportuno y conveniente.
0: En los otros duelos de hoy, a las 15, Bélgica se mide ante Irán, Uruguay enfrenta a Cabo Verde y Nueva Zelanda choca ante Egipto. Marcelo Bielsa, entrenador de la selección uruguaya, puntualizó en la motivación que deben los jugadores que participan de este torneo.
2: Cualquier jugador que participa en la Copa del Mundo no necesita motivación, porque la repercusión, la dimensión, el alcance, la majestuosidad que tiene un torneo de este nivel pone a todo aquel que participa en un grado de entusiasmo muy, muy grande y justificado.
0: En el fútbol local, Universidad Católica venció como visitante por 3-0 a Deportes Copiapó en duelo correspondiente a la tercera fecha de la fase de grupos de la Copa Chile. El DT de los cruzados, Daniel Garnero, valoró la victoria.
3: Creo que hicimos un buen juego. Lamentablemente en el primer tiempo no tuvimos la efectividad como para jugar un poco más tranquilo, pero bueno, en líneas generales ganamos bien. Yo creo que en el primer tiempo teníamos que haber marcado algún que otro gol más. En el segundo, después del tercero, aflojó.

0: relajamos un poco, entiendo también el calor, el campo, no fue lo mejor, pero bueno, contento porque nos vamos con un triunfo, con cero en nuestro arco, todas cosas muy positivas.
1: Y Colo Colo en tanto derrotó también por 3-0 a Deportes Recoleta en Santa Laura y trepó hasta el primer lugar de su grupo. Fernando Ortiz, el entrenador del Cacique, explicó lo que más le gustó de su equipo.
2: Creo que la seriedad hoy en nosotros me gustó mucho. Si bien el número del resultado fue positivo, me gustó que en todos los jugadores al que tuvo la posibilidad y que entró, lo hizo con la seriedad que se merece vestir esta camiseta.

7:48 por acá, Aurelio, que está a esta hora en línea, atento ahí a lo que ocurre en las calles de Santiago. Nos cuenta que hay un accidente de tránsito, mucha atención, en Santa Lucía con Merced. Hay personas atrapadas, según lo que nos informa a esta hora Aurelio, personas atrapadas en los vehículos. Está trabajando carabineros en el lugar, ya. Esto fue hace 5 minutos, según lo que nos cuenta Aurelio, desde Santiago Centro. Por lo tanto, la línea Alameda al Poniente se encuentra cerrada. Todo el tránsito que baja por la Alameda al Poniente lo están desviando por Salvador al Sur y Francisco Bilbao al Poniente. Así que preste mucha atención, que también hay cortes.

ruta en estos momentos producto de un evento deportivo, ¿ya? Por un lado, hay un accidente de tránsito en Santa Lucía con Merced, hay personas atrapadas en los vehículos, Carabineros está trabajando en el lugar, y esto fue hace 5 minutos en Santiago Centro, y por un evento deportivo hay corte de tránsito en la Alameda al Poniente, que se encuentra cerrada. Todo el tránsito que baja por la Alameda al Poniente lo están desviando en estos instantes por Salvador al Sur y Francisco Bilbao al Poniente, para que lo tome en cuenta, para que lo considere y para que tome mucha atención al momento de seguir con su destino, por lo menos acá en nuestra capital. Marcelo Morales nos estaba preguntando si hoy es feriado. Legalmente sí, ¿eh? Hoy es el Día de los Pueblos Originarios, pero como cayó día domingo, feriado no es mucho, digamos, porque justamente cayó día domingo. Desde Antofagasta por acá, Mireia Michils por acá, Luis desde Antofagasta en la llamada Perla del Norte. Por acá nos desean un maravilloso día domingo. Dice por acá de turno, nos escribe Miriam a través del WhatsApp de la radio. Y también saludamos en estos instantes a René Bruna, que también nos acompaña a través de estos instantes respecto a este WhatsApp de la radio. Y ahora si son las 7:50, buenas canciones para poder esperar las noticias en un ratito más de Radiograma, para que sigan informándose aquí en la radio. Daniela MD, nuestra próxima invitada aquí en La Música, en el Trasnoche.

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1: Entre Buen y Río Claro nos reporta de tránsito expedito. El cielo se encuentra nublado en ese tramo, mientras que el acceso sur a Santiago entre el enlace Vespucio y el paso superior Angostura también no

0: hay novedades en el camino, el tránsito está completamente expedito, cielo nublado.
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siempre la sintonía. Nos despedimos con esta canción de Queen, Radio Gaga, un homenaje, por supuesto, a quienes trabajamos en las diferentes radios, entre ellas Bío Bío. Feliz Día del Papá y feliz Día de los Pueblos Originarios. ¿Ah? Feliz Huetri Pantú también para el sur de nuestro país. Esta nueva salida al sol en el marco del Día de los Pueblos Originarios. Y también feliz Día Machac Mara allá en el norte de nuestro país. Un gran abrazo para ustedes. Feliz día domingo, feliz día del papá. Que estén muy bien. Sean felices. Chao. Hasta la próxima.

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1: Una balacera a las afueras de un centro juvenil dejó a un fallecido y un adolescente herido. Esto ocurrió en la comuna de La Florida. 37 menores de edad haitianos fueron ubicados en Estación Central, 32 en Temuco y 7 permanecen sin ser localizados en Independencia, según la búsqueda en terreno desplegada por los municipios. En el gobierno piden cautela. La ministra de Desarrollo Social, María Jesús Gulf, advirtió que los niños hallados podrían no corresponder a los menores reportados por Contraloría. El Ministerio de Relaciones Exteriores designó a Marco Antonio Aguayo como embajador en misión especial en Haití. En paralelo, arribó a Puerto Príncipe una delegación de funcionarios consulares de la Cancillería. Un centro juvenil fue el escenario de una balacera en La Florida que dejó un muerto y un adolescente herido. Daniel Jadue, exalcalde de Recoleta, rompió el silencio y acusó razones políticas tras la querella en su contra en el caso Luminarias. El ministro de Vivienda, Iván Poduje, solicitó representación al Consejo de Defensa del Estado para interponer una querella en contra de las empresas encargadas de la reconstrucción en Viña del Mar. Un pic de circulación viral de influenza alertó el Ministerio de Salud. Las autoridades reforzaron el llamado a la vacunación para niños menores de 5 años y adultos mayores. 4 estudiantes de la Universidad Austral de Chile fueron sancionados tras el ataque a la ministra de Ciencias, Jimena Lincolao. Para el segundo semestre, el Ministerio de Hacienda proyecta presentar una reforma al mercado de capitales. El Partido Republicano evalúa impulsar una reforma para reponer los antiguos quórums de modificación constitucional. En su aniversario, el Partido Comunista hizo un llamado a una oposición más ofensiva frente al gobierno de José Antonio Kast. En noticias del exterior, Colombia elegirá hoy en segunda vuelta entre el ultraderechista Abelardo de la Espirela y el izquierdista Iván Cepeda al presidente que gobernará el país en el periodo constitucional 2026-2030 tras una campaña virulenta a los discursos y redes sociales. El vicepresidente de Estados Unidos, J.D. Vance, viajó hacia Suiza para participar en la primera ronda de negociaciones con Irán prevista para este domingo en el complejo de Burgenstock. Las Fuerzas Armadas iraníes anunciaron el cierre del estrecho de Hormuz al tránsito marítimo en respuesta a los ataques israelíes en el sur del Líbano y responsabilizaron a Estados Unidos de incumplir el memorando de entendimiento que puso fin a la guerra.
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1: De la mañana con 5 minutos de este domingo 21 de junio, donde vamos a revisar las noticias más importantes que han marcado a Chile y el mundo. Sean todos ustedes bienvenidos a Radiograma en su edición matutina. Partimos rápidamente con hechos policiales porque accidentes de tránsito dejan varios lesionados en la comuna de Nacimiento durante esta madrugada. Vamos a conocer más detalles junto a Mario Tapia desde Radio Biobío en Los Ángeles.
2: Durante esta madrugada y mañana se reportan 2 accidentes de carácter grave en la comuna de Nacimiento, comuna que ha tenido alto movimiento deportivo durante el fin de semana con motivo del rally móvil y alta cantidad de personas también visitando la comuna. Uno de los accidentes se produjo esta madrugada y mantiene sin energía eléctrica varios sectores, el sector Chequenal, por ejemplo, en Nacimiento, ya que a la altura del puente Palos se produjo un volcamiento de un vehículo menor que también impactó un poste de alumbrado público, reiteramos, dejando una persona lesionada y además sin energía eléctrica un vasto sector del sector El Pino, Chequenal y otros en Nacimiento. Además, se ha reportado esta madrugada un volcamiento en el sector Camino a la Virgen, que había dejado al menos 5 personas lesionadas. En el lugar ha trabajado bomberos y carabineros de la comuna de Nacimiento. Bío Bío, la radio.
1: Nos mantenemos en materia policial porque el hombre asesinado a balazos mientras conducía su vehículo en la ruta 160 en Coronel tenía antecedentes policiales por diversos delitos. A su vez, fue absuelto por un doble homicidio calificado e incumplía un arresto domiciliario total. Tenemos más detalles con José Manuel Lagos desde Radio El Carbón de Lota.
3: Con su pareja y un menor de edad, se movilizaba la víctima del homicidio con arma de fuego registrado durante la tarde del pasado viernes en el bypass de la ruta 160, comuna de Coronel. El asesinato se registró mientras un hombre de 35 años conducía su vehículo en dirección sur a norte a la altura de la embotelladora y pasarela peatonal Yacolén cuando recibió una cantidad aún no determinada de disparos, falleciendo en el lugar. De las primeras diligencias por el crimen se refirió el fiscal jefe de Coronel, Hugo Cuevas.
4: En principio iba con una segunda persona, con una compañera, aparentemente su pareja, personas que han sido individualizadas y se le va a entrevistar. Tenemos una identidad preliminar y que a partir de eso también se va a poder hacer alguna diligencia investigativa de manera de establecer sus vínculos y a través de eso poder seguir alguna línea que nos lleve a posibles sospechosos.
3: La fatal víctima recibió los disparos desde otro vehículo que transitaba por la carretera. Él o sus autores son intensamente buscados por la policía de investigaciones, cuyas diligencias quedaron a cargo del laboratorio de criminalística y de la brigada de homicidios de Concepción, dijo el subjefe de esta última unidad, el subprefecto Miguel Ángel Carrillo.
5: Realizadas las primeras indagatorias, se pudo establecer que el hombre presentaba lesiones por arma de fuego atribuibles a terceras personas, por lo que en este minuto se están realizando diversas diligencias a fin de establecer clara y fehacientemente las circunstancias del hecho.
3: Se trata del asesinato número 35 de este año en el Biobío y el sexto en Coronel. El fallecido fue identificado como Moisés Loyola Rifo y contaba con diversas detenciones por delitos tales como robo en lugar habitado y no habitado, porte de arma de fuego y arma blanca, lesiones graves y menos graves y un doble homicidio calificado ocurrido en la población O'Higgins de la misma comuna en 2016. De esto último fue absuelto tras ser llevado a juicio. A su vez, incumplió un arresto domiciliario total en medio de una indagatoria en su contra por porte de arma prohibida.
1: Vamos a continuar revisando más informaciones cuando son ya las 8 de la mañana con 9 minutos. Nos vamos a quedar en materia policial. Ponga atención a lo siguiente porque vamos a tomar contacto con una de nuestras unidades móviles en la región metropolitana porque una balacera en las afueras de un centro juvenil dejó a un fallecido y un adolescente herido en la comuna de La Florida. Estamos con Javier Pardo. Javier, muy buenos días.
6: Sí, claro, porque fue una violenta balacera la que se registró durante la tarde de este sábado en la comuna de La Florida y que lamentablemente tuvo lugar en las afueras de un centro juvenil, esto específicamente en el centro juvenil Don Bosco, ubicado en calle San Francisco, donde de acuerdo con la información

0: Preliminar, el hecho se originó cuando un grupo de individuos llegó hasta el sector motivado por una presunta oferta de venta de una retroexcavadora. Mientras realizaban consultas relacionadas con esa supuesta transacción, arribó al lugar un segundo grupo compuesto por 3 personas, iniciándose una discusión que derivó en una balacera en la vía pública donde se percutaron alrededor de 10 disparos. Durante el ataque, una de las víctimas, un hombre de 25 años, intentó escapar e ingresar al centro juvenil en busca de protección, pero sin embargo ya había sido alcanzado por impactos balísticos y terminó falleciendo al interior de las dependencias del establecimiento. El hecho también dejó a un adolescente de 17 años lesionado luego de recibir un golpe con la empuñadura de un arma de fuego en la cabeza. Pasemos a escuchar al comisario Tom Hunter de la Viro Sur Oriente, quien brindó detalles de este fatídico hecho.
1: Respecto a 2 ciudadanos chilenos, uno mayor de edad y uno menor de edad. El ciudadano mayor de edad falleció producto de las heridas sufridas por impactos balísticos, mientras que el menor de edad terminó con heridas contusas en su cuero cabelludo.
0: Claro, una situación realmente preocupante, considerando que al momento de la balacera cerca de 45 niños, niñas y adolescentes de entre 5 y 17 años participaban en actividades comunitarias al interior del Centro Juvenil Don Bosco, situación que obviamente generó la preocupación entre los asistentes y los vecinos del sector. Respecto del adolescente lesionado, se informó que no pertenecía al Centro Juvenil y que sus heridas no corresponden a impactos balísticos. Tras esta balacera se inició una investigación por el delito de robo con homicidio, mientras que detectives de la Brigada de Homicidios y del Laboratorio de Criminalística de la PDI concurrieron al lugar para realizar las respectivas diligencias y también el levantamiento de evidencia que permita esclarecer la dinámica de los hechos e identificar a los responsables de esta violenta balacera que, como lo decíamos, terminó con una persona fallecida y un adolescente lesionado en las afueras del Centro Juvenil Don Bosco de la comuna de La Florida. 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
9: Ocho de la mañana con 14 minutos, y ya se lo adelantábamos en titulares. Un operativo en Estación Central logró ubicar a 37 de los 131 niños haitianos buscados, según el listado remitido por la Subsecretaría de la Niñez, mientras la PDI confirmó el paradero de otros 33 citados en el preinforme del ente contralor. En paralelo, la delegación presidencial de la región metropolitana convocó a un consejo regional de seguridad para coordinar la búsqueda en toda la capital. Nos tomamos contacto hasta ahora con Juan Oporto.
10: Durante la mañana de ayer sábado se realizó un operativo en Estación Central.

0: encabezado por el alcalde Felipe Muñoz para continuar la búsqueda de los niños haitianos. A partir de un listado de 131 menores emitido por la Subsecretaría de la Niñez, se logró ubicar a 37 en buenas condiciones. Al respecto, el jefe comunal señaló que desde inicios de año, la oficina local de la Niñez de la comuna ha realizado labores de verificación y seguimiento.
1: Y decirle que hemos estado durante toda la mañana con estos operativos, con nuestros profesionales de la municipalidad, recorriendo distintos sectores de estación central con el listado que nos está a la Subsecretaría de la Niñez, de manera de poder despejar las condiciones en las cuales se encuentran los niños y niñas que han sido mencionados.
0: Por su parte, la ministra de Desarrollo Social, María José Wolf, destacó que la PDI localizó a otros 33 menores del preinforme de Contraloría, quienes están con sus padres. No obstante, aclaró que los hallados por los municipios no corresponden necesariamente a los 64 casos del ente Contralor, sino un catastro de la población.
2: Esos casos no necesariamente corresponden a los 64 del preinforme, sino que responden a un llamado realizado desde la Subsecretaría de la Niñez de conocer el estado de la población que ha ingresado por reunificaciones familiares para verificar que se encuentren bien.
0: El caso ha generado repercusión dentro del Congreso. El diputado socialista Daniel Manucheri criticó a la derecha al hablar de secuestros sin ninguna prueba, mientras que su par de la UDI, Mario Lavarría, le respondió que sus descargos presentan un doble estándar político.
3: Sectores de derecha hablaron de secuestros sin una sola prueba. Confundieron niños inubicables en un registro con niños desaparecidos.
4: Cada vez que hay dirigentes de oposición involucrados en irregularidades, o bien le bajan el perfil o critican los informes que emanan de la Contraloría.
0: En paralelo, la preocupación por la posible comisión de delitos graves llevó a las autoridades a adoptar medidas extraordinarias. El delegado presidencial de la región metropolitana, Germán Codina, convocó para los próximos días un Consejo Regional de Seguridad con el objetivo de reunir a los alcaldes de la capital, coordinar la búsqueda de menores y levantar alertas tempranas ante el Ministerio Público. Por último, la Corte de Apelaciones de Santiago, por medio de una resolución, exigió a ministerios, servicios y la Policía de Investigaciones entregar informes en 24 horas.
5: Mismo tema, a 32 aumentó el número de niños haitianos ubicados por la municipalidad de Temuco. El alcalde Roberto Neira llamó a clarificar la situación asegurando que no se realizó un cruce pertinente de la información. El subsecretario de la Niñez, Marcelo Sánchez, llamó a la prudencia y señaló que la Policía de Investigaciones es la única institución que está realizando el catastro oficial. Amparo Montoya desde Radio Bio Bio en Temuco con más antecedentes.
6: Contactos telefónicos y visitas domiciliarias para verificar el estado de los niños haitianos es lo que está realizando la Municipalidad de Temuco para dar con el paradero de los menores de edad que pasaron por procesos de reunificación familiar. El alcalde Roberto Neira explicó que en noviembre recibieron un oficio por parte de la Subsecretaría de la Niñez dando cuenta de la delicada situación y que fue recién este mes cuando el Servicio de Migraciones hizo llegar un listado con un total de 38 nombres. La autoridad explicó que hace unos 4 días comenzaron la búsqueda para dar con el paradero de los niños, indicando que ya lograron ubicar a 32 menores de edad de nacionalidad haitiana que pasaron por el proceso de reunificación familiar. Un caso que se desató tras el informe preliminar de la Contraloría que advierte eventuales irregularidades en el ingreso en vuelos chárter de niños provenientes de ese país. Es por eso que el alcalde de Temuco, Roberto Neira, llamó a clarificar esta situación porque a su juicio no se realizó un cruce pertinente de la información.
7: Yo pediría lógicamente que se clarifique esta situación como alcalde, porque fue una alarma muy grande a nivel nacional y que hemos podido ir recabando que la información al parecer no era la que se indicó en su minuto, sino más bien al parecer información que no se realizó un cruce pertinente y no se nos preguntó a nosotros las municipalidades, porque nosotros tenemos mucha información, si somos la puerta del Estado.
6: Por su parte, el subsecretario de la Niñez, Marcelo Sánchez, llamó a la prudencia y dijo que esto no se debe confundir con las bases de datos de reunificación que tienen las oficinas locales de la Niñez de los distintos municipios. Según indicó, es la Policía de Investigaciones la encargada de realizar la búsqueda de los 64 niños haitianos que menciona la Contraloría.
8: Esto no hay que confundirlo con las bases de datos de reunificación que está encargada en muchas de las oficinas locales de la Niñez y donde evidentemente existen catastros de reunificaciones. También puede prestarse la confusión de ir a buscar a niños que hoy día no son objeto de la investigación que está haciendo la Policía de Investigaciones. Por lo tanto, hay que llamar a la prudencia.
6: Con todo, la Municipalidad de Temuco indicó que de los 32 niños ubicados, dos se encuentran en otras comunas, uno en Nueva

0: y otro en Santiago. Además, todavía intentan dar con el paradero de 6 menores de edad haitianos en Temuco. 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
1: Llegó a Puerto Príncipe, Haití, el equipo anunciado por el Ministerio de Relaciones Exteriores al consulado chileno de dicho país con el objetivo de revisar los procesos internos y reorganizar el funcionamiento. Recordemos que esto fue compartido a través de un comunicado donde, en principio, la Cancillería explicó que los consulados chilenos en el exterior no gestionan visas de reunificación familiar, precisando que este trámite corresponde al Servicio Nacional de Migraciones. Desde la cartera, señalaron que se encuentran colaborando con la investigación de la Fiscalía y entregando la información requerida por las autoridades competentes. Asimismo, y a través de un comunicado, el Ministerio de Relaciones Exteriores decidió designar a Marco Antonio Aguayo Tamsenk como embajador en misión especial en Haití. Entre su misión, Aguayo Tamsenk tendrá a su cargo una supervisión total de las acciones de la embajada en Puerto Príncipe y coordinará desde allí los esfuerzos del ministerio con las autoridades locales y otros organismos tendientes a recolectar información que ayuda a encontrar a los niños haitianos en nuestro país. Cristian Medina, analista internacional de la Universidad San Sebastián, señaló que las acciones de la Cancillería demuestran la rapidez gubernamental para clarificar la situación de los niños haitianos en Chile. En ese sentido, el académico considera que lo más importante actualmente es reunir la mayor cantidad de información posible respecto a la ruta de estos menores.
2: El despliegue que ha hecho el Estado también revela, a mi modesto entender, la importancia que se le da desde la más alta autoridad de nuestro país, un tema que tiene que ver fundamentalmente con la protección de niños vulnerables y saber exactamente la situación, la circunstancia y el estado actual en el cual ellos se encuentran.
1: En contraparte, el analista internacional Hugo Harvey, si bien considera que las acciones van por la línea correcta, manifiesta su incertidumbre a si son suficientes. En esa línea señaló que casos como estos afectan a la imagen internacional que tiene Chile.
3: Un país que está a punto de entrar al desarrollo sumamente serio, cuyas instituciones no eran cuestionadas, ya nos estamos dando cuenta de que en realidad somos un país más de América Latina, con los mismos defectos y las mismas virtudes, y dentro de esos defectos está la corrupción.
1: La delegación enviada por Cancillería, integrada por 2 funcionarios de la dirección consular, aterrizó durante este sábado en Puerto Príncipe y permanecerá en el país el tiempo que sea necesario para evaluar los procesos internos de la sede diplomática y con ello esclarecer los hechos que hoy están siendo investigados.
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0: Durante esta semana, el Partido Cristiano anunció que presentará un proyecto de ley que busca extender la imprescriptibilidad del delito de trata de personas para menores de edad. La iniciativa está liderada por las diputadas Francesca Muñoz y Sara Concha, pertenecientes a esa tienda política. La moción tendrá por objetivo reforzar la protección penal a niños, niñas y adolescentes frente al delito de trata de personas. Además, se pretende modificar el artículo 411 del Código Penal, buscando extender esta protección a delitos como la extracción de órganos, servidumbre o esclavitud y trabajos o servicios forzados, además de la explotación sexual. Asimismo, la idea también incluye aumentar las sanciones para personas que se desempeñen en cargos públicos. Así lo afirmó la diputada Francesca Muñoz, una de las impulsoras de este proyecto.
1: También nuestro proyecto contempla aumentar las penas cuando participe un funcionario público y prohibir de forma absoluta el trabajo con niños y adolescentes a quienes sean condenados por estos delitos.
0: Debido a su relevancia en el ámbito penal, las parlamentarias manifestaron su confianza en que la iniciativa consiga reunir el apoyo transversal de todos los sectores políticos. Jaime Araya declaró que su colectividad respaldará el proyecto siempre y cuando los partidos oficialistas, incluido el Partido Cristiano, se sumen a la idea de legislar sobre el secreto bancario.
2: Todo lo que signifique proteger a los menores va a contar siempre con nuestro apoyo, y en el mismo sentido hacerle un llamado a los partidos de derecha, particularmente al Partido Cristiano, que se sumen con decisión a una cruzada por el levantamiento del secreto bancario, porque es la forma de ponerle término a las operaciones del crimen organizado.
0: Si bien se pretende extender la imprescriptibilidad para esta clase de delitos, las diputadas afirmaron que esta debe aplicarse en todos los casos si compromete a menores de edad. Esto ya que entre 2024 y 2025 se levantaron alertas de explotación sexual, trata de personas y tráfico ilícito de migrantes. Finalmente, las parlamentarias aclararon que la legislación debe perfeccionarse bajo la premisa de que se debe conseguir una cobertura penal completa para que este tipo de delitos no vuelvan a ocurrir.
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0: puertas de terminar el primer semestre al mando, la administración de José Antonio Kast alista un conjunto de medidas, entre las que destaca una reforma orientada al desarrollo del mercado de capitales, iniciativa que ha generado altas expectativas, especialmente en el ámbito económico. Si bien la propuesta ha sido bien recibida, también ha reabierto el debate político sobre su enfoque. En particular, asociaciones de pymes y actores del mundo técnico han cuestionado que las medidas puedan terminar favoreciendo principalmente a sectores de mayores ingresos. Todos los detalles con Josefa Chiamaro.
11: El ministro de Hacienda, Jorge Quirós, dio a conocer que el gobierno se encuentra trabajando en una reforma orientada al desarrollo del mercado de capitales. En cuanto a los plazos, se espera que el proyecto sea presentado durante el segundo semestre de este año, considerando que actualmente la administración tiene como prioridad la aprobación del proyecto de reconstrucción nacional. En simple, la propuesta apunta a influir directamente en las inversiones, el ahorro y el acceso al crédito, con el objetivo de dinamizar los flujos de capital y con ello impulsar el crecimiento económico del país. Dentro de los cambios que se analizan en materia tributaria, se contempla el impulso a la internacionalización del peso chileno, junto con la eliminación de trabas que se han ido acumulando en el mercado de capitales a lo largo del tiempo. Además, un eventual ajuste a la tasa máxima convencional. En dicho escenario, la iniciativa ha sido bien recibida, aunque persisten ciertas dudas respecto de cómo podría impactar a las pequeñas y medianas empresas. Por su parte, las agrupaciones de PYME valoraron la instancia, aunque advirtieron que este tipo de reformas suele beneficiar principalmente a las grandes empresas. Así lo destacaron el secretario general de la asociación UNAPYME, Luis Solís, y el vicepresidente de CONAPYME, Héctor Sandoval.
12: Tiene que ser siempre pensando

0: en cómo esto va a beneficiar al mundo de las pequeñas y medianas empresas, porque en general se hacen cambios regulatorios que favorecen a la gran empresa y tienden a concentrar más los mercados.
1: Ojalá llegue las pymes, porque el gran problema de las pymes es que dependen exclusivamente de la banca y de las exigencias que tiene la banca.
2: En tanto, dentro del oficialismo, la reforma se ve con buenos ojos, así lo señaló el diputado del Audi, Jaime Coloma.
3: Pero esta reforma no puede solo quedarse en los grandes mercados. También debe preocuparse de las miles de personas y pequeñas empresas que hoy están fuera del sistema financiero o que no pueden acceder a créditos en condiciones razonables.
2: Mientras que en lo técnico, el experto en economía, Francisco Castañeda, planteó que se debe considerar a las pymes.
4: Va a depender que sus beneficios lleguen más allá de los grandes inversionistas del sector financiero. El desafío es que también facilite el acceso al financiamiento de empresas medianas, emprendimientos, innovadores.
2: Finalmente, cabe recordar que parte del contenido del proyecto aún se encuentra en evaluación, ya que los criterios técnicos deberán pasar por filtros políticos dentro del Congreso.
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0: importante porque hemos tenido un sistema frontal que ha afectado a todo el sur de nuestro país y la ruta cordillerana de Ralco estuvo cortada por más de 5 horas en la comuna de Alto Biobío, donde se registró una fuerte remoción en masa. Durante la tarde del sábado, el tránsito quedó totalmente habilitado. Mario Tapia, desde Radio Biobío en Los Ángeles, con más antecedentes.
1: Habilitado quedó el tránsito para todo tipo de vehículos en la ruta Ralco cerca del puente Queuco, luego del trabajo de despeje que hizo maquinaria de vialidad en el sector. La remoción en masa y rodados se registraron en la madrugada del sábado en el sector de la ex hostería La Pola, antes del puente Queuco, donde por varias horas el tránsito estuvo interrumpido para todo tipo de vehículos. Con la llegada de maquinaria especializada de vialidad, se pudo restablecer de manera paulatina el tránsito vehicular, según lo manifestó el seremi de Obras Públicas de Biobío, José Piña.
2: Un derrumbe en la ruta O61 a la altura del kilómetro 74, en la cual se vio afectada la conectividad entre la comuna de Alto Biobío y el resto de la región. Desde han activos nuestras cuadrillas de vialidad despejando la ruta.
1: Agregó Piña que la maquinaria se mantendrá en Alto Biobío en monitoreo permanente en los caminos cordilleranos, ya que, según los pronósticos de meteorología, aumentarían las precipitaciones durante el fin de semana. Asimismo, la nieve hacia los valles, ya que hasta el momento la zona presenta déficit de nieve. Durante la tarde del sábado se informó que en la zona de Alto Biobío se presentaban precipitaciones y vientos en sectores precordilleranos de la provincia de Biobío. En Los Ángeles, Biobío, la radio.
0: Suspendido el tránsito de carga, permanece el paso internacional Cardenal Antonio Zamoré en Puyehue. La restricción ocurre por abundantes nevazones y viento blanco y durante esta mañana se espera una nueva evaluación. Los detalles desde Radio Bio Bio en Osorno con Eduardo Palacios.
3: La restricción se determina ante condiciones propias de la alta cordillera, donde la ruta internacional 215 por lado chileno constituye un corredor binacional con Argentina y por su intermedio con otros países del Mercosur, pero también la conectividad de la zona sur austral de Chile pasando por la Patagonia Trasandina. Con sus 1.305 metros sobre el nivel del mar, el denominado segundo paso de mayor importancia en Chile tiene la particularidad de mantenerse abierto al tránsito prácticamente todo el año, pero la cordillera impone sus términos y con esto la aplicación de protocolos que responden a la seguridad para el tránsito con modificaciones en permanente monitoreo, sostuvo el delegado presidencial provincial Osorno, Alejandro Ribán.
4: Siempre se hace una inspección hasta Lito, ¿cierto? Tanto por parte chilena como desde Argentina, de las condiciones del camino. Se informó que el tránsito estaba habilitado inicialmente para todo tipo de transporte. Sin embargo, comenzó a haber una intensa nevada con presencia de viento blanco, que ya sabemos lo complicado que es, y por tanto

0: momento se vio bloqueada el paso fronterizo. Esto es porque la nevación fue intensa y obviamente obstaculizaba la visibilidad para quienes podían manejar, haciendo súper peligroso aquel tema.
1: La autoridad indica que el paso está cerrado para camiones en una medida solicitada desde Argentina.
0: La decisión de prohibir el paso para transporte de carga se tomó no de manera unilateral desde nuestro país, sino que conversado con el gobierno argentino, pues nosotros ya desde muy temprano están los equipos de vialidad trabajando. Sin embargo, desde el lado argentino es que nos solicitan que suspendamos el transporte de carga mayor, porque ellos han tenido ahí algunos retrasos en cuanto al despeje de las vías desde el lado argentino.
1: En lo concreto, el paso Cardenal Antonio Zamorén Puyehue se mantiene suspendido al tránsito para camiones, no así para buses y vehículos particulares. Escenario que podría cambiar en función del nuevo monitoreo que se espera para el transcurso de esta mañana de domingo. En Osorno, Bio Bio, la radio. Y la caída de nieve en la cordillera de Ñuble ha impulsado medidas de restricción en el tránsito entre Pinto y la zona cordillerana, como horarios de subida y bajada, uso de cadenas, entre otras. Verónica Valenzuela desde Radio Bio Bio en Concepción con los detalles.
2: Claro, porque el Ministerio de Obras Públicas informa del estado de ruta, la ruta número 55 que une el tramo Las Trancas con Nevados de Chillán, esto es la región de Ñuble, para la jornada de hoy, domingo 21 de junio. La ruta se encuentra habilitada, pero con restricción horaria. El horario de subida es de 8 de la mañana hasta las 14 horas, mientras que el horario de bajada es de las 14:30 hasta las 19 horas. Los automóviles que transiten por este tramo deben tener soporte obligatorio de cadenas desde el kilómetro 64, sector Puente Marchant, hacia Nevados de Chillán. El uso obligatorio de cadenas para vehículos 4x2 es desde el kilómetro 64 y para 4x4 desde el kilómetro 69, desde donde se encuentra la tenencia de carabineros Las Trancas. Equipos de la Dirección de Vialidad se encuentran coordinados en caso de afectación de la ruta. Recordemos que hay una alerta vigente, un aviso que anuncia nevadas para la zona cordillerana. De hecho, de acuerdo al informe de la DGA, la nieve caída en las últimas 24 horas acumulan en 23 centímetros. Es por esto que se hace entonces el llamado a conducir con precaución, en respetar la señalización y las indicaciones del personal en terreno. 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
1: La construcción del hito cero de la carretera Austral en Puerto Montt podría sufrir un retraso de al menos un año por la falta de recursos para financiar la iniciativa. Esto lo advirtieron desde el Ministerio de Obras Públicas y la Municipalidad puertomontina. Los detalles con Franco Bustamante desde Radio Bio Bio en esa ciudad. Recordemos que el actual letrero de la Ruta 7 fue criticado por el periodista Claudio Iturra, lo que motivó, tras su fallecimiento, la mejora del punto de inicio de la carretera más turística del país. Esto comenzó en la administración de gobierno pasada, dejando listo un diseño que fue elegido mediante votación ciudadana. Pese a esto, el alcalde de Puerto Montt, Rodrigo Wainwright, dio a conocer que no existe disponibilidad de recursos para ejecutar el proyecto, por lo que las autoridades iniciaron gestiones.
3: Y lamentablemente hoy tenemos esto en cero. Se invitó además también la familia Claudio Iturra. Tuvo la hermana de Claudio Iturra acá también en esa ocasión. Y hoy nos damos cuenta que es un proyecto que no se avanzó nada y se dejó sin financiamiento. Una falta de respeto para Puerto Montt, una falta de respeto también para todos los puertomontinos. Así que hoy en día lo que estamos haciendo es haciendo las gestiones para ver cómo podemos de una u otra forma retomar este importante proyecto. Estuvimos en Santiago la semana pasada con el gobernador, una reunión con el ministro de Obras Públicas.
1: Debido a estos trámites y a la búsqueda de recursos, las autoridades reconocieron que la construcción del monumento que marcará el inicio de la carretera Austral podría postergarse hasta el próximo año, retrasando así una de las iniciativas más emblemáticas para potenciar turísticamente esta ruta en Puerto Montt. 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

21 minutos nos separan de las 9 de la mañana. En Ñuble se trabaja para la actualización del Plan de Prevención y Descontaminación Atmosférica, el cual cumple 10 años desde su implementación. La nueva propuesta aumenta

0: aumenta la cantidad de comunas dentro del plan y con ello las autoridades prevén realizar una gestión de episodios más eficientes.
1: Un cambio de denominación tendrá el PPDA que rige hoy para la intercomuna Chillán-Chillán Viejo, donde además de cambiar su enfoque, se prevé incorporar nuevas comunas a la medición del aire y sus restricciones. Tal como constan los registros del Ministerio de Medio Ambiente, durante mayo ocurrieron 14 episodios críticos en la medición, de estos 11 ocurrieron en días consecutivos. A raíz de lo anterior, se está realizando un trabajo para cambiar de un plan preventivo a uno que se haga cargo de la contaminación. Así lo dijo la seremi de la cartera Ñuble, Angélica Cuevas.
2: Este PPDA se va a ampliar a 11 comunas más, abarcando un total de 13 comunas de la región de Ñuble. Eso significa que vamos a tener un nuevo PDA, ya no va a ser un plan de prevención de descontaminación ambiental, que es el que rige para Chillán Viejo, sino que se va a ampliar a un plan de descontaminación atmosférica para lo que es el Valle Central de Ñuble, que va a reunir a 13 comunas, y eso va a significar poder hacer ciertas regulaciones, una gestión de episodios críticos eficiente.
1: El PPDA vigente consta del año 2016, el que tenía por objetivo reducir de manera preventiva la emisión de material particulado fino 2,5 en la intercomuna Chillán-Chillán Viejo. Con este nuevo plan, dijo la secretaria regional, se busca medir la calidad del aire en otras comunas y con ello hacer una gestión de episodios críticos más eficiente. Además, sostuvo, se puede ampliar el programa de recambio de calefactores, cuestión que ayudará a mitigar la contaminación.
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0: Seguimos revisando las informaciones en la radio. La Universidad Austral de Chile sancionó a 4 de sus estudiantes tras el ataque a la ministra de Ciencias, Jimena Lincolao, ocurrido en abril cuando el plantel inauguraba su año académico. Carlos López, desde Radio Bio Bio en Valdivia, nos amplía.
7: La Universidad Austral de Chile confirmó la culminación de los procesos disciplinarios internos por los hechos ocurridos el 8 de abril para la inauguración del año académico en el Aula Magna, cuando la ministra de Ciencias, Jimena Lincolao, estuvo encerrada ante manifestaciones y al salir, aquello ocurrió en medio de empujones, insultos y lanzamiento de agua, escoltada de forma rauda e improvisada por un funcionario de la Policía de Investigaciones y de la Armada de Chile. Al comprobar la participación de 4 de sus estudiantes en tales acontecimientos, la UACH a uno lo sancionó con la suspensión académica de 3 semestres, a otro por 2 semestres y a los restantes a 1 semestre. El senador de la Democracia Cristiana por Los Ríos y socio de la Universidad Austral, Iván Flores, indicó que el plantel debe revisar sus estatutos, valorando que no haya impunidad y que en paralelo la Fiscalía avance en la investigación penal.

0: creo que la Universidad Austral tiene que actualizar los estatutos para tener un protocolo de cómo actuar cada vez que ocurran hechos violentos a manera de evitarlos y prevenirlos. Me alegro de que la universidad haya resuelto. Y aquí aprovecho a hacer un llamado al Ministerio Público porque hay una causa penal que no está resuelta tampoco.
1: El diputado del Partido Republicano por la zona y ex dirigente estudiantil de la UACH, Leandro Kunzman, dijo que las sanciones son insuficientes y aseguró que el plantel hace tiempo viene tolerando indisciplina y actos de violencia.
2: Lo que la universidad debiese haber realizado es la expulsión definitiva de los estudiantes involucrados. Si lo que sucedió con la agresión de la ministra Lincolao es algo que ya viene sucediendo en la universidad hace mucho tiempo. Mucho tiempo la universidad viene tolerando actos de violencia y de indisciplina, y en este caso se agrede a una máxima autoridad del Estado.
1: Sin dar entrevistas, la Universidad Austral indica que lo que los define como institución no son los momentos en que todo transcurre sin conflicto, sino la forma en que enfrentan las dificultades, entre otras cosas, orientados en las tareas que vienen, como según indican, el fortalecimiento de los espacios de convivencia universitaria y de sus reglamentos, con el fin de afianzar una cultura interna de diálogo, respeto y tolerancia. 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
3: El Ministerio de Vivienda y Urbanismo, el MINVU, solicitó al Consejo de Defensa del Estado hacerse parte de una querella criminal por presunto fraude y falsificación en contra de empresas dedicadas a la reconstrucción de El Olivar en Viña del Mar. La investigación realizada por la cartera apunta a entidades patrocinantes como Social Arquitectura y 1A1 S.P.A., además de ex autoridades del Servio Valparaíso. Karim Aguirre con la información.
4: El ministro de Vivienda, Iván Poduje, solicitó al Consejo de Defensa del Estado presentar una querella criminal en representación del fisco por graves irregularidades detectadas en programas de reconstrucción en El Olivar, en Viña del Mar. Las acusaciones apuntan nuevamente a la entidad patrocinante Social Arquitectura y a la constructora San Sebastián, sumándose además 1A1 S.P.A. La acción considera presuntos delitos de falsificación de instrumento público, uso malicioso de instrumento público falso, fraude al fisco, negociación incompatible, tráfico de influencias, estafa, amenazas y cuasi delitos por riesgo a la seguridad estructural, entre otros. La investigación del MINVU sostiene que hubo utilización indebida de la función pública para favorecer a entidades patrocinantes privadas durante las gestiones de Rodrigo Uribe y su sucesora en el Servio de Valparaíso, Nerina Paz. Según la cartera, Uribe suscribió en 2024 un certificado de experiencia técnica para Social Arquitectura, acreditando más de 1,000 beneficiarios distribuidos en 14 proyectos que no cumplían exigencias y registraban 0% de avance. Esto habría permitido que la entidad subiera de categoría de manera fraudulenta en el Registro Regional de Asistencia Técnica. La abogada de Social Arquitectura, Erika Mayra, calificó las acciones anunciadas por el ministro como un amedrentamiento.
5: Nos parece que el ministro nuevamente usa el amedrentamiento comunicacional y el aparato del Estado para justificar sus decisiones ilegales por las que ya está querellado ante la justicia. Además, nos parece que esta es una clara maniobra comunicacional.
4: Respecto a 1A1 S.P.A., el MINVU sostiene que suscribió convenios omitiendo el vínculo matrimonial con una funcionaria del Servio Valparaíso y que su representante había sido funcionario de la cartera. Por ello, se instruyeron 2 sumarios administrativos. La Comisión de Vivienda de la Cámara realizará una visita inspectiva junto al ministro este miércoles en El Olivar, según adelantó la diputada Ana María Gasmuri.
6: Oficiamos a Contraloría, todavía no tenemos la respuesta, para conocer los detalles de estas demoliciones del Olivar, que al parecer no tienen ningún sustento técnico. Por eso mismo también concordamos en la Comisión de Vivienda por unanimidad visitar El Olivar, y eso se va a concretar el próximo miércoles 24 de junio. Muy importante, estamos esperando esta visita.
4: En X, el ministro Poduje anunció nuevas denuncias en 3 servios regionales, entre ellos el de Valparaíso, y futuras acciones administrativas y judiciales, y ratificó que la Corte de Apelaciones de Valparaíso no ha revertido las demoliciones ni suspendido actuaciones del ministerio. 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
5: Se lo comentábamos en titulares porque hoy Colombia celebra la segunda vuelta presidencial que definirá al sucesor de Gustavo Petro para el periodo 2026-2030. Los candidatos son el opositor Abelardo de la Espiela y el oficialista Iván Cepeda en una elección considerada una de las más reñidas e importantes en los últimos años. Las encuestas publicadas antes de la jornada electoral mostraban una ventaja para de la Espiela y que también ha obtenido el primer lugar en la primera vuelta con el 43,74% de los votos. La mayoría de los sondeos le otorgaban entre 4 y 7 puntos de ventaja sobre Cepeda, aunque algunos estudios reflejaban un escenario más ajustado. La campaña estuvo marcada por el debate sobre la seguridad, la economía y también el legado de gobierno de Gustavo Petro. De la Espriela centró su discurso en el combate al crimen organizado y el fortalecimiento de la autoridad del Estado, mientras que Cepeda defendió la continuidad de las reformas sociales impulsadas por el actual oficialismo. El resultado de la votación definirá el rumbo político de Colombia para los próximos 4 años. Más allá de quién resulte ganador, el próximo mandatario deberá enfrentar desafíos urgentes relacionados con la violencia de grupos armados, la situación económica y la implementación de políticas sociales en un país profundamente dividido políticamente. Bueno, y hoy están previstas conversaciones entre representantes de Irán y Estados Unidos en Suiza en un intento por salvar el acuerdo de paz alcanzado recientemente entre ambos países. Las negociaciones buscan evitar una nueva escalada regional, aunque llegan en medio de fuertes tensiones y acusaciones mutuas sobre el cumplimiento de compromisos asumidos. El principal obstáculo para el diálogo es la continuidad de los ataques israelíes en el sur del Líbano. Teherán sostiene que estos bombardeos violan los términos del entendimiento alcanzado con Washington y acusa a Estados Unidos de no haber garantizado el cese de las hostilidades. Los ataques han dejado decenas de víctimas y mantienen la situación extremadamente volátil. Como medida de presión, Irán anunció nuevamente el cierre del estratégico estrecho de Hormuz, por donde transita una parte importante del comercio mundial de petróleo. La decisión aumenta la preocupación internacional por un posible impacto en los mercados energéticos y por el riesgo de una mayor desestabilización en la región. Pese a la crisis, ambas partes mantienen abierta la vía diplomática. Funcionarios estadounidenses han insistido en que las conversaciones continúen y que aún existe margen para preservar el acuerdo. El Líbano vivió una noche de este domingo sin bombardeos por primera vez en semanas en medio de la tregua en vigor entre Israel y el grupo chií libanés Hezbollah, y tras 2 días sangrientos en los que ataques israelíes mataron a un centenar de personas, entre ellas 2 militares libaneses y varios niños. Hasta el momento no se han reportado ataques ni nuevas infiltraciones por parte de las tropas israelíes en el marco de una invasión en el sur del país mediterráneo, aunque la Agencia Nacional de Noticias libanesa sí ha indicado que un dron israelí ha sobrevolado, como es habitual, los suburbios meridionales de Beirut, conocidos como Dayeh. Las fuerzas de seguridad de Bolivia comenzaron a despejar las principales carreteras

0: Volvemos a nuestro país. El Partido Republicano evalúa impulsar una reforma para restablecer los antiguos quórums de modificación constitucional. La colectividad espera sondear apoyos dentro del oficialismo antes de definir si presenta una iniciativa en el Congreso. Valentina Obreque con los detalles.
1: Parlamentarios del Partido Republicano comenzarán durante los próximos días una ronda de conversaciones para evaluar la presentación de una reforma que restablezca los antiguos quórums para modificar la Constitución. La colectividad busca medir respaldo dentro del oficialismo antes de definir si impulsa formalmente la iniciativa en el Congreso. Fue en ese contexto que parlamentarios republicanos plantearon que, si existe disposición para reforzar los resguardos institucionales en materia de libelos, también corresponde revisar las reglas para modificar la Carta Fundamental. Así lo sostuvo el presidente del partido, Arturo Esquella.
2: Esta también es una muy buena oportunidad para que entre todos corrijamos el daño que se le hizo a la Constitución actual, bajándole significativamente el quórum para su reforma. Perfectamente se podrían abordar estos dos temas pensando precisamente en el mismo factor que es la estabilidad del país.
1: Actualmente las reformas constitucionales requieren el respaldo de 4/7 de los parlamentarios en ejercicio, norma aprobada en 2022, por lo que la colectividad republicana considera que este cambio redujo excesivamente las exigencias para introducir modificaciones a la Carta Magna. La idea encontró resistencia en la oposición. La jefa de bancada del Frente Amplio, Carolina Tello, calificó el planteamiento como oportunismo político y descartó que elevar los quórums sea una herramienta para garantizar estabilidad constitucional.
3: Me parece que es oportunismo político con nombre y apellido. Y sí, subir los quórums de 4/7 a los antiguos 2/3 y 3/5 no me parece que sea resguardar la estabilidad constitucional. Me parece que es blindar el statu quo contra las mayorías de nuestro país.
1: Una mirada diferente manifestó la diputada de la UDI e integrante de la Comisión de Constitución, Constanza Hube, quien sostuvo que las materias más relevantes para el funcionamiento de las instituciones deben contar con amplios consensos antes de ser modificadas.
4: Una constitución no es una ley más, es el marco que limita el poder. Mientras más estructural sea la materia, los derechos fundamentales, la separación de poderes, mayor debe ser el consenso exigido para modificarla.
1: Por ahora la propuesta se encuentra en una etapa exploratoria. El objetivo de los republicanos será determinar durante las próximas semanas si existen apoyos suficientes para transformar el planteamiento en un proyecto de ley.
0: Minutos nos separan de las 9 de la mañana. Aunque aún resta cerca de un año para las elecciones internas del Partido Socialista, la discusión sobre quién encabezará la tienda de la colectividad en el próximo periodo ya comenzó a instalarse entre los dirigentes y militantes. La imposibilidad que la actual presidenta Paulina Bodanovich pueda repostular conforme a las normas internas abrió anticipadamente el debate sobre los liderazgos que podrían asumir la conducción de la tienda en una nueva etapa política. La conversación se desarrolla en paralelo a la Conferencia Nacional del Programa Ideológico 2026, Eugenio González Rojas, instancia con la que el PS busca actualizar sus definiciones doctrinarias y preparar el próximo Congreso Partidario. El proceso en conversación, bien digo, la conversación se desarrolla en paralelo a esta conferencia, ¿cierto? Y también se apunta a fortalecer la cohesión interna y proyectar una propuesta política para los próximos años en momentos en que la oposición discute cómo reorganizarse frente a este nuevo gobierno. A ello se suma un proceso de refichaje de militantes y una reflexión respecto de la relación que el socialismo debe mantener con el resto de los partidos opositores, temas que hoy forman parte de la conversación interna de la colectividad. Pese a las especulaciones sobre eventuales sucesores, desde el partido llaman a no adelantar definiciones. El senador Gastón Saavedra sostuvo que todavía falta tiempo para las elecciones internas y recalcó que las decisiones deberían adoptarse democráticamente por las instancias partidarias.
5: Tenemos que dedicarnos a la elaboración y al debate interno de carácter democrático. Las elecciones, falta tiempo a continuación nos abocaremos, ¿cierto?, a todo lo que es el proceso de elecciones, como lo hemos hecho permanentemente los socialistas. Allí veremos cuáles son las opciones que toma el partido.
0: Por su parte, el senador Juan Luis Castro afirmó que el desafío principal del PS no pasa por encontrar una figura que reemplace a la actual conducción, sino por interpretar adecuadamente las demandas de la ciudadanía y construir una propuesta política capaz de proyectarse en el tiempo.
6: Aquí no se trata, en una elección interna en menos de un año, que haya un rostro, una figura que por sí mismo cambie el eje de lo que quiere el Partido Socialista. No basta resistir en la oposición, sino que

0: perfilar qué quiere hoy día la ciudadanía para el Chile que viene.
1: En medio de estas conversaciones, voces internas del Partido Socialista señalaron a la radio que estarían evaluando la posibilidad de extender por algunos meses el mandato de la actual presidenta del partido, ya entrado 2027. Aunque la idea no ha sido oficializada ni discutida públicamente por la dirigencia, el tema comienza a aparecer en las conversaciones de una colectividad que busca definir su rumbo político y su futura conducción.
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1: Un hombre asesinado a balazos mientras conducía su vehículo en la ruta 160 tenía antecedentes policiales por diversos delitos. Un operativo en Estación Central logró ubicar a 37 de los 131 niños haitianos buscados según el listado remitido por la Subsecretaría de la Niñez. A 32 aumentó el número de niños haitianos buscados por la Municipalidad de Temuco. El alcalde Roberto Neira llamó a clarificar la situación asegurando que no se realizó un cruce pertinente de la información. Suspendido el transporte de cargas, permanece el paso internacional Cardenal Antonio Samoré en Puyehue. La restricción ocurre por abundantes nevazones y viento blanco. La autoridad de la Universidad Austral de Chile sancionó a 4 de sus estudiantes tras el ataque de la ministra de Ciencias Ximena Lincolao ocurrido en abril. El Minbu solicitó al Consejo de Defensa del Estado hacerse parte de la querella criminal por presunto fraude y falsificación en contra de empresas dedicadas a la construcción y reconstrucción de El Olivar.
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1: Exactamente, 9:04 a.m.
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10: Seguimos revisando noticias en la radio. Recuerde que nosotros nos comunicamos a través de nuestro WhatsApp, más 56-642-217180, o a través de nuestra línea fija 642-217180. Un certero registro en video de una jauría de perros atacando ganado reabrió el debate por el impacto de estos hechos en el mundo rural y la ausencia de una regulación efectiva para enfrentar sus consecuencias. Esta vez, el hecho ocurrió en un sector de parcelaciones ubicado en el acceso a Fresia, donde el agricultor Andrés Stange denunció la afectación que generan este tipo de ataques sobre la actividad productiva, junto con la falta de legislación específica y la ausencia de responsables identificables en estos casos.
11: En ruta de la ruta 5 Totonal, camino a Fresia, kilómetro 10, frente a una población de parcelación. Tienen muchos perros sueltos, muchos perros aquí. Y empezaron a atacar los animales, hubieron 10 perros y detrás de un animal, por favor, le dieron. Pues el problema es que ahí hay una ley que no está funcionando, que mucho yo merezco matar a un perro, me doy preso, y de los que están atacando a los animales, y los dueños de los perros se ríen, ¿no? No hay, está defienden los perros, pero no el daño que hacen. La gente hace responsable de los daños de los perros.
10: El ganado afectado debió recibir atención veterinaria con tiempo de recuperación de largo plazo y pérdidas. Desde Agro Llanquihue, su gerente, Rodrigo Mardones, dice que hay cansancio en los agricultores por un daño repetitivo.
12: Los agricultores están cansados de ser, en el fondo, de no poder defender su ganado y sus animales. Eso es, ¿verdad? Hemos visto claramente donde tú ves que son jaurías, que no son tan salvajes, no son perros, son asilvestrados, son más bien perros que de casas, que salen, se juntan y hacen esto. Entonces, esa es la preocupación de lo que pasa en los campos. La extensión de la ciudad hacia el campo también ha provocado mucho este tema. Al final, para nosotros, lo importante es que quienes tienen perros realmente tomen una actitud de responsabilidad real.
10: Asimismo, pidió que se autoricen medidas para proteger el ganado.
12: O sea, primero estamos pidiendo que nos permita la autoridad, la ley, nos permitan defender el ganado con los elementos que uno tiene a mano. Y lo otro, ser mucho más duros con quienes poseen perros y no son capaces de mantenerlo bajo control al final del día.
10: En su reciente visita a Osorno, consultado por Radio Bio Bio, el ministro de Agricultura, Jaime Campos, dijo que se avanza en materia legislativa para abordar los ataques de perros en los campos.
13: Nosotros como ministerio estamos alentando un proyecto de ley que ya está siendo conocido por la Cámara de Diputados. Incluso más, les advierto que hay un diputado regional o de esta región que ha sido un gran impulsor de ello. Y nosotros vemos el proyecto con mucha simpatía, puesto que el problema de los perros asilvestrados, como los denominan, es algo que se ha tornado en una situación fuera de control, y eso tenemos que terminarlo.
10: Por ahora, los agricultores aguardan por avances en el Congreso en la definición de medidas reales para revertir el daño provocado por perros en los campos.
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10: Tal como lo informó la radio, en una medida que será reevaluada esta mañana, suspendido el transporte de carga, permanece el paso internacional Cardenal Antonio Zamoré en Puyehue. La restricción rige ante condiciones propias de la alta cordillera, donde la ruta internacional 215 por el lado chileno constituye un corredor binacional con Argentina y por su intermedio con otros países del Mercosur, pero también la conectividad de la zona sur austral de nuestro país, pasando por la Patagonia Trasandina. Con sus 1.305 metros sobre el nivel del mar, el denominado segundo paso de mayor importancia de nuestro país, tiene la particularidad de mantenerse abierto al tránsito prácticamente todo el año, pero la cordillera impone sus términos y con ello la aplicación de protocolos que responden a la seguridad para el tránsito, con modificaciones en permanente monitoreo, sostuvo el delegado presidencial provincial de Osorno, Alejandro Rubén.
15: Siempre se hace una inspección hasta Lito, ¿cierto? Tanto por parte chilena como desde Argentina, de las condiciones del camino. Se informó que el tránsito estaba habilitado inicialmente para todo tipo de transporte. Sin embargo, comenzó a haber una intensa nevada con presencia de viento blanco, que ya sabemos lo complicado que es, y por tanto se vio bloqueada el paso fronterizo. Esto es porque la nevación fue intensa y realmente obstaculizaba la visibilidad para quienes podían manejar, haciendo súper peligroso aquel tema.
10: La autoridad indica que el paso está ahora cerrado para camiones en una medida solicitada desde Argentina.
15: La decisión de prohibir el paso para transporte de carga se tomó no de manera unilateral desde nuestro país, sino que conversado con el gobierno argentino, pues nosotros ya desde muy temprano están los equipos de vialidad trabajando. Sin embargo, desde el lado argentino es que nos solicitan

0: que suspendamos el transporte de carga mayor, porque ellos han tenido ahí algunos retrasos en cuanto al despeje de las vías desde el lado argentino.
1: En lo concreto, el paso está habilitado para buses y vehículos, pero no así para el transporte de carga, medida que debe ser actualizada por la autoridad fronteriza. Nueve de la mañana, 11 minutos. Continuando con la revisión de noticias, la directora de aduanas en Osorno, Olga Oyarzo, informó que se mantiene la detección reiterada de municiones y dinero no declarado en los controles de fiscalización realizados en los pasos fronterizos de la zona, en procedimientos que se enmarcan en lo establecido por la legislación vigente. La autoridad explicó que estos hallazgos se registran de manera constante en operativos de ingreso y salida de pasajeros y carga, principalmente en el complejo fronterizo Cardenal Antonio Zamoré.
2: Nosotros somos un servicio fiscalizador, hacemos trabajo de inteligencia, no investigativo, sí podemos ver las tendencias y en general estamos encontrando constantemente municiones. Algunas veces podríamos decir que una cantidad importante, otras veces menores. Y en general la interacción que tenemos con el usuario, el viajero, lo que nos mencionan siempre es que se olvidaron, que las utilizaban para otros fines. Y bueno, nosotros ponemos a disposición la información, el procedimiento y las personas de fiscalía, que por lo general incluye que el procedimiento lo siga Carabinero.
1: La administradora de aduanas sostiene que el intento de ingreso a Chile de armas o municiones se explicaría en la diferencia de la legislación argentina, mientras que no declarar cifras de dinero tiene un abanico de excusas.
2: La mayoría de los casos se trata de ciudadanos argentinos o personas que viven en Argentina, y nosotros podemos atribuir a esto que quizás las normas de tenencia y porte de munición y armamento en Argentina es más flexible de lo que está haciendo en este momento en Chile. Las personas deben declarar cuando se porta más de $10,000 en cualquiera de las divisas, tanto de ingreso como de salida. Por lo general también lo que los usuarios nos mencionan es que tienen algún tipo de resquemor, de que se sepa que porten ese dinero o que lo traen quizás para ver si pueden comprar algo.
1: Olga Oyarzo sostuvo que existe obligación de declarar el dinero que se porta al momento de ingresar a Chile y sobre ello el tipo de cambio oficial para los efectos está publicado en aduanas.cl. Lo anterior explica que, por ejemplo, la conversión de peso argentino a dólar no coincide con los montos que arrojan las casas de cambio tradicionales y esta diferencia influye al momento de la declaración monetaria.
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1: El precio del dólar subió 3 pesos con 30 centavos el viernes al cotizarse a 902 pesos con 70 centavos comprador y 903 pesos vendedor. En la semana el valor del dólar aumentó 4 pesos con 90 centavos. El precio del cobre bajó 0,60% el viernes en la Bolsa de Metales de Londres al transarse a $6.13 la libra. Durante la semana, el valor del cobre bajó 0,53%. Mientras tanto, la Bolsa de Comercio de Santiago cerró con ganancias. Este viernes, el índice selectivo IPSA subió 0,47%, mientras que el general ICPA creció 0,38%. El precio del petróleo Brent subió 0,90% el viernes en Londres. El barril cerró a $80.57. El valor del UF para este lunes 22 de junio se fija en 40.798 pesos con 57 centavos. Indonesia suma como nuevo mercado para los productos lácteos chilenos, confirmó en Osorno el director general de Proleche, Ignacio Fernández, en medio del reciente encuentro Chile Lácteo. Esta apertura ocurre en momentos de que las exportaciones del sector crecieron un 16%, impulsadas por una mayor demanda desde Brasil y Colombia.
5: En 2025, las exportaciones de productos lácteos de Chile

0: sumaron alrededor de 320 millones de dólares, un crecimiento significativo de alrededor de 16% respecto del 2024. Y esto principalmente a la creciente demanda de mercados como Brasil, que experimentó un crecimiento de 129%, y Colombia, que aumentó alrededor de 26%. Pero también de mercados más tradicionales como Estados Unidos y México, destinos que crecieron alrededor de 9% y 30%.
1: Fernández apuntó al desafío de la diversificación del mercado atendiendo los actuales volúmenes de producción.
0: Tenemos que seguir trabajando en la diversificación. Nuestros principales productos, leche en polvo por 100 millones en 2025, leche condensada 84 millones en 2025 y queso 55 millones. Productos muy potentes que nos potencian en los mercados internacionales. Y durante el primer trimestre de este año también tenemos buenas noticias. Este sector ya alcanza envíos por alrededor de 80 millones y eso es un alza de 26% respecto del mismo periodo del año anterior.
1: Fernández describe mercado de Indonesia con un consumo de leche muy por debajo de los estándares internacionales, condición que abre espacio para el crecimiento de las exportaciones chilenas.
0: Queremos una prospección al mercado de Indonesia, que tiene como objetivo recabar inteligencia comercial de primera mano para diseñar una estrategia de entrada a ese país. Indonesia hoy día está consumiendo alrededor de 40 litros anuales de leche. El estándar internacional son 150 litros. Indonesia tiene 300 millones de habitantes, así que ahí hay que sacar las calculadoras y ver que hay un potencial enorme. En fin, vamos a seguir trabajando para posicionar a Chile como un productor relevante de leche.
1: El director nacional de Proleche agregó que la diversificación de mercados continúa entre los principales desafíos de la industria láctea nacional en un escenario que actualmente confirma más de 40 destinos. La Cámara Regional de Comercio proyectó una menor llegada de turistas durante las próximas vacaciones de invierno en la región de Los Lagos, atribuyendo este escenario al encarecimiento de Chile y a los cambios económicos que atraviesa Argentina, principal mercado emisor de visitantes hacia el sur del país. A pocas semanas del inicio del receso escolar, el presidente de la entidad, Patricio Ampuero, afirmó que las expectativas para la temporada son más bajas que en años anteriores y que incluso podría registrarse una contracción en el flujo de turistas.
2: No hay una alta expectativa. Creemos muy por el contrario que va a haber una contracción en la cantidad de visitantes que van a llegar. Y esto producto, obviamente, del encarecimiento que ha tenido nuestro país y de la situación económica también que tienen los vecinos, donde también el peso se ha sufrido un cierto grado de devaluación. Entonces, consideramos que no vamos a tener la cantidad de visitantes esperada para este invierno, pero hay que prepararse, yo te diría, para las futuras temporadas de estivales que vamos a tener el próximo año. Todos los rubros, todos los segmentos económicos se están acomodando un poco en virtud, obviamente, de un cambio de gobierno, en virtud también de ciertas políticas públicas.
1: El dirigente explicó que la menor afluencia de visitantes argentinos ya se observó durante la temporada estival y que factores como la devaluación del peso trasandino y la apertura comercial impulsada por el gobierno de ese país han reducido el atractivo del denominado turismo de compras.
2: Hoy día tenemos que reconocer que el encarecimiento un poco de los servicios, de los bienes nuestros, eso además de un poco la devaluación del peso argentino, han hecho que, ya lo vimos en el verano pasado, no habíamos tenido los visitantes que esperábamos. Además, tenemos que sumarle, por otro lado, el gobierno de Javier Milei en Argentina ha llegado a acuerdos comerciales que han permitido ingresar a ese país algunos de los productos que nosotros vendíamos acá. Entonces también se ha desincentivado la llegada especialmente de turistas para este famoso turismo de compra. Algunos relacionados con repuestos, con maquinaria, sí están llegando a mejor precio y por tanto lo que nos está guiando es lo tradicional, ropa de marca, tecnología.
1: Ampuero sostuvo que este escenario obliga a reforzar la promoción de los atributos turísticos de la región, apuntando a la naturaleza, gastronomía, hotelería y paisajes como los principales elementos para atraer visitantes. Junto con ello, manifestó preocupación por el impacto económico que una baja en el turismo podría tener sobre las pequeñas y medianas empresas, sector que concentra una parte importante del empleo del país. Según indicó, en el aumento de los costos laborales derivado de distintas reformas implementadas en los últimos años, representa un desafío adicional para los emprendedores y comerciantes de menor tamaño.
2: sectores económicos, y yo diría principalmente abordados por la micro y pequeña empresa, son también el segmento que más trabajo da. El 70% de las plazas laborales del país se desarrollan en micro y pequeñas empresas. Entonces, todos estos movimientos que de repente parecía que son inocuos, finalmente siempre los termina pagando y afectando a la pequeña y mediana empresa. Contracciones económicas, de algunos proyectos de ley que te encarecen la mano de obra y que han ido aumentando

0: paulatinamente los índices de, a nivel nacional. En los lagos, afortunadamente, no tenemos los indicadores que tenemos en la zona central.
1: El presidente de la Cámara Regional de Comercio también llamó a fortalecer la promoción turística tanto a nivel nacional como internacional, planteando que los recursos públicos deben enfocarse en atraer visitantes más que en la elaboración de nuevos estudios sobre el sector. Al evaluar la gestión actual en materia turística, Ampuero le asignó una calificación de 5 sobre 10, aunque señaló que espera que el próximo nombramiento de la Dirección Regional de Cernatur permita impulsar un trabajo coordinado entre las autoridades y el sector privado.
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1: De la mañana, 22 minutos. A propósito del rezago que causa la comuna de Puyehue en materia habitacional, el Seremi de Vivienda en Los Lagos apunta a las complejidades de las condiciones básicas habilitantes, en particular en materia sanitaria. Es en este marco que se planteó la necesidad de avanzar en el acceso a la casa propia, ante lo cual el Seremi de Vivienda, Mario Marchant, afirmó que la intención está, pero primero se debe atender las condiciones habilitantes para el desarrollo inmobiliario.
5: Nuestro compromiso es seguir trabajando para generar nuevas oportunidades de desarrollo habitacional en esta comuna. Sin embargo, también debemos ser responsables y señalar que el crecimiento urbano requiere condiciones habilitantes básicas, especialmente en materia sanitaria. Más que anunciar proyectos anticipadamente, hoy estamos concentrados en avanzar en aquellos aspectos técnicos que permitan que futuras iniciativas puedan desarrollarse de manera sostenible y con una adecuada calidad de vida para las familias.
1: El Seremi afirma que pese a los desafíos que impone la vialidad de proyectos habitacionales, se avanza por etapas, confirmando el financiamiento para un nuevo conjunto habitacional.
5: El proyecto de habitabilidad rural Nuevo Paraíso 2, que beneficiará a 60 familias, cuenta con el compromiso del gobierno regional para financiar obras por cerca de 1.170 millones de pesos entre el año 2027 y el 2028. Estos recursos permitirán fortalecer la infraestructura sanitaria y ampliar capacidades para seguir avanzando en soluciones habitacionales. También estamos trabajando para construir las condiciones que permitan seguir respondiendo a las necesidades habitacionales de la comuna.
1: Lo anterior se conoce tras la entrega de subsidios habitacionales a 276 familias de Puyehue mediante el programa Fondo Solidario de Elección de Vivienda, conocido como TS49, del Ministerio de Vivienda y Urbanismo.
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1: Los primeros desvíos de tránsito asociados al proyecto de mejoramiento del acceso norte a Osorno se implementarían entre fines de agosto y comienzos de septiembre en el marco de las obras que contempla la construcción del nuevo puente Freire y la ampliación de la doble vía en la ruta Pilauco. Los detalles con Priscila Rupayán.
6: Así se informó tras una reunión entre el municipio, representantes de la empresa Consorcio Icafal Sicomac y la inspección fiscal del proyecto, en una instancia donde se presentó el denominado bypass Cajón Freire, que permitirá mantener la circulación vehicular mientras se ejecutan trabajos clave para la futura conexión vial.
7: Lo que la empresa nos planteó a nosotros fue que van a comenzar a construir el cajón del atravieso, ¿cierto?, de la ruta para hacer el puente, y por lo tanto van a comenzar a hacer algunos bypass. Van a cortar la carretera tal como está para hacer unos bypass y va a cambiar el tránsito en varios tramos. Eso nos vino a dar a conocer como motivación de ellos.
6: Durante el encuentro, el municipio también trasladó a la empresa diversas inquietudes planteadas por residentes de sectores aledaños a las faenas relacionadas con el tránsito de maquinaria pesada por áreas pobladas, la iluminación y la señalética existente en el sector. Según indicó el jefe comunal, estas observaciones fueron acogidas por la concesionaria, que comprometió medidas para reducir los inconvenientes que puedan surgir durante el desarrollo de las obras.
7: Ellos acogieron muy bien nuestras peticiones y quedamos, cierto, en que se viene a tratar de

0: de la mejor forma posible para facilitar las cosas. Se están haciendo las carreteras, ¿cierto? Alternativas en este momento, porque tienen que asfaltarlas, ¿ya? Y ya comenzaron a hacer ese trabajo para poder, ¿cierto? Ya muy pronto comenzar a trabajar en esto, lo que es el cajón para la entrada al puente Freire.
1: El alcalde añadió que ha constatado en terreno el avance de las obras y destacó el impacto que tendrá este proyecto para la conectividad de la ciudad.
0: He ido a verla, ¿cierto?, en dos o tres oportunidades. Yo creo que avanzando muy, pero muy bien. Yo creo que está muy, muy avanzada. Es una obra muy grande. Es una obra que además me genera, Matías, tú, muchas expectativas, porque yo creo que va a ser el ingreso de Osorno espectacular, con todas las instalaciones que tiene consideradas. Yo creo que va a ser realmente un aporte importante para Osorno en materia vial. Y además que nos incorpora un nuevo puente en Freire, que va a descongestionar el paso, ¿cierto?, de Bulnes, sin lugar a duda, que es un gran aporte para Osorno.
1: La iniciativa de mejoramiento de la conexión vial entre la ruta 5 y la ruta U500 contempla una inversión superior a los 41.800 millones de pesos para la ampliación a doble calzada de la ruta Pilauco, nuevas obras de urbanización y la construcción del puente Freire, una faena que debiese estar finalizada a mediados de 2028 a fin de mejorar el acceso norte de Osorno y contribuir a descongestionar el tránsito en el centro y otros puntos de la comuna. 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
2: Nueve de la mañana, 27 minutos. Por riesgo de accidentabilidad peatonal, se declaró inviable la habilitación de tres pistas en Avenida Portales, en sentido norte a sur, en el radio céntrico de Osorno. Determinación que se conoce en momentos que se confirman modificaciones en tránsito en otros puntos de la comuna. Las observaciones provienen desde el Ministerio de Transportes y obligan a replantear una iniciativa que buscaba descomprimir el alto flujo vehicular en esa zona, sobre lo cual se insistirá, pero bajo otra propuesta, de acuerdo al director de tránsito del municipio de Osorno, Luis Vilches.
3: Tuvimos una reunión con el Ministerio de Transporte y ellos nos dijeron que por temas de seguridad peatonal, el proyecto no era factible de implementar. Nos pidieron una serie de medidas para ver si se podía transformar en un proyecto factible y ellos darle la aprobación. Vamos a evaluar la posibilidad de hacer una pista 4x0, que en el fondo serían las cuatro pistas de Portales hacia Rahue o Vejería, si es que no resulta este sistema que pretendíamos hacer de 3x1.
2: Donde sí se obtuvo el visado de la cartera de transportes es al cambio de sentidos en otras vías del centro y otros nudos viales en el sector Rahue.
3: Estamos pronto a implementar lo que se había anunciado en calle O'Higgins, eso también no fue bien con el ministerio, y hacer el par vial entre Casanova y Barros Arana. Estamos también desarrollando el proyecto de la modificación del cruce semaforizado en Portales Rodríguez Bulnes, digamos, donde se hace como una especie de rotonda más un semáforo. Estamos viendo la mejora en la calle Osorno La Mayor, norte y sur, y también en Avenida Mansa, en el sector de Lolol.
2: Vilches indica que se debe socializar los efectos que provocarán las modificaciones en el tránsito, especialmente en calle O'Higgins y la conformación de una rotonda en el área de la plazuela Fermín Vivaceta.
3: Básicamente O'Higgins va a tener un solo sentido hacia el regimiento, ya no va a tener esa dualidad, digamos, que tiene hoy día, y Barros Arana también va a tener un solo sentido desde Freire hacia O'Higgins y calle Casanova desde O'Higgins hacia el Parque Chot, por decirlo de alguna forma. Se instala un semáforo donde termina el predio de Beisler, entonces ahí los vehículos van a parar, digamos, ya no va a existir ese conflicto que hay entre el C del Paso y el Pare, solamente va a quedar algo tipo rotonda.
2: Desde la Dirección de Tránsito del municipio de Osorno, aseguran que se busca financiamiento con probabilidad de recursos directos, lo que llevaría a concretar las modificaciones viales este año.
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2: Nueve de la mañana con 30 minutos, una cartera de proyectos que podría movilizar entre 20.000 y 25.000 millones durante 2026 en la provincia de Osorno, presentó el Ministerio de Obras Públicas, considerando iniciativas en infraestructura fronteriza, aeroportuaria, vial y portuaria. Según detalló el Seremi de Obras Públicas en Los Lagos, Jairo Quinteros, las inversiones con financiamiento asignado contemplan obras en

0: El complejo fronterizo Cardenal Zamoré, mejoras en el aeródromo Cañal Bajo, el proyecto de la costanera en Entre Lagos y contratos de conservación vial que abarcan cerca de 800 kilómetros de caminos en distintas comunas de la provincia.
1: Para la Dirección de Arquitectura, para este año que tenemos, con asignación presupuestaria, de hecho, por una parte, la reposición del complejo fronterizo Cardenal Zamoré, en específico, en este contexto de proyecto, el campamento de vialidad, una reposición del campamento de vialidad, y también la reposición de la tenencia Pajarito, obras que necesitamos ejecutar para después proceder a la construcción y la reposición, digamos, definitiva del complejo fronterizo Cardenal Zamoré, que es una iniciativa presidencial por parte de la Dirección de Arquitectura. Por parte de aeropuertos, tenemos también programada una licitación de una conservación mayor del aeródromo Cañal Bajo, que es una intervención en la pista que se quiere realizar para mejorar las condiciones de pista y de seguridad, ¿cierto?, para la red aeroportuaria.
0: A ello se suma el mejoramiento de la costanera de Entre Lagos, en la comuna de Puyehue, iniciativa que actualmente se encuentra resolviendo ajustes técnicos y financieros antes de iniciar su proceso de licitación durante el segundo semestre. Sin embargo, la inversión de mayor envergadura corresponde a 3 contratos de conservación global de caminos, actualmente en proceso de licitación, que permitirán mantener la red vial provincial y disponer de maquinaria para responder ante emergencias durante los meses de otoño e invierno.
1: De hecho, estamos en proceso de licitación con asignación de presupuesto, 3 contratos de conservación global con nivel de servicio para conservar y mantener la red caminera. En total, acá tenemos aproximadamente unos 800 kilómetros de ruta y incluyen entre, digamos, algunas comunas como Río Negro, San Juan de la Costa, tenemos Osorno también, San Pablo. Ya esto por un monto cercano a los 16.000 millones de pesos aproximadamente. Y con eso cerramos la cartera con asignación presupuestaria para el año 2026.
0: De acuerdo con el Seremi, se proyectan 92 licitaciones para el presente año en la región. Además, considerando todas las iniciativas con financiamiento comprometido, la cartera provincial bordea los 25.000 millones de pesos, aunque el MOP también mantiene otras obras en gestión para obtener recursos adicionales a nivel central.
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0: Revisamos el pronóstico del tiempo para esta jornada, día domingo, en la provincia de Osorno, comenzando en el sector cordillerano Puyehue. Se espera una máxima de 8 grados. Actualmente la temperatura es de 6 grados. Precipitaciones que se alzarán durante la jornada en menor medida, alcanzando un 25%. Vientos que llegan hasta los 5 kilómetros a la hora. Pasando al otro extremo, San Juan de la Costa, la temperatura máxima para esta jornada se pronostica serán 10 grados, temperatura actual 6 grados, mayormente nublado para el sector costero. Mientras que para Osorno, este domingo se esperan máximas que alcancen los 11 grados, humedad que en estos momentos llega al 94%, vientos de hasta 6 kilómetros a la hora. Actualmente en Osorno, 6 grados.
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0: Hay un trabajo que se mantiene en la ruta Puente Rahue en el kilómetro 930. En este punto se trabaja en la calzada de sur a norte, se producen acostamientos, no desvíos, trabajos que irán durante todo el día y también la presente noche. Por su seguridad, conduzca con precaución, atento a las condiciones del tránsito del momento, respetando la velocidad y al vehículo que antecede. Se recuerda el uso obligatorio tanto del cinturón de seguridad como el de las luces bajas diurnas encendidas. También se recuerda a los propietarios de los predios colindantes a la doble vía su obligación de mantener cerrados y en buenas condiciones cercos y accesos a dichos predios, a fin de evitar la salida de todo tipo de animal a la ruta y evitar accidentes. Para cualquier consulta o emergencia, se encuentran disponibles durante las 24 horas los teléfonos SOS, ubicados cada 2 kilómetros en todo el tramo concesionado, como también los teléfonos 652-423414 o 652-423415, correspondientes al centro de atención.
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0: exactamente las 9:36 a.m. Gracias por su confianza, compañía y sintonía en esta primera edición Radiograma Matinal. La invitación es a seguir en sintonía. En breve llega la actualización deportiva. 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
0: España se mide ante Arabia Saudita y Uruguay enfrenta a Cabo Verde entre los partidos más destacados de la jornada del día de hoy en la disputa de la segunda fecha de la fase de grupos de la Copa del Mundo de la FIFA 2026. En los otros duelos del día, Bélgica juega ante Irán y Nueva Zelanda choca ante Egipto. En el fútbol local, hoy desde las 5:30 p.m, Universidad de Chile recibe a Santiago Wanderers en el Estadio Nacional en un compromiso inserto en la tercera fecha del Grupo D de la Copa Chile. Todos los detalles con Felipe Espina.
3: Ecuador igualó sin goles ante Curazao y deberá definir en la última fecha del Grupo E ante Alemania su clasificación a la siguiente fase de la Copa del Mundo de la FIFA 2026. Los germanos vencieron 2-1 a Costa de Marfil y aseguraron su lugar en la ronda de los 32 mejores del torneo. En el otro resultado del día, Países Bajos venció por 5-1 a Suecia. En los duelos de hoy, desde las 12, España enfrenta a Arabia Saudita en Atlanta por el Grupo H. El entrenador de la selección hispana, Luis de la Fuente Castillo, dejó en duda la titularidad de Lamine Yamal.
4: Lamine, pues está bien, es la mejor noticia. Veremos el tiempo que consideramos oportuno. Ya sé que diréis desde el comienzo, en el segundo tiempo. Lo importante, lo más importante es que está de vuelta, al igual que otros compañeros, y que está con unas ganas tremendas de hacer algo importante en este campeonato. Esa es la mejor de las noticias.
3: A las 15 horas, Bélgica se mide ante Irán en Los Ángeles por el Grupo G, mientras que Uruguay jugará desde las 18 horas ante Cabo Verde en Miami. Marcelo Bielsa, entrenador de los charrúas, valoró la motivación que deben tener los jugadores que participan de este torneo.
5: Cualquier jugador que participa en la Copa del Mundo no necesita motivación, porque la repercusión, la dimensión, el alcance, la majestuosidad que tiene un torneo de este nivel pone a todo aquel que participan en un grado de entusiasmo muy, muy grande y justificado.
3: La jornada mundialista de hoy finaliza en Vancouver desde las 9:00 p.m. con el enfrentamiento entre Nueva Zelanda y Egipto por el Grupo G. En el fútbol local, Universidad Católica venció por 3-0 a Deportes Copiapó en duelo correspondiente a la tercera fecha del Grupo B de la Copa Chile. El entrenador de los cruzados, Daniel Garnero, analizó la victoria en el arranque de su participación en este tradicional torneo.
6: Como todo, queremos competir a lo máximo y llegar a lo más arriba posible. Estamos con esa cierta decepción de no haber podido pasar en la Copa de la Liga. Nos tocaba arrancar y bueno, estábamos muy metidos en este juego. Sabíamos que iba a ser un partido difícil, en una cancha difícil. En línea general, el equipo hizo un gran juego y terminamos llevándonos un resultado muy, muy merecido.
3: Colo Colo, en tanto, venció también por 3-0 a Deportes Recoleta en Santa Laura y se instaló en el primer lugar de su grupo. Fernando Ortiz, DT del Cacique, puntualizó lo que más rescata de la victoria.
7: Creo que la seriedad hoy en nosotros me gustó mucho. Si bien un número del resultado fue positivo, me gustó que en todos los jugadores al que le estuvo el que tuvo la posibilidad y que entró lo hizo con la seriedad que se merece vestir esta camiseta.
3: En los partidos de hoy destaca el enfrentamiento entre Universidad de Chile y Santiago Wanderers, que se disputará desde las 17:30 horas en el Estadio Nacional.
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4: 10 de la mañana en punto, iniciamos la revisión de noticias con información en el plano local. Camila Báez.
5: Nuevo cómputo entregado por el Cuerpo de Bomberos de Osorno respecto de la campaña del Sobre 2026. Los voluntarios indicaron que actualmente lo recaudado supera los 111 millones de pesos. En ese sentido, igualmente hicieron un llamado a seguir colaborando con la institución de voluntarios. En este nuevo cómputo, en específico, se dio cuenta respecto de una recaudación acumulada de 111 millones 54 mil pesos. De ese total, más de 93 millones y medio corresponde a aportes recibidos mediante los sobres, mientras que otros 17.500.000 pesos han ingresado a través de transferencias electrónicas. Esto significa que cerca del 16% del total recaudado viene precisamente por este método, consolidando la importancia de las nuevas alternativas de colaboración que se incorporaron este año. Igualmente, el superintendente del Cuerpo de Bomberos en Osorno, Germán Vidal, agradeció el respaldo de la comunidad respecto de esta campaña. 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
4: Esta madrugada, dos accidentes de tránsito dejaron 5 lesionados y cortes de energía eléctrica en la comuna de Nacimiento. La información con Mario Tapia.
6: Al menos 5 lesionados de distinta consideración dejaron 2 accidentes de tránsito ocurridos.

0: esta madrugada en la comuna de Nacimiento. El primero de ellos se registró cerca de la 1 de la mañana en el sector Puente Palos, esto es en la Ruta de la Madera, cuando un vehículo menor volcó a un costado de la ruta, también derribando un poste de energía eléctrica que dejó precisamente sin energía a varios sectores del sector Chequenal, San Roque y también San José, esto es en la comuna de Nacimiento, sector rural. Además, una persona resultó lesionada, siendo derivada al hospital de Nacimiento con lesiones de distinta consideración. Más tarde esta mañana, cerca de las 4 de la mañana, otro accidente de tránsito ocurrió en el sector La Virgen, esto es también en la comuna interior de Nacimiento, donde un vehículo menor volcó hacia una zanja, quedando otras 4 personas lesionadas de distinta consideración, las que fueron atendidas en el lugar por bomberos, estabilizadas y derivadas a un centro asistencial. En ambos casos se investigan las circunstancias de estos accidentes. Bio Bio, la radio.
1: Avanzamos hacia el norte de nuestro país. Carabineros de la sección OS7B en Loa detuvo a 2 ciudadanos extranjeros al interior de un bus interprovincial que trasladaba más de 50 kilos de drogas con distinto destino a la zona centro-sur de nuestro país. La información con Arturo Larraín desde Radio Bio Bio en Calama.
2: Con el apoyo de un perro detector de drogas, personal de carabineros de la sección OS7 de Loa detuvo a 2 ciudadanos extranjeros que llevaban una importante cantidad de drogas a la zona centro-sur del país. Hecho ocurrió a la salida sur de Calama, donde carabineros hizo un control a un bus interprovincial y el perro detector de drogas verificó que en el porta de equipaje del bus iban 2 maletas que al parecer llevaban drogas. Al abrirlas, carabineros pudo comprobar que se trataba de 28 kilos de clorhidrato de cocaína y 27 kilos de pasta base de cocaína, lo que hace un total de 55 kilos. De inmediato, como los equipajes iban con los nombres y los números de los asientos de los pasajeros, procedieron a su detención en forma inmediata. Se trata de 2 ciudadanos de nacionalidad boliviana, quienes fueron detenidos y puestos a disposición del tribunal correspondiente. En Calama, Bio Bio, la radio.
1: En la región de Valparaíso, un campamento ilegal fue desmantelado en el Parque Cerro La Campana, en la comuna de Hijuelas. Benjamín Duque con el detalle.
3: Guardaparques de la Corporación Nacional Forestal y efectivos de la Sección Forestal Ecológica de Carabineros desmantelaron un campamento ilegal en el sector Palmas de Ocoa del Parque Nacional La Campana en la comuna de Hijuelas. Durante el operativo, los equipos detectaron una corta no autorizada de bosque nativo de preservación y el uso ilícito de fuego en las inmediaciones de la instalación irregular. Ambos hechos constituyen infracciones sobre la recuperación del bosque nativo y que sanciona, por cierto, los delitos asociados a acciones que puedan provocar incendios forestales. Los antecedentes fueron denunciados por carabineros a la Fiscalía Local de La Calera para la investigación correspondiente. CONAF y el OS5 mantienen patrullajes preventivos, tanto diurnos como nocturnos, en las áreas protegidas de la región de Valparaíso con el objetivo de prevenir y perseguir delitos ambientales. Todo esto a propósito del desmantelamiento de un campamento ilegal del sector Palmas de Ocoa del Parque Nacional La Campana, en la comuna de Hijuelas. Desde la región de Valparaíso, Bio Bio, la radio.
1: 10:05, hasta aquí el informador.
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Buenos días, auditores, auditoras de la Radio Fría, mañana de día domingo. Y es que, claro, iniciamos oficialmente el invierno. 7 grados en la temperatura actual, y aunque el sol se deja ver a ratos, también una que otra gotita de lluvia, sí. A lo largo de la jornada caerán breves lloviznas a lo largo de la ciudad de Osorno. Gotas aisladas, más que nada. Bueno, además de esta fecha, ya de por sí es día domingo, día de descanso, es una fecha muy especial. Y usted lo sabe. Hoy se celebra el Día del Padre. Hoy celebramos a la figura paterna que estuvo durante gran parte de nuestra infancia, de nuestra vida en general. Y claro, le pregunto a usted, ¿ya le llevó el desayuno a la cama al papá? Pregunta. O también, claro, pude haber comprado el desayuno sorpresa. O está guardando justamente el almuerzo, el asado. Hoy día el olor asado va a salir de varias casas de la ciudad. Además, también el día de hoy, como le mencionaba, inició el invierno. Claro, el solsticio de invierno. El día será más corto, la noche más larga del año. Bueno, especialmente la bienvenida oficial a la estación más fría. Mañana de día domingo, con información, veremos saliendo de nuestro informador de nuestro radiograma matinal. Y como no, hay varios temas de conversación que nos gustaría compartir contigo. Iniciando por el Día del Padre, con la mejor música, junto a la radio.

0: Se concretó el reflotamiento del catamarán Coñimo 1, que se hundió en el estuario del Reloncaví, dejando a 6 trabajadores de la industria salmonera fallecidos. Robinson Cárdenas con los detalles.
1: Fue durante esta madrugada que se concretó el esperado paso para continuar con las diligencias investigativas. El Coñimo primero ya está en la plataforma Yagana, luego de permanecer casi 5 meses hundido a 40 metros de profundidad en el estuario del Reloncaví. Recordemos que en el catamarán, la madrugada del 27 de enero, quedaron atrapados, perdiendo la vida, 6 de sus 8 hombres a bordo, trabajadores del mar cuyas familias exigen justicia. Fue en una operación de aproximadamente 40 horas que se logró la recuperación de los cuerpos. Y tras varios meses de gestiones y tensa espera, se concretó finalmente el reflotamiento de esta embarcación. La relevancia de la maniobra radica en que se tienen que hacer los peritajes que han encargado tanto los querellantes como la fiscalía. En Puerto Montt, Bío Bío, la radio.
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0: jornada muy especial. Hoy celebramos el Día del Padre, una fecha para agradecer, para recordar, compartir con quienes han marcado nuestras vidas, con su cariño, sus consejos también, sus frases que nunca se olvidan, los retos, cómo no. Bueno, seguramente en muchos hogares ya hubo desayunos sorpresas, abrazos tempraneros, dibujos también hechos por los más pequeños, algún regalo preparado con dedicación, el infaltable portalápices, cómo no. Otros quizás están organizando el almuerzo familiar, visita, reunión para encontrarse, para celebrar juntos este día. Y como la radio también es una gran familia, queremos que nuestros auditores sean parte de esta celebración. Los invitamos a escribirnos, a enviarnos un audio a nuestro WhatsApp más 56 642 21 7180, para que nos cuenten alguna anécdota divertida, el saludo, cómo no saludar a su padre, a su abuelo, a su tío, recordar alguna enseñanza que los acompañe hasta el día de hoy, o simplemente cómo no dedicar estas palabras de cariño a ese hombre que ha sido importante en sus vidas. No solamente queremos escuchar eso, también a los papás. Claro, a los papás que nos están acompañando durante esta mañana. ¿Cómo están viviendo este día? Feliz día a todo esto. Feliz día a todos los papitos que escuchan la radio Bio Bio. ¿Ya recibieron su saludo especial? ¿Qué regalo ha sido el más significativo que le hayan hecho a sus hijos? Esos que no valen nada de dinero. Esos dibujos, esos regalitos, esas promesas. Papá, nunca voy a tener pololo, te lo prometo. Claro, crecen y después ya esa promesa queda en el olvido. Bueno, por supuesto, este espacio es para compartir. Está abierto para ustedes, para que recuerden con emoción a sus padres. A veces una historia, una fotografía, una canción también basta para mantener vivo un recuerdo que sigue acompañándolos. Así que, si quiere compartir un saludo, enviarle un saludo a su padre, agradecer también, nuestro WhatsApp está para ti.
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1: El 21 de junio del año 1898, tras declararse la guerra entre España y Estados Unidos, el crucero estadounidense Charleston tomó posesión en escasas horas de la isla de Guam, un territorio español en el medio del Pacífico a más de 2.500 kilómetros al este de Filipinas. La toma de Guam por parte de los Estados Unidos es recordada como uno de los eventos menos violentos de esa guerra. La isla, bajo dominio español desde hacía más de 300 años, había quedado en el olvido, con solo un pequeño destacamento encargado de su defensa y completamente incomunicada. En la mañana del 20 de junio de ese año 1898, el crucero estadounidense Charleston, comandado por el capitán Henry Glass, llegó a la costa con órdenes de tomar la isla. De inmediato, el Charleston descerrajó tres andanadas de disparos. El capitán Pedro Duarte, el primer oficial español que avistó a los bajeles norteamericanos, avisó de la llegada de la flota al capitán del puerto, el teniente de navío Francisco García. García no se mostró nervioso, ya que consideró que esos disparos no eran más que las salvas habituales de saludo hechas por las naves extranjeras al entrar al puerto. Así es que se limitó a llamar al doctor Romero, un cirujano naval, a un cura de apellido Chamorro y a José Portusaj, hijo de un rico comerciante de la zona, por su facilidad para el inglés. Una vez reunidos, el militar pidió un bote y se dirigieron hacia el Charleston. Al llegar fueron recibidos de forma muy cortés por el capitán Glass. García incluso se disculpó por no haber respondido a las salvas de saludo del buque estadounidense. Adujo que los cañones del viejo fuerte de Santa Cruz estaban en mal estado por culpa de los años y la herrumbe, y explicó que no se atrevía a dispararlos por miedo a que explotaran. Glass, sin salir de su asombro, comunicó al enemigo que había comenzado una guerra entre ambos países. De hecho, le informó que había disparado munición real, aunque no con demasiada buena puntería. La cara del español se desencajó, todavía más sabiendo que hacía apenas unos meses había pedido a la metrópoli el envío de 6 centenares de fusiles para armar a los nativos en caso de conflicto, petición que ni siquiera había sido respondida. Glass preguntó sin rodeos a García cuántos españoles defendían Guam. El español respondió: 54 soldados, 4 oficiales y algunos chamorros, o sea, nativos de las Islas Marianas, ubicadas a 180 millas al norte, todos con munición más que escasa. A continuación, Glass escribió en un papel las fuerzas que estaban a su cargo: cruceros Charleston, con 2 cañones de 20 centímetros, 6 de 15 centímetros y otros 14 de otros calibres, 600 hombres, 3 buques adicionales, conduciendo una división del ejército norteamericano. Se cree que el militar engrosó las cifras de hombres, una treta entendible si con ello conseguía que el enemigo se rindiese sin presentar batalla. Cuando terminó el recuento, el norteamericano pidió al teniente español que hiciera llegar ese mensaje al mandamás de la plaza, el general Juan Marina, y que le transmitiese su invitación para subir al Charleston a parlamentar. Y así terminó esa entrevista. En la noche, Juan Marina se reunió con su plana mayor y durante horas discutieron si enfrentar al enemigo y morir como héroes o rendir Guam sin combatir. A la mañana siguiente, Marina acudió a la cita junto con el capitán Duarte, el teniente García y el doctor Romero. Los estadounidenses hicieron lo propio, aunque sin Glass, que tenía una emboscada hispana, por lo que delegó la misión en su tercer teniente de navío. Marina trató de engatusar al norteamericano, quizás pensando que podía llegar ayuda. Pero cuando ya pasaron 30 minutos de rigor y no tenía mucho más que decir, entregó su rendición. En cuestión de horas, los oficiales españoles fueron detenidos y llevados como prisioneros de guerra al Charleston. A continuación, los norteamericanos desembarcaron, desarmaron a la guarnición española e izaron la bandera estadounidense. Así, en el contexto de la guerra entre España y Estados Unidos, la isla de Guam, un territorio español en medio del Pacífico, a más de 2.500 kilómetros al este de Filipinas, fue tomado por los estadounidenses. Era el 21 de junio de 1898.
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2: Tenemos información en el plano local. Priscila Rubayán.
3: Con una activa participación de representantes de las comunidades educativas, esta semana se desarrolló el octavo taller de liderazgo para centros generales de padres y apoderados de la red de escuelas urbanas de Osorno, en una instancia orientada a fortalecer el rol de las familias y su aporte al quehacer educativo. Esta jornada convocó a directores de los 3 establecimientos que integran la red, encargados de la convivencia escolar y representantes de los centros de padres, generando un espacio de trabajo colaborativo y de reflexión en torno a los desafíos actuales de la educación. Al respecto, el coordinador de la red de escuelas urbanas de Osorno y director de la escuela Juan Ricardo Sánchez Eduardo Canales destacó que este tipo de instancias se valora porque permite finalmente entregar herramientas necesarias a los 2 estamentos escolares con una participación clave en el funcionamiento diario de cada establecimiento. 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

información que baja desde el complejo fronterizo Cardenal Antonio Zamoré. Tránsito habilitado para todo tipo de vehículos, vehículos menores. Eso sí, uso obligatorio de cadenas. Hay precipitaciones de nieve en el sector limítrofe. Hay, de hecho, equipos de vialidad, tanto por parte de Chile como Argentina, en labores de despeje. Uso obligatorio de cadenas. Hay precipitaciones y nieve en el complejo fronterizo Cardenal Antonio Zamoré, por lo que conduzca con precaución y también planifique su viaje.

0: padre, ya muchos con el desayuno listo, instalado en la cama. José Miguel, ¿cómo está? Buenos días, feliz Día del Padre a todos esos hombres valientes que guían con el ejemplo y llenan el hogar de amor. Un padre no siempre tiene todas las respuestas, pero encuentra la manera de estar cuando más se le necesita. Es quien enseña con el ejemplo, protege en silencio y ama sin pedir nada a cambio. Hoy celebramos a esos hombres que dejan huellas imborrables en la vida de sus hijos. Gracias por cada consejo, abrazo y sacrificio. Hoy domingo, feliz Día del Padre. Gracias, José Miguel, que tenga un lindo día. Catalina, ¿qué tal? ¿Cómo estás? Buenos días. ¿Qué nos quiere decir nuestra auditora?
1: Hola, buenos días. Me gustaría pedir un saludo por el Día del Papá a Carlos Artigas. Y en general un saludo a todos los padres que hoy día pueden celebrar junto a sus seres queridos, a sus hijos, esperando de todo corazón que tengan el mejor día.
0: Ay, un saludo para todos los papás en su día, claro. Ibis, ¿qué tal? Buenos días, quisiera mandarle un saludo a mi padre, Segundo Arredondo Espinosa. Decirle que estoy muy orgullosa del padre que tocó. No, es tan esforzado y luchador y que sepa que lo quiero muchísimo. Saludos de su hija Ivana Arredondo, de la comuna de Colina. Muchas gracias, Ivana. Saludos. Que tengas un excelente día. Denise, ¿cómo estás? Buenos días. Quería enviarle un saludo a mi papá, Cristian Monsalve, en su día. Agradecerle por todo lo que hace siempre con nosotros y decirle que lo quiero mucho. No, espectacular. Muy lindo los saludos. Aquí tenemos otro audio de un auditor, un amigo de la radio.
2: Hola, hola, hola. Quiero mandar un gran saludo y un feliz Día del Padre a Gonzalo Luza en el norte, Iquique. Decirle que lo amamos mucho y que es un padre hermoso, grandioso y fabuloso.
0: Mira, desde Iquique, desde el norte de nuestro país. Y es que el cariño se hace sentir, claro. La huella queda marcada siempre, siempre. Que tengan una excelente jornada. ¿Qué le regalaron a sus padres a todo esto?

0: pregunto, una pregunta. Alejandro, ¿cómo estás? Buenos días.
1: Hola, hola. En este día especial quiero mandar un gran saludo, un gran abrazo a mi papá, Christopher Cortés, que está trabajando en este momento en Coronel, pero ya el lunes va a llegar a la casa y ahí lo vamos a regalonear bien con la familia, así que a la distancia, un gran abrazo, viejito, y ya nos estaremos encontrando por acá.
0: Desde la comuna de Coronel, región del Biobío, extendiendo los saludos para sus padres. Queremos escuchar sus historias. ¿Qué fue lo último que le enseñó su papá? ¿Cuál es esa frase que siempre repetía y que hoy el día también ustedes aplican en su día a día? Envíenos un audio a nuestro WhatsApp para compartir los mejores momentos, los recuerdos que le otorgaron sus padres.

0: Día de asado, día de regaloneo y de saludos, porque en este día el padre también nos gusta compartir sus historias. Valentina, ¿cómo estás? Buenos días.
1: Hola Radio Bio Bio, quiero mandar un saludo a mi papá Gonzalo Luza, que está en Iquique. Lo amo mucho.

0: mucho, yo estoy en Conce, estamos lejos de la distancia, pero está cerca de mi corazón siempre, así que a través de este mensaje mandarle un abrazo, todo, que lo amo mucho y que la pase muy bien y que me deje torta.
1: Claro, lo primero, la tortita. Que tengan excelente jornada. Y es que claro, a veces por temas de estudio, de trabajo, nos separamos de la familia, pero siempre están en el corazoncito, en el recuerdo. Y son instancias, días como estos, que son buenos, cómo no, recordarlos. Daza, ¿cómo estás? Buenos días. Hola, Bio, le quería pedir un saludo para nuestro papá Marco Daza. Lo queremos mucho y ojalá lo pase bien en su día de Maximiliano y Florencia. Muy bien, bueno, hoy queremos saludar a todos los papás, abuelos, padrastros también, sí, tíos, cualquier figura paterna que haya cumplido ese rol en sus vidas. Es importante destacarlos, felicitarlos, celebrarlos en este Día del Padre.

ejemplo, esta mañana, día domingo, ya salió el sol. Sí, ya no... Si cae lluvia será muy, muy poquita, muy tímida. A pesar de que ya llegó el invierno. Claro, bueno, agradecemos a todos los saludos que nos han llegado para sus papis en su día, celebrarlos. Detalles mínimos marcan la diferencia. Esas pequeñas cosas que hacen únicos a nuestros padres. Por ejemplo, ¿cuál era esa frase típica que su papá repetía? Y que de hecho la repitieron tanto que hasta el día de hoy uno la puede aplicar en su día a día, durante la infancia, como no, con el paso de los años. A ver, costumbres también, mañas.

0: Las mañas. Hay a veces mañas que cuando ya no están con nosotros, uno las recuerda con mucho cariño. Claro. Enseñanzas también que heredaron de sus padres. ¿Le enseñó algún oficio? Por ejemplo, con el tema del auto, clásico. Con el tema, por ejemplo, de la carpintería también. Sí, consejos de la vida, o alguna receta, alguna forma de enfrentar la vida. O quizás tienen alguna historia divertida que siempre los recuerda a él cuando hablan de sus padres. ¿Alguna canción en especial? También otro punto. Para quienes hoy son papás, ¿hay alguna frase, consejo, que le repetirán a sus hijos y que escucharon de sus propios padres? Pregunta, claro. Los invitamos a enviarnos un mensaje de voz. Queremos escuchar esas historias que sacan una sonrisa, que emociona, que nos recuerdan también muchas veces los mejores regalos que reciben por parte de nuestros padres. Siempre la enseñanza. Son las lecciones que nos dejan en el día a día. Lecciones que también uno puede aplicar en las mentiras. Sí. ¿Cuál fue la mentira más inocente que le dijo a su padre cuando era niña? ¿Cuál es la canción que inmediatamente le recuerda a su padre? El regalo más raro también que le ha hecho a su papá, como no. Los infaltables calcetines, claro. Esperemos, ¿cuántos calcetines van a recibir el día de hoy? Eso es una gran pregunta. Carla, ¿cómo estás? Buenos días, feliz día del padre. A todos los papás que trabajan en la radio, a su esposo también, feliz día. Jaime Arriagada y a su yerno Nicolás y Rarazabal, que tengan un excelente día, que los regalonen harto. Y cómo no, la felicitación también para todo el equipo de Radio Bio Bio, que es padre.
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4: Actualizamos las noticias a esta hora, información local con Priscila Rupayán.
5: En una ceremonia que reunió a autoridades locales de San Pablo y también vecinos, se dio por finalizado el proyecto de mejoramiento del Servicio Sanitario Rural ex APR de Trumago. La obra, adjudicada a través de la Dirección de Obras Hidráulicas de OH, contempló una inversión histórica cercana a los 700 millones de pesos y va a beneficiar directamente a cerca de 100 familias del sector para garantizar la continuidad, calidad y seguridad en la entrega del agua potable. Esta actividad contó con la participación del alcalde Marco Carrillo, también el delegado presidencial provincial de Osorno, Alejandro Ribain, y parte del Consejo Municipal. Según se destaca por parte de Carrillo, es una obra emblemática para este sector. 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
4: Contacto con una de nuestras unidades móviles y Javier Pardo.
6: Sí, efectivamente, porque nos encontramos a las afueras de dependencias del Hotel Regal Pacific, el único local de votación en la región metropolitana habilitado para el sufragio en esta segunda vuelta de elecciones presidenciales de Colombia. Justamente ha llegado un gran flujo de ciudadanos colombianos radicados en nuestro país que han llegado para elegir entre el candidato de ultraderecha Abelardo de la Espriella y el senador de izquierda Iván Cepeda. En este local de votación están constituidas 50 mesas y aproximadamente son entre 500 y 600 personas habilitadas para votar por mesa, algo así de cerca de 30.000 personas que votarán justamente en este recinto. Por lo que pudimos consultar con algunos de los ciudadanos colombianos que han llegado a votar, ha sido bastante expedito el proceso de votación, no demorando más allá de 5 minutos en las urnas, con un gran flujo de ciudadanos colombianos que van llegando poco a poco a esta hora de la mañana. Situación entonces en torno a las votaciones de la segunda vuelta presidencial de Colombia en la región metropolitana que se llevan a cabo acá en el Hotel Regal Pacific, en la zona oriente de la capital. 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
4: Las diputadas de la UDI, Marlene Pérez y Natalia Romero, solicitaron a Contraloría un informe detallado por la entrega de más de 146.000 permisos de circulación irregulares. Los detalles con Fernando Ríos.
7: Las parlamentarias del oficialismo realizaron la petición luego de que se conociera que 322 de los 345 municipios del país habrían otorgado el permiso a personas que mantenían multas vigentes o figuraban en el registro de pasajeros infractores. A raíz de esto, las diputadas oficiaron a Contraloría y señalaron que estamos frente a hechos de

0: máxima gravedad que podrían comprometer recursos públicos, debilitar el cumplimiento de la ley y generar una evidente sensación de impunidad para miles de ciudadanos que cumplen sus obligaciones. Asimismo, manifestaron su preocupación por posibles conflictos de interés que podrían involucrar a funcionarios públicos y familiares directos que mantenían infracciones pendientes. 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
1: La diputada del Frente Amplio, Carolina Tello, llamó a no difundir información sin pruebas concretas sobre el caso de los niños haitianos. Los detalles con José Fasquia.

0: Creo que ahora corresponde continuar con la investigación, con seriedad por delante, fortalecer los controles del Estado para evitar que situaciones como estas se repitan y exigir que las explicaciones se entreguen a la brevedad.
1: Hasta aquí la actualización de las noticias. Son las 11:05.
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pasando durante esta jornada, día domingo, avanza el día, muy rápido por lo demás, ya pronto estaremos comenzando a preparar el almuerzo. Hoy un día de comer mucho, y es que claro, hay muchas festividades el día de hoy. Aparte del Día del Padre, es el solsticio de invierno, ya comenzó de hecho. A las 4 de la mañana con 24 minutos inició oficialmente el invierno en nuestro país, el cual no solamente trae bajas temperaturas, lluvias, sino que también da el paso a días con más luz que poco a poco se irán haciendo más largos. Bueno, este cambio era conocido por las culturas antiguas, que celebraban justamente al sol y veían el solsticio de invierno como un año nuevo. Una de las más conocidas, el Huitripantu, de la cultura mapuche, que significa nueva salida del sol y marca justamente el comienzo del año nuevo. ¿Qué dicen los expertos en esta materia? Una de ellas es Claudia Inglés Hueche, que es educadora de lengua mapuche del Centro de Idiomas de la Facultad de Filosofía y Humanidades de la Universidad Austral de Chile, a la Asociación de Patrimonio Cultural de los Ríos, y ella señala y explica cómo se trata de un día que es sagrado, que da inicio al retroceso del invierno y el renacer de la naturaleza, es decir, la renovación de los árboles, los brotes de las flores y el nacimiento de nuevos animales. Durante el Huitripantu, las familias mapuches se reúnen para realizar diferentes rituales. Por ejemplo, baños purificadores en ríos, la realización también de rogativas, de danzas en torno al fuego. Bueno, actividades que se realizan durante la vigilia de la noche más larga del día de hoy, del año en general. Bueno, son tan significativas como las que tienen lugar en la mañana siguiente. Muchas familias indígenas de toda la zona geográfica de nuestro país, sobre todo en el norte, comenzaron a preparar justamente la celebración. Comidas en base a productos del mar, hongos mudai, cáncato, en fin. También hay juegos, también hay historias durante el Huitripantu mapuche. En el norte de nuestro país esta celebración es linda, es muy linda. El pueblo aymara celebra el Machac Mara, es decir, las comunidades aymara.

dejando de lado por un momento la celebración del Día del Padre. Sin duda usted puede seguir enviando su saludo, su audio a su papá, a su abuelo, a su tío, al padrastro, a la figura paterna que marcó la diferencia. Sin duda, en un minuto vamos a retomar ese tema. Hoy, como les mencionaba, además vivimos el solsticio de invierno. La noche más larga, el día más corto del año. Y bueno, una jornada que también desde tiempos antiguos ha estado llena de tradiciones, creencias, encuentros familiares. Y justamente queremos preguntarle, ¿qué tradiciones recuerdan ustedes de esta fecha? Por ejemplo, la noche de San Juan. ¿En su casa se habla de la noche de San Juan? ¿Alguna vez hicieron ritual para la noche de San Juan? ¿Alguna prueba de que... o alguna historia familiar en este caso que haya pasado de generación en generación? Interesante, claro. Dicen que la noche de San Juan se puede conocer el futuro. Atraer la buena suerte, descubrir secretos a través de diferentes costumbres populares. Bueno, algunos recuerdan, por ejemplo, a ver, el poner una papa debajo de la cama. ¿Lo hizo alguna vez?

¿Lo hará el próximo 23 de junio? Si deja una papa debajo de la cama, o son dos papas, una pelada y la otra entera, sí. Y ahí va saliendo el tema financiero para el resto del año. Otros hablan de mirarse en un espejo a medianoche. También plantar una rama, realizar diferentes pruebas para saber cómo vendría el año. El tocar la guitarra debajo de un sauce me parece mucho para aprender a tocar muy rápido. Una vez hice uno, un ritual. A mi parecer no me funcionó. Que era colgarme, entre comillas, del marco de una puerta para así crecer. No crecí mucho. Tampoco es que haya aguantado mucho el tiempo. Pero bueno, es una prueba. Es parte de la celebración de la noche de San Juan. Sí, pues quiero escuchar sus historias. ¿Qué tradición le enseñaron sus abuelos, sus padres respecto a esta celebración, de esta festividad, de esta tradición? Que de hecho está ligada mucho al cristianismo. También tiene raíces paganas. Y como les decía, igual forma coincide con el solsticio de invierno. ¿Qué historia? ¿Alguna vez hicieron alguna prueba en la noche de San Juan que resultó cierta? ¿Creen que estas costumbres? ¿O la ven como parte del folclore chileno? Compártanos sus historias, sus leyendas, sus recuerdos, sus creencias, que cada invierno vuelven a aparecer en conversaciones familiares, como lo es la noche de San Juan.

de los rituales más famosos de la noche de San Juan, que será celebrada la noche del 23 de junio, es saltar. Sí, saltar. Sobre las hogueras para traer la buena suerte y protegerse de todos los males. Además, de hecho, en algunas regiones se cree que esta noche es mágica. ¿Por qué? Porque se llevan a cabo prácticas adivinatorias, rituales de purificación. Aquí era el tema de la papa. No era una, no eran dos, son tres papas. Ya, voy a hacer ese ritual. Por si las moscas, claro. Y ya el otro día, cocino las papitas, ¿por qué no? De acuerdo con el Centro de Documentación de Bienes Patrimoniales, el Servicio Nacional del Patrimonio Cultural, en la zona central de nuestro país, se practica mayoritariamente el rito de azotar los árboles, que no son productivos. Y mientras los azotas, debes amenazarlos de que si no te da frutos, será cortado. Un ritual, claro. Se dice que florece la higuera también. Sí, y quien obtenga una de sus flores tendrá muchísima suerte. Pero antes de alcanzarla, podrían aparecer serpientes, arañas, incluso el mismísimo diablo para espantar a quien intente conseguirla. Mi favorito, el de las papas, claro. Quizás usted lo hizo. ¿Le resultó poner tres papas bajo la cama? Una pelada, una medio pelar y una con su piel. Aquí, a medianoche o al despertar, sin mirar, no, a la suerte de la familia, sin mirar, debe elegir una papa de las tres. Si saca la con cáscara, prosperidad económica. Si saca la que está a medio pelar, situación económica regular, ni bien ni mal, vamos en buen camino. Ahora, si su mala suerte le toca sacar la papa pelada, dificultades, escasez, no, en el dinero y en el amor. Mal año. Ojalá sacar la papa con piel, claro. Son tradiciones, son creencias que se destacan, sí, sin duda. El espejo a medianoche también lo nombramos, po. Algunas creencias indican que mirarse fijamente en un espejo durante la medianoche puede revelar el futuro o incluso a la futura pareja. Ay, me acordé de una escena de Harry Potter, de las primeras películas, que están con el espejo. Muy bueno. ¿Qué otro ritual? El huevo en un vaso de agua. ¿Lo conoce? Se rompe un huevo en un vaso con agua y se deja reposar durante la noche. Las formas que adopta la clara al día siguiente se interpretan como señales sobre el futuro. Esta quizás la pueda aplicar usted en su vida. Colocarse o dejar, un zapato invertido, un zapato al revés debajo de la cama. ¿Por qué? Porque si deja el zapato invertido bajo la cama, atraerá cambios positivos o la llegada de una nueva pareja. Mucho amor, mucho dinero son parte de los rituales, de las tradiciones, de las creencias que se destacan en la noche de San Juan. ¿Qué prueba, qué tradición de la noche de San Juan hicieron alguna vez? ¿Y qué pasó después a todo esto? El resultado, claro, me interesa saber. ¿Le resultó o no le resultó? Parte de las tradiciones que queremos que nos compartas esta mañana aquí en la radio.

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0: hemos estado compartiendo durante toda esta mañana varios saludos que nos han ido llegando para los papás en su día.
1: Claro.
0: Y de verdad que han sido mensajes muy lindos. Sí, llenos de emoción, de recuerdos, de mucho cariño, de agradecimiento también por formar a la persona y como no formar parte de su vida. Queremos agradecer a todos quienes han animado a escribirnos, a enviarnos sus audios, porque han hecho que justamente esta mañana de día domingo tenga un sentido muy especial celebrar, agradecer a los padres. Pillo, buenos días. Aquí escuchando la mejor radio de Osorno y mandar un saludo muy grande a mi padre en su día y a todos los padres que escuchan la radio y también a quienes trabajan en ellas. Saludos. Que tengas una excelente jornada, Pillo. ¿Cómo va a celebrar el día de hoy, el Día del Padre? ¿Qué tiene pensado regalarle? Aníbal, ¿cómo estás? Quisiera mandarle un saludo a mi papá Toño. Un abrazo gigante, se merece lo mejor, todo lo bueno del mundo, el mejor, que es que claro, cada papá es el mejor, marcó una diferencia sin duda en la vida de cada uno. Y aunque vamos a ir avanzando en esta mañana con otros temas de conversación durante la jornada, queremos decirle que el espacio sigue abierto. Si todavía no ha saludado a su papá, si quiere volver a escuchar su voz en la radio, si quiere recordarlo con alguna historia, puede seguir enviándonos sus mensajes de audio durante esta mañana, porque hoy es un día para eso. Para llamar, para agradecer, para recordar o simplemente para decir te quiero, papá.

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2: José Dolores Fuensalida fue el primer daguerrotipista chileno. El daguerrotipo fue una máquina para hacer retratos. Anterior a la fotografía, y algunos dicen que en realidad los daguerrotipistas serían los primeros fotógrafos. José Dolores Fuensalida había nacido en Santiago el año 1800.

0: 1810 y se cree que se inició en el oficio en el año 1844, ya que en el Mercurio de Valparaíso, del 1 de enero de 1845, aparece un aviso publicado por él en el que anuncia, textualmente: luego de un año consagrado a sacar retratos por la máquina daguerrotipa, me veo impulsado a ofrecer mis servicios de este arte al respetable público de Valparaíso, anunciando la apertura de mi propio establecimiento en el puerto, calle de la Clave, número 81. Y cobraba, lo decía el aviso, un cuarto de onza por cada retrato. En mayo de 1849, José Dolores Fuensalida se encontraba establecido ya en Santiago, en la calle Lira, en el número 4. Publicó también un aviso, esta vez en el diario La Tribuna, que decía: más baratos y más buenos que nunca. Retratos por la muy conocida máquina de daguerrotipo perteneciente al chileno Fuensalida. Anuncia que tomará retratos en colores y de entera perfección, con un nuevo método que ofrece menos incomodidades para las personas que se retratan. Precios: primera clase, los que han sido a 6 y 7 pesos, en esta casa serán a un cuarto de onza. Segunda clase, los de un cuarto de onza a 3 pesos. Tercera clase, un escudito. Cuarta clase, a 12 reales, y hay para este efecto lindas cajas y marcos para colocar los retratos que quieran mandar a California. También, Fuensalida ofrecía afinar pianos. Era versátil. El 22 de diciembre de 1852, Fuensalida avisaba en el Mercurio que había abierto en Santiago un establecimiento para sacar retratos en colores al daguerrotipo en los altos del portal del señor Tagle, en la Plaza de Armas. De ese año data el único daguerrotipo identificado de Fuensalida, firmado en 1852 en la plancha metálica del retrato y que está hoy día en el Museo Histórico Nacional. En el diario El Progreso, de enero de 1853, y bajo el nombre de Fotografía Moderna, Fuensalida avisaba que en el Portal Nuevo de Santiago tenía una excelente máquina nueva con la que podía retratar hasta a 20 personas en un solo cuadro, a 6 personas en un prendedor y a 2 en un anillo. Finalmente, en febrero de 1856, Fuensalida ya estaba instalado en la calle de la Nevería, la actual calle 21 de Mayo. Se llamaba Nevería porque allí se vendía nieve que se traía de la cordillera. Bueno, en la calle de la Nevería, Fuensalida se instaló y su negocio se hizo muy popular como el daguerrotipo de la Nevería. José Dolores Fuensalida murió en su casa, contigua a la plazuela de la Recoleta Franciscana, en febrero de 1857, tenía 47 años.
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0: Alejandra. Buenos días, ¿cómo está? Quisiera mandarle un saludo a mi papá. Se llama Jaime Vera, de parte de sus hijas, que lo aman mucho y siempre. Gracias por ser el mejor padre y abuelo del mundo. Oye, cuando los papás se convierten en abuelos, cambia totalmente. Y inicia una faceta que uno dice, oye, ¿cómo tan chocho? Ni conmigo. Y sí, contigo sí fue así, chocho. Simplemente no lo alcanza a recordar, pero es muy lindo ver a tu padre ser abuelo, sí. Emilio, ¿qué tal? ¿Cómo estás? Buenos días.
1: Hola, Radio Bio Bio, por acá Emilio. Y quiero enviarle un saludo, un abrazo gigante apretado a mi papá, René, que está en Osorno. En este Día del Padre, gracias por haberme enseñado el valor de la amabilidad, de la generosidad, de la ayuda desinteresada, del trabajo, del esfuerzo, del cariño, también el poder del silencio entre palabras necias, y sobre todo por su afecto, preocupación, que han sido incondicionales y me han acompañado toda mi vida. Y lo valoro y aprecio todos los días, cada día de mi vida. Tener un padre así de presente, así de bueno. Y en su día le mando un abrazo, el más apretado de todos. Cariños.
0: Qué lindos valores, qué lindos recuerdos, y que se mantienen hasta el día de hoy. Son parte de los valores que le dejó el papá de Emilio. Alice, ¿cómo está? Buenos días. Aquí desde San Juan de la Costa, el más cordial saludo a todos los papitos. Que tengan una excelente jornada. Igualmente, Alice, lindo día. Macarena, ¿cómo estás? Buenos días.
2: Hola, hola, buenos días. Por acá desde Concepción, Macarena, quiero mandar un gran saludo a mi papá, don Edgardo Sierra, que hoy día está de día, lo vamos a celebrar en familia, lo quiero mucho. Es el mejor papá del mundo y espero que lo pasemos muy bien.

0: y que él lo pase y disfrute muy bien este día. Que sea muy regaloneado. Un saludo grande, papá, y a todos los papás de Chile.
1: Un saludo a todos los padres de Chile, claro, en su día. Sí. Bueno, a veces el Día del Padre es solamente un día. No hay instancias, momentos que uno agradece justamente el que el papá está al lado en cada paso, con la primera licencia. Mariela, ¿qué tal? Buenos días, ¿cómo está?
2: Hola, buenos días. Quiero enviar un cariñoso saludo al Día del Padre, a mis hermanos, a mis cuñadas, en especial a Mario Soto, que pase un lindo día. Chau, chau.
1: Lindo, lindo día para todos los padres, tíos, abuelos, padrastros, a esa figura paterna que sin duda te vio crecer, te apoyó en los momentos más difíciles y que han formado justamente parte de la memoria. Henry, ¿qué tal? Buenos días.
3: Hola, quisiera saludar a mi papá Henry Guamón desde Vichigopulli, ya que yo estoy lejos y no puedo ir a verlo.
1: La distancia, claro, a veces juega en contra, pero justamente eso es lo que logra la radio, unir a familias a kilómetros de distancia con un cordial saludo y, como no, seguimos extendiendo un abrazo a todos los padres en su día.

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7: 12 horas con un minuto y damos inicio a la revisión de noticias en El Informador. Comenzamos en el plano local en voz de Camila Báez.
8: Con objeto de fortalecer el desarrollo de las ferias libres y potenciar el aporte a las economías locales, el Servicio de Cooperación Técnica Cercotec abrió las postulaciones al programa Desarrollo de Ferias Libres 2026. Es una iniciativa a nivel nacional que dispone de cerca de 2.520 millones de pesos para apoyar a 113 ferias a nivel nacional. Este fondo permitirá que organizaciones feriantes accedan a financiamiento para realizar inversiones orientadas a mejorar la gestión, competitividad, formalización y resiliencia. Con ello se busca beneficiar tanto a locatarios como a las comunidades que diariamente realizan las compras en estos espacios de comercio tradicional. En el caso de la región de Los Lagos, la Seremi de Economía, Fomento y Turismo, Gisela Strauk, destacó el rol que cumplen las ferias libres en el desarrollo económico y social de las comunidades. 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
7: La parlamentaria Frente Amplista, Carolina Telo, llamó a la Comisión Investigadora de la Cámara a esclarecer la investigación por el caso de los niños haitianos desaparecidos. Vamos a tomar el contacto con Sebastián Catalán.
9: La diputada del Frente Amplio, Carolina Tello, valoró que las autoridades hayan logrado ubicar a gran parte de los niños haitianos que inicialmente no aparecían en sus domicilios en el marco de la investigación por presuntas irregularidades en procesos de reunificación familiar. Según indicó, tanto la Fiscalía como el Ministerio de Defensa han señalado que, hasta ahora, no existen antecedentes que permitan sostener denuncias de tráfico de órganos o de menores desaparecidos. La legisladora sostuvo que instalar versiones sin pruebas puede perjudicar a comunidades de migrantes y desviar la atención del objetivo principal: garantizar la protección de cada niño involucrado. La legisladora sostuvo que instalar versiones sin pruebas puede perjudicar a comunidades migrantes y desviar la atención del objetivo principal: garantizar la protección de cada niño involucrado. Además, afirmó que corresponde exigir explicaciones a quienes estuvieron a cargo de este proceso y recalcó que la Comisión Investigadora de la Cámara

0: para aclarar todas las responsabilidades. 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
1: Entre otras noticias, no ha sido precisada aún la causa del incendio que afectó a dos viviendas en Monte Águila, comuna de Cabrero. Tenemos información con Mario Tapia.
2: Durante esta jornada del domingo continuarán las investigaciones del Cuerpo de Bomberos de Cabrero respecto al incendio que anoche, como informó la radio, afectó gravemente una casa-habitación con daños totales y dejó parcialmente dañada a otra casa por efectos de la propagación. En el lugar trabajaron en Monte Águila, esto es en la calle Arturo Prat, donde se desató el incendio, tres voluntarios de tres compañías de bomberos al cargo y al mando del comandante Ricardo Román, que señaló a la radio que fue un incendio de alta proporción que costó bastante controlarlo, pero finalmente fue controlada la propagación hacia otras estructuras y viviendas contiguas. No se reportaron lesionados, de acuerdo a la información del comandante Román, y bomberos trabajó intensamente hasta horas de la madrugada, precisamente para despejar y remover algunos escombros en la casa siniestrada, la que resultó con daños totales, según se informó, además de otra casa con daños parciales por efectos de la propagación. El hecho, reiteramos, ocurrió en calle Arturo Prat, en la casa habitación, en la localidad de Monte Águila, comuna de Cabrero. 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
1: 11 días desaparecida cumple una mujer de 46 años en la comuna de Nueva Imperial, en la región de la Araucanía. Nos entrega detalles Roberto Neira.
3: Infructuosos han resultado las labores de búsqueda para intentar dar con María Verónica Hernández Catrilao, de 46 años de edad, quien fue vista por última vez el 10 de junio pasado en un supermercado de la comuna de Nueva Imperial, donde fue a visitar a su padre, quien trabaja en ese local comercial. Los familiares de la joven valoraron la disposición que ha tenido Carabineros, pero advirtieron que la búsqueda avanza con lentitud. Por ello, hicieron un llamado a las autoridades para agilizar los trabajos de rastreo y solicitaron al Ministerio Público que emita una orden para que el GOPE se sume a los operativos. Las labores de búsqueda realizadas ayer sábado en un predio forestal del sector Los Guindos, en la ruta hacia Carahue, resultaron infructuosos. Los padres de la joven solicitaron que cualquier información sobre el paradero de su hija sea entregado a Carabineros de Nueva Imperial. La familia también aclaró que no están solicitando dinero para que las personas no caigan en manos de inescrupulosos que han utilizado el caso de su hija para pedir dinero a través de redes sociales. 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
1: 12 horas con 6 minutos, hasta aquí la revisión de noticias en El Informador.
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con gran éxito se llevó a cabo uno de los primeros operativos podológicos en la ciudad de La Unión. Hicimos mención durante este operativo durante la semana. Fueron 4 días intensivos junto a los estudiantes de podología del CFT Los Ríos, en conjunto con la Red Local de Apoyos y Cuidados y también el programa Quiero Mi Barrio. Debido al gran éxito, a la gran convocatoria que obtuvo dicho operativo, es que se va a repetir, pero solo un día, también en la comuna de La Unión, el próximo jueves 25 de junio, desde las 11 de la mañana hasta las 18:30 horas, en el sector El Maitén, calle Los Pellines con Los Alerces, en la sede Club de Diabéticos, es donde se llevará a cabo este operativo podológico. Es abierto a la comunidad en todo rango etario, sin restricción. Se evalúa justamente cómo está la situación podológica, tu salud, el tratamiento que necesitas. Se aplicará de todas formas igual una ficha clínica con un consentimiento informado detrás, en fin. Todas las técnicas de podología

básica clínica, lo que es la limpieza del surco unguial, el pulido también, la fomentación dérmica, en fin, cuidar tus pies es cuidar tu bienestar, y este operativo podológico quiere abarcar la mayor cantidad de vecinos y vecinas de la comuna de La Unión. Usted también de la comuna de Osorno, si puede unir, si tiene la posibilidad de viajar a La Unión, hágalo, porque este jueves 25 de junio, desde las 11 de la mañana, en la sede Club de Diabéticos, en la población del Maitén, se llevará a cabo este operativo podológico.

iniciativa de la comuna de Osorno celebró. Sí, este viernes celebró porque la Escuela México se coronó campeona. Campeona provincial de los Juegos Escolares de Futsal Sub-14 Damas. De hecho, la comunidad educativa de la Escuela México recibió, cómo no, con aplausos a las campeonas. Con la copa en alto, las niñas, las damas entraron a la Escuela de México siendo ovacionadas por la comunidad educativa. Campeonas provinciales, de hecho, van rumbo al regional. La Escuela México de Michoacán dejó en alto el nombre de Osorno tras consagrarse campeones provinciales del futsal femenino sub-14 en los Juegos Deportivos Escolares organizados por el IND. Todo esto con el apoyo de la unidad extraescolar que es perteneciente al DAEM. De hecho, las estudiantes lograron una campaña perfecta. Derrotaron por 17-2 a la Escuela de las Cascadas de Puerto Octay por 11

0: 2 a Puyehue y 8 a 4 al Colegio Sagrada Familia de Río Negro en la gran final, obteniendo así esta clasificación al campeonato regional como representantes de la provincia de Osorno. Su director técnico y profesor, Patricio Oyarzún, destacó el compromiso de sus dirigidas, señalando que las chicas hicieron un tremendo campeonato. Ahora asumimos el desafío de representar a la provincia y esperamos que en el regional nos vaya muy, pero muy bien. La capitana, Catalina Solís, expresó su orgullo por el logro alcanzado. Muy orgullosa de representar a la provincia con mi colegio. Vamos con todo al regional. De hecho, también vamos a destacar el esfuerzo de Osorno College. La estudiante de séptimo básico, Antonia Parra, se convirtió en la máxima goleadora del torneo con 14 anotaciones. Y Yanara Marigual, de la escuela Paul Harris, también se destacó por su valioso aporte en el equipo campeón. Con este resultado se refleja el compromiso de la comunidad educativa para fortalecer el deporte escolar y, cómo no, generar nuevas oportunidades para todos los jóvenes y desarrollen su talento.
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Claro, y también vamos a destacar la cultura que nace desde la comunidad de San Juan de la Costa, porque el voluntariado del CESFAM de Bahía Mansa les invita a la inauguración de la exposición de pintura acrílica, bien digo, Pincel con Corazón. Todas estas pinturas fueron parte del primer semestre del voluntariado y fueron obras realizadas por diferentes agrupaciones de la comuna, adultos mayores, diferentes grupos de docentes y estudiantes del Liceo Antu Lafken de Puaucho. Formaron en conjunto esta exposición Pincel con Corazón, una muestra de arte que vale la pena ver. Sí, definitivamente estarán una semana en exhibición y tome nota, porque el mes de julio iniciará con arte en San Juan de la Costa con esta exposición Pincel con Corazón. La inauguración será el 2 de julio al mediodía en las dependencias del Salón Municipal de San Juan de la Costa, ubicado en Puaucho, calle Norte Sur. Ahí estarán esperándolos para que, con su presencia, realcen este evento de toda la comunidad del voluntariado CESFAM de Bahía Mansa y, cómo no, también agradecer a los diferentes grupos de docentes y estudiantes del Liceo Antulef de Puaucho que forman parte de esta linda exposición pronta a inaugurarse. 2 de julio, en la sala multiuso de la Municipalidad de San Juan de la Costa, se inaugurará Pincel con Corazón.

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12 del día, 35 minutos. A ver. No, uy, justo le voy a decir sigue lloviendo, pero no, ya pasó la nube, por lo menos en el centro de la ciudad. El frío no perdona. Iniciamos el invierno oficialmente el día de hoy. A esta hora ya se comienza a asomar algo. El hambre. Claro. Ya estamos como en horario, de hecho, de que nos cuentes. ¿Qué hay hoy en la mesa? En sus casas, claro. ¿Cazuelita para el frío? Bueno, qué rico, una cazuelita. Un asado, sí, bajo techo un asado, claro, el día del papá, cómo no. Un almuerzo más familiar, más elaborado, o lo clásico de clásicos, lo que hay en el refri, más que nada. ¿Quién se luce hoy en la cocina? ¿Los hijos con el desayuno? ¿Su pareja con el almuerzo o el desayuno también? ¿O tienen otro panorama? Bueno, los papás el día de hoy se salvan de lavar los platos, las ollas, no. Es su día, hay que regalonearlos. Y si en su casa el almuerzo todavía se está organizando, se está pensando, ¿qué podemos comer el día de hoy? Y le pregunto, ¿qué panorama tiene para este frío domingo? ¿Hay siesta asegurada después de comer? Buen panorama. De fin, para descansar, es domingo, hay que descansar también. ¿Va a visitar a sus papás? ¿A algún familiar? ¿Se va a reunir con amigos quizás para ver los partidos del Mundial que se van a emitir el día de hoy? Puede ser, ya se está disputando uno, España versus Arabia Saudita. Goleada. Ya con eso le digo que España tiene una goleada frente a Arabia Saudita, 3-0. Vamos a dar el balance cuando finalice el primer tiempo. Pero, ¿qué panorama? ¿Qué almuerzo tiene preparado para el día de hoy? ¿Ya está pensando en eso o recién se está levantando? Porque es día domingo, hay que descansar y hay que celebrar a los papás.

de los regalos más repetidos quizás será un vino. Claro, un buen vino siempre es un buen regalo, sin duda. ¿Les doy un secreto? ¿Un secreto de abuelita? Porque ¿a quién no le ha pasado? Mientras come, con un plato de tallarines con salsa, por ejemplo, una copita de vino, una fritura, cualquier comida con aceite, justamente, a veces uno, entre comillas, no sabe comer. ¡Pum! Se ensucia. Pasa, pasa, claro. Y justamente esa mancha en tu ropa favorita es la que puede amargarte el día. De forma leve, pero te la amarga, claro, porque ¿cómo sale el vino? Y aquí está el secreto de la abuelita. Hay un recurso muy bueno, hay un consejo, de hecho, muy repetido, muy bueno, que es aplicar sal. Sal normal, de cocina, sobre la zona afectada. No es un producto milagroso, no va a reemplazar el lavado, pero sí se convierte en una buena alternativa, una buena ayuda de emergencia. Eso sí, si se usa a tiempo. Así lo explica la jefa del Laboratorio de Investigación y Control de Calidad de Textiles y Cueros, LICTEX, de la Universidad de Santiago, Lorena Ramírez, quien explicó que la sal ayuda principalmente porque absorbe el líquido antes de que la mancha se fije con más fuerza sobre las fibras. De por sí, la sal actúa como agente absorbente, no como un limpiador químico, no rompe ni disuelve las moléculas de grasa, sino que absorbe. Funciona de manera mecánica y extrae, insisto, absorbe el líquido del tejido antes de que se fije. No deshace la grasa, no elimina químicamente las manchas de vino, no. Soporte ocurre en la acción física. Retira parte del líquido de la tela y evita que se termine penetrando con mayor profundidad. Ahora, ¿es milagroso? No, pero la clave es la rapidez. La experta, la académica, recalcó que la sal sirve mejor en manchas frescas. No en aquellas que llevan un mes ahí en tu ropa, no en aquellas que ya se secaron y llevan horas adherida a la prenda, no. La clave es la rapidez. La forma correcta de aplicarla, te la cuento en breve, porque la música sigue junto a la radio.

frotar lo más rápido posible, se debe aplicar de manera inmediata y cuidadosa sobre la mancha la sal. Manchas de vino, de grasa, de salsas también sirven mucho justamente para evitar que tu ropa quede manchada. Sin frotar, cubrir la mancha con abundante sal y dejar actuar por lo menos mínimo 10 minutos. Ya luego de eso, retirar el exceso de sal. De hecho, otro truco es aplicar lavalosas. Y ahí se debe frotar. Hay que, después de aplicar estas técnicas, puedes aplicarlas todas de una, tratar de eliminar la mancha lo mejor posible, porque de hecho con aceite también funciona. Sal, lavalosa, frotar con el lavalosas y la sal, claro. Y lavar, lavar la prenda lo antes posible. Con aceite de vino funciona muy bien. No así tanto con el té o café, no. Lo otro, las manchas como tal, por ejemplo, de café o té, que no funciona en este caso con el exceso de sal o lavalosa, ahí la técnica es el agua fría. Y si tiene vinagre blanco o diluido con agua, espectacular, claro. Truquitos secretos de la abuela que como no nos gusta compartir contigo. Ahora, ¿tienes tú algún truco casero que ayuda justamente a sacar manchas? Compártenos. Es importante justamente armar este manual de para salvar ropa, sobre todo en este domingo, donde el vino, las comidas y demás preparaciones abundarán en los hogares.

Ya finalizó el primer tiempo entre España y Arabia Saudita. Por 3-0 está ganando el conjunto español. Y es que la primera anotación vino al minuto 10 por parte de Lamine Yamal. Posteriormente, al minuto 21 y 24, Oyarzábal se anotó con los dos siguientes goles, que en estos momentos están en el entretiempo. Hay una tarjeta amarilla solamente para el conjunto de Arabia Saudita. Hasta el momento, España queda como líder del grupo H con este 3-0 que marca la jornada.

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2: Carabineros detuvo a dos personas que protagonizaron una violenta encerrona en la comuna de Maipú. En una expedita jornada de Las Condes, ciudadanos colombianos en Chile votan para definir en segunda vuelta al próximo presidente de su país. El defensor de la niñez, Anuar Quesigue, llamó a no criminalizar la migración haitiana en medio de la intensa búsqueda de los menores de esa nacionalidad. A 52% llegó la desaprobación del presidente José Antonio Kast tras 100 días en el Palacio de la Moneda, según la última encuesta Criteria. El Consejo de Defensa del Estado presentó una nueva querella contra Luis Hermosilla por presuntos pagos irregulares para acelerar el proyecto Parque Capital. La Comisión Revisora de la Acusación Constitucional contra el exministro Nicolás Grau se prepara para sesionar mañana por última vez antes de la votación en sala. La bancada PPD e Independientes ingresó un proyecto de ley que busca zanjar la disparidad de criterios en cobros de las deudas del CAE. El Partido Comunista anunció una campaña de apoyo nacional a Cuba que pretende reunir el apoyo de diversos sectores políticos y también del gobierno. La Superintendencia del Medio Ambiente rechazó un recurso inmobiliario que busca instalar un proyecto habitacional en un santuario de la naturaleza de Algarrobo. La Comisión de Desarrollo de la Isla de Pascua solicitó un nuevo aeropuerto para la comuna por problemas estructurales. Y en noticias que llegan del exterior, 41 millones de ciudadanos habilitados para votar eligen al sucesor de Gustavo Petro en Colombia. Donald Trump exigió a Irán que impida de inmediato que sus agentes a sueldo en Líbano causen problemas o las fuerzas estadounidenses reanudarán los ataques. El embajador estadounidense en Israel aseguró que Irán no podrá seguir apoyando a sus aliados chiíes y Hezbollah, además, y los hutíes en Yemen, ya que de lo contrario Estados Unidos volverá a atacar. Y en el deporte, hasta ahora España está goleando a Arabia Saudita en el Mundial de Fútbol, mientras que desde las 6:00 p.m. Uruguay juega ante Cabo Verde por el mismo grupo. Y este domingo debuta Universidad de Chile en la Copa Chile enfrentando a Santiago Wanderers en un duelo donde no estará el técnico azul Fernando Gago tras el infarto sufrido el pasado viernes.
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2: Una de la tarde, 4 minutos.
3: ¿Cómo están ustedes? Muy buenas tardes. Les damos la bienvenida a una nueva edición y revisión de noticias durante una hora acá en Radiograma Mediodía, hoy domingo 21 de junio. Pasemos a revisar las principales noticias que han marcado la jornada de hoy, porque continúan las diligencias para esclarecer una violenta balacera a las afueras de un centro juvenil que justamente dejó una persona muerta y un menor de edad herido en la Florida. Por otra parte, Carabineros logró la detención de dos sujetos tras protagonizar una violenta encerrona en la comuna de Maipú, un procedimiento que permitió además recuperar dos vehículos con encargo por robo. Vamos a tomar contacto con una de nuestras unidades móviles en la capital, Javier Pardo, muy buenas tardes.
4: ¿Qué tal, Francisca? Muy buenas tardes. Y claro, iniciamos este despacho policial con esta última información que señalabas respecto a una violenta encerrona registrada en el sector de Ciudad Satélite en la comuna de Maipú. Y es que fue cerca de las 6 de la mañana cuando la víctima, un hombre adulto, se encontraba a bordo de una camioneta realizando labores de traslado de pasajeros a una empresa esperando a una persona a las afueras de un domicilio. Minutos después, ya con el pasajero al interior, descendieron desde un vehículo dos individuos quienes, premunidos con armas de fuego, obligaron al conductor a bajar del móvil, apuntándolo con las armas y golpeando al pasajero en el rostro, dejándolo ensangrentado. Posteriormente, el conductor intentó permanecer al interior de la camioneta, pero sin embargo, los delincuentes lo forcejearon y terminaron arrojándolo a la fuerza a la calle, dándose a la fuga con el vehículo robado. Pasemos a escuchar a la víctima de esta violenta encerrona, quien todos los momentos de alta tensión que vivió durante el hecho.
5: Me abren inmediatamente la puerta del lado conductor y me encañonan en la sien con una pistola, obligándome a bajar. Me agarra y me tira fuera del vehículo. Entonces, con el tirón salí y caí rozando el pavimento hasta la otra vereda.
4: Claro, un lamentable hecho que, gracias al rápido actuar de carabineros, según relató la propia víctima, quienes llegaron al lugar apenas 5 minutos después, permitió realizar la denuncia e iniciar un operativo policial debido a que el interior de la camioneta se encontraba el teléfono celular de la víctima con sistema GPS activado. Con esos antecedentes, carabineros logró ubicar la camioneta robada en el sector de 14 de octubre con Divino Maestro, esto en la comuna de Cerrillos, en las inmediaciones de la 34 Comisaría, donde encontraron a los dos individuos involucrados al interior del vehículo. Al percatarse de la presencia policial, los sujetos intentaron colisionar con el vehículo de carabineros para escapar, por lo que se inició un seguimiento controlado que terminó con la detención de un adulto y un menor de edad, ambos de nacionalidad chilena y con antecedentes penales. Así lo señaló el capitán Félix Carrasco, de la prefectura Santiago Rinconada.
6: Logrando interceptar en primera instancia a un vehículo que intentó colisionar a personas policiales que se desplazaban por el lugar. Se inicia un seguimiento controlado bastante breve, se logra interceptar este vehículo, se detiene a dos sujetos.
4: Posteriormente, carabineros logró recuperar la camioneta robada, una Mahindra Sub 500, la que se encontraba intacta. Además, se recuperó el vehículo en que se movilizaban los detenidos, una camioneta Ford color negro, en cuyo interior se encontró un arma de fuego. Este vehículo, además, mantenía un encargo vigente por robo con intimidación ocurrido durante la misma madrugada en la comuna de Macul. Los detenidos quedaron a disposición del Ministerio Público mientras continuaban las diligencias para establecer la eventual participación de otros sujetos involucrados en el ilícito y también determinar si todo este grupo de sujetos estaría vinculados a hechos asociados a tours delictuales registrados durante la jornada en la región metropolitana. Nos trasladamos a la comuna de la Florida, ya que fue durante la tarde este sábado cuando se registró una balacera en las afueras del centro juvenil Don Bosco.

0: ubicado en calle San Francisco Recinto, donde al momento de los hechos se encontraban cerca de 45 niñas, niños y adolescentes. Un hecho bastante confuso que se originó cuando un grupo de individuos llegó hasta el sector motivado por una presunta oferta de venta de una retroexcavadora, y mientras realizaban las consultas pertinentes para realizar esta supuesta transacción, arribó hasta el lugar un segundo grupo de sujetos compuesto por 3 personas, iniciándose así una discusión que derivó en una balacera en la vía pública, donde se efectuaron alrededor de 10 disparos. Durante este ataque, una de las víctimas, un hombre de 25 años, intentó escapar e ingresar a este centro juvenil en busca de protección, pero sin embargo ya había sido alcanzado por los impactos balísticos y terminó falleciendo al interior del establecimiento. Además, también un adolescente de 17 años quedó lesionado tras recibir un golpe con la empuñadura de un arma de fuego en la cabeza. Quien brindó todos estos detalles de lo ocurrido fue el comisario Tom Hunter de la Biro Sur Oriente de la PDI.
1: Que afectó a 2 ciudadanos chilenos, uno mayor de edad y uno menor de edad. El ciudadano mayor de edad falleció producto de las heridas sufridas por impactos balísticos, mientras que el menor de edad terminó con heridas contusas en su cuero cabelludo.
0: Sí, respecto del adolescente lesionado, se informó que no pertenecía al centro juvenil y que sus heridas no corresponden a impactos balísticos. Tras la balacera se inició una investigación por el delito de robo con homicidio, diligencias que quedaron a cargo de la Brigada de Homicidios y del Laboratorio Criminalística de la PDI, que nos concurrieron hasta el lugar para levantar todo tipo de evidencia para poder esclarecer los hechos, también dar con el paradero de los autores de esta violenta balacera que, como lo decíamos, dejó a una persona fallecida y a un adolescente lesionado en las afueras del centro juvenil Don Bosco. Cambiamos de tema para informar sobre lo que está ocurriendo en las dependencias del Hotel Regal Pacific, el único local de votación en la región metropolitana habilitado para el sufragio en esta segunda vuelta de las elecciones presidenciales de Colombia. Justamente ha llegado durante toda la mañana un importante flujo de ciudadanos colombianos radicados acá en nuestro país para elegir entre el candidato de ultraderecha Abelardo de la Espriella y el senador de izquierda Iván Cepeda. Un local de votación que se encuentra constituido por 50 mesas, aproximadamente son entre 500 y 600 personas habilitadas para sufragar en cada una de estas mesas, con un padrón alrededor de 30.000 votantes en este sector de la capital. Por lo que pudimos conversar a lo largo de esta mañana con los ciudadanos colombianos, el proceso ha sido bastante expedito, sin muchas complicaciones, no demorando más de 5 minutos en sufragar. Es la situación entonces en torno a esta segunda vuelta presidencial de Colombia acá en la región metropolitana, que, como le decíamos, el único local de votación en la capital es el Hotel Regal Pacific, ubicado en la comuna de Las Condes, y que va a cerrar sus mesas a eso de las 4 de la tarde. 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

0: Bueno, y el delegado presidencial de Ñuble, Diego Sepúlveda, se reunió con el ministro de Justicia, Fernando Rabat, para abordar el proyecto de construcción del nuevo recinto penitenciario para la región. Son dos los terrenos que se están evaluando para su emplazamiento. Tiene más detalles de esto Verónica Valenzuela.
1: Todos se enmarcan en el Plan Maestro de Infraestructura Penitenciaria, que busca hacer frente al hacinamiento carcelario y mejorar la segregación de la población penal. En Ñuble, a raíz de las constantes demandas de la comunidad, el plan busca trasladar la actual cárcel de Chillán fuera del centro de la comuna y a su vez enfrentar las sobrepoblaciones del penal. Al respecto, el ministro de Justicia, Fernando Rabat, aseguró que se están barajando las mejores opciones para la construcción del inmueble.
2: Una de las localidades en donde tenemos previsto construir una nueva cárcel es precisamente en Chillán, con la idea, ¿no es cierto?, de hacer eco al llamado que ha hecho la comunidad de poder cerrar la cárcel que actualmente se encuentra en el centro de Chillán. Estamos buscando el mejor de los inmuebles y determinando las opciones que tenemos al respecto.
1: Para efectuar el traslado del penal se están evaluando dos alternativas: un predio del ejército en el sector Quilmo, en Chillán Viejo, y otra propuesta levantada por el Ministerio de Obras Públicas a través de una iniciativa privada. El delegado presidencial de Ñuble, Diego Sepúlveda, dijo que el proyecto busca responder a una necesidad que por años ha sido postergada.
3: Como gobierno estamos trabajando coordinadamente con el Ministerio de Justicia para avanzar en un nuevo centro penitenciario para Ñuble y así concretar el traslado de la cárcel fuera del centro de Chillán.

0: no es solo una obra de infraestructura, también es una decisión clave para fortalecer la seguridad pública, para mejorar las condiciones del sistema penitenciario y responder a una necesidad que por años fue postergada.
1: Recordemos que actualmente el proyecto se encuentra en etapa de evaluación de alternativas para su emplazamiento, para luego continuar con las etapas técnicas del desarrollo de la obra.
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6: Bien, continuamos con otras informaciones. Son las 13 horas con 16 minutos y la búsqueda de niños haitianos que figuran como inubicables se continúa generando controversia. Mientras los municipios y la PDI avanzan en la verificación de sus paraderos, en el gobierno insisten en que los datos no necesariamente corresponden a los indicados por Contraloría. Tiene más detalles de esto Juan Oporto. Adelante.
7: Continúa abierta la polémica por el caso de los niños haitianos, revelado tras un preinforme de la Contraloría que detectó irregularidades y falencias en los procesos de reunificación familiar. Entre ellas, problemas en la verificación de parentescos, registros incompletos y debilidades en los controles migratorios. Aunque las cifras oficiales siguen en constante actualización, el director general de la PDI, Eduardo Serna, ya había confirmado la ubicación de 33 menores con vínculos familiares, escolaridad y redes de apoyo acreditadas. Estos forman parte de los 64 niños que inicialmente figuraban como inubicables en la auditoría del órgano contralor. Sin embargo, las cifras varían en el ámbito municipal, donde se han levantado catastros paralelos. Ayer, la Municipalidad de Estación Central realizó un operativo de verificación sobre una nómina de 131 niños, niñas y adolescentes enviada por la Subsecretaría de la Niñez. Hasta la fecha, 37 de ellos fueron hallados en buenas condiciones. Desde la Municipalidad confirmaron que mañana, durante la mañana, se reunirán para gestionar cómo seguirán con este trabajo. Por su parte, la Municipalidad de Independencia verificó la situación de 24 menores haitianos. Tras analizar los antecedentes, se constató que dos de ellos registran domicilios en otras comunas y que seis ya son mayores de edad. Asimismo, en dicha comuna se identificaron 7 casos con información domiciliaria incompleta, por ausencia de dirección o falta de datos suficientes para su rastreo territorial, situación que continuará siendo monitoreada por los equipos municipales en coordinación con las instituciones competentes. Consultado al respecto, el defensor de la niñez, Anuar Quesille, señaló que, además de identificar el paradero de los menores, se debe coordinar entre todas las instituciones para saber en qué condiciones viven estos. En esa línea, el abogado espera que la Contraloría entregue el reporte definitivo durante la próxima semana. Sobre el despliegue comunal, que sigue afirmó mantener, comunicación permanente tanto con los municipios como con el Ministerio de Desarrollo Social.
8: De manera tal de saber si hay vulneraciones de derechos detrás o si hay comisiones de delitos que nos permitan efectuar las acciones judiciales correspondientes en casos de delitos o las intermediaciones, hacer que el sistema funcione para entregar la protección social en materia de salud.
7: De igual forma, el defensor llamó a no criminalizar ni politizar la migración. Esto luego de que representantes de la colectividad haitiana acusaran que el plan de búsqueda, impulsado el pasado miércoles por el gobierno del presidente José Antonio Kast, se ha transformado en una persecución de haitianos. Pese a sus declaraciones, el diputado socialista Raúl Leiva criticó a Anuar Quesille, señalando que le parece increíble que en una sola semana el defensor de la niñez pase de señalar, criticar que al mundo político no le interesan los problemas de los niños, a mencionar que ahora es necesario profundizar en un protocolo.
9: Me parece que no funciona bien la protección de niñas, niños y adolescentes, y el mandato legal es justamente para la Defensoría de la Niñez el hacer seguimiento a estas materias y no simplemente transformarse en un comentarista de la realidad.

0: Por su parte, la jefa de bancada de los diputados del Frente Amplio, Carolina Tello, manifestó que desde el mundo político se debe ser responsable con lo que dice públicamente. La parlamentaria recordó que fueron la propia Fiscalía y el Ministerio de Defensa quienes aclararon que no existen antecedentes de tráfico de órganos ni de menores desaparecidos.
1: Eso no cierra el caso ni minimiza lo que pasó, pero sí nos obliga a no instalar relatos sin pruebas porque eso termina dañando a una comunidad migrante completa y desviando el foco de lo que realmente importa, que es garantizar la protección de cada niño o niña.
0: Por su parte, el subsecretario de la Niñez, Marcelo Sánchez, proyectó el cierre de la búsqueda para este lunes, advirtiendo grietas en el cruce de datos. De hecho, según consignó hoy el Mercurio, el Servicio Nacional de Migraciones detectó a menores haitianos que, al solicitar residencia temporal desde el exterior, registraban el mismo número de identidad, es decir, documentos duplicados. Finalmente, la Corte de Apelaciones de Santiago ordenó ayer al Servicio Nacional de Migraciones, el Servicio de Protección a la Niñez, a la PDI, a Cancillería y a Desarrollo Social entregar sus respectivos informes en un plazo de 24 horas para su revisión judicial.
2: Gracias, Juan.
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4: Fuentes de la radio descartan que existan denuncias por ley Karin contra la ministra Judith Marín, mientras la nueva subsecretaria Marcia Rafael se prepara para iniciar presencialmente sus funciones tras la salida de Daniela Castro. En medio de las controversias que han marcado las últimas semanas al interior de la cartera de la mujer, fuentes de la radio aclararon que actualmente no existe ninguna denuncia por ley Karin contra la ministra Judith Marín. Según los antecedentes recabados por Radio Bio Bio, la activación de un protocolo asociado a dicha normativa no corresponde a una denuncia presentada contra la secretaria de Estado, sino que se originó a raíz de una denuncia contra una asesora vinculada al equipo de la ex subsecretaria Daniela Castro. Por tratarse de un procedimiento en curso, el contenido de la audiencia no puede ser difundido. Sin embargo, las mismas fuentes sostienen que, hasta ahora, no existe ninguna notificación por ley Karin contra la ministra Marín. Asimismo, precisaron que tampoco hay investigaciones internas abiertas en contra de la autoridad, ya que no existen denuncias formales presentadas en su contra dentro de la cartera. Las mismas fuentes agregan que, en caso de existir cuestionamientos respecto de la ministra, estos no corresponderían a procedimientos tramitados bajo la ley Karin. En la repartición reconocen preocupación por el impacto que la controversia ha generado en el funcionamiento interno. El objetivo, señalan, es recuperar la tranquilidad institucional y permitir que los equipos puedan desarrollar su trabajo con normalidad. Todo esto ocurre en la antesala de la llegada presencial de la nueva subsecretaria de la Mujer y Equidad de Género, Marcia Rafael, quien este lunes arribará a las dependencias de Agustinas tras haber asumido oficialmente durante la semana pasada. La exdiputada de Renovación Nacional fue designada por el presidente José Antonio Kast en reemplazo de Daniela Castro, cuya salida fue resuelta por el Ejecutivo luego de meses de diferencias con la ministra Judith Marín. Las tensiones entre ambas autoridades escalaron durante los últimos meses y terminaron provocando repercusiones políticas que involucraron a Renovación Nacional y el Partido Social Cristiano, colectividad a la que pertenece la ministra. En conversación con Radio Bio Bio, la propia Marcia Rafael abordó su llegada a la subsecretaría y aseguró que ya sostuvo una primera reunión con la ministra Judith Marín, destacando su disposición a trabajar coordinadamente para enfrentar los desafíos de la cartera.
5: Apenas me nombraron, la ministra me llamó, las mejores relaciones, me recibió de una muy buena manera y está disponible, por supuesto, me invitó a trabajar juntas.
4: En Renovación Nacional también valoraron el nombramiento de la nueva subsecretaria, destacando el resultado de las conversaciones sostenidas con el Ejecutivo para definir el reemplazo de Daniela Castro. La presidenta de RN, Andrea Valladares, relevó que el presidente acogiera la propuesta de la colectividad para encabezar la subsecretaría y subrayó la importancia de mantener la representación del partido dentro de la cartera.
6: Va a generar un muy buen trabajo desde la subsecretaría. A nosotros, desde el partido, nos interesaba mucho poder seguir cooperando en el Ministerio de la Mujer y estamos muy contentos de poder seguir haciéndolo.
4: La llegada de Rafael busca cerrar una crisis que se extendió durante meses al interior de la cartera y abrir una nueva etapa marcada por la recomposición de las relaciones internas y la coordinación entre las distintas sensibilidades políticas del oficialismo. Durante el Ministerio de la Mujer hicieron énfasis en que por el momento no habrán declaraciones públicas respecto de esta situación.
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4: Poco más de un mes de asumir el cargo, el ministro Martín Arauz se posicionó como una de las autoridades mejor evaluadas del gobierno según los resultados del test de cifra gabinete de CAS. Desde el oficialismo han valorado su desempeño y destacaron la agenda de seguridad presentada ante la Cámara, mientras que desde la oposición reconocieron avances, aunque advirtieron que aún quedan materias estructurales pendientes para abordar. Tiene más detalles de esto Sebastián Catalán.
2: A poco más de un mes de la salida de Trinidad Steiner del Ministerio de Seguridad, marcada por una serie de errores comunicacionales y políticos, el nuevo ministro Martín Arauz ha conseguido ordenar la agenda de la cartera. Tras 4 semanas en el cargo, el secretario de Estado no solo logró definir una hoja de ruta más clara, sino que también registra un mayor apoyo ciudadano que su antecesora. Según la tercera encuesta del test de cifra gabinete de CAST, un 54% aprueba las capacidades de Arauz para enfrentar los desafíos del ministerio, mientras que un 33% considera que no cuenta con ellas. En la medición previa, en cambio, un 56% había evaluado negativamente las aptitudes de Steiner. Para el diputado republicano Juan Carlos Mesa, este primer mes de Arauz al mando de la cartera de seguridad demuestra que tiene las habilidades y competencias para ejercer el cargo, a pesar de las críticas que surgieron tras su nombramiento.
7: Por supuesto que un mes de en el cargo es muy poco tiempo para sacar una evaluación completa, pero ha sido unas primeras semanas bastante prometedoras, así que tenemos la expectativa alta respecto de lo que Martín Arauz pueda seguir haciendo en el Ministerio de Seguridad.
2: Respecto de las prioridades que la ciudadanía espera de su gestión, el principal desafío atribuido a Arauz es el apoyo a las policías y la legítima defensa, con un 40%. Luego aparece la disminución de los homicidios, con un 39%, y más atrás, la constitución de las cárceles de máxima seguridad, con un 21%. Desde la otra vereda, el diputado independiente de la bancada PPD, Jaime Araya, reconoció que el ministro Arauz ha avanzado de buena manera en los ejes de su agenda de seguridad. Sin embargo, advirtió que aún existen temas estructurales que no han sido abordados.
8: Son muy importantes las acciones de copamiento, de ver a carabineros en la calle, al ministro saludando a los carabineros, los retenes, visitando las cárceles, pero eso no tiene ningún efecto si es que no vamos a la raíz profunda del problema, que es las bandas criminales tienen un patrimonio enorme y la única herramienta posible es levantamiento sobre todo bancario.
2: Desde su coalición, el diputado republicano Cristóbal Urruticochea valoró las capacidades demostradas por el ministro Arauz al mando de la cartera de seguridad. En esa línea, apuntó a las falencias que, a su juicio, fueron heredadas de la administración del expresidente Gabriel Boric.
9: Veo a un ministro con autoridad, con seguridad, con conocimiento, con mucho optimismo y por supuesto que va a contar con todos nosotros para lo que él requiera y terminar con este flagelo que herencia de un gobierno tan inoportuno y tan inoperante como fue el gobierno del presidente Gabriel Boric.
2: Como una de las figuras mejor evaluadas del gabinete, Martín Arauz enfrenta ahora el desafío de mantener esos niveles de respaldo ciudadano y traducirlos en resultados concretos en materia de seguridad, una de las principales preocupaciones de la población y una de las áreas más sensibles para el gobierno.
4: El Consejo de Defensa del Estado presentó una nueva querella contra Luis Hermosilla en el marco del caso Audio por presuntos pagos del abogado para el avance del proyecto Parque Capital. Expertos advierten que esta acción complica el panorama para su defensa, especialmente porque ahora estaría siendo investigado en su calidad de funcionario público. Tiene más detalles de esto Josefa Chamaro.
10: Tomé conciencia de que Luis en esa época era funcionario público y que lo que yo le solicité y por lo cual le pagué era un delito. Esas fueron las palabras de Álvaro Jalaf ante la Fiscalía, uno de los fundadores del Grupo Patio, en el marco de una de las aristas del caso Audio. Cabe recordar que esta declaración se dio en el contexto de la investigación contra Luis Hermosilla por este caso, pero específicamente en la arista Parque Capital. En dicho escenario, el Consejo de Defensa del Estado tomó la decisión de querellarse en contra de Hermosilla, una acción penal que se justificaría en el contacto a través de terceros con autoridades de gobierno para destrabar documentaciones. A esto se sumó un presunto pago irregular de 5.000 UF, además de la compensación de una deuda. Lo problemático de toda esta

0: situación radica principalmente en que, mientras habían ocurrido estos hechos, Luis Hermosilla ejercía un cargo público, bien digo, desempeñándose como asesor del Ministerio del Interior durante el gobierno del expresidente Sebastián Piñera. En esa línea, Jalaf reconoció ante el fiscal Juan Pablo Araya, de la Jurisdicción Metropolitana Oriente, la existencia de pagos a Hermosilla para destrabar el proyecto mencionado sin entrega de boletas o facturas y en parte realizados en efectivo. En el mundo técnico, en tanto, advirtieron que esta arista podría complicar aún más la defensa de Hermosilla, especialmente porque ahora se le estaría investigando en su calidad de funcionario del Estado y no como un actor privado. Así lo consignó el ex fiscal penal Claudio Uribe.
1: Es porque si bien los hechos son conocidos, acá se le considera un funcionario público. La calidad de tal es la que implica que eventualmente pueda ser imputado por cohecho y que en todo caso tiene penas bastante altas, de manera tal que si los tribunales en definitiva comparten la opinión del Consejo de Defensa del Estado, él puede enfrentar muchos años de prisión.
0: Por su parte, el ex fiscal y abogado también, Andrés Cruz, señaló que una nueva querella complejiza las posibilidades de la defensa, sobre todo porque incorpora a un nuevo intermediario en la causa. Asimismo, afirmó que esta nueva circunstancia podría impactar en las medidas cautelares vigentes, dando paso eventualmente a otras más gravosas, considerando además que el imputado ya mantiene varias causas pendientes.
2: Es que si el imputado en este caso está sometido a medidas cautelares por otros casos, esta circunstancia de otro proceso que pudiese derivar en una nueva formalización pudiese afectar la determinación de medidas cautelares de mayor intensidad.
0: Finalmente, para este lunes debería discutirse la formalización de ambos involucrados en esta nueva arista del caso Audio. Cabe mencionar también que la radio contactó a la defensa de Luis Hermosilla, el abogado Juan Pablo Hermosilla, sin obtener mayores respuestas.
3: Gracias, Josefa.
0: Buenas tardes.
4: Bueno, y este lunes se comienzan los alegatos de clausura en el juicio oral en contra de 5 acusados vinculados a la CAM por 2 atentados incendiarios perpetrados en 2022 en la comuna de Lautaro. Nos entrega más detalles Roberto Neira, desde Radio Bio Bio en Temuco.
5: Luego de 3 semanas de presentación de pruebas, para este lunes están programados en el Tribunal Oral, en lo penal de Temuco, los alegatos de clausura en el juicio que se realiza en contra de 5 acusados de diversos delitos tras 2 atentados incendiarios perpetrados a faenas forestales la mañana del 22 de noviembre del 2022 en la comuna de Lautaro. En esta causa están acusadas 5 personas, entre ellas uno de los hijos de Héctor Yeitul, líder de la CAM, por diversos delitos como robo con retención de víctimas, robo con intimidación, incendio, disparos injustificados y portes de armas de fuego prohibida y tenencia de municiones. A estas 5 personas se les acusó de quemar 3 camiones y una excavadora en el fondo San Luis, de robar una camioneta marca Maxus, de llevarse al conductor bajo amenazas y quemar nuevamente maquinaria forestal para luego abandonar al chofer en un camino del predio. En la acusación, la fiscalía plantea que esa misma mañana el grupo armado se dirigió hasta la parcela 15 en el sector La Colonia, lugar donde quemaron un camión y un campamento forestal. Luego se trasladaron hasta el fondo Santa Laura de Cholchol, donde quemaron la camioneta en que huían e intentaron ocultarse en una quebrada, donde fueron detenidos en flagrancia por carabineros. La fiscalía está solicitando en este caso penas que van desde los 59 a 71 años de presidio para los acusados que permanecen en prisión preventiva en el módulo mapuche del Centro de Cumplimiento Penitenciario de Temuco. Hay que precisar que luego de los alegatos de clausura, el Tribunal Oral en lo penal de Temuco, integrado por los jueces José Ignacio Rao, Wilfred Silman y Javier Bascur, deberá entregar su veredicto, es decir, si estas 5 personas son culpables o inocentes de los delitos por los cuales fueron acusados. En Temuco, Bio Bio, la radio.
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3: Bueno, y la construcción del hito cero de la carretera Austral en Puerto Montt podría sufrir un retraso de al menos un año por la falta de recursos para financiar la iniciativa, advirtieron desde el Ministerio de Obras Públicas y la Municipalidad de Puerto Montt. Tiene más detalles de esto Franco Bustamante, desde Radio Bio Bio en esa ciudad.
4: Recordemos que el actual letrero de la Ruta 7 fue criticado por el periodista Claudio Iturra, lo que motivó, tras su fallecimiento, la mejora del punto de inicio de la carretera más turística del país. Esto comenzó en la administración de gobierno pasada, dejando listo un diseño que fue elegido mediante votación ciudadana. Pese a esto, el alcalde de Puerto Montt, Rodrigo Wainwright, dio a conocer que no existe disponibilidad de recursos para ejecutar el proyecto, por lo que las autoridades iniciaron gestiones.
5: Y lamentablemente hoy tenemos esto en cero. Se invitó además también la familia Claudio Iturra. Tuvo la hermana de Claudio Iturra acá también en esa ocasión. Y hoy nos damos cuenta que es un proyecto que no se avanzó nada y se dejó sin financiamiento. Una falta de respeto para Puerto Montt, una falta de respeto también para todos los puertomontinos. Así que hoy en día lo que estamos haciendo es haciendo las gestiones para ver cómo podemos de una u otra forma retomar este importante proyecto. Estuvimos en Santiago la semana pasada con el gobernador, una reunión con el ministro de Obras Públicas.
4: Debido a estos trámites y a la búsqueda de recursos, las autoridades reconocieron que la construcción del monumento que marcará el inicio de la carretera Austral podría postergarse hasta el próximo año, retrasando así una de las iniciativas más emblemáticas para potenciar turísticamente esta ruta en Puerto Montt. 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
3: Y tras el reflotamiento del catamarán Coñimo 1, embarcación en la que en enero, recordemos, murieron 6 trabajadores de la industria salmonera en el estuario de Reloncaví, se iniciaron los peritajes en la plataforma Yagana y se extenderían al menos por 5 días. Nos cuenta de esto Robinson Cárdenas desde Radio Bio Bio y en Puerto Montt.
6: Profundos análisis se deben realizar en la embarcación que se hundió la madrugada del 27 de enero sin que la gente a bordo pudiera reaccionar a tiempo, logrando salvar con vida solo 2 de los 8 hombres. Los sobrevivientes estaban en la cabina sobre cubierta y las víctimas fatales en la zona habitable donde quedaron atrapados. Durante las últimas semanas se ejecutaron intensas maniobras o cálculos para sacar íntegramente el catamarán, ya que se trata de un sitio del suceso en el que se deben concretar peritajes acabados que están siendo registrados en todo su desarrollo. El abogado Francisco Paredes, querellante representante de 3 familias de los fallecidos, explicó que las revisiones de los expertos estarán enfocadas en el casco y en la sala de motores.
7: Básicamente para analizar el estado del casco, las mantenciones, los peritajes de los sistemas de alarma de inundación, los peritajes del sistema de bombas de achique y también los peritajes de estabilidad estructura del catamarán. Y por supuesto el peritaje de habitabilidad, los procedimientos de emergencia, salvataje, porque al parecer nada de eso existía.
6: En la investigación la fiscalía ha tomado declaraciones a los sobrevivientes, levantado datos de los exámenes toxicológicos y de alcoholemia a los involucrados, además de allanar las oficinas de las empresas Aguasanta y Coñimo, la primera por ser el empleador directo de 7 de los 8 involucrados y el segundo por ser el dueño del catamarán. En Puerto Montt, Bio Bio, la radio.
3: Bueno, y una etapa decisiva se llevará a cabo el próximo 21 de julio, en un mes más, en el juzgado de garantía de La Ligua, luego de que se fijara una audiencia de procedimiento abreviado para la exalcaldesa de Nogales, Margarita Osorio. En la instancia, su defensa intentará cerrar un acuerdo en el marco de la investigación por los delitos de estafa que habrían afectado a 2 comités de vivienda con 173 millones de pesos entre 2015 y 2019. Esto tras una solicitud de la Fiscalía Regional.

0: Regional de Valparaíso a través de su unidad anticorrupción para estudiar una posible salida alternativa para la anterior jefa comunal, quien figura como imputada en la causa junto al arquitecto Mauricio Torres Benzi y la ex concejala de Cabildo, Juana Zamora. Previamente, en abril de este año, el mismo tribunal dejó sin efecto la medida cautelar de arresto domiciliario nocturno que pesaba sobre Osorio luego de que la ex autoridad cumpliera con las condiciones impuestas por el magistrado. La actual alcaldesa de Nogales, Leslie Pacheco, calificó los hechos como un abuso de poder por parte de su antecesora, añadiendo que una salida alternativa significaría una injusticia para las personas afectadas.
1: Se abusó del poder, de ser autoridad, de decir yo soy la alcaldesa, confíen en mí. Si la fiscalía busca una salida alternativa, creo que es muy injusto para los habitantes de Cabildo y la gente de acá en Nogales, que fueron estafados directamente con mucho dinero. Fueron cuotas de 450 mil pesos por socio. Entonces creo que eso es una falta de verdad a la probidad como autoridad.
0: Por otra parte, la misma instancia se comunicará la decisión de no perseverar en el procedimiento respecto a la ex edil de Cabildo, debido a la falta de antecedentes para mantener los cargos en su contra. En tanto, el concejal de Nogales, Joao Marchand, acusó que las prácticas de la ex autoridad transgreden la ley de probidad, lo que a su juicio constituye una grave falta a la ética pública.
2: Existe la ley de probidad, claramente acá no se respondió a esa ley y el trabajo propiamente tal de un concejal que fiscalizar el buen ejercicio de la administración local. Y ahí está en juego también lo que es la ética de cada persona que asume un cargo con tanta responsabilidad.
0: Finalmente, hasta el cierre de esta nota, la exalcaldesa de Nogales, Margarita Osorio, declinó emitir declaraciones ante las consultas de la radio. En tanto, su abogada adelantó que solo se van a referir al caso una vez que concluya la audiencia del 21 de julio.
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0: casos detectados de influenza aviar en Negrete y Los Ángeles obligan a las autoridades para efectuar controles y fiscalizaciones preventivas en la provincia de Biobío. Tiene más detalles de esto Mario Tapia.
1: En la comuna de Santa Bárbara, en la provincia del Biobío, se efectuó un amplio operativo de fiscalización de influenza aviar, donde hubo visitas a predios y casas del sector Cerro Negro. Y de acuerdo a lo manifestado por Roberto Ferrada, director regional del SAC Biobío, en la provincia del Biobío se han registrado estos dos casos que han sido controlados de momento.
2: Dimos cuenta de todos los aspectos más significativos a tener en consideración para evitar el contagio de nuestras aves traspatio con aves silvestres en el marco de la gripe aviar, la emergencia nacional que estamos viviendo en la comuna de Santa Bárbara, y hemos constatado las medidas, toda la infraestructura que ha puesto a disposición para que sus aves estén aisladas del entorno, ha permitido que la pauta de bioseguridad que el Servicio Agrícola y Ganadero cursó la haya aprobado satisfactoriamente.
1: Por su parte, el alcalde de Santa Bárbara, Cristiano Sabuter, destacó el cuidado y prevención que se debe tener con estas aves de corral o traspatio, que para evitar que se contagien con la gripe aviar.
3: Hoy día la gripe aviar es un problema que viene para quedarse, y si no tomamos las medidas como esta, de trabajar en conjunto, de invitar a todos, no vamos a tener después remedio o vamos a quejarnos que no lo hicimos. Así que por eso tomamos esta iniciativa que nos plantearan. Como municipio vamos a estar siempre colaborando para que cada uno de los beneficios de la alerta y de los temas que hay que trabajar estar disponibles siempre.
1: Los operativos de control de influenza aviar seguirán hacia sectores rurales de toda la provincia de Biobío ante el riesgo permanente de expansión de esta enfermedad que afecta a las aves de traspatio, como se les denomina. En Los Ángeles, Biobío, la radio.
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0: seguimos con más informaciones. Son las 13 horas con 44 minutos. Indonesia asoma como nuevo mercado para los productores lácteos chilenos, confirmó en Osorno el director general de ProChile, Ignacio Fernández, en medio del reciente encuentro Chile Lácteo. Tiene más detalles de esto Camila Báez, desde Radio Bio Bio, allí en Osorno.
1: Esta apertura ocurre en momentos en que las exportaciones del sector crecieron un 16%, impulsadas por una mayor demanda desde Brasil y Colombia. Ignacio Fernández, director general de ProChile, apuntó al desafío de la diversificación del mercado atendiendo los actuales volúmenes de producción.
2: En 2025, las exportaciones de productos lácteos de Chile sumaron alrededor de 320 millones de dólares, un crecimiento significativo de alrededor de 16% respecto del 2024. Tenemos una prospección al mercado de Indonesia, que tiene como objetivo recabar inteligencia comercial de primera mano para diseñar una estrategia de entrada a ese país.
1: Además, describe el mercado de Indonesia con un consumo de leche muy por debajo de los estándares internacionales, condición que abre espacio para el crecimiento de las exportaciones chilenas. El director nacional de ProChile agregó que la diversificación de mercados continúa entre los principales desafíos de la industria láctea nacional, en un escenario que actualmente confirma más de 40 destinos. En Osorno, Bio Bio, la radio.
0: Rapa Nui, integrante de la ruta de los 13 destinos, junto a Torres del Paine y San Pedro de Atacama, enfrenta un problema de infraestructura en el terminal de pasajeros de su aeropuerto. De acuerdo a la Comisión de Desarrollo de Isla de Pascua, el recinto ya no responde a las necesidades de la isla, presentando filtraciones en su techumbre y diversos problemas de deterioro. Tiene más detalles de esto Benjamín Duque, desde Radio Bio Bio, en Valparaíso.
3: La Comisión de Desarrollo de Isla de Pascua reiteró la necesidad de construir un nuevo terminal de pasajeros para el aeropuerto de Rapa Nui, argumentando que la actual infraestructura presenta un avanzado deterioro y ya no responde a las necesidades de la isla. El organismo sostuvo que el proyecto considera emplazar el nuevo terminal en un terreno distinto al actual, lo que además permitiría restituir el espacio ocupado por una familia que realiza un reclamo histórico de parte del predio. Asimismo, cuestionó que la alternativa planteada por el gobierno contemple mejorar el recinto actual mientras se concrete la construcción definitiva, debido a que considera que la infraestructura ya cumplió su vida útil. La presidenta de la Subcomisión de Desarrollo de Codeipa, Anaquena Matumatoma, explicó que el Ejecutivo optó por desarrollar directamente un terminal definitivo en lugar de uno provisorio, decisión que, según les fue informada, implicaría un plazo cercano a 9 años para concretar las obras.
4: El gobierno actual nos dijo que poder hacer este terminal que mejor hiciéramos el definitivo, porque hacer el provisorio costaba casi lo mismo que el definitivo. Lo único nomás que es problemático es que más o menos un tiempo de demora de 9 años.
3: La dirigente sostuvo que el terminal presenta filtraciones de agua, problemas en los baños, escasez de asientos y condiciones deficientes para los pasajeros, afirmando que la infraestructura ya pasó su tiempo. En la misma línea, el exalcalde de Rapa Nui, Pedro Edmonds, calificó el estado del terminal como vergonzoso y aseguró que gran parte de la comunidad de la isla ha venido solicitando por décadas un nuevo terminal de pasajeros.
5: El aeropuerto está en muy mal estado. Está vergonzoso, digámoslo de esa manera, está vergonzoso para un país que dice ser en desarrollo. Y esto es un anhelo de la comunidad ya de muchas décadas. Se gotea por todos lados.
3: En ese contexto, recordó que durante el primer gobierno de Michelle Bachelet se abordó el estudio y el diseño del proyecto, mientras que durante la administración de Sebastián Piñera la iniciativa quedó relegada por las prioridades derivadas de la reconstrucción tras el terremoto de 2010. Finalmente, indicó que actualmente solo existe un contrato para ejecutar un camino que permitirá habilitar el terreno donde se proyecta emplazar el futuro terminal, mientras el diseño de la nueva infraestructura aún permanece pendiente. 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
0: Y la acusación constitucional contra el ex ministro de Hacienda, Nicolás Grau, entra en una fase decisiva. Este lunes, la comisión revisora de esta acusación despachará su informe a la sala para la votación que definirá el futuro del ex secretario de Estado. La Democracia Cristiana, el PDG y sectores de Chile Vamos aún mantienen silencio respecto a sus votos. Nos cuenta de esto Valentina Ureque.
6: Tal como comentabas, este lunes la Comisión Revisora celebrará su última sesión para escuchar a los invitados pendientes y votar el informe que será remitido a la sala de la Cámara de Diputados sobre la acusación constitucional contra el exministro de Hacienda, Nicolás Grau. La votación está prevista, para el martes, aunque no se descarta que el debate pueda extenderse hasta el miércoles. La instancia presidida por la diputada

0: Marcela Hernando cerrará así varias semanas de revisión de los antecedentes presentados por los acusadores y la defensa. Precisamente la defensa del exministro, encabezada por el abogado constitucionalista Patricio Zapata y respaldada por el exministro Mario Marcel, ha insistido en que el libelo carece de fundamentos jurídicos suficientes para configurar una infracción constitucional. Sin embargo, la discusión sigue marcada por las definiciones políticas. Uno de los focos está puesto en la democracia cristiana, donde aún no existe postura común. Al respecto, el diputado Héctor Barría señaló que la bancada continúa realizando esfuerzos para alcanzar un consenso de cara a la votación y emplazó a los parlamentarios que impulsan una reforma para elevar los quórums de las acusaciones constitucionales.
1: Y si bien hay posturas distintas haciendo los esfuerzos para tener una sola voz respecto a este tema. Y es por eso que también nos parece bastante imprudente que sectores del ex oficialismo con el actual oficialismo estén buscando hoy día un acuerdo para que las acusaciones constitucionales tengan mayor quórum.
0: Cabe recalcar que parlamentarios de la democracia cristiana volverán a reunirse durante esta jornada para intentar fijar una posición unitaria frente al libelo. Otro de los sectores que mantiene abierta la discusión es el Partido de la Gente. Aunque la bancada espera el informe de la comisión revisora para adoptar una decisión definitiva, el diputado Patricio Briones sostuvo que el respaldo a la acusación dependerá de los antecedentes acreditados durante la investigación.
2: Desde ya la bancada del PDG ha mostrado entereza en el sentido de apoyarla en su mérito, si es que los datos son concretos y efectivamente apuntan a que hubieron delitos funcionarios o simplemente omisión en el ejercicio del cargo. De no existir, tenga la seguridad que nos vamos a abstener o simplemente no apoyarla.
0: En esa línea, la vicepresidenta de la Cámara y diputada de Renovación Nacional, Ximena Osandón, ratificó su rechazo al contenido del libelo y sostuvo que una eventual responsabilidad política no necesariamente implica una transgresión constitucional.
3: En el fondo son cosas graves, son hechos reales y graves, pero de ahí es que sea la transgresión de la Constitución es diferente. Entonces lo que se está haciendo es que se está diciendo que se transgredió una ley y con la ley están enganchando con la Constitución, pero en el fondo nadie ha podido demostrar que existió efectivamente dolo.
0: Por otro lado, el jefe de bancada de Renovación Nacional, Diego Chalper, confirmó hace algunos momentos en el programa Mesa Central que votará en contra de la acusación constitucional. Con ello, ya son al menos 3 los diputados de Renovación Nacional que han manifestado públicamente su rechazo al libelo: Chalper, Ximena Osandón y Andrés Celis, evidenciando que la acusación también enfrenta divisiones al interior de Chile Vamos. Gracias.
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6: Revisamos noticias internacionales. Los colegios electorales de Colombia abrieron este domingo para la segunda vuelta de las elecciones presidenciales, en la que se escogerá al sucesor del actual mandatario, Gustavo Petro, entre el ultraderechista Abelardo de la Espriella y el izquierdista Iván Cepeda. Las urnas, que comenzaron a abrirse cerca de las 8 de la mañana, permanecerán abiertas hasta las 8 horas, hasta las 16. Y una vez cierren, iniciará el conteo preliminar para saber quién será el presidente de Colombia para el periodo 2026-2030. En este acto protocolar de apertura ante las elecciones celebrado en la Plaza de Bolívar, en el centro de Bogotá, estuvieron el presidente colombiano Gustavo Petro, el registrador nacional, entidad que organiza las elecciones, Hernán Penagos, el alcalde de Bogotá, Carlos Fernando Galán, entre otras autoridades. Las autoridades, además, asistentes al acto, coincidieron en hacer un llamado a que en el país haya paz electoral y a que se respeten los resultados ante el manto de duda que ha tendido Petro sobre estas elecciones. Y el presidente de Estados Unidos, Donald Trump, exigió este domingo a Irán que impida de inmediato que sus agentes a sueldo en el Líbano causen problemas o las fuerzas estadounidenses reanudarán los ataques. Si no lo hacen, impedir que sus agentes se causen problemas en Líbano, volveremos a atacar a Irán con mucha fuerza, igual que la semana pasada, pero aún más, escribió el mandatario en su red social Truth Social. El mensaje de Trump se produce mientras se llevan a cabo negociaciones entre Irán y Estados Unidos en Bürgenstock, en Suiza, para poner fin a la guerra en Medio Oriente y en las que, según el vicepresidente estadounidense J.D. Vance, se han registrado grandes avances. Vance, que encabeza la delegación estadounidense, afirmó que además

0: De haber logrado grandes avances en las últimas horas, esperaba conseguir progresos adicionales en el tiempo previsto para las conversaciones. Y el embajador estadounidense en Israel, Mike Huckabee, aseguró este domingo que Irán no podrá seguir apoyando a sus aliados chiíes, Hezbollah, Hamas y los hutíes en Yemen, ya que de lo contrario Estados Unidos volverá a atacar, como advirtió hoy el presidente Donald Trump. Seamos claros, la amenaza iraní se neutraliza mejor cuando se corta el suministro de armas en su origen, impidiendo que Hezbollah, Hamas o los hutíes siga fluyendo, dijo Huckabee en una conferencia de prensa en Jerusalén organizada por el Sindicato de Noticias Judío. Por eso, si logramos la paz con Irán, será maravilloso. Pero incluso esta tarde, el presidente Trump ha dejado muy claro a los iraníes que si creen que Estados Unidos va a ceder y colapsar y permitirle salirse con la suya, él ha dejado claro lo que hará. Añadió, asegurando que como embajador no usa el tipo de palabras empleadas por Trump, ni siquiera en privado.
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0: Bueno, y continúa la discusión por el futuro incierto del modelo de financiamiento a la educación superior en medio de los embargos y cobros materializados por la Tesorería General de la República, amorosos a través de las cuentas bancarias personales. Diputados de oposición de distintos partidos han presentado proyectos para frenar los embargos. El último conocido viene de la bancada del PPD e Independientes, el cual busca zanjar la disparidad de criterios en cobros de las deudas del CAE, mientras el oficialismo defiende que el organismo recolector está cumpliendo la ley. Tiene más detalles de esto Sebastián Cornejo. Sebastián, ¿cómo te va? Buenas tardes.
2: Buenas tardes. En la oposición, el rechazo a los cobros de la TGR amoroso del CAE ha sido transversal. Dentro de los últimos días se han conocido mociones parlamentarias de distintos partidos para frenar esta estrategia impulsada por el Ministerio de Hacienda. El último timonel de algún partido que se sumó a estas críticas fue Lautaro Carmona del Partido Comunista. En el aniversario del partido celebrado ayer, sostuvo que el CAE fue presentado durante años como una herramienta de movilidad social, pero que terminó generando una pesada carga económica para miles de familias, por lo que afirmó que la organización de los afectados puede transformarse en un referente para otras personas que enfrentan situaciones similares de endeudamiento. La jefa de la bancada de este partido y también diputada integrante de la Comisión de Educación, Daniela Serrano, respaldó los dichos de Carmona, enfatizando en un proyecto de ley que ingresó ella para prohibir cobros a cuentas personales frente a las acciones de la TGR, organización que ha admitido que ha embargado a morosos con ingresos sobre a morosos que tienen ingresos superiores a 3.5 millones de pesos en ingresos. Escuchemos entonces a la diputada Daniela Serrano.
3: Presentamos un proyecto de ley ante estos embargos que a nuestro parecer son ilegales y arbitrarios para al menos proteger que los sueldos sean inembargables. Y eso lamentablemente no ha sido una propuesta recogida por parte de este gobierno.
2: Paralelamente, la bancada PPD Independientes ingresó un proyecto de ley que busca poner fin a la disparidad de criterios judiciales respecto al cobro de estas obligaciones. La iniciativa pretende dejar expresamente establecido que la Tesorería General de la República no podrá utilizar los mecanismos de cobros contemplados en el Código Tributario para perseguir deudas del CAE, argumentando que el Estado actúa únicamente como aval y no como acreedor tributario. Así lo mencionó José Montalva, diputado independiente de la bancada PPD.
4: Si la ley admite interpretaciones tan distintas que terminan permitiendo cobros, embargos, entonces parece existir un problema que debería resolverse de forma clara. Y eso es lo que se está haciendo con este proyecto. Se está cobrando como impuesto algo que no son impuestos, son deudas.
2: Bueno, y desde el oficialismo se han cuestionado los intentos de modificar los mecanismos de cobro vigentes y así han defendido la necesidad de resguardar el cumplimiento de las obligaciones crediticias, aunque advirtieron que cualquier procedimiento debe ajustarse estrictamente al marco legal. El diputado de la UDI, Ricardo Neumann, afirmó que la ley sí se está cumpliendo y con respecto al cobro de estas deudas.
5: Creo que el legítimo debate sobre un nuevo financiamiento a la educación superior no puede confundirse con relativizar las deudas que ya fueron contraídas bajo el sistema actual. La Tesorería hoy día está cumpliendo la ley, administrando recursos y cobrando recursos que son de todos los chilenos.
2: Y en las últimas semanas...

0: El Partido Comunista anunció una campaña de apoyo nacional a Cuba que pretende reunir el apoyo de diversos sectores políticos por la crisis energética que atraviesa la isla. Tiene más detalles de esto Fernando Ríos. Adelante, Fernando.
1: Ayer se celebró el aniversario número 114 del Partido Comunista, que dejó un importante anuncio en materia internacional, y es que su presidente, Lautaro Carmona, llamó a impulsar una campaña nacional de apoyo a Cuba e intentará promover un movimiento amplio para presionar al gobierno a optar por una posición favorable a la iniciativa. Sin embargo, la duda ahora gira en torno a ver si es que la campaña podrá reunir o no el apoyo transversal de la oposición e incluso de partidos oficialistas. La diputada comunista Lorena Pizarro respaldó la medida, que busca apelar a la solidaridad de Chile y tenderle la mano a un país que dio asilo a exiliados durante la dictadura y apoyo en momentos complicados.
2: Creo que hay un mínimo de retribución que le debemos al pueblo cubano, pero por sobre todo quiero decirlo, no permitir que una agresión, que finalmente es una forma de exterminio sin disparar ninguna bala, pero es irlo eliminando poco a poco.
1: La iniciativa se regirá bajo el lema Cuba, estamos contigo, Chile te apoya. Un mensaje que pretende comunicar el posible consenso que se origine en el ámbito político. El diputado del Partido Socialista, Nelson Venegas, se manifestó a favor del proyecto, declarando que, más allá de las críticas, esto se trata de un asunto humanitario.
3: Hay que ser humanitario. Y las crisis de los políticos o las crisis de las políticas no las tiene que pagar el pueblo. Y el pueblo cubano está en una situación compleja y por lo tanto yo soy absolutamente partidario respecto de este tipo de ayuda.
1: Por otra parte, en el oficialismo miran con recelo la propuesta. Antes de asumir el mando, el presidente de la República, José Antonio Kast, ya había criticado la ayuda humanitaria de $1 millón realizada bajo la gestión de Gabriel Boric. En ese sentido, el senador de la UDI, Iván Moreira, criticó duramente la idea de financiar un proyecto impulsado por el Partido Comunista y sostiene que esta aspira a ser una campaña ideológica que retrata fielmente los valores de dicha colectividad.
4: Esta es una demostración que cada día el Partido Comunista retrocede. Y aún más, con esta campaña la pueden hacer perfectamente ellos. Y si hablamos de solidaridad con los pueblos, muy poco la tiene el Partido Comunista.
1: La moción busca apaciguar el bloqueo económico que Estados Unidos ha efectuado sobre la isla caribeña. Mientras tanto, el Partido Comunista buscará conseguir adherentes para financiar la campaña.
5: Gracias, Fernando.
1: Muy buenas tardes.
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0: Carabineros detuvo a dos personas que protagonizaron una violenta encerrona en la comuna de Maipú. Casos detectados de influenza aviar en Negrete y Los Ángeles obligan a autoridades a efectuar controles y fiscalizaciones preventivas en la provincia de Biobío. El defensor de la niñez, Anuar Quesille, llamó a no criminalizar la migración haitiana en medio de la intensa búsqueda de los menores de esa nacionalidad. El Consejo de Defensa del Estado presentó una nueva querella contra Luis Hermosilla por presuntos pagos irregulares para acelerar el proyecto Parque Capital. Y la comisión revisora de la acusación contra el exministro Nicolás Agrau se prepara para sesionar mañana por última vez antes de la votación en sala. Exactamente, 14:04.
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5: Continuamos revisando noticias. Le contamos que en la reciente sesión plenaria del Consejo Regional en Los Lagos, el consejero por Osorno, Carlos Chuan, se refirió a la necesidad de implementar a la brevedad posible un retén móvil en el sector Chuyaca. Esto, según indicó, debido a que los problemas de seguridad en el sector se han mantenido, según relatan vecinos.
8: Una iniciativa que nace del sector oriente de la ciudad, como es la habilitación de un retén móvil en 18 de septiembre con Avenida Bushman. En el futuro CEFAM de Chuyaca, que está pronto a inaugurarse, señor gobernador. Con mucho respeto, hago fuerza nuevamente por esa iniciativa. Carabineros ya está al tanto de esta situación, de tal modo que apoyar una iniciativa de esta naturaleza sin duda iría en coherencia de lo que nuestros vecinos nos demandan.

0: ante la pronta puesta en marcha del CESFAM en el sector y con ello un aumento en la circulación de personas, la autoridad reiteró la necesidad urgente de contar con este dispositivo de seguridad.
1: Esto también ha sido hablado con el propio alcalde Osorno y sin duda sería una tremenda apoyo, digamos, a nuestros vecinos del sector oriente de la ciudad de contar con un apoyo en esta línea que antiguamente existió. De hecho, en ese lugar antiguamente hubo una tenencia de carreteras.
0: Cabe recordar que pese a los múltiples llamados por parte de organizaciones sociales y autoridades, a la fecha no se ha materializado la solicitud de habilitar un retén móvil, pese al consenso que existe en torno a esta necesidad. El proyecto de construcción de la base SAMO en el recinto, que solía utilizar la subcomisaría IAT de Carabineros, incluye un espacio para este retén móvil, pero a la fecha no se ha puesto en marcha. El jefe de la Policía de Investigaciones en Osorno, prefecto Paulo Moncada, indicó que se trabaja intensamente en la resolución de delitos de mayor connotación social, como el homicidio de un comerciante en el sector Rabue Alto y que dejó a su hijo con graves lesiones. Al respecto indicó que si bien se trata de situaciones graves, no todo hecho de sangre se relaciona con el crimen organizado.
2: No todo es crimen organizado, hay situaciones que obedecen a rencilla, entre personas, entonces hay que ir diferenciando, pero el contexto es delincuencial, no escapa al que se produce en ciudades grandes como Osorno, como Puerto Montt, como otras del norte del país. Si bien estábamos acostumbrados tal vez en el sur de Chile a algo más tranquilo, se están dando conductas que tienen que ver con mayor circulación de armas o voluntades decididas para hacerse daño.
0: El jefe de la PDI en Osorno explicó que existen aristas como una mayor violencia por parte de quienes cometen ilícitos, lo que implica una mayor gravedad en delitos que en la zona no eran tan frecuentes.
2: Para eso tenemos también una fuerte voluntad para proceder a las investigaciones acabadas con buenos fiscales. Tenemos una fiscalía muy robusta en la región de Los Lagos y con ellos llegamos a buenos términos a investigaciones exitosas. Así que también decirle a la comunidad que estamos realizando investigaciones, que estamos avanzando y que en su momento cuando ya estén concluidas accederán a conocer.
0: Cabe señalar que actualmente está en investigación el delito antes mencionado, por lo que de lo que a la fecha, bien digo, no se ha reportado personas detenidas.
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0: Noticias, le contamos que la comuna de Puerto Octay destrabó un proyecto de salud esperado por sectores rurales luego que la autoridad sanitaria entregara la resolución sanitaria para las futuras postas de El Poncho y Administración Rupanco, permitiendo avanzar hacia su licitación. La información fue confirmada por la alcaldesa María Elena Ojeda tras una reunión de trabajo con la Seremi de Salud en Los Lagos, Evelyn Brintrup, y equipos técnicos de salud municipal, instancia en la que también se revisó el estado de la red comunal y los principales desafíos en materia de atención primaria. La jefa comunal indicó que la obtención del documento era un paso pendiente que había retrasado el avance de la iniciativa.
5: Importante la reunión es la entrega de los certificados con respecto a la resolución sanitaria para las postas de esta comuna. Tuvimos mucho tiempo ese documento, lamentablemente la autoridad sanitaria, y no teníamos la respuesta, y eso nos impedía la licitación y avanzar con algo que efectivamente es muy necesario tenerlo ya. Por lo tanto, con esto, esta semana es empezar a trabajar, empezar a ver a través de la consultora cómo va todo el tema de las bases para que ojalá lo antes posible podamos licitar.
0: La alcaldesa sostuvo que ambas infraestructuras son prioritarias debido al deterioro de las actuales dependencias y a la demanda de atención que existe en zonas apartadas de la comuna.
5: O sea, de todos modos, las postas y el CESFAM, eso hay que sacarlo rápido. O sea, la atención que está teniendo nuestra gente en el área rural está siendo cada vez más compleja, no en las mejores condiciones, y de alguna forma afecta también que el sistema funcione bien. ¿Te fijas? Claro. Porque no están las condiciones. Tenemos bastantes situaciones complejas dentro de las postas, estaciones médico rural, en este caso en El Poncho, y le cuento la posta de Administración Rupanco. Realmente es un riesgo hoy día esa posta.
0: Según explicó la autoridad, la futura posta del Poncho beneficiará a cerca de 500 personas, incluyendo habitantes de sectores como Las Vegas y zonas cercanas a Entre Lagos, mientras que el recinto proyectado para Administración Rupanco atenderá a vecinos del sector Puente.

0: Alto, El Escudo, La Junta y otros sectores rurales del entorno del lago Rupanco. Durante la reunión también se abordaron otros proyectos de salud para la comuna, entre ellos las primeras gestiones para contar con un centro de diálisis y la incorporación de un mamógrafo para el hospital local, equipo que podría estar operativo en 2027. Dos iniciativas de infraestructura para sectores rurales de San Pablo marcaron la agenda comunal durante los últimos días. Por una parte, el municipio presentó a los vecinos de Hueleco el diseño preliminar de un futuro centro comunitario y paralelamente se concretó la finalización de las obras de mejoramiento del Servicio Sanitario Rural de Drumao, proyecto que superó los 720 millones de pesos en inversión. Respecto de Hueleco, la propuesta contempla la construcción de un centro comunitario que beneficiaría a cerca de 500 habitantes y 7 organizaciones funcionales y territoriales del sector, ubicado a unos 4 kilómetros del radio urbano de San Pablo. La iniciativa se encuentra actualmente en etapa de estudios técnicos, luego que un vecino facilitara un terreno para emplazar la futura infraestructura, según explicó el alcalde Marco Carrillo.
1: Que tiene que ser un centro comunitario con participación ciudadana. Ahí nosotros tuvimos la posibilidad de que un vecino nos pueda otorgar un terreno para nosotros poder proyectar este centro comunitario. Estamos haciendo los estudios técnicos respecto a la calidad del suelo. Estamos proyectando una calicata para ver cuáles son las condiciones que mantiene el terreno para poder construir ahí una infraestructura comunitaria. Así que estamos muy contentos. La asamblea quedó bastante contenta. Vamos a tener otra reunión de participativa para ir afinando los detalles de cómo debería ser.
0: De acuerdo con el jefe comunal, una vez concluidos los estudios, el proyecto podría ser postulado durante el segundo semestre a recursos del gobierno regional. En paralelo, autoridades y vecinos participaron de la ceremonia de cierre del proyecto de mejoramiento del Servicio Sanitario Rural de Trumao, iniciativa ejecutada por la Dirección de Obras Hidráulicas del Ministerio de Obras Públicas. Las obras consideraron una renovación integral del sistema, incluyendo el reemplazo de 2 torres de almacenamiento por una nueva estructura que permitirá optimizar la distribución de agua potable para más de un centenar de familias del sector.
1: El proyecto más costoso que hemos tenido en este año y medio de administración, más de 720 millones de pesos, un mejoramiento integral donde le cambiaron 2 torres de mantención de agua por una, la cual va a poder distribuir de manera más fácil, rápida y segura el agua a más de 100 familias que poseen arranque domiciliario de agua potable rural ahí en el sector de Trumao. La verdad es que nosotros estamos bastante contentos con este proyecto, por la celeridad que tuvo el proyecto, en menos de un año se pudo concretar.
0: Desde el municipio indicaron que ambos proyectos apuntan a fortalecer la calidad de vida en sectores rurales de la comuna, tanto mediante el mejoramiento de servicios básicos como a través de nuevos espacios destinados al encuentro y desarrollo comunitario. La definición del financiamiento para cubrir reajustes de costos mantiene pendiente la licitación del esperado proyecto de mejoramiento de la costanera de Entre Lagos, en la comuna de Puyehue. Conocemos más detalles con Priscila Rupayán.
2: Aunque la iniciativa ya cuenta con diseño terminado, recomendación satisfactoria y recursos comprometidos por parte del gobierno regional, aún se trabaja en resolver aspectos vinculados a la actualización presupuestaria y algunos ajustes técnicos antes de iniciar el proceso de licitación. Así lo confirmó el Seremi de Obras Públicas de Los Lagos, Jairo Quinteros, quien explicó que actualmente existe una mesa de trabajo entre el MOP y el gobierno regional para destrabar los últimos puntos pendientes y permitir que las obras puedan ser licitadas durante este año.
3: Y finalmente esto es un convenio. Nosotros, a través de la Dirección de Obras Portuarias, digamos, tenemos un rol como unidad técnica. De hecho, el proyecto está terminado. El proyecto está terminado y se puede ejecutar ahora ya. Está con RS y todo. Pero finalmente, considerando que estos son fondos del GORE, el GORE también tiene... Los fondos de GORE, digamos, de aprobación del gobierno regional pasan por la Comisión de Infraestructura y obviamente tienen que ser revisados por el Consejo y pasan por un proceso interno administrativo para su aprobación. Y por lo tanto, si bien es cierto, hay un presupuesto, digamos, que está destinado para la construcción de este mejoramiento, tema de reajustes de los estados de pago, ¿cierto?, relacionados con el IPC, corrección monetaria, está analizando a la fecha.
2: La autoridad precisó que la iniciativa contempla una inversión cercana a los 9.000 millones de pesos, un monto que deberá ser actualizado en función de las variaciones económicas registradas desde la formulación original del proyecto. Además del análisis financiero, el proyecto también se encuentra encuentra revisando aspectos territoriales y técnicos asociados a la ubicación de algunas de las obras contempladas en el borde lacustre de Entre Lagos. Pese a ello, desde el Ministerio de Obras Públicas reiteraron que la intención es concretar la licitación durante 2026 para posteriormente iniciar una ejecución que podría extenderse por cerca de un año y medio.
3: Mira, este presupuesto, digamos, siendo yo que está cercano a los 9.000 millones aproximadamente, igual es un presupuesto bastante elevado. Obviamente hay que reajustarlo de acuerdo a lo que te decía anteriormente, pero entiendo yo que es cercano a los 9 millones de dólares aproximadamente. Y mira, el plazo de ejecución, digamos, de este proyecto debiese durar un año y medio aproximadamente. Ya, igual estos proyectos de mejoramiento, algunos dependiendo obviamente del alcance y la magnitud, pueden durar hasta 3 años, pero en este caso debiésemos estar dentro de los 2 años plazo máximo.
2: De esta forma, la definición de los recursos adicionales y los ajustes técnicos serán clave para que el proyecto pueda avanzar a licitación durante este año y comenzar su ejecución durante 2027 en uno de los principales espacios públicos de la comuna de Puyehue. 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
0: El seremi de gobierno en Los Lagos, Rodrigo Díaz, afirmó que la ciudadanía valora la propuesta del registro de vándalos, iniciativa del Ejecutivo respecto a un registro de actos vandálicos e incivilidades que apunta a castigar delitos como rayados o desórdenes. Las críticas por parte de la oposición, en tanto, indican que la iniciativa estigmatiza a las personas más vulnerables. Al respecto, el seremi de gobierno, Rodrigo Díaz, señaló que esto no es efectivo.
5: La seguridad es uno de los temas prioritarios de nuestro gobierno, al igual que el plan económico. Nosotros tenemos que ser tajantes y dar una señal clara como gobierno de que a los vándalos y las personas pertenecientes a incivilidades, ¿cierto?, van a tener que pensar las dos veces antes de cometer un delito. Y eso es lo que estamos haciendo como gobierno, presentar este proyecto, ¿cierto?, de registro nacional de actos vandálicos e incivilidades, porque queremos dar una señal clara y así la ciudadanía lo señala.
0: Impuesto al castigo propone la pérdida de beneficios sociales que están destinados precisamente a las personas más vulnerables. Por lo tanto, quienes cometan incivilidades pero no necesitan estos beneficios, eventualmente no se verían mayormente afectados. Al respecto, el seremi explica que no se trata de una iniciativa, o bien digo que se trata de una iniciativa que debe ser aún debatida en el Congreso.
5: El registro no distingue ninguna ideología política, origen, género o condición social, ¿cierto?, sino por hechos específicos relacionados con actos de violencia o daño. Hay que ser categórico con eso. Y el que nada hace, nada teme. Por lo tanto, nosotros tenemos una postura sólida como gobierno y escuchamos a la ciudadanía que quiere ver cambios, ¿cierto?, en el aspecto de seguridad. Lo importante aquí es que esto va a entrar también a discusión en el Congreso. O sea, estamos abiertos siempre como gobierno al debate.
0: Por último, el seremi indicó que la iniciativa está abierta a ser mejorada también respecto a alcances polémicos como la penalización de los bingos y rifas, por ejemplo, para costear tratamientos médicos u otras causas. Incrementar las capacidades instaladas en la región es una necesidad para fortalecer el sistema de combate al crimen organizado en la zona, insistió la fiscal regional Carmen Gloria Bitber en conversación con la radio. La persecutora apuntó a la ausencia de brigadas especializadas con las que Los Lagos no cuenta, aunque se trata de fenómenos delictuales que se han evidenciado en el último tiempo y que a su juicio permitirían una persecución policial más eficiente y eficaz.
6: Hay muchas mejoras respecto de facultades de las policías, relativa a los procedimientos, a las facultades que tenemos como fiscalía para investigar y principalmente de la dotación de mejores recursos policiales acá en la región, nuevas unidades policiales que están presentes en otras regiones y no están acá. Por ejemplo, está la VIPE, no la tenemos acá, la VITRAP, que es la Brigada Investigadora de Trata de Personas, tampoco la tenemos acá. Las unidades que son dedicadas a investigar corrupción, tampoco la tenemos acá en la región.
0: Consultada por la discusión sobre el secreto bancario y su aplicación en las investigaciones de la región de Los Lagos, la fiscal Bitber dejó en claro que no ha sido un obstáculo, contando con el respaldo de tribunales cada vez que se ha solicitado su alzamiento.
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0: Una tromba marina y nevazones a la altura del centro de esquí en el volcán Osorno o en el paso Cardenal Zamora forman parte de los hechos más llamativos que ha dejado el frente de lluvia y viento moderado que se

0: hecho sentir en la zona durante las últimas jornadas. Los pronósticos siguen sin muchas variaciones para los próximos días, según adelantó el director regional del SENAPRED, Mitzio Riquelme, quien abordó el fenómeno meteorológico que se observó en el mar entre Caleta, La Arena y Puelche.
1: Y efectivamente se registra una tromba marina el día de hoy cercano al sector de Caleta Puelche. Esto también aproximadamente a las 18:30 se empiezan a recibir distintos reportes de personas que circulaban por el sector e inclusive algunas grabaciones en donde se observa esta tromba marina en esta área con una duración aproximada de un minuto como evento a microescala.
0: El hecho, del cual circulan videos, no provocó daños ni dejó personas lesionadas y los monitoreos ante eventuales emergencias de mayor magnitud se van a mantener durante los próximos días.
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0: A esta hora una temperatura de 10 grados es la que se registra en Osorno, mientras que se pronostica que se mantenga nublado durante la jornada.
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0: Para este domingo 21 de junio se informa respecto de angostamientos en el kilómetro 930, sector Puente Rahue, no hay desvíos, esto es la calzada sur a norte. Recuerde que para cualquier consulta o emergencia están disponibles los teléfonos SOS cada 2 kilómetros y también los teléfonos 65-242-3414 o el 65-242-3415, correspondientes al centro de atención.
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0: Hasta aquí la actualización de las noticias. Como siempre, agradecemos su preferencia y le invitamos a mantenerse en la sintonía de Biobío. Son las 2:22. Ya viene todo el deporte.
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0: Actualizamos de inmediato todas las informaciones deportivas con Rodrigo Reed. Buenas tardes.
4: Hola, ¿cómo estás? Sí, partimos con el Mundial porque el partido entre España y Arabia Saudita, demostrando, todo lo que venía predecido, ¿no? Con este favoritismo, de hecho, no sé si para ganar el Mundial, pero por lo menos para pelear en la parte alta. Había empatado el primer partido, ganando con gol de Lamine Yamal, que empezó como titular, uno de los cuatro cambios que hizo De La Fuente en este partido, y dos goles de Oyarzabal, en el minuto 21, 24, y en el 10 fue el de Lamine Yamal, tras un pase de Oyarzabal, la gran figura de este partido, en el 49, ya en el segundo tiempo. Altan Bakhti en contra, 4-0. El otro partido de este grupo va a ser a las 6 de la tarde entre Uruguay y Cabo Verde. Ese partido va a ser en Miami. Vamos a escuchar al técnico Marcelo Bielsa, técnico conocido nuestro de la charrúa, que se le tuvo su opinión sobre las famosas pausas de hidratación. ¿Qué es lo que piensa él respecto de esta situación particular que se está viviendo en el Mundial de Fútbol?
5: Jugar cuatro tiempos en lugar de dos altera la concepción que culturalmente se había construido para interpretar el fútbol. Este cambio de la cultura para interpretar el fútbol no le agrega nada y le quita mucho.
4: Y le quita mucho, esa es la visión de Marcelo Bielsa, que no le gusta en nada esta pausa. Bueno, en realidad más que a los anunciantes, no sé a quién le puede gustar esta famosa pausa de hidratación, porque ni siquiera los jugadores también se han referido a este tema y tampoco es algo que sea muy, muy relevante para ellos. Tenemos además dos partidos más que son del grupo G a las 3 de la

0: tarde va a estar jugando Bélgica con Irán, esto será en Los Ángeles, mientras que a las 9 de la noche, el último partido de la jornada, lo van a disputar Nueva Zelanda con Egipto en Vancouver, esto en Canadá. Así que son partidos que se están desarrollando y nos pasamos al ámbito local porque este domingo debuta la Universidad de Chile en la Copa Chile, justamente enfrentando a Santiago Wanderers en el Estadio Nacional. Sabemos que obviamente no va a estar el técnico Fernando Gago, de hecho todavía sigue internado en la clínica alemana después de este infarto sufrido el día viernes, que incluso tuvo que ser operado. Está en buena condición, pero no está con las opciones de poder dirigir el partido. Por lo tanto, va a ser su ayudante, Fabricio Colocini, quien va a estar a cargo del equipo el día de hoy en este duelo que se va a desarrollar a las 5:30 de la tarde y que va a ser transmisión de la radio. Habló de esta situación la presidenta de Azul Azul, Cecilia Pérez, quien justamente destacó la importancia en esta pasada, por lo menos, de Fabricio Colocini.
1: Fabricio va a ser quien va a dirigir en Copa Chile a los chicos. Fue él quien se les comunicó al plantel lo que había sucedido con Fernando. Es una noticia fuerte para todos, para los chicos sin duda, pero saben que Fernando está bien, está en buenas manos.
0: Buena condición y bueno, se está evaluando entonces su alta médica, pero por lo menos sabemos que el día de hoy ni siquiera va a haber un parte médico, así que hay que ver si es que lo van a dar de alta o no, si va a ser ahora, en la semana, en fin, porque tiene hartos desafíos la Universidad de Chile. Hay otros partidos a las 3. Temuco va a estar enfrentando a Concepción, lo propio La Calera con San Felipe, a las 4, Curicó con Ñublense y a las 8 de la noche O'Higgins con la Unión Española. Esto además del partido de la UCLE. Buenas noticias en el boxeo porque el boxeador chileno Junior La Joya Cruzat venció al colombiano Jair Mulet. Esto en el primer round, fue muy rápido en la defensa de su cinturón mundial juvenil de la WBO Superpluma, que se disputó en el Polideportivo del Parque Estadio Nacional anoche. 18 triunfos en 18 peleas, 11 por nocaut. Es sobrino de Carlos Cruzat, que también recordemos fue campeón del mundo de la categoría crucero y tiene linaje, por supuesto. Por lo tanto, es una muy buena noticia y justamente La Joya Cruzat se refirió así a la victoria.
2: No me lo esperaba, la verdad, en el primer round. Era un rival bastante difícil, bastante alto, tenía súper buen jab, pero jugamos ahí al principio mucho con las fintas, me di cuenta que bajaba mucho su mano derecha. Y entró el cruzado bonito, lo quiero ver, no lo puedo apreciar aquí, pero gracias a Dios se dio el resultado y muy contento, esta noche gané yo y ganó el boxeo chileno.
0: Importante promesa del boxeo chileno que hace rato no tiene un boxeador peleando en las altas ligas. También algunas del polideportivo, otras más, por ejemplo, destacar, bueno, lo de las Diablas Chilenas, que lamentablemente perdieron la definición del tercer lugar de la Nation Cup, que se está desarrollando en Nueva Zelanda, perdieron 3-2 con Estados Unidos, quedaron cuartas finalmente, y no pudieron subir a la Pro League, que es, digamos, el torneo más importante del hockey césped femenino, donde están las mejores del mundo. No pudieron acceder, lo hizo India, que derrotó en la gran final al local, a Nueva Zelanda. En el básquetbol destacamos al chileno Sebastián Carrasco, que, ojo, se proclamó campeón en la Liga Argentina, jugando por Gimnasia y Esgrima de Comodoro Rivadavia y además siendo el mejor jugador del partido. Hizo 19 puntos en la victoria 68-56 frente a Quimsa. Fue el sexto partido, con esto ganaron 4-2 y fue la gran figura, Sebastián Carrasco. Digamos que el nivel es bastante alto en Argentina y que se esté destacando el ex hombre de la U de Conce, por ejemplo, la verdad que es muy, muy llamativo. Así que felicitaciones para él y para el básquetbol chileno en esta ocasión. Y cerramos con el golf porque está disputando su jornada, la última, Joaquín Niemann, el US Open, que se está desarrollando en los Estados Unidos. Empezó en el puesto 38, ha tenido varias complicaciones el chileno, pero ojo que ahora está en el puesto 13. Ha subido muchos puestos, estaba con una tarjeta de menos 3, le quedan 6-7 hoyos para terminar y podría meterse incluso top 10. En algún momento estuvo 138. Cuando tuvo un inconveniente en un hoyo, que incluso le tuvo una sanción por un castigo. Así que, bueno, Niemann entonces aparece en el puesto 13, faltando algunos hoyos, así que buenas noticias para el golf chileno.
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3: ¿Qué tal? Buenas tardes. Iniciamos El Informador con información en el plano local. Camila Báez.
4: En el marco de la conmemoración de los 10 años de la Ley de Responsabilidad Extendida del Productor, la Ley REP, la Seremi de Medio Ambiente en la región de Los Lagos, junto con la Universidad San Sebastián C de Patagonia, van a realizar la segunda cumbre de economía circular a 10 años de la Ley REP, instancia que busca promover el intercambio de conocimientos, experiencias y buenas prácticas en torno a la gestión sostenible de residuos y la economía circular. La actividad se va a desarrollar el próximo 24 de junio en la capital regional y contará con la participación de representantes de instituciones públicas, sistemas de gestión, gestores, empresas académicos y otros actores vinculados al desarrollo sostenible. Al respecto, la Seremi de Medio Ambiente en Los Lagos, Lorena Laisle, destacó la importancia de generar espacios de encuentro para analizar los avances y desafíos que ha significado la implementación de esta normativa durante la última década. Igualmente indicó que durante la jornada se abordarán los principales avances alcanzados en la implementación de la ley en la región de Los Lagos, como los desafíos que enfrenta el territorio para fortalecer la valorización de residuos. 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
3: Un joven de 22 años fue asesinado en Yumbén. La información con Mario Tapia desde Radio Bio Bio en Los Ángeles.
5: Un joven de 22 años de edad fue ultimado con un arma corto pulsante y una herida torácica mientras se encontraba en un domicilio al interior en Yumbel, comuna de la provincia de Biobío. Se indicó por parte de carabineros que este hecho precisamente se confirmó y se constató, donde esta persona fue apuñalada por aparentemente un desconocido que compartía con él en la casa en ese momento. Sin embargo, esto es materia de investigación. La persona fue derivada al hospital de Yumbel, donde no sobrevivió a la grave lesión precisamente de esta herida cortopulsante torácica que recibió en este incidente. También se ha manifestado durante las últimas horas que había una persona detenida por este hecho, sin embargo esto no ha sido confirmado aún, pese a nuestras consultas por la Policía de Investigaciones, respecto a que sí habría una persona detenida como presunta autora de este homicidio, hecho que se mantiene abierto y en desarrollo. 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
3: Un grave accidente de tránsito de tipo volcamiento vehicular con atrapados se registró en la ruta 5 Sur frente a Talca. La información con Miguel García desde Radio Bio Bio en dicha ciudad.
6: Efectivamente, este violento accidente de tránsito del tipo volcamiento se ha registrado hace pocos minutos acá a la altura del kilómetro 256 de la ruta 5 Sur, pista poniente de norte a sur, sector conocido como el Tabaco, que corresponde a la ciudad de Talca, en donde este vehículo menor que se desplazaba de norte a sur volcó por causa que van a ser investigadas por efectivos policiales de carabineros cayendo una zanja de aproximadamente unos 4 metros entre caletera y la ruta principal. El tránsito no está suspendido, solamente con mucha precaución para quienes están en sintonía de la radio y que se van desplazando hacia el sur, se van a encontrar con este accidente de tránsito del tipo volcamiento pasado lo que es el puente El Tabaco del Estero Piduco. Para entregar un punto de referencia en dirección hacia el sur, se ha producido este accidente que ha movilizado a la ABC de la emergencia, unidades de rescate, el Cuerpo de Bomberos de Talca, personal también del SAMO y carabineros que se encuentran apostados en este lugar. Serían dos personas de sexo femenino que están lesionadas en estos instantes, siendo atendidas por los equipos de emergencia para, una vez entregadas a SAMO, derivadas hasta el Hospital Regional de Talca. En la información del minuto, la pista se encuentra habilitada, especialmente a aceleración, no así el costado derecho de la vía en dirección hacia el sur, producto de la presencia de los carros de bomberos, como también de carabineros y del SAMO y de la concesionaria de la Ruta 5 Sur. Desde el kilómetro 256 de la ruta 5 Sur frente a Talca. 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
3: 3:05 PM, hasta aquí El Informador.
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0: tarde con 11 minutos, avanza la jornada, muchos haciendo la sobremesa, otros ya esperando que se sirva el almuerzo. Claro, el día domingo uno suele almorzar un poquito más tarde de lo habitual, bien digo. Hoy un saludo para quienes nos sintonizan, se unen a la compañía de la radio a través del 106.5, ya sea en la provincia de Osorno. Y cómo no, de paso saludar a la provincia del Ranco. Como siempre, los invitamos a mantenerse en contacto con nosotros a través de nuestro WhatsApp. Si tiene algún saludo por el Día del Padre, comentario, consulta, una denuncia ciudadana o quiere informar sobre una situación que esté ocurriendo en su sector, bueno, nuestros canales siempre están abiertos para recibir sus mensajes durante toda la jornada. ¿Cómo estuvo el almuerzo? Pregunta, ¿cómo estuvo el almuerzo? ¿Hubo celebración por el Día del Padre? ¿Se encendió la parrilla a pesar del frío? Sí, la lluvia, veo una nubecita un poco amenazadora. Pero también hay solcito. En fin, ¿se encendió la parrilla o no? ¿A pesar del frío? ¿O producto del mismo clima? Nacieron, o se hicieron, bien digo, las cazuelitas, pastel de choclo, el plato especial para el papá, ese que él quería el día de hoy. ¿Se cocinó o no? Los leemos, los escuchamos a través de nuestro WhatsApp. Cuéntenos cómo están viviendo esta tarde de día domingo, ya sea en sus hogares o de camino a algún panorama.
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1: Deportes Puerto Montt dio el golpe este domingo al imponerse por 2-0 ante Huachipato en un ajustado encuentro válido por la Copa Chile, un resultado que les permitió a los dirigidos por Emilio Mancilla escalar hasta el segundo lugar, bien digo, del grupo H, y es que el cuadro visitante logró destrabar un partido muy disputado en los minutos finales, cuando apareció

Wiener Castro para abrir la cuenta y así encaminar la victoria para el comprometido sureño. Ya con los acereros volcados en ataque en busca del empate, Richard Paredes sentenció el compromiso y aseguró los 3 puntos para Puerto Montt y alcanzó las 4 unidades en la zona. Por el lado de Huachipato, la derrota dejó al elenco local con el último lugar del grupo D, aún sin sumar puntos durante el certamen de la Copa Chile. Deportes Puerto Montt consiguió un valioso triunfo fuera de casa y se posicionó como uno de los escoltas de su grupo, mientras que los acereros deberán reaccionar en las próximas fechas para no complicarse con sus opciones y así avanzar a la siguiente fase de la Copa Chile. Puerto Montt brilló, sorprendió ante Huachipato y se quedó con un agónico triunfo, sí, pero quedando en el segundo lugar del grupo D por la Copa Chile.

0: tenemos el día de hoy.
1: Lo hemos conversado.
0: El Día del Padre. El solsticio de invierno.
1: ¿Y nos queda algo en el tintero?
0: Hoy es el Día Nacional del Cine.
1: ¿Lo sabían?
0: ¿No? ¿Sí? El 21 de junio se conmemora el Día Nacional del Cine, una fecha instaurada en 1993 por el Ministerio de Educación. Todo esto con el objetivo de reconocer la importancia del cine, no solamente como una expresión artística, sino que también como una herramienta cultural, educativa, de reflexión,
1: claro.
0: Porque la idea es fomentar justamente el interés por

0: por este arte, acercarlo a nuevas generaciones y valorar el aporte que ha tenido en la forma en que contamos historias, cómo transmitimos emociones, cómo comprendemos también nuestra sociedad. Y es que el cine también ha estado presente en la vida de prácticamente todos. Claro, ya sea en una sala de cine, por ejemplo, también frente al televisor, sí, en una tarde de invierno, hoy día comienza el invierno, de paso, compartir esa película familiar. Siempre hay alguna historia. Hay un personaje también que nos ha marcado de generación en generación y se mantiene hasta el día de hoy. Me acordé enseguida como yo soy tu padre. Por ejemplo, ya que estamos en el día del papá, el día del cine, ya enseguida se me vino ese personaje a la cabeza. Por eso queremos conversar con ustedes. ¿Qué películas les recuerda su infancia? Y hablando de infancias, ya está en cartelera Toy Story 5, por ejemplo. Muchos padres acompañan a sus hijos, sí, a ver la película, pero también a seguir la saga, claro, con la que crecieron. Muchos vieron crecer a sus hijos también con esa saga. Esa película que veían una y otra vez con su familia. ¿Hay alguna película que especialmente les recuerda a sus papás? A su papá, sobre todo. Sí. Quizás esta, ahí hay una película de vaqueros, de acción típico, los papás muy fanáticos de la acción, de comedia. Bueno, hay algunas cintas que cada vez que aparecían en la televisión reunían a la familia frente a la pantalla. Cantinflas. Siempre, sí, sobre todo los fines de semana, en las mañanas. Cantinflas, espectacular. Bonanza, Cachureos, no, espectacular. Queremos conocer sus recuerdos, sus películas favoritas, ese personaje que le marcó la historia, como por ejemplo, Yo soy tu padre, Darth Vader, el padre del lado oscuro, cómo no. En fin, esas historias del cine que han dejado una marca en su vida, ¿cuál es? La queremos conocer.
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0: películas chilenas icónicas. Sí. Que de hecho las conocemos gracias a nuestros padres. Machuca, por ejemplo, El Chacal de Nahuel Toro, Subterra, Historias de Fútbol, Mi Peor Enemigo. Ay, esa es muy buena. Mi Peor Enemigo. Mi Mejor Enemigo. Stefan versus Kramer también. Taxi para Tres. En fin. Así como hay películas chilenas icónicas, reconocidas a nivel latinoamericano, también hay personajes chilenos muy recordados. Juan Herrera. ¿Recuerdas Juan Herrera? ¿Sí? ¿No? De los 80. La serie de los 80. Claro. Don Genaro de los Venegas. Claro, interpretado por el gran Fernando Farías. ¿Qué otro personaje icónico? Tito Larraín. El compadre Moncho también. Personajes muy queridos de la televisión chilena. ¿Quién es el papá más querido? Buena pregunta. ¿Quién es el papá más querido de la televisión chilena? ¿Don Genaro o Juan Herrera? Pues son opciones. Quizás si usted tiene otra, nos la comenta. Sí. Ay, hay películas tan icónicas que sin duda marcan la diferencia. Hoy es el Día Nacional del Cine y también estamos celebrando el Día del Padre. Así que esta mezcla de ambas cosas, si pensamos en la televisión, en producciones chilenas, para usted, ¿quién es el papá más querido de la pantalla? ¿Juan Herrera de los 80? Don Genaro. Por acá Don Genaro. ¿Hay otro personaje que le recuerde a su propio padre? ¿Por alguna maña? ¿Por la actitud? ¿Por lo chistoso? ¿Por lo despreocupado? ¿Puede ser? Don Chuma, claro, patriarca, sí, de una de las teleseries más queridas de la televisión chilena, Don Chuma, este de la... De Condorito. ¿Quién más? Pedro Chamorro, también. Ay, personajes que me dejó la televisión chilena, justamente La Fiera, cómo no, gran teleserie chilena. Pedro Chamorro, otro muy buen personaje, en este caso interpretado por el gran actor Luis Alarcón, el profesor Rosa. Bueno, si tuvieran que elegir al papá de Chile en la televisión, en la película chilena, ¿cuál sería? ¿Cuál puede ser? Claudio, ¿cómo está? Buenos días. Buenas tardes ya. Papá de Lejos. ¿Es una película, Claudio? A ver, vamos a buscar enseguida. Papá de Lejos, serie. Requiere... ¿Es una serie o no, Claudio? Ahí nos cuentas. Rodrigo, ¿qué tal? Buenas tardes. Feliz Día del Padre a todos los integrantes de la familia Vega González. Un gran abrazo a todos. ¿Cómo está el asado por allá? ¿Cómo celebraron el Día del Padre? Y les pregunto, ¿cuál es su papá favorito de la televisión, del cine chileno? Porque hoy no solamente se celebra el solsticio de invierno, el Día del Padre, sino que también el Día Nacional del Cine.
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audio nos aclara el tema de Papa de Lejos. Una gran serie argentina que se llamó Grande Pa. Claro, o sea, trate de hacerla, a ver, de nuevo.

No, no, no. Me iba a salir con el acento argentino. No, no, no pude. Grande Pa trata de un padre viudo que crió a sus tres hijas, las llamaba las chancles. Esta serie argentina se ve que es muy antigua. Sí, a ver, comenzó a emitirse en el año 1991 hasta el 94. Y trata sobre Arturo, padre de tres jovencitas que queda viudo y debe aprender a llevar adelante a su familia. Para ayudar justamente en las labores del hogar, él contrata a una mucama para que lo ayude sin saber que podría terminar enamorándose de ella. Ay, es que criar a tres mujeres, difícil, difícil. Oye, hay un artículo del diario estadounidense The Washington Post que está interesante y quizás a usted le pueda traer uno que otro recuerdo. Los chistes que cuentan los papás a sus hijos siempre tienen mala fama. Papá, qué fome el chiste. Simples, repetitivos, anticuados. Muchas veces provocan vergüenza ajena, cringe, como dirían los jóvenes hoy en día. Sin embargo, la ciencia sugiere que detrás de esas bromas, aparentemente inofensivas, tiernas, podría esconderse algo más importante que una simple búsqueda de risas. Por ejemplo, los investigadores de... O sea, las investigaciones recientes han comenzado a examinar el papel que cumple el humor dentro de la crianza y de las relaciones familiares. Los resultados apuntan a que las bromas, incluso las más torpes, las más fomes, pueden ayudar a fortalecer los lazos entre papá e hijo. Su papá era bueno para los chistes, ¿no? Para las tallas. O la fome. Claro, ¿alguna vez su papá lo hizo pasar vergüenza en público con algún chiste? ¿O quién cuenta los peores chistes en su familia? ¿Su papá o usted mismo? La publicación recoge evidencia que muestra que los padres que utilizan el humor con frecuencia reportan relaciones más estrechas con sus hijos y mayores niveles de apego emocional. Bueno, de hecho, los investigadores sostienen que las experiencias compartidas de risas, de juegos, contribuyen a generar confianza y cercanía dentro del hogar. A pesar de que el chiste sea fome, a pesar de que el chiste le haya dado vergüenza ajena o cringe a su hijo o hija, creó un lazo, creó un recuerdo. ¿Tiene alguno en mente? Nuestro WhatsApp está para ti.

0: hecho, otros estudios citados por medios especializados, entre ellos hablábamos sobre The Washington Post, han encontrado que las bromas de este tipo suelen funcionar, bromas entre padres e hijos e hijas, suelen funcionar mejor cuando recurren a juegos de palabras simples. Interpretaciones literales, de hecho, de frases comunes o de situaciones cotidianas también relacionadas con la familia. Un chiste sobre la mamá, sobre la hermana, por ejemplo, un clásico. Sí, ¿por qué no? O sea, ese humor familiar, esa complicidad también, que es muy linda y quedan esos recuerdos muy lindos, insisto. Por supuesto, eso no significa que los chistes sean buenos. No, la mayoría sigue provocando el clásico, ya, papá, que fome. Pero para los investigadores esa reacción también forma parte del fenómeno. El humor compartido crea códigos propios y experiencias que ayudan a construir la identidad familiar. Parte de, pues, ¿cuál es el chiste familiar que todos conocen? Nadie encuentra gracioso, excepto su papá. Clásicos. Clásicos. Ahora, ¿usted se sorprende cuando su papá se ríe de sus chistes? Porque hay papás que son muy serios. Muy serios, que cuesta sacarle una sonrisa. Cuesta mucho. Pero cuando se logra, se logra. También hay actividades que justamente fortalecen el lazo familiar. El mismo mundial. El álbum, por ejemplo. Claro. El papá, con su niña interior, feliz de la vida. Su hijo, feliz de la vida, compartiendo recuerdos, pegando láminas. No, espectacular. Sin embargo, hay un lado negativo con respecto al mundial, porque son demasiados partidos, po. Y producto del mismo, de la cantidad de partidos, que son como 3 por día, me parece mucho, las parejas están teniendo conflictos. Obvio, los hombres están pendientes al mundial y es que una vez cada 4 años, pero están creciendo los problemas, los conflictos entre parejas. Son demasiados partidos. ¿Cómo superar este problema? Hay una hay datos, de hecho, de la consultora Kantar y Vope Media que te voy a compartir en breve, porque la música sigue junto a la radio.
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2: Los años 80 tuvieron de todo, disco, pop, rock, techno, pero principalmente tuvieron éxitos que nacieron

primer corte de difusión y adelanto de Forever Young, un álbum debut publicado en septiembre de 1984. Todo comenzó en una pequeña sala de ensayos donde el grupo desarrolló una melodía a partir de una línea de bajo sintetizada y un ritmo influenciado por The Safety Dance, famoso tema de Men Without You.

ocurrió por parte de uno de los integrantes que fue combinando elementos reales y de ficción a lo largo de varios viajes de camino hacia el dentista. Big in Japan se transformó en un clásico del theme pop cuyo título irónico esconde una trágica historia sobre la adicción y el deseo de escapar, inspirado en el ambiente underground de Berlín Occidental de los años 70. La letra describe a una pareja intentando sobrevivir mientras el estribillo simboliza la falsa ilusión de éxito para ocultar el fracaso personal. Cuando bailas este tema, sin duda alguna, es probable que no dimensiones la letra, ni tampoco que en un abrir y cerrar de ojos se escribió y se transformó en un gran éxito. Alpha Bill, Big in Japan, en la cápsula musical.

Son muchos partidos. Uno, dos, tres, cuatro, cinco partidos por día. Bueno, mañana cuatro. Hoy día domingo se estiran. Pero usualmente son cuatro partidos por día para el Mundial. Y ha traído una que otra complicación para las parejas. Y es que claro, 104 partidos en cartelera, 48 equipos en competencia y seguir el día a día del torneo se convirtió en una tarea de dedicación, de esfuerzo también, porque claro, está el foco justamente en el Mundial, seguirle el ritmo. Y es que la pasión también de los hombres, pues. Sí, bueno, con partidos de hecho concentrados en las tardes, en las noches, de acuerdo al horario de nuestro país, claro. Las transmisiones televisivas de hecho marcaron, no es historia, es... Cuando tenga la palabra, se las diré. En términos estadísticos y en al menos entre el público local en nuestro país, esta coyuntura inédita parece beneficiar al Mundial, que de hecho ha sido hasta ahora el más largo de la historia. ¿Por qué? Porque de acuerdo con datos de la consultora Kantar y Vope Media, el martes 16 de junio se llevó a cabo el duelo entre Argentina y Argelia. Y fue el producto televisivo más visto en nuestro país en lo que va del año. Un rating, esa era la palabra, un rating promedio, de 1,9 millones de personas por minuto y seguido de otras dos transmisiones mundialeras. Posteriormente vino el partido Francia-Senegal y una previa también del encuentro de los trasandinos. Entonces, el problema con las parejas. Claro. El psicólogo Nicolás Núñez, académico de la Universidad Andrés Bello, en diálogo con Bio Bio Chile, sostuvo que hay que tomar conciencia de que este tipo de situaciones son desafíos para las parejas, para las relaciones de parejas, porque en términos de cómo están sus comunicaciones respecto a sus intereses, a sus límites, es que nacen los problemas. Hoy es el tema del Mundial, claro. Es que no pasas tiempo conmigo por el tema mundial, ves todos los partidos. Pero más adelante, dice el psicólogo, puede ser un tema familiar, alguna enfermedad, alguna catástrofe o algún cambio importante en las condiciones de convivencia, donde finalmente se requiere que las parejas mantengan una comunicación honesta, bien directa, pero amable, cariñosa, proactiva. Y respeto también para los intereses del otro. Sí, una vez cada 4 años, ya. Ahora, si es que todo es comunicación, todo en la vida es comunicación, todo. Y con tantos duelos en cartelera, la sensación de quedar fuera de esta experiencia del Mundial se presenta como un temor concreto para los hinchas del fútbol, en general. En general, a eso sumado la presión social de terminar excluido de la conversación mundialera. ¿Viste el partido ayer de, por ejemplo, ahora quién está jugando? Ahora está jugando Bélgica con Irán. Están en el entretiempo, van a 0, pero anteriormente fue en España. ¿Viste los goles de España? ¿Qué te pareció la jugada de Yamal, por ejemplo? Entonces, esa ansiedad, ese miedo, esa angustia hacia el futuro puede ser que genere, de hecho, cierta ansiedad con las consecuencias de no ver los partidos a nivel social, a nivel económico, con el tema de las apuestas en líneas que están tan presentes en la actualidad. ¿Cómo se resuelve este problema? Con comunicación, nada más que eso. Todo en la vida se resuelve con comunicación. Pero si quieres mayores consejos sobre cómo evitar estos conflictos en o con tu pareja, porque son demasiados partidos y no le estás prestando tanta atención. Bueno, hay diferentes psicólogos, diferentes especialistas que conversaron con Bio Bio Chile y entregan recomendaciones para evitar esa ansiedad de quedar fuera.

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1: 4:01 p.m. iniciamos El Informador con información en el plano local. Camila Báez.
2: La Fiscalía Judicial de la Corte de Apelaciones de Valdivia, que tiene jurisdicción en la provincia de Osorno, desarrolló el conversatorio Corrupción en el Servicio Público, instancia de formación y

0: la fiscal judicial del Tribunal de Alzada, Paola Oltra. El desarrollo del conversatorio permitió generar un espacio de intercambio de conocimientos y experiencias entre instituciones con competencias complementarias, fortaleciendo una visión integral de los desafíos que enfrenta el sector público en materia de integridad y fortalecimiento institucional. 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
1: Se lo informamos oportunamente en la radio esta tarde. Es la PDI de Los Ángeles. Se refirió respecto al homicidio de un joven de 22 años ocurrido en la comuna de Yumbel. La información con Mario Tapia desde la zona.
2: Durante esta tarde, el subprefecto y jefe de la Brigada de Homicidio de la PDI de Los Ángeles, Yair Bravo, señaló que aún se realizan diligencias investigativas para ubicar a él o los autores del homicidio de un joven de 22 años de edad, hecho perpetrado en la ciudad de Yumbel. Además aclaró que este hecho habría sido en la vía pública, donde esta persona de 22 años de edad recibió una herida cortopunzante torácica que posteriormente le causó la muerte debido a la gravedad del hecho. También indicó el prefecto, subprefecto Bravo, que esta situación llevó a que un amigo de la víctima lo llevara hasta el hospital de Yumbel, donde ingresaría o habría ingresado fallecido debido a estas lesiones, hechos que son todos materia de investigación de momento. No se ha confirmado entonces por parte de la PDI si hay algún detenido por esta situación, reiteramos, del homicidio a un joven de 22 años, hecho ocurrido en la comuna de Yumbel. 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
1: El diputado y presidente de la Comisión de Relaciones Exteriores, Stefan Schubert, y la embajadora de Canadá, Carolina Guay, coordinaron una agenda para potenciar inversiones y transferencia tecnológica entre dichos países. Los detalles con Juan Oporto.
3: El diputado republicano y presidente de la Comisión de Relaciones Exteriores, Stefan Schubert, sostuvo una provechosa cita protocolar con la embajadora de Canadá en Chile, Carolina Guay, con el objetivo de estrechar los lazos bilaterales y evaluar nuevas oportunidades de desarrollo económico entre ambas naciones. Durante el encuentro, ambas autoridades abordaron el estado actual de las inversiones canadienses en territorio nacional, así como el potencial que ofrece el mercado del país norteamericano para los inversionistas chilenos. Asimismo, analizaron los resultados de la reciente Feria Minera Energética Exponor, los que catalogaron como positivos, instancia donde Canadá participó como invitado de honor. Con respecto a los desafíos futuros, el diputado Stefan Schubert puso a disposición su gestión legislativa para profundizar el trabajo mutuo, relevando las similitudes que unen a ambos estados, las que vinculó con los aspectos geográficos como los bosques, la nieve y el hielo, y también incluso aspectos culturales que los países comparten. Finalmente, el diputado Stefan Schubert destacó el carácter occidental de las democracias fuertes que conforman Chile y Canadá, como también el trabajo en conjunto. 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
1: 4:05 PM, hasta aquí el informador.
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0: celebrar de nuevo. Ay, qué entretenido sería que Chile estuviera en el Mundial.
1: Sí.
0: Bueno, el día de hoy, España ganó por 4-0 ante Arabia Saudita. Felicidades para todos los españoles, claro. Pero, hace 3 días atrás, el 18 de junio, pero del año 2014, Chile gritó como nunca. No, ese partido fue espectacular. Un 18 de junio del 2014, Chile derrotó 2-0 a España, que recordemos, era el campeón vigente del mundo. Y lo eliminamos. Lo eliminamos, dijo la que también jugó el partido. Es que era una fiebre mundial, era inexplicable para las nuevas generaciones que no vivieron esos mundiales. Esperemos que en 4 años más si lo puedan vivir nuevamente. Saltamos, abrazamos, desconocimos, gritamos los goles, que de hecho hasta el día de hoy son recordados, que claro, le ganamos, insisto, la que también jugó ahí, al actual campeón del mundo de aquel entonces. No, la generación dorada era sonrisa, felicidad, era hoy algo más grande que la felicidad. ¿Qué puede ser? ¿Qué emoción más grande puede ser que nos dio la generación dorada? El Mundial de 2014 fue icónico. Claro. El 7-0 ante México. Uf. Ese era gol tras gol tras gol. No, uno no podía pararse a ir al baño, ¿no? Porque ya te habías perdido un gol. Ay, qué tiempos aquellos. ¿Qué partido recuerda con emoción? Ay, me acordé de cuando nos eliminaron. También en ese Mundial, Brasil 2014. Muy buen mundial. Avanzamos. La que también estuvo en la cancha lo dice, sí. Harto, claro. Y fue justamente Brasil, el dueño de casa, quien eliminó a la generación dorada. Probablemente usted lloró. Sí, puede ser. Compartan. Sí, es parte del fútbol también sentir esa emoción. Y es que, insisto, era tanta la felicidad, tanta la alegría, la histeria, la pasión.

canción que hizo levantar la generación dorada durante ese mundial, que posterior al 1-1, posterior a los 30 minutos de alargue, que fueron 15 por lado y que no lograron justamente repuntar, recuerdo a Gary Medel, lleno de parche en las piernas, llorando, pidiendo que lo saquen a la cancha, mucho spray con anestesia justamente para evitar, porque él quería seguir. Y es que la pasión justamente del pitbull. Personajes icónicos, futbolistas icónicos que quedaron marcados. ¡Ay, el palo de Pinilla! Me acordé del palo. No, bueno. Brasil en aquel entonces ganó por definición a 3-2 en los penales. De hecho, ¡ay, me acordé del palo de Pinilla! No, qué triste. Les doy un dato mundialero, ya que estamos hablando del mundial. ¿Usted sabía que la primera tarjeta roja de la historia de los mundiales fue para un chileno? ¿Fue para Carlos Caselli? Dato histórico, no menor. 21 de junio, pero hace 3 días atrás, hace mucho tiempo, un 18 de junio del 2014, le ganamos al, en ese entonces, campeón vigente del mundo, le ganamos a España. Hoy por hoy ellos celebran su 4-0, sí, está bien. Pero la generación dorada le ganó algo impensable para la época, que sin duda trajo mucha emoción a sus hogares.

0: cultura, las actividades no paran en la provincia. Camila Báez nos cuenta más.
1: Tras su estreno en la capital regional, la Orquesta de Cámara de Puerto Montt llega este sábado 27 de junio a las 18 horas al Salón Lámpara del Centro Cultural en Osorno para presentar Solistas y Sinfonías, temporada número 3, entrada completamente liberada para la comunidad. La función corresponde a una extensión territorial del concierto que la orquesta presentó originalmente en el Teatro Diego Rivera y representa el mayor desafío de producción de la temporada 2026. Por primera vez, el elenco regional se transforma en formato sinfónico, sumando a más de 40 músicos en escena, bajo la batuta de la directora invitada Virginia Vergara. En ese sentido, indicó la directora invitada al concierto que es un gusto presentar este tercer concierto

0: en Osorno, un instrumento que pocas veces ocupa el rol protagónico y será el centro de la noche de la mano del solista Abraham Brecas. Para la Orquesta de Cámara de Puerto Montt es un privilegio llevar a la comunidad de Osorno un programa que dialoga entre lo sinfónico y lo solista.
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Hoy inició el invierno, sí, lo hemos mencionado, pero como el sol que hay no tiene mucha pinta de invierno, parte de... Bueno, esta celebración del solsticio de invierno trae con ello la conmemoración, el Día Nacional de los Pueblos Indígenas de nuestro país. Y hay palabras que usamos diariamente y que no sabemos a veces que tiene un origen indígena. Michi, por ejemplo. ¿Tiene un michi usted? Probablemente. Michi, en quechua, es gato. Nanay. ¿Has hecho nanay? Oh, nanay. Una palabra tan tierna que también viene del quechua. Y esta es una expresión. Expresión utilizada para referirse al dolor, para consolar a alguien. Como apodo también. Sinónimo de ternura, cómo no. ¿Qué otra palabra en quechua? Cocaví. Llevamos cocaví para el recreo. ¿Sabes lo que es el cocaví? ¿Lo ha utilizado esta palabra en su día a día? El cocaví es una comida o provisiones que se llevan para un viaje. Cocaví. Eso es en quechua. Pasemos a la aymara. Guagua. No, la guagua. Todos quieren tomar en brazo a la guaguita. Guagua en aymara es bebé o niño pequeño. También apañar. ¿Quién apaña unos completos después del colegio, por ejemplo? El apañe, el compañerismo, apoyar, acompañar, ayudar a alguien. Eso significa apañar. ¿En? Que de hecho tiene su origen en el pueblo aymara. Chaucha. Otra palabra indígena. Chaucha, también de la aymara. Una chaucha, la definición de chaucha es moneda de poco valor. Hoy se utiliza justamente para referirse a una cantidad pequeña de dinero, pero en aymara justamente la definición es moneda de poco valor. Chaucha. No me queda ni una chaucha. Cahuín. A muchos les gusta el cahuín. Claro, parte de lo que es las relaciones humanas. Quien diga que no le gusta el cahuín, permítame cuestionarlo. Ya partió el cahuín en el grupo de apoderados de WhatsApp. En el grupo de WhatsApp de apoderados. Por ejemplo, cahuín en mapudungún. El significado, la descripción es comentario o rumor sobre otra persona, generalmente falso o malintencionado. Cahuín. En mapudungún también está la yapa. Yapa, yapa, yapa, yapa, ya. Pequeño regalo o extra que se entrega después de una compra. La yapa. Compré uno y me llevé otro de yapa. Es mapudungún. ¿Qué otra palabra en mapudungún? Funa. Originalmente se relaciona con algo que se echa a perder o se corrompe. Esa es la definición a la que la asocia justamente el pueblo mapuche la palabra funa. Algo que se echa a perder o se corrompe. Hoy en día se usa para referirse de hecho a una denuncia pública. Pero, insisto, en mapudungún es algo que se echa a perder o se corrompe. ¿Qué otra palabra de origen indígena conoce y que usamos usualmente?

Realmente los chilenos sin saber que es de origen indígena. Quiltro también es del mapudungún y que se usaba para referirse a perros nativos de la zona. ¿Cuál es su palabra favorita? ¿Cawin? ¿Yapa? ¿Chaucha? Palabras que pasan por nuestro vocabulario en el día a día y que muchas veces no sabemos de dónde nacen. Y en el Día Nacional de los Pueblos Indígenas te las recordamos a ti.

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0: 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Diferentes actividades para toda la comunidad. Son dos entretenidos talleres gratuitos que promueven la actividad física y el bienestar y, como no, la vida saludable. Iniciamos con el taller de zumba. Se llevará a cabo los martes y viernes desde las 19:30 horas, los días martes, y 19:15 horas el día viernes. Taller que se impartirá bajo la monitora Pilar Sánchez en el gimnasio de la Escuela Villa Loburgo. Ese es el taller de zumba. ¿Le gustaría aprender a bailar árabe? ¿La danza árabe? ¿Conectar su esencia a través del movimiento y la expresión cultural? Todos los lunes a las 19 horas y viernes desde las 9 de la noche en el Centro Cultural Emilio Held es que se llevará a cabo este taller de danza árabe gratuito, pero para mayores de 18 años y con cupos limitados. Con la monitora Jocelyn Manríquez puedes formar parte de estas actividades totalmente gratuitas. ¿Quieres inscribirte? Es muy fácil. Llega hasta la oficina de deportes de la Municipalidad de Purranque para ser parte, son 20 cupos, del taller gratuito de danza árabe. Sin embargo, el taller de zumba, las clases de zumba, no tienen límites, no tienen aforo, es abierto para toda la comunidad.
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1: El 21 de junio del año 1898, tras declararse la guerra entre España y Estados Unidos, el crucero estadounidense Charleston tomó posesión en escasas horas de la isla de Guam, un territorio español en el medio del Pacífico a más de 2.500 kilómetros al este de Filipinas. La toma de Guam por parte de los Estados Unidos es recordada como uno de los eventos menos violentos de esa guerra. La isla, bajo dominio español desde hacía más de 300 años, había quedado en el olvido, con solo un pequeño destacamento encargado de su defensa y completamente incomunicada. En la mañana del 20 de junio de ese año 1898, el crucero estadounidense Charleston, comandado por el capitán Henry Glass, llegó a la costa con órdenes de tomar la isla. De inmediato, el Charleston descerrascó tres andanadas de disparos. El capitán Pedro Duarte, el primer oficial español que avistó a los bajeles norteamericanos, avisó de la llegada de la flota al capitán del puerto, el teniente de navío Francisco García. García no se mostró nervioso, ya que consideró que esos disparos no eran más que las salvas habituales de saludo hechas por las naves extranjeras al entrar al puerto. Así es que se limitó a llamar al doctor Romero, un cirujano naval, a un cura de apellido Chamorro y a José Portusaj, hijo de un rico comerciante de la zona, por su facilidad para el inglés. Una vez reunidos, el militar pidió un bote y se dirigieron hacia el Charleston. Al llegar fueron recibidos de forma muy cortés por el capitán Glass. García incluso se disculpó por no haber respondido a las salvas de saludo del buque estadounidense. Adujo que los cañones del viejo fuerte de Santa Cruz estaban en mal estado por culpa de los años y la herrumbe, y explicó que no se atrevía a dispararlos por miedo a que explotaran. Glass, sin salir de su asombro, comunicó al enemigo que había comenzado una guerra entre ambos países. De hecho, le informó que había disparado munición real, aunque no con demasiada buena puntería. La cara del español se desencajó, todavía más sabiendo que hacía apenas unos meses había pedido a la metrópoli el envío de 6 centenares de fusiles para armar a los nativos en caso de conflicto, petición que ni siquiera había sido respondida. Glass preguntó sin rodeos a García cuántos españoles defendían Guam. El español respondió: 54 soldados, 4 oficiales y algunos chamorros, o sea, nativos de las Islas Marianas, ubicadas a 180 millas al norte, todos con munición más que escasa. A continuación, Glass escribió en un papel las fuerzas que estaban a su cargo: cruceros Charleston, con 2 cañones de 20 centímetros, 6 de 15 centímetros y otros 14 de otros calibres, 600 hombres, 3 buques adicionales, conduciendo una división del ejército norteamericano. Se cree que el militar engrosó las cifras de hombres, una treta entendible si con ello conseguía que el enemigo se rindiese sin presentar batalla. Cuando terminó el recuento, el norteamericano pidió al teniente español que hiciera llegar ese mensaje al mandamás de la plaza, el general Juan Marina, y que le transmitiese su invitación.

0: para subir al Charleston a parlamentar. Y así terminó esa entrevista. En la noche, Juan Marina se reunió con su plana mayor y durante horas discutieron si enfrentar al enemigo y morir como héroes o rendir Guam sin combatir. A la mañana siguiente, Marina acudió a la cita junto con el capitán Duarte, el teniente García y el doctor Romero. Los estadounidenses hicieron lo propio, aunque sin Glass, que temía una emboscada hispana, por lo que delegó la misión en su tercer teniente de navío. Marina trató de engatusar al norteamericano, quizás pensando que podía llegar ayuda. Pero cuando ya pasaron 30 minutos de rigor y no tenía mucho más que decir, entregó su rendición. En cuestión de horas, los oficiales españoles fueron detenidos y llevados como prisioneros de guerra al Charleston. A continuación, los norteamericanos desembarcaron, desarmaron a la guarnición española e izaron la bandera estadounidense. Así, en el contexto de la guerra entre España y Estados Unidos, la isla de Guam, un territorio español en medio del Pacífico, a más de 2.500 kilómetros al este de Filipinas, fue tomado por los estadounidenses. Era el 21 de junio de 1898.
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¿Le gustaría aprender a bailar tango? Tiene la oportunidad, porque el Centro Cultural de Osorno los invita a esta instancia junto al profesor Víctor Bahamondes. Más que aprender pasos, este taller es una invitación a conectar. A conectar con uno de los bailes más apasionantes, expresivos del mundo. Y a través del abrazo, la escucha y el movimiento compartido, vas a conocer las bases del tango. Que de hecho es un diálogo corporal vivo, donde cada persona mantiene su propio eje mientras construye esa conexión.

auténtica con su compañero o compañera. Una experiencia para acercarse al tango desde la esencia, el encuentro, la comunicación y la música es la invitación que extiende el Centro Cultural de Osorno para este viernes 26 de junio a las 18:30 horas en la sala de danza que queda en el subterráneo del Centro Cultural. Eso sí, a pesar de que es una actividad gratuita, tiene cupos limitados, una actividad con inscripción previa, por lo que si deseas aprender tango y quieres inscribirte, el link del formulario de inscripción está en el Instagram del Centro Cultural de Osorno, @Centro Cultural de Osorno.

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5: 17 horas con un minuto y damos inicio a la revisión de noticias en El Informador. Comenzando en el plano local, les contamos que en la comuna de Río Negro y con una concurrencia masiva por parte de dirigentes de diferentes organizaciones comunitarias de la comuna, se realizó durante esta semana en el Salón Cultural la capacitación sobre seguridad privada y eventos masivos. La iniciativa impulsada por la Delegación Presidencial de Osorno junto a Carabineros y Dideco contó con una muy buena convocatoria, según se da cuenta de parte del municipio local, debido a la importancia de la normativa que regula la realización de eventos masivos donde se congrega una gran cantidad de personas. En torno a estas nuevas directrices y su funcionamiento, fue la Delegación Provincial de Osorno la encargada de llevar a cabo esta capacitación para la comuna de Río Negro. Entre otras noticias, la exministra de la Mujer, Antonia Orellana, se refirió al auge mediático que está teniendo el caso de los niños haitianos en el país y afirmó que se debe ser cauteloso con este tipo de información. Vamos a conocer los detalles.

0: destacando que, incluso, han sido los medios de comunicación los que se han acercado a sus casas para consultar por el paradero de sus hijos, supuestamente desaparecidos. Así, se indicó también que el preinforme de Contraloría muestra la necesidad de fortalecer los controles previos y posteriores, pero también de un actuar que cuide la infancia y no solo hable de hacerlo. Con todo, Orellana indicó que estas acciones de fiscalización no solo cuidan a las familias y a las niñeces involucradas, sino que también las investigaciones penales por posibles delitos. 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
1: Un árbol caído genera trabajos de despeje en el sector Santos Osa, situación que mantiene una alta congestión vehicular en ambos tramos de la pista. Desde Valparaíso nos informa Aníbal Rosales.
2: A esta hora, un árbol caído mantiene trabajos de despeje en el sector de Santos Osa. Equipos municipales trabajan en el retiro de este árbol caído en el sector de Santos Osa, en las cercanías de la ruta 68, para poder habilitar nuevamente el tránsito vehicular en la zona, tanto en dirección hacia Santiago como hacia Valparaíso. Según explicó Alejandro Aguirre, de la ruta 68 a la costa, el incidente ocurrió aproximadamente 200 metros antes del inicio de la concesión, por lo que las labores son encabezadas por el personal municipal. En el lugar también se mantiene apoyo de equipos de la ruta 68, Chilquinta, Carabineros, mientras continúan los trabajos de limpieza y despeje de las pistas. Desde la concesionaria llamaron a los usuarios a tener paciencia, buscar vías alternativas y conducir con precaución mientras se desarrollan las labores. Desde la región de Valparaíso, Bio Bio, la radio.
1: Hasta aquí la revisión de noticias en el informador, 17 horas, 4 minutos.
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5 de la tarde, ya con 11 minutitos. Nosotros seguimos acompañándote, por supuesto, en la radio y atentos a tus mensajes. Nuestras líneas de contacto están totalmente disponibles para que te puedas comunicar con BioBio. 642-21-7180, nuestra línea fija, y también podemos recibir tus WhatsApp con los mensajes que nos quieras compartir, la información que tengas también en el lugar donde tú te encuentras.

Seguimos acá en la radio en esta tarde de domingo y fíjese que desde SENAPRED se ha dado cuenta respecto de una alerta temprana preventiva, esto por evento meteorológico. Veía de hecho delante unas noticias respecto de bajas temperaturas, pero desconozco la verdad si también se pronostican para la zona. Al parecer no tanto, el día martes 23 de junio, según la Dirección Meteorológica de Chile, está prevista una temperatura de 0 grados. Sería lo más bajito que se visualiza por lo menos por ahora. Usted sabe que estos pronósticos también suelen cambiar día a día. Al parecer estas temperaturas bajo cero va a ser quizá un poquitito más al norte. Yo creo que las temperaturas bajo cero también se van a hacer sentir, por supuesto, en algunas semanas más también acá en la zona. Esta alerta tiene que ver con pronóstico de lluvias, pero y también vientos moderados en la zona de Chiloé y hacia el sur. De hecho, acá en Osorno también se prevé lluvias, pero lluvias débiles para el día miércoles. Llama la atención, eso sí, lluvias con bajas temperaturas, solamente 4 grados de mínima es lo que está previsto para ese día. Bastante frío y también lluvias, por supuesto, que SENAPRED da cuenta respecto de esta alerta temprana preventiva por evento meteorológico, donde se va advirtiendo en el fondo el refuerzo de la vigilancia y también tener ojo con respecto a lo que puede ocurrir, básicamente ráfagas de viento, de pronto lluvias, que siempre nos llama, ¿no es cierto?, a tener alerta.

Fíjense que un sismo de magnitud 5.1 sacudió este domingo el territorio chileno antártico. Así lo confirmó el Servicio Nacional de Prevención y Respuesta ante Desastres, hablábamos recién de SENAPREV. Desde Sismología, además, indicaron que este movimiento, percibido a eso de las 4 de la tarde, tuvo como epicentro el mar, a 301 kilómetros al noroeste de la base Frey. El sismo, además, contó con una profundidad de solo 10 kilómetros. Desde SENAPREV, eso sí, indicaron que las condiciones de este temblor no reúnen las condiciones para generar un tsunami en las costas de nuestro país. El CHOA, ¿no es cierto?, indicó que este sismo no reúne las condiciones necesarias para generar un tsunami ni ningún tipo de otro fenómeno. Obviamente tampoco hubo afectación en ningún otro punto. Esto se registró entonces en territorio chileno antártico.

yo creo que una de las noticias que marcó esta semana, una de las más lindas noticias, podríamos decir, una buena noticia entre tanta mala noticia de pronto, ¿no? Como es la historia de Doris Chihuay, esta mujer de 54 años que fue rescatada, fue encontrada más bien con vida. Ella estuvo perdida varios días. Esto ocurrió en Quillón, en Chiloé. Y también una parte importante de esta historia la cumple su perrito, Cheme, quien va a quedar, ¿no es cierto? Quedó esta historia marcada en Quillón, pero yo creo que a nivel nacional, a varias personas, creo yo, les llegó esta historia a propósito de cómo fue un ejemplo de resistencia y lealtad de esta mascota tras permanecer 5 días desaparecidos en la zona rural. Ella obviamente sobrevivió, salió por sus propios medios, acompañada en todo momento de su mascota, que no se apartó ni un segundo de su lado. Esta emergencia comenzó el domingo pasado, cuando Doris ingresó al sector San Juan de Chatmo en busca de animales, perdiendo el rumbo y sin teléfono celular, con escaso abrigo, sin alimentos. Recorrió más de 10 kilómetros con bajas temperaturas, intensas lluvias además, y por esos días, bueno, ella se alimentó de raíces para poder enfrentar estas condiciones, y ya con pocas esperanzas, tras tantos días, es que ella fue encontrada y, por supuesto, en compañía de su mascota. Muy significativo, por cierto, una muy, muy linda noticia a la que pudimos ser testigos, digamos, durante esta semana.

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acuerda usted de una lamentable situación ocurrida el pasado mes de abril en Valdivia cuando se realizó la Universidad Austral, la inauguración del año académico, con la presencia de la ministra de Ciencias, Ximena Lincolao? Bueno, tras esos hechos, la universidad informó el término de los procesos disciplinarios internos que se iniciaron tras estos acontecimientos. Recordar que la ministra fue agredida durante una actividad y esto ocurrió en dependencias de la universidad. Por medio de un comunicado, la institución indicó que tras concluir la etapa de investigación y resguardando los datos personales de las personas involucradas, se determinó la participación de 4 estudiantes de la universidad en estos hechos. Y según indicó la resolución interna, la UAH dispuso sanciones de suspensión académica según el grado de responsabilidad establecido. Uno de los estudiantes recibió una suspensión de 3 semestres, otro de 2 semestres y 2 alumnos fueron sancionados con 1 semestre de suspensión. Las resoluciones ya fueron notificadas a los estudiantes y bueno, hay que recordar que este episodio ocurrió durante la visita de la ministra a la Universidad Austral en el marco de actividades académicas, instancia en la que un grupo de manifestantes increpó a la autoridad, registrándose empujones, insultos, situación que obligó a interrumpir la actividad y evacuar, ¿no es cierto?, en un entorno bastante caótico, a la secretaria de Estado.

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2: Agustín Nathaniel Myers Cox fue uno de los grandes médicos extranjeros que ejercieron en Chile en el siglo XIX. Fue médico del Colegio Real de Cirujanos de Londres, el primer cirujano del Hospital San Juan de Dios, cirujano mayor del ejército chileno y fundador de la Facultad de Medicina y Farmacia. Myers, su apellido se escribe Myers, había nacido en el Reino Unido, en Monmouth, el año 1785. Y con solo 20 años de edad, obtuvo el título de cirujano en el Colegio de Cirujanos de Londres. Deseoso de recorrer el mundo, se embarcó en un navío de guerra ruso como primer cirujano. Después de sucesivos transbordos, pasó a la Marina inglesa, con la cual recorrió toda Europa y parte de Sudamérica. Saturado ya de la vida del marino, renunció y quiso radicarse en América, primero en Montevideo y luego en Mendoza. Finalmente, pasó a Chile con la intención de embarcarse en la fragata inglesa Phoebe, de la cual había sido cirujano. Arribó a Santiago en abril de 1814, en tránsito a Londres. Se cuenta que en vísperas de partir a Valparaíso, listo ya su equipaje y la diligencia que debía conducirlo, llegó hasta el hotel el capitán de la escuadra, Manuel Blanco Encalada, rogándole que fuera a visitar a un pariente gravemente enfermo, al marqués de Villa Palma. Myers Cox fue de inmediato y al ver que el paciente yacía postrado largo tiempo por cálculos vesicales, decidió operarlo de inmediato cobrando 300 pesos de honorarios. A los pocos días, el enfermo fue dado de alta y Cox comenzó de nuevo a preparar su viaje. Pero la curación del marqués de Villa Palma fue comentada como un acontecimiento extraordinario y muchas fueron las personas que se acercaron al doctor para pedirle que postergara nuevamente su partida. Y fue así como poco a poco se fue quedando y se quedó definitivamente en el país. De inmediato fue nombrado cirujano primero del Ejército de la Patria, luego fue cirujano del Hospital Militar y desde 1830 fue cirujano del Hospital San Juan de Dios. En este mismo año fue designado presidente del Protomedicato. También fue miembro fundador de la Escuela de Medicina de la Universidad de Chile y profesor de cirugía. En 1845, Agustín Nathaniel Myers Cox, que todos conocen como Nathaniel Cox, fue nombrado cirujano militar de Valparaíso y médico del Hospital San Juan de Dios, hoy día el Hospital Van Buren. Se dice que el doctor Nathaniel Cox fue el médico popular por excelencia y que al paso de don Nathaniel, todos se descubrían, o sea, se sacaban el sombrero, con cariñoso respeto. El propio director supremo, Bernardo Higgins, le tributó un homenaje público en 1819, en el cual le otorgó la Carta de Ciudadanía Chilena. Nathaniel Cox, o sea, Agustín Nathaniel Myers Cox, murió en Valparaíso en febrero de 1869.
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Tarde con 49 minutitos y le tenemos información fresquita porque una de las informaciones que ha marcado la jornada son las elecciones en Colombia y fíjese que los primeros conteos dan ventaja al candidato Abelardo de la Espriella con 50,6% de los votos frente a un 47,8% del oficialista Iván Cepeda. A esta hora se contabiliza cerca de un 30%, un 28% para ser exactos, de las mesas totales de los centros de votación en Colombia en un proceso catalogado como rápido. No obstante, los expertos indican que aún se debe contar sufragios correspondientes a grandes ciudades como Bogotá o Cali. Los comicios se transcurrieron con total normalidad, sin incidentes, y las autoridades también han llamado, por supuesto, a la ciudadanía a respetar los resultados. En la apertura de las elecciones, el presidente colombiano Gustavo Petro pidió a los ciudadanos salir a votar como sea, venciendo todo obstáculo, dificultad geográfica o logística, e indicó que el resultado que acatará será el del escrutinio que hagan los jueces de la República y no el conteo preliminar de las elecciones.

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4: 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Una nueva hora. 6 de la tarde.
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6: Dieciocho horas en punto y damos inicio a la revisión de noticias en El Informador. En el plano local le damos cuenta de que un importante impulso recibió el proyecto de electrificación fotovoltaica, tal como se lo hemos informado oportunamente, el cual va a beneficiar a 54 familias del sector San Pedro de la comuna de Purranque. Esto tras una reunión de trabajo encabezada por la alcaldesa Alicia Villar y el seremi de energía de la región de los lagos, Andrés Niklicek, en una instancia en la que también participaron los equipos técnicos, bien digo, de la seremi de energía y de la municipalidad de Purranque. Vamos con información política, ya que la parlamentaria del Partido Nacional Libertario, Gloria Navellán, bien digo, reconoció una mejora en la cartera de seguridad desde la llegada del ministro Arrau. Nos informa de esto Sebastián Catalán.
7: La diputada del Partido Nacional Libertario, Gloria Navellán, reconoció un cambio de ritmo en la agenda de seguridad bajo la conducción del ministro Martín Arrau, aunque advirtió que todavía quedan materias pendientes y que los anuncios deben traducirse en acciones concretas. La parlamentaria sostuvo que aún se requiere avanzar en iniciativas como la ley de incivilidades, la que será revisada en comisión, y remarcó que la presencia de homicidios exige respuestas más efectivas por parte del gobierno. Consultada por una eventual disputa en el liderazgo entre los ministros Arrau y Quirós, Navellán descartó esa interpretación y señaló que cada autoridad está cumpliendo su rol dentro de su respectiva área. Además, ante la próxima visita del presidente Casa a la Araucanía, la diputada afirmó que espera definiciones claras frente a los hechos de violencia en la zona. A su juicio, la intervención estatal debe combinar seguridad con mayor presencia en caminos, escuelas, salud y recuperación territorial.
6: Continuando en la materia, el presidente de RN, Diego Schalper, respondió a las críticas de la diputada Pamela Giles por la postura de su partido frente a la acusación constitucional, bien digo, contra el exministro Grau. Más detalles con Valentino Breque.
8: El parlamentario sostuvo que la responsabilidad política debe ejercerse con fundamentos sólidos respecto de la acusación constitucional contra el exministro Nicolás Grau. Tras responder a los cuestionamientos de la diputada Giles por la postura de su colectividad frente a la acusación, recordó distintas acusaciones constitucionales impulsadas en periodos anteriores y cuestionó la consistencia de algunas posiciones adoptadas por diversos sectores políticos. Schalper afirmó además que el Congreso debe concentrar sus esfuerzos en las necesidades de la ciudadanía y no en una confrontación permanente.

0: permanente entre sectores políticos.
1: Hasta aquí la revisión de noticias en el informador, 18 horas, 3 minutos.
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en un 39%, mientras que la desaprobación cayó un punto y quedó en 51%. Respecto a la evaluación de los primeros 100 días de su mandato, un 49% de las personas encuestadas indica que el desempeño de Kast es peor de lo que esperaba, un 32% igual a lo que esperaba y un 14% dice que es mejor que lo que esperaba. En tanto, respecto del estado del orden del país, un 36% dijo que está más desordenado que antes, un 34% dice que está igual y un 26% de los encuestados indica que percibe el país más ordenado que antes. Por último, esta encuestadora también volvió a preguntar respecto a qué emoción describe mejor la sensación de los consultados frente a 2026. De febrero a junio, la esperanza cayó de un 53 a un 39%. El miedo subió, bien digo, de 22 a 27%. Y la tristeza creció de un 5 a un 12%.

Le contamos que este domingo, bueno, como cada semana en realidad se van conociendo algunos estudios, encuestas, y este domingo se reveló una nueva encuesta Criteria, que además de la aprobación al gobierno de José Antonio Kast, se centró en los primeros 100 días de mandato. Según este sondeo, la aprobación se mantiene

donde todo se viraliza. Bueno, hay cada situación llamativa, ¿no es cierto?, que queda registrada en video. Y si usted no se ha enterado, yo creo que se lo vamos a contar por acá, porque Carabineros confirmó un sumario por un video que se viralizó también recientemente, donde se observa a una mujer que se sube y conduce a un vehículo policial en Mafil. ¿Qué tiene eso de llamativo, dirá usted? Bueno, es que es una mujer de civil. Ella no se ve como un funcionario de Carabineros, sino como una persona, digamos, común y corriente. Bueno, este registro audiovisual se viralizó en redes, obviamente, en las últimas horas. Involucra directamente una patrulla de la institución uniformada. Un video muy corto, pero que queda clarísima la situación. Una mujer completamente de civil, que abre la puerta trasera del vehículo que estaba estacionado, deposita algunas cosas y luego se sube al asiento del conductor, prende el motor y se moviliza en este carro policial en dirección desconocida. Así concluye este video y en ningún momento se observó a un uniformado cerca de este vehículo. Obviamente se consultó inmediatamente con la institución policial, donde indicaron que, si bien Carabineros no se pronunció respecto de la situación, aunque fuera de micrófono, sí confirmaron que se inició un sumario por la gravedad de esta situación y se busca con ello, obviamente, determinar eventuales responsabilidades de este presunto mal uso del vehículo policial.

0: tomamos contacto a esta hora con la información local, Priscila Rupayán.
1: Tal como se lo contamos oportunamente, la alcaldesa de Puerto Octay, María Elena Ojeda, participó en la cuenta pública participativa 2025 del Hospital de Puerto Octay, en una instancia en la que se dieron a conocer los principales avances de gestión alcanzados durante el último periodo. Esta actividad fue encabezada por el director del establecimiento, quien presentó los resultados, desafíos y proyecciones del trabajo desarrollado junto a los equipos de salud, contando además con la presencia de autoridades locales, entre ellas parte del Consejo Municipal y representantes de la comunidad. 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

Fíjate que uno de los históricos dirigentes de la Revolución Cubana y exministro del Interior, Ramiro Valdés, falleció a los 94 años en La Habana. El gobierno cubano lo despidió como un héroe revolucionario y una figura clave del régimen surgido en 1959. Valdés participó junto a Fidel Castro en el asalto al cuartel Moncada y en la expedición del yate Granma. Durante décadas ocupó cargos de máxima relevancia en seguridad, defensa y gobierno, siendo uno de los últimos miembros de la llamada generación histórica, aún en funciones. Mientras el régimen lo considera un símbolo de la revolución, sectores opositores y organizaciones disidentes lo señalaban como uno de los principales responsables de los aparatos de vigilancia y represión política en Cuba. Su fallecimiento cierra un capítulo de las figuras más influyentes y controvertidas del castrismo.

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parece que cada vez más profesores advierten de un cambio en la relación entre las familias y las escuelas. Nos referimos a padres que intervienen ante cualquier problema, papás y mamás, ¿no es cierto? Desde una mala nota de los hijos hasta un conflicto con los mismos compañeros de curso. Y aunque la intención suele ser proteger, los investigadores alertan que esta tendencia podría estar afectando la autonomía, resiliencia y la capacidad para enfrentar la frustración. Una mala nota, un desacuerdo con un profesor, un conflicto con un compañero, son situaciones que durante décadas fueron consideradas parte normal del crecimiento y que hoy suelen derivar en correos electrónicos, reuniones urgentes, reclamos de apoderados que buscan intervenir para resolver este problema lo antes posible. Es un fenómeno que incluso tiene nombre, se llama crianza helicóptero o padres helicóptero. Según indican psicoterapeutas, este término describe, ¿no es cierto?, estos padres que supervisan de forma excesiva la vida de sus hijos e intervienen de forma constante para evitar errores, dificultades o experiencias desagradables. Aunque este concepto se popularizó ya hace harto tiempo, décadas atrás, también ha generado interés científico, donde este estilo de crianza ha aumentado de forma considerable durante los últimos años y obviamente se ha empezado a estudiar también posibles efectos sobre el desarrollo emocional de los niños y adolescentes y también cómo esto puede impactar en la adultez. Y esto puede parecer obvio, pero siempre tienen como de pronto más peso estas conclusiones que tienen un respaldo científico, porque los autores concluyeron que la crianza helicóptero se relaciona con mayores problemas emocionales y menores niveles de autoeficacia, autorregulación y adaptación académica. De hecho, según este estudio, cuando los papás intervienen de forma constante para resolver dificultades, los hijos tienen menos oportunidades de desarrollar confianza en sus propias capacidades y aprender estrategias para enfrentar desafíos. De hecho, acá incluso se habla de circunstancias donde incluso padres llegan a intervenir cuando hay malos resultados en la universidad, reclamar en la universidad de los hijos o incluso hablar con el jefe cuando ya ingresaron al mundo laboral.

0: Tomamos contacto con la información local. Priscila Rupayán, te escuchamos.
1: En el sector de Huali, la Municipalidad de San Juan de la Costa dio inicio al funcionamiento del Centro Comunitario de Cuidados de Huali, una iniciativa del Sistema Nacional de Apoyos y Cuidados Chile Cuida, impulsado por el Ministerio de Desarrollo Social y Familia. Esta actividad contó con la participación del alcalde de esa comuna, José Luis Muñoz, concejales, dirigentes sociales, funcionarios municipales y vecinos y vecinas de este territorio, quienes acompañaron en este hito orientado a reconocer, acompañar y fortalecer la labor de las personas cuidadoras de la comuna. Durante la jornada se presentó el programa y su equipo de trabajo, se realizó la firma de ingreso de los primeros participantes y se entregaron credenciales a quienes formarán parte de esta red de apoyo comunitario. 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

comenté más temprano, ¿eh? Usted se acordará, respecto de las bajas temperaturas que se pronostican para los próximos días en algunas zonas de nuestro país. Bueno, zona de temperaturas bajo cero para esta semana, desde mañana lunes y los primeros días de la semana. Claro, temperaturas bajo cero, hasta 4 grados bajo cero en algunos puntos, son las regiones Valparaíso, Metropolitana, O'Higgins, Maule, Ñuble y Biobío. Hasta ahí entonces, prácticamente la zona central de nuestro país es la que se va a ver afectada con estas bajas temperaturas. Son las mismas zonas que en verano tienen como las temperaturas más altas, parece que son como las zonas más extremas de nuestra geografía nacional. Y fíjese que a esta hora en Osorno tenemos 7 grados, pero pareciera que hiciera mucho más frío. No sé qué sensación tiene usted, pero 7 grados son los que tenemos a esta hora. Se mantiene nublado y yo creo que también hay que estar preparados para la condición atmosférica, porque justamente con estas bajas temperaturas también es

se genera esta gran contaminación del aire, claro, más frío, obviamente la gente utiliza más leña, hace más fueguito y con ello obviamente empeora la calidad del aire. De hecho, hoy día tenemos una calidad de aire regular y para mañana el pronóstico es de alerta, donde se prohíbe la emisión de humos visibles durante la jornada.

de que hay situaciones que abren debates, ¿no es cierto?, respecto de algunas que son consideradas como tradiciones. Fíjese que me refiero concretamente a la muerte de un joven, esto ocurrió en Nueva York, en Estados Unidos, tras un accidente en un carruaje de caballos. Fíjese que este joven de 18 años falleció como consecuencia de un accidente que sufrió en uno de estos carruajes que viajaba por Central Park. Un incidente que revivó las llamadas de algunas organizaciones animalistas para que se ponga fin a esta popular atracción turística en esta ciudad. El fallecido es un joven de nacionalidad india que visitaba la ciudad junto a sus padres y a un hermano pequeño. Según relató su padre a el medio de comunicación New York Times, el conductor del carruaje se detuvo en un momento del paseo para tomar una fotografía de la familia y justamente en ese instante el caballo se subió a la acera, chocó con otro de estos vehículos y volcó. El hombre contó al periódico neoyorquino que su esposa cayó de este carruaje y que su hijo saltó para intentar ayudarla golpeándose la cabeza contra el suelo y

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0: El defensor de la niñez, Anuar Quesille, llamó a no criminalizar migración haitiana y pidió esperar el reporte exacto de Contraloría respecto a los menores de edad que habían ingresado a Chile bajo el proceso de reunificación familiar. Dos personas fueron detenidas tras un violento robo de una camioneta ocurrido esta mañana en la comuna de Maipú. El GPS del celular de la víctima fue clave para ubicar el vehículo. Carabineros del OS-7 de El Loa detuvo a dos ciudadanos extranjeros al interior de un bus interprovincial que trasladaban más de 50 kilos de drogas. Casos detectados de influenza aviar en Negrete y Los Ángeles obligaron a autoridades a efectuar controles y fiscalizaciones preventivas en la provincia de Biobío. Y este lunes comienzan los alegatos de clausura en el juicio oral en contra de 5 acusados vinculados a la CAM por 2 atentados incendiarios perpetrados en 2022. El subsecretario de Justicia, Luis Silva, defendió la idea de ampliar el penal Santiago 1, aunque anunció que como plan B el gobierno evalúa una extensión de la cárcel de Rancagua. El Consejo de Defensa del Estado presentó una nueva querella contra Luis Hermosilla tras las declaraciones de Álvaro Jalaf, esto por presuntos pagos irregulares mientras ejercía como funcionario público del Ministerio del Interior. La acusación constitucional contra el exministro Nicolás Grau entra en su semana decisiva. La comisión revisora sesionará mañana por última vez mientras diversas bancadas mantienen votos clave en suspenso. La oposición impulsa una serie de proyectos de ley que buscan frenar a la Tesorería General de la República por embargos a cuentas personales bancarias. El gobierno de José Antonio Kast convocó a una comisión encargada de revisar alternativas de financiamiento para mitigar la profunda crisis económica por la que pasa Televisión Nacional de Chile.
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0: Hola, ¿cómo están? Muy buenas tardes. Bienvenido a una nueva edición de Radiograma. 19:03. Comenzamos aquí las noticias. Bueno, y le contamos que continúa la controversia por el paradero de los niños haitianos reportados como inubicables en el país. Mientras los municipios avanzan en el despliegue territorial, el gobierno insiste en que los datos no necesariamente corresponden a los indicados por Contraloría. En paralelo, el defensor de la niñez, Anuar Quesille, sostuvo que no basta con ubicar a los menores haitianos, sino que también debe existir coordinación entre las instituciones para verificar en qué condiciones se viven. Además, llamó a no criminalizar ni politizar la

0: paradero de los menores, debe existir coordinación entre todas las instituciones para saber en qué condiciones viven. Sobre el despliegue comunal, Quesilla afirmó mantener comunicación permanente tanto con los municipios como con el Ministerio de Desarrollo Social.
1: De manera tal de saber si hay vulneraciones de derechos detrás o si hay comisiones de delitos que nos permitan efectuar las acciones judiciales correspondientes en casos de delitos o las intermediaciones, hacer que el sistema funcione para entregar la protección social en materia de salud.
0: Al conocer sus declaraciones, el diputado socialista Raúl Leiva criticó al defensor de la niñez, señalando que le parece increíble que en una sola semana Anuar Quesilla pase de señalar que al mundo político no le interesan los problemas de los niños a mencionar que ahora es necesario profundizar en un protocolo.
2: Me parece que no funciona bien la protección de niñas, niños y adolescentes, y el mandato legal es justamente para la Defensoría de la Niñez el hacer seguimiento a estas materias y no simplemente transformarse en un comentarista de la realidad.
0: Por su parte, la diputada Frente Amplista, Carolina Tello, manifestó que desde el mundo político se debe ser responsable con lo que se dice públicamente.
3: Eso no cierra el caso ni minimiza lo que pasó, pero sí nos obliga a no instalar relatos sin pruebas, porque eso termina dañando a una comunidad migrante completa y desviando el foco de lo que realmente importa, que es garantizar la protección de cada niño o niña.
0: Por último, el subsecretario de la Niñez, Marcelo Sánchez, proyectó el cierre de la búsqueda para este lunes, advirtiendo de paso grietas en el cruce de datos.
4: Este lunes, la Comisión Revisora de la Acusación Constitucional celebrará su última sesión y despachará el informe para definir el futuro del exministro Nicolás Grau. Mientras varias bancadas continúan evaluando su postura frente al libelo, diputados de Renovación Nacional anunciaron su voto en contra. Los detalles los conocemos con Valentina Obreque.
5: La acusación constitucional contra el exministro Nicolás Grau entra en su etapa final. Este lunes la Comisión Revisora concluirá su trabajo y emitirá el informe que servirá de base para la discusión que se desarrollará esta semana en la Cámara de Diputados. A horas de la votación, uno de los focos está puesto en las definiciones políticas de las diversas bancadas. En Renovación Nacional, el jefe de bancada, Diego Chalper, anunció su voto en contra, pero reiteró que la colectividad optó por otorgar libertad de acción a sus parlamentarios debido a las distintas visiones que existen respecto de la acusación.
6: Nosotros hemos dado libertad de acción a la bancada de Renovación Nacional porque creemos que en materia de ponderar cuál es la pertinencia, el mérito, la oportunidad de una acusación constitucional, es perfectamente posible que hayan visiones distintas.
5: Las diferencias también se observan en otros sectores de la oposición. En la Democracia Cristiana, donde aún no existe una postura común, el diputado Héctor Barría aseguró que continúan realizando esfuerzos para alcanzar un consenso y adelantó que seguirán dialogando para intentar llegar a una posición unitaria antes de la votación.
7: Y si bien hay posturas distintas, haciendo los esfuerzos para tener una sola voz respecto a este tema. Y es por eso que también nos parece bastante imprudente que sectores del ex-oficialismo con el actual oficialismo estén buscando hoy día un acuerdo para que las acusaciones constitucionales tengan mayor quórum.
5: Por otro lado, el diputado y vicepresidente del Partido Nacional Libertario, Hans Marowski, sostuvo que los antecedentes conocidos durante la tramitación fortalecen la acusación y afirmó que la defensa del exministro no ha logrado responder satisfactoriamente los cuestionamientos de fondo planteados por los acusadores.
8: No podemos seguir normalizando que las autoridades sigan eludiendo su responsabilidad política cuando ocurren hechos graves bajo su administración. Todos los antecedentes que hemos conocido hasta ahora refuerzan la necesidad de que esta acusación siga avanzando. Yo creo que la defensa no logró responder satisfactoriamente a los cuestionamientos de fondo.
5: Con la Comisión Revisora a puertas de cerrar su trabajo y con varias bancadas aún sin definición completamente consolidada, el escenario continúa abierto. La votación en la Cámara será clave para determinar si la acusación constitucional contra Nicolás Grau continúa su tramitación en el Senado o queda definitivamente rechazada.
4: Bueno, y aumenta la discusión por el futuro incierto del modelo de financiamiento de la educación superior en medio de los embargos y cobros materializados por la Tesorería General de la República a morosos a través de las cuentas bancarias personales. En la oposición han presentado distintos proyectos de ley para frenar al órgano recaudador y zanjar el alcance que pueda tener para retener sueldos y rentas. Sebastián Cornejo nos cuenta los detalles.
9: En la oposición, el rechazo a los cobros de la TGR amoroso del CAE ha sido transversal. Dentro de los últimos días se han conocido mociones parlamentarias de distintos partidos para frenar esta estrategia impulsada por Hacienda. El Partido Comunista, condenado

0: tanto el sistema de financiamiento como los embargos de la tesorería a través de su presidente Lautaro Carmona y de parlamentarios que a mediados de este mes presentaron un proyecto de ley para declarar como ilegal los cobros a cuentas bancarias para saldar deudas. El proyecto, que fue trasladado recientemente a la Comisión de Educación, aún no se vota en sala, pero se cuadra con otras mociones parlamentarias presentadas en la izquierda. La bancada PPD Independientes ingresó también una propuesta que busca poner fin a la disparidad de criterios judiciales respecto al cobro de estas obligaciones en distintas cortes de apelaciones. Boris Barrera, diputado del PC, comparó ambas mociones y señaló que se puede avanzar en ambas para lograr unidad frente a los cobros de la TGR.
1: Y ojalá se puedan tramitar los dos lo más pronto posible. Lo que presentamos con Daniela es que asegurar de que se cumpla la ley y no solamente en este caso del cobro que está haciendo la tesorería, sino que cualquier otra instancia que pudiera llegar a generar un embargo.
0: En el PPD instaron a que se aclare los alcances que tiene la tesorería para dejar expresamente establecido que no podrán utilizar los mecanismos de cobros contemplados en el Código Tributario para perseguir deudas del CAE. Así lo comentó el diputado independiente de la bancada del Partido por la Democracia, José Montalva.
2: Si la ley admite interpretaciones tan distintas que terminan permitiendo cobros, embargos, entonces parece existir un problema que debería resolverse de forma clara. Y eso es lo que se está haciendo con este proyecto. Se está cobrando como impuesto algo que no son impuestos, son deudas.
0: En la oposición cuestionaron los intentos de modificar los mecanismos de cobro vigentes. El diputado de la UDI, Ricardo Neumann, afirmó que la ley sí se está cumpliendo con respecto al cobro de deudas.
3: Creo que el legítimo debate sobre un nuevo financiamiento a la educación superior no puede confundirse con relativizar las deudas que ya fueron contraídas bajo el sistema actual. La tesorería hoy día está cumpliendo la ley, administrando recursos y cobrando recursos que son de todos los chilenos.
0: Distintas cortes de apelaciones del país han emitido fallos tanto a favor como en contra respecto a recursos de protección de los embargados. Hasta ahora, la Corte Suprema no ha emitido un pronunciamiento de fondo que unifique criterios sobre esta materia, por lo que los casos continúan resolviéndose de manera dispar.
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10: Y atención con esto porque miles de ciudadanos colombianos en Chile asistieron esta jornada a sufragar en el marco de la segunda vuelta presidencial en Colombia. En otras informaciones, dos personas fueron detenidas tras una violenta encerrona registrada esta mañana en la comuna de Maipú. Los detalles los tiene Jorge Villegas. Jorge, buenas tardes.
11: ¿Cómo estás, Verónica? Muy buenas tardes. Claro, vamos a comenzar con esto que tú mencionas, lo primero que tiene que ver con estas elecciones, ¿no? En la segunda vuelta presidencial de Colombia, el cual también tuvo, digamos, de protagonista el Santiago, este producto de los más de 41.000 personas que están habilitadas para sufragar justamente en esta, en la capital del país. Todo esto se registró durante esta semana, principalmente en el consulado de Colombia. Sin embargo, durante este fin de semana se habilitó por estos dos días, sábado y domingo, el Hotel Regan Pacific, que este se encuentra en Rosario Norte con Avenida Apoquindo de la comuna de Las Condes. Fue en ese lugar donde en el segundo, tercer y cuarto piso se habilitaron cerca de 54 mesas para que los distintos ciudadanos colombianos pudieran asistir a este sufragio que ya dio por ganadora a Abelardo de la Espriela, el candidato de oposición, quien le hacía frente al oficialista Iván Cepeda. Fue bastante estrecho el margen por el cual ganó por ahora este candidato. Nosotros estuvimos justamente en las afueras del Hotel Regan Pacific recogiendo lo que son las primeras expectativas producto de estas elecciones. Mayoritariamente en ese sector se encontraban principalmente adherentes de Iván Cepeda, lo cual mantenía distintos cánticos y un parlante, también incluso bailes se registraron horas antes a que se conocieran, bien digo, los resultados presidenciales de esta jornada. Los invito a escuchar parte del ambiente que pudimos registrar durante esta tarde previo a que se conocieran los resultados.
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11: Claro, esos son parte de los cánticos que se registraron, ¿no?, durante esta tarde en ese sector del hotel, producto de estas elecciones que se celebraban en esta tarde durante la segunda vuelta presidencial. Todo este ambiente se vio volcado luego de que se conocieran los resultados, se quedaron por ganador entonces Abelardo de la Espriela. El lugar se vació, digamos, rápidamente. Los adherentes que se encontraban con banderas no quisieron, digamos, entregar algún tipo de declaración producto de esta derrota que vivieron parte de sus adherentes. Se encontraron, sin embargo, parte también de adherentes de la Espriela. Sin embargo, se vivió un ambiente bastante amigable entre estos dos bandos, podríamos decir, de candidaturas presidenciales en Colombia. Aparte de lo que recalcaban también estas personas era que les preocupa, digamos, algún tipo de injerencia extranjera producto de lo que está viviendo Colombia con Estados Unidos. Es por eso entonces que no pudimos recoger mayores impresiones producto de estos resultados que ya dan por ganador a Abelardo de la Espriela en la selección de Colombia. Vamos a cambiar de tema y vamos a lo segundo que tú mencionabas, que tiene que ver más precisamente con el ámbito policial, producto de una encerrona, algo que se mantiene ya con bastante frecuencia, que ocurre acá en la capital, esta vez registrada en Maipú, particularmente en la ciudad satélite. La víctima, un conductor de una camioneta que trabajaba en una aplicación, se encontraba esperando justamente a un pasajero a eso de las 7 de la mañana en la ciudad satélite. Fue en ese contexto cuando llega otro vehículo, el cual lo aborda por un costado, del cual descienden cerca de dos personas y lo intimidan con arma de fuego. Lo obligan a que se baje del auto, logrando así también robarse esta camioneta y también todas las pertenencias que se encontraban en su interior. Lo importante de que estas pertenencias se encontraban adentro es que una de esas corresponde al celular de la víctima, lo cual fue clave para identificar entonces y ubicar posteriormente este vehículo, producto de que mantenía el GPS activo. Todo esto ante la primera consulta de la ubicación derivó a que personal de carabineros llegara hasta la comuna de Cerrillos, en las inmediaciones justamente de la 34 comisaría, esto en 14 de octubre con Divino Maestro, donde divisan un vehículo que sus conductores y ocupantes mantenían las características que entregó la víctima a carabineros. Es por eso que carabineros se acerca justamente a intentar fiscalizar a estas personas, momento en el cual estas dos personas intentan atropellar o impactar, bien digo, el vehículo policial, impidiendo así que pudieran ser detenidos. Todo eso produce un seguimiento controlado, una persecución que no duró mucho, de hecho terminó algunas cuadras más allá, se logró la detención de estas dos personas y a la vez también se pudo constatar de que el vehículo en el cual se movilizaban también fue víctima de un robo. Sin embargo, esto ocurrió durante esta madrugada en la comuna de Macul. Se detuvo esta persona, se recuperó también este vehículo robado, pero luego de eso se consultó nuevamente la ubicación del teléfono de la víctima, logrando entonces ubicar la camioneta a la cual se encontraba intacta y que fue sustraída entonces en la comuna de Maipú, lo que inició este operativo que, digamos, se terminó en Macul, Cerrillos, e inició en Maipú. Los invito a que escuchemos entonces a Claudio, quien fue la víctima, ¿no?, quien conversó con los medios de comunicación producto de esta encerrona que vivió. Escuchemos.
13: Y siento una frenada muy brusca a mi costado derecho, instancia en que se bajan dos personas, ya dos jóvenes, y me abren inmediatamente la puerta del lado conductor y me encañonan en la sien con una pistola y obligándome a bajar.
11: Claro, producto de esta presión y al ver en riesgo su vida, ¿no?, producto de estar siendo apuntado con un arma de fuego, es que la víctima desciende del auto, los sujetos se llevan la camioneta y, como lo mencionaba anteriormente, fue recuperada finalmente luego de algunas horas. El capitán Félix Carrasco, oficial de ronda de Santiago Rinconada, conversó también con los medios producto de este hecho, no descartando que todo esto se trate de una banda organizada que iría más allá, ¿no?, de estas dos personas que ya fueron detenidas. Escuchemos.
14: Al momento encontramos en uno de los vehículos un arma, se está constatando si es de fuego o en este caso es de fogueo adaptada para ser disparada, por cuanto es el fiscal de turno quien dispondrá el organismo especializado que va a pericializar este armamento y en este caso determinar su naturaleza.
11: Claro, finalmente luego de este extenso operativo es que la víctima al menos pudo recuperar su vehículo, no se registró mayores lesiones producto de esto, más allá del shock emocional y también

0: producto de que se encontraba justamente trabajando. Parte entonces de lo policial que se registró durante esta jornada acá en la región metropolitana. En Santiago, Bío Bío, la radio.
1: Diecinueve horas con 20 minutos, la policía de investigaciones detuvo a presunto autor del brutal crimen a un joven de 22 años en la comuna de Yumbel. La víctima murió de una estocada en la región torácica, informa Mario Tapia de Radio Bio Bio Los Ángeles.
2: Detectives de la Brigada de Homicidios de Los Ángeles lograron la detención en flagrancia, según se informó, de un imputado de nacionalidad chilena de 34 años de edad por su presunta participación en el delito de homicidio con arma cortante, hecho ocurrido el día sábado pasado en el sector de la comuna de Yumbel. Tras recibir la denuncia a través de la Fiscalía y efectuar diversas diligencias investigativas, análisis criminal y otras de especialidad, según se indicó en la investigación, logró la detención de esta persona de 34 años de edad, según lo relató el subprefecto jefe de la Brigada de Homicidio de Los Ángeles, Jair Bravo.
3: En virtud de las diligencias investigativas desarrolladas por el delito de homicidio con arma cortante ocurrido la tarde del 20 de junio del 2026 en la comuna de Yumbel, detectives de esta brigada de homicidios, luego de diversas diligencias que incluyeron entrevistas a testigos, empadronamientos y levantamiento de evidencias, lograron identificar y detener al autor del hecho, un ciudadano chileno de 34 años con antecedentes policiales de detención.
2: El procedimiento se desarrolló de manera rápida y efectiva, permitiendo poner al imputado a disposición del juzgado de garantía de Yumbel, cuya instancia lo amplió en cuanto a la detención hasta este día lunes, donde se desarrollará su formalización. En Los Ángeles, Bío Bío, la radio.
1: Carabineros de la sección OS7 de El Loa detuvo a dos ciudadanos extranjeros al interior de un bus interprovincial, quienes trasladaban a más de 50 kilos de drogas con destino a la zona centro-sur del país. Nos informa Arturo Larraín.
4: Con el apoyo de un perro detector de drogas, personal de carabineros de la sección OS7 de Loa detuvo a dos ciudadanos extranjeros que llevaban una importante cantidad de drogas a la zona centro-sur del país. Hecho ocurrió a la salida sur de Calama, donde Carabineros hizo un control a un bus interprovincial y el perro detector de drogas verificó que en el porta de equipaje del bus iban dos maletas que al parecer llevaban drogas. Al abrirlas, Carabineros pudo comprobar que se trataba de 28 kilos de clorhidrato de cocaína y 27 kilos de pasta base de cocaína, lo que hace un total de 55 kilos. De inmediato, como los equipajes iban con los nombres y los números de los asientos de los pasajeros, procedieron a su detención en forma inmediata. Se trata de dos ciudadanos de nacionalidad boliviana, quienes fueron detenidos y puestos a disposición del tribunal correspondiente. En Calama, Bío Bío, la radio.
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apenas un mes después de haber asumido, el ministro Martín Arrau logró consolidarse entre las figuras mejor valoradas del Ejecutivo, de acuerdo con el test de cifra Gabinete de Cast. En el oficialismo aplaudieron su gestión y relevaron la contundencia de su agenda de seguridad en el Congreso. Por su parte, la oposición valoró la dirección de los avances, pero recordó que todavía existen reformas de fondo pendientes. Los detalles los conocemos con Sebastián Catalán.

0: figuras del gabinete con mejor evaluación ciudadana. A 4 semanas de haber asumido el cargo, el secretario de Estado logró ordenar la agenda de la cartera y presentar una hoja de ruta más clara para enfrentar los principales desafíos en materia de seguridad. De acuerdo con la tercera entrega del test de cifra gabinete de CAS, un 54% de los encuestados aprueba las capacidades de Arrau para liderar el ministerio. Para el diputado del Partido Republicano, José Carlos Mesa, este primer mes de Arrau al mando de seguridad demuestra que posee las habilidades y competencias requeridas para ejercer el cargo, pese a las críticas que surgieron tras su nombramiento.
1: Por supuesto que un mes de en el cargo es muy poco tiempo para sacar una evaluación completa, pero ha sido unas primeras semanas bastante prometedoras, así que tenemos la expectativa alta respecto de lo que Martín Arrau pueda seguir haciendo en el Ministerio de Seguridad.
0: Desde la oposición, el diputado independiente de la bancada PPD, Jaime Araya, reconoció que Arrau ha avanzado de buena manera en los ejes de su agenda de seguridad.

0: seguridad. Sin embargo, advirtió que aún existen materias estructurales que no han sido abordadas por la cartera.
1: Son muy importantes las acciones de copamiento de los carabineros en la calle, mientras saludando a los carabineros, los retenes, visitando las cárceles, pero eso no tiene ningún efecto si es que no vamos a la raíz profunda del problema, que es las bandas criminales tienen un patrimonio enorme y la única herramienta posible es levantamiento secreto bancario.
0: Por su parte, la diputada del Partido Nacional Libertario, Gloria Navellán, también reconoció un cambio de ritmo en la conducción del ministerio bajo el liderazgo de Martina Rau, aunque insistió en que todavía quedan tareas pendientes y que los anuncios deben traducirse en acciones concretas.
2: Yo creo que se nota un ritmo distinto, un ritmo más como el que pedíamos en seguridad, pero todavía faltan muchas cosas. Está esta ley de incivilidades que la presenta el ministro mañana en la comisión, sobre la cual hay mucho trabajo que hacer.
0: Con este nivel de respaldo, Arrau enfrenta ahora el desafío de sostener su evaluación ciudadana y convertir esa valoración inicial en resultados efectivos frente a la delincuencia, una de las principales preocupaciones de la población y una de las áreas más sensibles para el gobierno.
3: El delegado presidencial de Ñuble, Diego Sepúlveda, se reunió con el ministro de Justicia, Fernando Rabat, para abordar el proyecto de construcción del nuevo recinto penitenciario para la región. Son dos los terrenos que se están evaluando para su emplazamiento. Todos se enmarcan en el Plan Maestro de Infraestructura Penitenciaria, que busca hacer frente al hacinamiento carcelario y mejorar la segregación de la población penal. En Ñuble, a raíz de las constantes demandas de la comunidad, el plan busca trasladar la actual cárcel de Chillán fuera del centro de la comuna y a su vez enfrentar la sobrepoblación del penal. Al respecto, el ministro de Justicia, Fernando Rabat, aseguró que se están barajando las mejores opciones para la construcción del inmueble.
4: Una de las localidades en donde tenemos previsto construir una nueva cárcel es precisamente en Chillán, con la idea, ¿no es cierto?, de hacer eco al llamado que ha hecho la comunidad de poder cerrar la cárcel que actualmente se encuentra en el centro de Chillán. Estamos buscando el mejor de los inmuebles y determinando las opciones que tenemos al respecto.
3: Para efectuar el traslado del penal se están evaluando dos alternativas, un predio del ejército en el sector Quilmo, en Chillán Viejo, y otra propuesta levantada por el Ministerio de Obras Públicas a través de una iniciativa privada. El delegado presidencial de Ñuble, Diego Sepúlveda, dijo que el proyecto busca responder a una necesidad que por años ha sido postergada.
5: Como gobierno estamos trabajando coordinadamente con el Ministerio de Justicia para avanzar en un nuevo centro penitenciario para Ñuble y así concretar el traslado de la cárcel fuera del centro de Chillán. Esta no es solo una obra de infraestructura, también es una decisión clave para fortalecer la seguridad pública, para mejorar las condiciones del sistema penitenciario y responder a una necesidad que por años fue postergada.
3: Recordemos que actualmente el proyecto se encuentra en etapa de evaluación de alternativas para su emplazamiento, para luego continuar con las etapas técnicas del desarrollo de la obra.
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3: Son 19:29. Continuamos revisando más informaciones. Este lunes comienzan los alegatos de clausura en el juicio oral en contra de 5 acusados vinculados a la CAM por 2 atentados incendiarios perpetrados en 2022 en la comuna de Lautaro. Nos entrega todos los detalles Roberto Neira desde Radio Bio Bio en Temuco.
11: Luego de tres semanas de presentación de pruebas para este lunes están programados en el Tribunal Oral en lo Penal de Temuco los alegatos de clausura en el juicio que se realiza.

0: En contra de 5 acusados de diversos delitos tras 2 atentados incendiarios perpetrados a faenas forestales la mañana del 22 de noviembre del 2022 en la comuna de Lautaro. En esta causa están acusadas 5 personas, entre ellas uno de los hijos de Héctor Yeitul, líder de la CAM, por diversos delitos como robo con retención de víctimas, robo con intimidación, incendio, disparos injustificados y portes de armas de fuego prohibida y tenencia de municiones. El defensor penal particular, Marcos Oñate, dijo que van a reiterar en los alegatos de clausura la petición de absolución para su representado.
1: En lo personal, en representación de Juan Carlos Mardones Sáez, nosotros vamos a exponer nuestras conclusiones al tribunal, con lo cual, evidentemente, vamos a solicitar la absolución del mismo respecto de todos los delitos, sobre todo, cierto, lo que dice relación con los ataques incendiarios perpetrados en el fondo San Luis y La Serena el 22 de noviembre del 2022, por cuanto él estaba en otro lugar, lo cual fue corroborado por otros testigos y otros medios de prueba en el juicio oral.
0: A estas 5 personas se les acusó de quemar 3 camiones y una excavadora en el fondo San Luis, de robar una camioneta marca Maxus, de llevarse al conductor bajo amenazas y quemar nuevamente maquinaria forestal para luego abandonar al chofer en un camino del predio. En la acusación, la fiscalía plantea que esa misma mañana el grupo armado se dirigió hasta la parcela 15 en el sector La Colonia, lugar donde quemaron un camión y un campamento forestal. La fiscalía está solicitando en este caso penas que van desde los 59 a 71 años de presidio para los acusados que permanecen en prisión preventiva en el módulo mapuche del Centro de Cumplimiento Penitenciario de Temuco. En Temuco, Bio Bio, la radio.
2: El abogado Luis Hermosilla enfrenta una nueva complicación en su situación legal. El Consejo de Defensa del Estado presentó una nueva querella en su contra, la que estaría justificada por tráfico de influencias y pagos irregulares, hechos que habrían ocurrido mientras se desempeñaba como funcionario público en el Ministerio del Interior. En ese contexto, en el mundo legal advirtieron que este escenario complicaría aún más su defensa, principalmente porque ahora se le estaría investigando en su calidad de funcionario del Estado. Los detalles con Josefa Chiamaro.
3: Tomé conciencia de que Luis en esa época era funcionario público y que lo que yo le solicité y por lo cual le pagué era un delito. Esas fueron las palabras de Álvaro Jalaf ante la Fiscalía, uno de los principales fundadores del Grupo Patio. Cabe recordar que dicha declaración se dio en el contexto de la investigación contra Luis Hermosilla por el caso Audios, pero específicamente en la arista Parque Capital. En dicho escenario, el Consejo de Defensa del Estado tomó la decisión de querellarse en contra de Hermosilla en una acción penal que se justificaría en el contacto a través de terceros con autoridades de gobierno para destrabar distintos tipos de documentaciones. A esto se sumó un presunto pago irregular de 5.000 UF al abogado, además de la compensación de una deuda. Lo problemático de la situación radica en que, mientras habían ocurrido estos hechos, Hermosilla ejercía un cargo público, desempeñándose como asesor del Ministerio del Interior durante el gobierno del expresidente Sebastián Piñera. En esa línea, Jalaf reconoció ante el fiscal Juan Pablo Araya la existencia de pagos a Hermosilla para destrabar el proyecto anteriormente mencionado. En el mundo técnico, en tanto, advierten que esta arista podría complicar aún más la defensa de Hermosilla, especialmente porque ahora se le estaría investigando en su calidad de funcionario del Estado y no como un actor privado. Al respecto, el ex fiscal penalista Roberto Ravi afirmó que este nuevo escenario no significa un debilitamiento automático de su posición jurídica.
4: Lo que sí ocurre es que tendrá que hacerse cargo de un escenario más amplio, más complejo y con más posibilidades de otras cautelares más intensas, incluso volver a la prisión preventiva.
3: Mientras que el abogado y doctor en Derecho Penal, Gustavo Balmaceda, fue enfático en que esta nueva querella complejiza su posición de manera negativa. Asimismo, indicó que cada nueva querella contra un determinado imputado frente a los jueces puede ir construyendo un patrón delictual.
5: No estamos hablando de un particular que corrompe a otro, estamos ante la posibilidad de que alguien en posición de lo que se llama llama confianza pública, haya utilizado esa posición para favorecer intereses privados a cambio de una contraprestación económica o de cualquier naturaleza.
3: La radio también contactó a la defensa de Luis Hermosilla, el abogado Juan Pablo Hermosilla, sin obtener ningún tipo de respuestas.

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1: La reconstrucción de El Olivar en Viña del Mar quedó nuevamente bajo revisión judicial luego de que se reunieron antecedentes sobre eventuales delitos en la gestión de entidades patrocinantes y ex autoridades regionales. Según la subsecretaria de la cartera, Natalia Aguilar, la solicitud busca que el Consejo de Defensa del Estado analice los antecedentes levantados por el Ministerio de Vivienda y evalúe acciones en representación del fisco. Los detalles con Aníbal Rosales desde Radio Bío Bío en Valparaíso.
2: Presuntas irregularidades en el proceso de reconstrucción del Olivar en Viña del Mar llevaron al Ministerio de Vivienda y Urbanismo a pedir la intervención del Consejo de Defensa del Estado en una querella criminal vinculada a entidades patrocinantes, empresas y ex autoridades del Servicio de Vivienda y Urbanismo de Valparaíso, entre ellas Rodrigo Uribe y Nerina Paz. Según la cartera, una investigación interna detectó antecedentes que podrían estar relacionados con eventuales delitos de fraude al fisco, falsificación de instrumento público, tráfico de influencias, negociación incompatible, estafa, amenazas y riesgos asociados a seguridad estructural de las obras. La subsecretaria de Vivienda y Urbanismo, Natalia Aguilar, explicó que la solicitud busca que el Consejo de Defensa del Estado analice los antecedentes levantados por el Ministerio y determine las acciones judiciales correspondientes.
3: Como Ministerio de Vivienda y Urbanismo, desde el primer día nos hemos hecho cargo de las graves irregularidades y deficiencias en materia de reconstrucción. En el caso particular del Olivar, le hemos pedido al Consejo de Defensa del Estado que presente una querella contra dos entidades patrocinantes. Hemos investigado detenidas a estas entidades y la verdad es que hemos levantado una serie de antecedentes, incluyendo figuras penales.
2: Los antecedentes del Ministerio de Vivienda apuntarían principalmente a las entidades patrocinantes Social Arquitectura y a 11SPA, mientras que la constructora San Sebastián aparece mencionada como empresa vinculada a obras de reconstrucción en el Olivar. De acuerdo con la cartera, durante el 2024 se habría emitido un certificado de experiencia técnica a favor de Social Arquitectura, pese a que los proyectos asociados no cumplirían las exigencias y registraran nulo avance. Esto, según la cartera, habría permitido modificar la categoría de la entidad en el registro regional correspondiente. Por su parte, la abogada de Social Arquitectura, Erika Mayra, cuestionó las acciones anunciadas por el ministro Iván Poduje y las calificó como un amedrentamiento.
4: Nos parece que el ministro nuevamente usa el amedrentamiento comunicacional y el aparato del Estado para justificar sus decisiones ilegales por las que ya está querellado ante la justicia. Además, nos parece que esta es una clara maniobra comunicacional.
2: En el caso de 11SPA, el Ministerio de Vivienda informó la apertura de dos sumarios administrativos por convenios donde no se habrían transparentado eventualmente un vínculo matrimonial con una funcionaria del Servicio de Vivienda y Urbanización de Valparaíso, junto con el antecedente de que su representante habría trabajado antes en la cartera. Desde la región de Valparaíso, Bío Bío la radio.
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1: Bueno, y le contamos ahora que tras el reflotamiento del catamarán Coñimo 1, embarcación en la que de enero de este año murieron 6 trabajadores de la industria salmonera en el estuario del Relón Caví, se iniciaron los peritajes en la plataforma Yagana y se extenderían al menos por 5 días. Robinson Cárdenas nos tiene los detalles desde Radio Bío Bío en Puerto Montt.
10: Profundos análisis se deben realizar en la embarcación que se hundió la madrugada del 27 de enero sin que la gente a bordo pudiera reaccionar a tiempo, logrando salvar con vida solo 2 de los 8 hombres. Los sobrevivientes estaban en la cabina sobre cubierta.

0: y las víctimas fatales en la zona habitable donde quedaron atrapados. Durante las últimas semanas se ejecutaron intensas maniobras o cálculos para sacar íntegramente el catamarán, ya que se trata de un sitio del suceso en el que se deben concretar peritajes acabados que están siendo registrados en todo su desarrollo. El abogado Francisco Paredes, querellante representante de tres familias de los fallecidos, explicó que las revisiones de los expertos estarán enfocadas en el casco y en la sala de motores.
1: Básicamente para analizar el estado del casco, las mantenciones, los peritajes de los sistemas de alarma de inundación, los peritajes del sistema de bombas de achique y también los peritajes de estabilidad estructura del catamarán. Y por supuesto el peritaje de habitabilidad, los procedimientos de emergencia, salvataje, porque al parecer nada de eso existía.
0: En la investigación la fiscalía ha tomado declaraciones a los sobrevivientes, levantado datos de los exámenes toxicológicos y de alcoholemia a los involucrados, además de allanar las oficinas de las empresas Aguasanta y Coñimo, la primera por ser el empleador directo de 7 de los 8 involucrados y el segundo por ser el dueño del catamarán. En Puerto Montt, Bio Bio, la radio.
2: Indonesia asoma como nuevo mercado para los productos lácteos chilenos, confirmó en Osorno el director general de ProChile, Ignacio Fernández, en medio del reciente encuentro Chile Lácteo. Los detalles los tiene Camila Báez, de Radio Bio Bio en Osorno.
3: Esta apertura ocurre en momentos en que las exportaciones del sector crecieron un 16%, impulsadas por una mayor demanda desde Brasil y Colombia. Ignacio Fernández, director general de ProChile, apuntó al desafío de la diversificación del mercado atendiendo los actuales volúmenes de producción.
4: En 2025, las exportaciones de productos lácteos de Chile sumaron alrededor de 320 millones de dólares, un crecimiento significativo de alrededor del 16% respecto del 2024. Tenemos una prospección al mercado de Indonesia, que tiene como objetivo recabar inteligencia comercial de primera mano para diseñar una estrategia de entrada a ese país.
3: Además, describe el mercado de Indonesia con un consumo de leche muy por debajo de los estándares internacionales, condición que abre espacio para el crecimiento de las exportaciones chilenas. El director nacional de ProChile agregó que la diversificación de mercados continúa entre los principales desafíos de la industria láctea nacional, en un escenario que actualmente confirma más de 40 destinos. En Osorno, Bio Bio, la radio.
2: Alcaldes de las comunas afectadas por los incendios forestales en el Biobío hicieron un balance de la reconstrucción a 5 meses de la tragedia. Los jefes comunales retomaron el llamado al Congreso para aprobar el plan de reconstrucción. Hans Losley, de Radio Biobío en Concepción, tiene los detalles.
5: 5 meses se cumplieron desde los incendios forestales que destruyeron miles de viviendas y dejaron a más de 15 personas fallecidas en la región del Biobío. La evaluación de la reconstrucción y entrega de apoyos es positiva por parte de los municipios. En Concepción, donde las llamas arrasaron con viviendas en sectores rurales como Lotato y El Pino, el alcalde Héctor Muñoz evidenció el problema que tuvieron con las redes de agua potable, que ya han sido restauradas.
6: Ahora estamos en la etapa de terminar alguna vivienda de emergencia, también apoyar en todo lo que es la reconstrucción con la vivienda definitiva, pero nosotros tuvimos una particularidad en el sector rural. Tuvimos pérdida del agua potable rural, de todas las redes que conectaban y también de todo lo que es la electricidad. Y ese trabajo también, en 5 meses ya instalamos las primeras redes de agua potable rural.
5: En Penco, donde fallecieron al menos 14 personas producto del siniestro, el alcalde Rodrigo Vera aseguró que existe un plan estratégico que ha permitido avanzar con el 56% de subsidios.
7: Hemos podido concretar un plan estratégico con objetivos y acciones concretas. Y a los 4 meses de este incendio, que es importante mencionarlo, más grande en la historia de Chile, no por la cantidad de hectáreas que se quemaron, sino la cantidad de viviendas que fueron destruidas, que fueron más de 3.541 viviendas en nuestra comuna. Hoy día se está avanzando, hay algunos subsidios que están entregados ya por parte del Servio.
5: Por otro lado, en la comuna de Tomé ya se inició la construcción de las primeras viviendas definitivas. Haciendo énfasis en la inversión que se necesita para reconstruir, el alcalde de la comuna, Italo Cáceres, hizo un llamado al Congreso a aprobar el plan de reconstrucción.
8: Pedimos al Congreso, a nuestros diputados senadores, que

0: hacen en este proyecto de ley. La reconstrucción de las comunas afectadas considera sin duda una inversión cercana a los 400 millones de dólares. Contempla vivienda, infraestructura, áreas verdes, conectividad, obras de mitigación que permitirán reconstruir mejor y con mayor resiliencia.
1: Recordemos que la ley de reconstrucción continúa avanzando en su trámite legislativo. A 5 meses de los incendios forestales, la propuesta irá ahora al Senado y tras votarse en general, se procederá a fijar un plazo de indicaciones.
2: Años de denuncias y fallos judiciales, la Superintendencia de Medio Ambiente vuelve a intervenir el proyecto inmobiliario Loteo Playa Sur de Tunquén, que busca instalarse entre el humedal y las dunas costeras en el sector de Tunquén, en la comuna de Algarrobo. Esto luego de rechazar un recurso de reposición presentado por la inmobiliaria Las Solas S.P.A., que buscaba eludir el proyecto de las evaluaciones del Servicio de Evaluación Ambiental, el cual no puede ejecutarse sin la autorización ambiental correspondiente. De acuerdo con el documento, la superintendencia determinó que el proyecto inmobiliario debe ingresar obligatoriamente al CEIA, puesto que se llevará a cabo en áreas bajo protección oficial, específicamente en la subzona borde costero de protección por valor natural y la zona de protección por cauces naturales y valor paisajístico, ambas contempladas por el Plan Regulador Intercomunal Valparaíso Satélite Borde Costero Sur. Cristian Lucero, abogado especializado en medio ambiente de la Fundación Tunquén Sustentable, comentó que por sus características y por la sensibilidad natural de la zona, este proyecto debe entrar obligatoriamente al ente evaluador.
3: Por sus características, debe ingresar obligatoriamente al tema de evaluación de impacto ambiental debido a la fragilidad ecológica y a la importancia que tiene este lugar, una conexión entre las dunas que existen ahí, entre el humedal urbano y el humedal cítrico que se encuentra emplazado justamente donde se quiere construir. Entonces, hay una zona muy sensible ecológicamente.
2: Tanto los concejales de Algarrobo, José Olivo y Carol Velázquez, hicieron un llamado a cuidar el entorno de la comuna ante estos megaproyectos. Incluso el primero hizo un llamado a paralizar la obra.
4: La prioridad ante el inmobiliarismo, por decirlo así, está en el entorno. Estamos todos trabajando sobre el plan regulador también. Si allí debería haber una paralización de esta obra.
5: Nuestros humedales en Algarrobo igual son súper importantes para la comunidad y todo lo que conlleva un humedal también.
2: Cabe recordar que la subdivisión de parcelas por parte de la inmobiliaria comenzó en 2015 por la empresa Punta Gallo S.P.A., hoy denominada Las Solas, luego de su aprobación por parte de la Dirección de Obras Municipales de Algarrobo. Dicho trabajo contempló una subdivisión de 80 parcelas sobre una superficie de 50 hectáreas, distribuidas en 45 para viviendas y 5 para vialidad, áreas verdes y esparcimiento dentro del Santuario de la Naturaleza, Playa Tunquén y Quebrada Seca. Sin embargo, en 2021 y 2022 se presentaron 2 denuncias por presuntas elusiones al CEIA por la Fundación Tunquén Sustentable, que fueron atendidas por el organismo medioambiental.
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2: Las 19:48, casos detectados de influenza aviar en Negrete y Los Ángeles obligaron a autoridades a efectuar controles y fiscalizaciones preventivas en la provincia del Biobío. Nos informa Mario Tapia de Radio Biobío Los Ángeles.
8: En la comuna de Santa Bárbara, en la provincia del Biobío, se efectuó un amplio operativo de fiscalización de influenza aviar, donde hubo visitas a predios y casas del sector Cerro Negro. Y de acuerdo a lo manifestado por Roberto Ferrada, director regional del SAC Biobío, en la provincia del Biobío se han registrado estos 2 casos que han sido controlados de momento.
9: Dimos cuenta de todos los aspectos más significativos a tener en consideración para evitar el contagio de nuestras aves traspatio con aves silvestres en el marco de la gripe aviar, la emergencia nacional que estamos viviendo en la comuna de Santa Bárbara, y hemos constatado las medidas, toda la infraestructura que ha puesto a disposición para que sus aves estén aisladas del entorno, ha permitido que la pauta de bioseguridad que el Servicio Agrícola y Ganadero cursó la haya aprobado satisfactoriamente.
8: Por su parte, el alcalde de Santa Bárbara, Cristiano Sabuter, destacó el cuidado y prevención que se debe tener con estas aves de corral o traspatio, que para evitar que se contagien con la gripe aviar.
10: Que día la gripe aviar es un problema que viene para quedarse, y si no tomamos las medidas como esta, de trabajar en conjunto, de invitar

0: no vamos a tener después remedio o vamos a quejarnos que no lo hicimos. Así que por eso tomamos esta iniciativa de que nos plantearan. Como municipio vamos a estar siempre colaborando para que cada uno de los beneficios, de la alerta y de los temas que hay que trabajar, estén disponibles siempre.
1: Los operativos de control de influenza aviar seguirán hacia sectores rurales de toda la provincia de Biobío ante el riesgo permanente de expansión de esta enfermedad que afecta a las aves de traspatio, como se les denomina. En Los Ángeles, Biobío, la radio.
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7: Colombia tiene nuevo presidente con el 99% de las mesas escrutadas. Abelardo de la Espriella, candidato de derecha, se impuso por tan solo un punto al izquierdista Iván Cepeda. Y hay pronunciamientos de varios mandatarios a nivel internacional. También hizo lo propio el presidente José Antonio Kast, quien por medio de su red social ex felicitó a Abelardo de la Espriella, presidente electo de Colombia, por su gran triunfo electoral. Comienza una nueva etapa de libertad para Colombia que les permitirá recuperar la seguridad y la prosperidad. Firme por la patria, Abelardo de la Espriella, palabras entonces del presidente José Antonio Kast. Ahora, para conocer todo el ambiente en Colombia, tomamos contacto con el periodista de NTN 24, Hugo Armando Vecino. Hugo, muy buenas tardes. Sí. Vamos a intentar retomar ese contacto de inmediato, pero como yo les comentaba, hay varios pronunciamientos a nivel internacional. Es un estrecho margen de diferencia que permitió la ventaja y el triunfo de Abelardo de la Espriella. Se habla de alrededor de 245.000 votos de diferencia con el izquierdista Iván Cepeda. Hay pronunciamientos también del actual presidente de Colombia, Gustavo Petro, quien denunció muchas irregularidades en esta reñida votación de elecciones presidenciales. Deben ser impugnadas las mesas sin firma de jurados de inmediato. Aún no se puede saber quién es el presidente y hay muchas irregularidades, expresaba Petro por medio de la red social X. Según el conteo preliminar de la Espriella, del Movimiento Defensores de la Patria, suma 12.921.000 votos, mientras que Cepeda, del Pacto Histórico, el partido de Gustavo Petro, precisamente acumula 612.673.000 votos. Una estrecha diferencia entonces que registra la Registraduría Nacional de Colombia, que entonces en este sentido marca el triunfo de Abelardo de la Espriella. Ahora sí, retomamos contacto con Hugo Armando Vecino. Buenas tardes.
8: Hola, Bárbara, te escucho. ¿Cómo estás? Una jornada bastante complicada, una jornada muy reñida a nivel político, a nivel electoral, Bárbara. Estamos hablando de que Colombia en esta elección tuvo más de 25 millones de votos. ¿Y cómo se reparten? Se reparte con 12.951.391, que equivalen al 49.65% para el candidato de derecha, el candidato opositor Abelardo de la Espriella, y 12.703.705, que equivale al 48.70% para el candidato de la izquierda, Iván Cepeda. En este momento la diferencia, Bárbara, entre estos dos candidatos es de cerca de 248.000 votos. Es una cifra bastante corta, bastante pequeña, que no tenía lugar en la historia colombiana desde el año 1994, cuando se enfrentaron en ese momento.

0: momento Ernesto Samper y Andrés Pastrana. La diferencia en ese momento, en el 94, fue de 150 mil votos, y desde esa época no se presentaba una situación tan reñida como esta, en la que tan solo 248 mil votos separan a un candidato del otro.
1: Sí, eso da cuenta también de un clima de bastante polarización en el país, ¿no? Habíamos leído previamente las declaraciones del presidente colombiano Gustavo Petro denunciando ciertas irregularidades en el proceso de votación durante esta jornada. ¿Cómo se ha visto todo eso?
0: Bueno, el presidente Petro desde muy temprano hoy, en horas de la mañana, cuando fue a votar su puesto de votación allí ubicado en la Plaza de Bolívar, en Bogotá, el Centro Histórico Cultural, dijo que no iban a reconocer la elección. Apenas empezaba la elección en Colombia y él ya estaba desconociendo las elecciones y desconociendo el tema de los formularios del 14, que son los formularios que se expiden en cada mesa de votación. O sea, desde el inicio de la jornada, ya el presidente de la República estaba generando dudas e incertidumbres sobre el proceso electoral. Pero no solamente lo hizo al comienzo de la jornada, lo hizo durante las últimas semanas, donde se vio un presidente activo, un presidente en tarima, un presidente hablando en nombre del candidato oficialista Iván Cepeda, y un candidato que criticaba abiertamente al candidato opositor Abelardo de la Estrella. Una situación que no debería haber hecho como presidente de la República. Lo puede hacer cualquier ciudadano, pero no él como presidente. Además, está prohibido por la ley, por la Constitución. Pero aún así, el presidente Petro se lanzó a hacerlo en repetidas ocasiones, en tarimas por todo el país. Una situación que también es inédita. Nunca se ha visto un presidente en ejercicio abogando de forma tan frontal por un candidato a la presidencia.
1: ¿Cómo se ha visto el ambiente en este minuto, luego de ya conocido el triunfo de Abelardo de la Espriella en Colombia? Hablábamos del clima de polarización. Si bien es cierto, Espriella llegaba como candidato favorito, quizás esta segunda vuelta tenía el respaldo también del presidente de Estados Unidos, Donald Trump, quien había manifestado apoyo a su candidatura durante su campaña. ¿Cuál es el ambiente en este minuto en Colombia?
0: Es un ambiente claramente de frustración para la izquierda, que pensaba retomar el poder o quedarse con el poder y no lo ha logrado. Ya hace también pocos minutos el registrador nacional, el señor Hernán Penagos, ha hablado sobre la transparencia del proceso, sobre la claridad del proceso. Por supuesto, este precoteo ya da como ganador a Abelardo de la Estrella. Hay que hacer un escrutinio de votos, pero esos escrutinios apenas llegan en correcciones del 0.4%, ni siquiera llegan al 1%, así que ya está claro que el presidente colombiano es Abelardo de la Estrella. Por supuesto, también hay reacciones de congresistas republicanos como Merdira Salazar, como Carlos Jiménez, que han Bernie Moreno, que han enviado sus saludos hacia el nuevo presidente de la Estrella, que va muy en la sintonía que lo ha hecho el presidente de los Estados Unidos, Donald Trump.
1: Muchas gracias, Hugo. Agradecemos tu contacto. Muy buenas tardes.
0: Bueno, un abrazo. Saludos para todos allí en Chile.
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Subsecretario de Justicia Luis Silva afirmó que el gobierno insistirá en defender la ampliación del penal Santiago 1, aunque adelantó que cuentan con un plan B. Esto tras el rechazo por parte del 17avo Juzgado Civil de Santiago del recurso de reposición presentado por el Consejo de Defensa del Estado en la causa ligada al proyecto de la cárcel Santiago 1, manteniéndose así la paralización de las obras. La noticia fue valorada positivamente por el alcalde de Santiago, Mario Desbordes, quien manifestó sus críticas al gobierno al oponerse a la ampliación del recinto santiaguino producto de la sobrepoblación que existe en estos. En ese sentido, la alternativa que planteó Luis Silva corresponde a la extensión de la cárcel concesionada de Rancagua. Sin embargo, adelantó que la prioridad es la ampliación de la cárcel capitalina. Esto pues señaló que dos de los tres recintos de la región metropolitana cuentan con más de 7.000 internos cada uno, aludiendo a Santiago 1 y Santiago Sur. Vale decir, se encuentran muy por sobre la capacidad según la autoridad. Desde el Congreso manifestaron sus opiniones respecto al plan B señalado por el subsecretario de Justicia Luis Silva. Desde el Partido Republicano, la diputada Chiara Barchesi manifestó que más que decir